deberá suspender el suministro eléctrico el día viernes 21 de agosto entre las 11 y las 17 horas. Comprende sectores Trincao, Yaldad, Coipo Alto, 800 metros de la escuela camino a Trincao, Yaldad Este de la escuela a 2 kilómetros del cruce Trincao-Yaldad, Yaldad Este Playa, Yaldad Fuente Huach, Yaldad Multicancha, Posta de Salud Yaldad, Yaldad Rural Fogón. Lo comunica Saeza. Notas necrológicas y avisos de funeral. Con profundo pesar comunicamos el sensible fallecimiento de quien en vida fuera esposo, padre, suegro, abuelito y bisabuelito, José Roberto Calisto Cárdenas, que en paz descanse, acaecido a la edad de 81 años. Sus restos son velados en la que fuera su casa habitación, ubicada en el sector de Linao, Río Negro, comuna de Ancud. Su funeral se va a realizar el día viernes 21 de agosto, saliendo a las 14:30 horas desde su casa habitación, para luego ser trasladado hacia la iglesia de Linao, donde se efectuará una misa a las 15 horas y posteriormente trasladado hacia el cementerio de Linao. Dolor que afecta a su esposa Mariela, hijos Marcela, Cristian y Jaime, yerno, nuera, nietos y bisnietos. Con profundo pesar comunicamos el sensible fallecimiento de quien fuera en vida una querida esposa, hermana y tía, la señora Irma del Carmen Lorca Borges, que en paz descanse, acaecida el día miércoles 19 de agosto a las 4 de la madrugada en su casa habitación ubicada en las Américas 875 a la edad de 90 años. Sus restos mortales son velados en el Salón Velatorio de Funeraria Uncud, ubicada en Pudeto 856. El funeral se va a realizar el día viernes 21 de agosto. El cortejo saldrá desde el Salón Velatorio a las 10:30 horas, con dirección a la Capilla San Francisco, donde se le oficiará una Santa Misa a las 11 horas. Posteriormente, el cortejo fúnebre se dirigirá hacia el Cementerio Municipal de Uncud. Se despide con inmenso amor su esposo, don Julio Omar Cárdenas Barría, junto a las familias Cárdenas Barría y Lorca Borges, quienes guardarán por siempre en el corazón su cariño, su dulzura y los hermosos momentos compartidos a su lado. Su partida deja un vacío profundo en quienes la amaron y en todos los que tuvieron el privilegio de conocerla. Su recuerdo y su bondad permanecerán vivos en cada uno de nosotros. La familia agradece de corazón cada muestra de cariño, compañía y apoyo recibida en estos momentos de dolor. Gentileza de Funeraria Ancud. Con profundo pesar comunicamos el sensible fallecimiento de quien en vida fuera esposo, padre, suegro, abuelito y bisabuelito, José Roberto Calisto Cárdenas, que en paz descanse, acaecido a la edad de 81 años. Sus restos son velados en la que fuera su casa habitación ubicada en el sector de Linao, Río Negro, comuna de Ancud. Su funeral se va a realizar el día viernes 21 de agosto, saliendo a las 14:30 horas desde su casa habitación, para luego ser trasladado hacia la iglesia de Linao, donde se efectuará una misa a las 15 horas y posteriormente trasladado hacia el cementerio de Linao. Dolor que afecta a su esposa Mariela, hijos Marcela, Cristian y Jaime, yerno, nuera, nietos y bisnietos. Se comunica el sensible fallecimiento de nuestra querida esposa, madre, abuelita, suegra, hermana y tía, Rosa Esther Soto Zúñiga, que en paz descanse, acaecida el día jueves 20 de agosto a las 12 horas, a la edad de 65 años. Sus restos son velados en su casa habitación, ubicada en Nercón Alto, La Montaña, Castro. Su funeral se comunicará oportunamente. Dolor que afecta a su esposo Héctor Barría Márquez, hija Cecilia Barría, hijo Héctor Barría, nuera Romina Carrera, nietos Belén, Scarlett y Gustavo y demás familiares. Para mayor información, funerariavásquez.cl. Se comunica sensible fallecimiento de nuestro querido hermano, cuñado, tío, tío abuelito y amigo, Orlando Ernesto Huayquín Huichaquelén, que en paz descanse, acaecido el día miércoles 19 de agosto a las 21 horas, a la edad de 61 años. Sus restos son velados en el Salón Velatorio de Funeraria Vázquez, ubicada en Sargento Aldea 594 Interior, en Castro. Su funeral se efectuará el día viernes 21 de agosto, saliendo el cortejo a las 13:30 horas con destino a la iglesia Pidipid, donde se efectuará una misa por el descanso de su alma a las 14:30 horas para posteriormente ser trasladado al cementerio de Pidipid. Agradecemos su compañía a sus hermanos Ana, María, Juana, Iván, Esterlina, Reinaldo y Arnoldo Huayquín Huichaquelén, cuñadas, sobrinos y demás familiares. Gentileza de Funeraria Vázquez. Se comunica que el funeral de nuestra querida madre, suegra, abuelita, bisabuelita, hermana y tía, María Isabel Antimán Quilahuilque, que en paz descanse, se realizará el día viernes 21 de agosto, partiendo de su casa habitación ubicada en el sector Yanco, en la comuna de Ancud.
El cortejo saldrá a las 13:20 horas con

0: destino a la iglesia Huilqueco, donde se le oficiará una misa por el descanso de su alma a las 14 horas para posteriormente ser trasladada al cementerio de Huilqueco. Agradece su compañía a su hijo Mario Marilicán, nuera, familia Marilicán Ortega y demás familiares. Para mayor información, funerariavásquez.cl. Se comunica el sensible fallecimiento de nuestra querida madre, abuelita, hermana, suegra, cuñada y tía, Idelva Pinda Cárcamo, que en paz descanse, acaecida el día jueves 20 de agosto a las 8:10 horas a la edad de 68 años. Sus restos son velados en el Salón Velatorio de Funeraria Vázquez, ubicada en calle Arturo Prat, 1032 de Ancud. Su funeral se comunicará de manera oportuna. Dolor que afecta a la familia. 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Avisos parroquiales. La Parroquia Sagrario de Ancud informa horarios de misa para este fin de semana. Sábado 22 de agosto se suspende en Yuste. 16:30 horas celebración Capilla Huapilacuy. 17 horas bautizo en la Capilla San Francisco. 19 horas misa Templo Catedral. Para el día domingo 23 de agosto, 10:30 horas celebración Capilla Nuestra Señora de Guadalupe en Caracoles. 10:30 horas celebración Capilla Cristo Obrero en Fátima. 12 horas celebración Capilla Nuestra Señora del Carmen, Pudeto Bajo. 12 horas celebración Capilla San Pedro, Pudeto Alto. 19 horas misa en la Capilla San Francisco. Se suspende Piyuco, Nal y Quetalmagüe. Les saluda y bendice el Padre Alex Gallardo Quelín, párroco. Es todo para esta presente edición del Mensajero del Sur. Continúe junto a la programación de Radio Estrella del Mar.
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0: En Porvenir, Tierra del Fuego, se detuvo a un prófugo de la justicia que era investigado por un caso de abuso sexual cometido en la región de Los Lagos a cargo de la Brigada de Delitos Sexuales de la PDI Dancud. Dirección del Liceo Reyén Mapu de Quellón realiza denuncia por procedimiento inadecuado de carabineros con estudiantes en el establecimiento. Institución policial y el SLEP Chiloé disponen sendas investigaciones para esclarecer lo sucedido. En la comuna de Palena, Centro de Alumnos decide no regresar a clases hasta que las condiciones sanitarias sean las apropiadas tras la prohibición de funcionamiento que decretó la autoridad sanitaria.
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0: ¿Qué tal? ¿Cómo están? Un gusto saludarles y darles la bienvenida a la presente entrega de informaciones en Alternativa Noticiosa en Radio Estrella del Mar, conectados ya con Chiloé, Palena y la zona de las Huaytecas, Ancud 92.5, Castro 91.3, Quellón 102.3, Chaitén 97.1, Melinca 98.5, www.radioestrelladelmar.cl y nuestra señal online. En esta jornada de día jueves 20 de agosto comenzamos con la revisión de los hechos que han marcado la agenda informativa en las últimas horas. Un prófugo de la justicia fue detenido esta semana en Porvenir, región de Magallanes y la Antártica chilena, quien era buscado ya que debía cumplir una condena de presidio de 5 años y un día por el delito de abuso sexual de menor de 14 años. Este ilícito fue cometido en la región de Los Lagos e indagado por la brigada especializada de la PDI Dancud. La detención tuvo lugar mediante este operativo interagencial el día lunes 17 de agosto en el muelle artesanal de la Bahía Chilota, en la comuna de Porvenir, en el marco de las labores de fiscalización y control por parte de la Autoridad Marítima, Policía Marítima de la Capitanía de Puerto de Tierra del Fuego, en coordinación con detectives de la Policía de Investigaciones. Durante el procedimiento efectuado a bordo de embarcaciones menores de pesca artesanal, personal de ambas instituciones fiscalizaron a un ciudadano chileno, estableciendo que se mantenía prófugo de la justicia desde hace un año. Ante esta situación se procedió a su detención y posterior traslado hasta la Capitanía de Puerto, donde se realizaron las coordinaciones correspondientes con el Juzgado de Letras y Garantía de Porvenir para su puesta a disposición de la justicia y realización de la audiencia respectiva. Acerca del operativo de captura, el subprefecto Danilo González, de la Brigada Investigadora de Delitos Sexuales de Punta Arenas, indicó que gracias al trabajo permanente de análisis criminal, inteligencia policial y coordinación interinstitucional con la Autoridad Marítima, fue posible ubicar y detener a este hombre, quien se encontraba prófugo de la justicia y debía cumplir una condena de 5 años y un día de presidio por el delito de abuso sexual de menor de 14 años. En tanto, el capitán de puerto de Tierra del Fuego, teniente primero litoral Francisco Morales, destacó el trabajo coordinado desarrollado durante el procedimiento, lo que demuestra la importancia del trabajo coordinado entre la Autoridad Marítima y la Policía de Investigaciones, señaló el representante de la Armada. Y seguimos en el extremo sur austral del país. La Fiscalía Regional de Aysén, encabeza la investigación, bien digo, en el denominado caso Operación Imperio Ámsterdam, la que permitió desarticular una presunta organización dedicada al tráfico de cannabis, utilizando dispensarios medicinales como fachada. La indagatoria de carácter nacional fue iniciada en 2024 y comprende delitos asociados a la ley número 20.000, entre ellos tráfico ilícito de drogas, cultivo de cannabis, eventual desvío de cultivos autorizados, asociación ilícita y lavado de activos. Fue este miércoles 19 de agosto que tuvo lugar en Santiago la extensa audiencia de formalización de 44 imputados, donde, según informa el diario El Divisadero, el tribunal resolvió inicialmente la situación procesal de 19 personas, mientras que los restantes casos serán revisados durante la jornada de este jueves 20 de agosto. El fiscal regional de Aysén, Hernán Libendinsky, antes de esta audiencia señalaba que se trataba de un paso importante para poder dar curso a las imputaciones de cada uno de los detenidos.
2: La formalización propiamente tal, es decir, la comunicación de los hechos que están siendo investigados por el Ministerio Público, luego de lo cual va a tener lugar la solicitud de medidas cautelares que se van a solicitar al tribunal respecto de los investigados. Nosotros tenemos ya idea, digamos, hemos adoptado decisiones en cuanto a medidas cautelares que se van a solicitar respecto de los imputados, efectivamente.
0: Entre los imputados quedaron sujetos a firma quincenal y arraigo nacional se encuentra Vicente Ignacio Necochea, Eric Rull, José Miguel Fuente Alba y Tania Calderón. En tanto, el tribunal decretó arresto domiciliario parcial y arraigo nacional para 5 de las personas indagadas. Asimismo, quedaron sujetos a arresto domiciliario total y arraigo nacional un total de 10 personas, entre ellas Camilo Huerta. Y en otro ámbito de la información, las principales entidades del transporte de carga por carretera manifestaron su preocupación frente al alza en el valor de los combustibles que ya comenzaron a regir desde este jueves 20 de agosto. Las entidades gremiales así lo expresaron, exigiendo al gobierno que aplique el MEPCO, lo que refrendado en una carta al Ministerio de Hacienda por la Confederación Nacional de Transporte de Carga, la Asociación Gremial de Empresarios del Transporte Internacional de Carga por Carretera, la Asociación de la Industria del Transporte de Carga por Carretera y la Confederación Nacional de Dueños de Camiones. En el documento rechazan a cualquier opción distinta a la utilización del MEPCO, pues esto solo perjudicaría de forma directa a la ciudadanía, puesto que las empresas del sector no cuentan con holgura financiera para absorber variaciones que comprometan la estabilidad económica del transporte terrestre. Pero a muy pesar de estas consideraciones, la empresa nacional del petróleo ENAP informó que las bencinas de 93 y 97 octanos aumentan este jueves 34,8 por litro. Y que la alza más fuerte se registra en el precio del diésel, con casi 100 pesos el litro, ya que llega a los 97,4 pesos. Mientras que el precio del gas licuado del petróleo de uso vehicular cae 16,8 pesos por litro. El ministro de Hacienda, Jorge Quiroz, había adelantado que tiene que haber un alza dado las subidas del precio internacional del petróleo, aludiendo al conflicto entre Estados Unidos e Irán, que tiene bajo presión el valor del crudo, que cotiza por sobre los $90 el barril.

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1: Más informaciones en Alternativa Noticiosa. Tal como lo hemos adelantado en otros espacios radiales, es compleja la situación que enfrenta el Liceo Ryan Mapu de Quellón tras cuestionamientos a un procedimiento llevado a efecto por carabineros. Más detalle nos entrega Joan Ortega desde Quellón.
2: Conversar sobre un comunicado público por parte del Centro de Estudiantes del Liceo Ryan Mapu de Quellón que, bueno, están denunciando un procedimiento policial, una situación ocurrida en el establecimiento. Para entregarnos más detalles, conversamos de inmediato y está al teléfono la presidenta del Centro de Estudiantes, Kendra Lemus, a quien agradecemos que nos conteste esta llamada y que nos comente lo que pasó.
3: Hola, muy buenas tardes, un gusto con saludarte. Bueno, te comento, los hechos fueron el día lunes. Nosotros nos enteramos como centro de estudiantes, ya que nuestros dos compañeros afectados fueron a contarnos su versión de los hechos. Sucedió que hubo un hurto de teléfono, específicamente en el curso segundo A, por lo que funcionarios se tomaron atribuciones que no deberían haberse tomado y en realidad sin seguir un protocolo adecuado, ¿ya? Donde se llamó a carabineros para que ingrese al establecimiento, se les autorizó a ingresar al establecimiento sin seguir un protocolo. Y dentro de la sala de clases se llevó a cabo un procedimiento que creemos que fue totalmente inadecuado. Se les hizo a dos compañeros, específicamente dos compañeros, porque los estaban inculpando sin tener pruebas suficientes. Por lo que autoridad, en este caso carabineros, los hizo quitarse prendas de ropa, como polerones, zapatillas, incluso a uno de nuestros compañeros se le hizo quitarse el pantalón. Todo esto frente a un curso. Nosotros creemos que esto es una total humillación y nuestros compañeros se acercaron a nosotros para contarnos los hechos, también súper afectados. Vinieron algunos padres a hablar al establecimiento porque igual a ellos no se les había informado nada, no se les informó de este protocolo. Básicamente se quería dejar pasar. Entonces eso es lo que nosotros no vamos a dejar. Nosotros como centro de estudiantes, nuestra labor es representar a nuestros estudiantes, hacer saber cuando les pasa algo, cuando tienen algún descontento, y nunca los vamos a dejar solos. Por lo que no vamos a dejar pasar esta situación que para nosotros fue gravísima.
2: Kendra, aparte de este comunicado público, ¿alguna van a generar alguna otra situación de denuncia? Tengo entendido que en estos minutos están con una paralización de brazos caídos en el establecimiento. ¿Hay algún recurso legal que estén evaluando en realizar? ¿Están solicitando una investigación con respecto a este procedimiento que ustedes catalogaron como también que no correspondía en el lugar?
3: Así es, nosotros estamos en movilización dentro del establecimiento. No entramos al segundo bloque, no queremos entrar, no queremos que hagan clases y que sigan normal como si nada hubiera pasado. Se nos informó en la mañana que el establecimiento había realizado lo que es la investigación, entrevistó a los involucrados, tanto estudiantes como funcionarios. Según se realizó la denuncia a fiscalía hacia los carabineros que realizaron este procedimiento, pero en realidad no tenemos nada que nos asegure que esto se realizó.
2: Perfecto, Kendra. Quiero agradecerte este contacto telefónico y por comentarnos lo que pasó durante el transcurso. Ahora tenemos entendido que el día lunes, durante la jornada, esto fue dentro de una sala de clases. Para que nos confirmes, por favor.
3: Sí, esto fue dentro de una sala de clases.
2: ¿Y esto fue en el bloque en la mañana?
3: Esto fue en el bloque, en el último bloque. De hecho, a los estudiantes se les dejó salir a las 5:30. Siendo que nuestro horario de salida es a las 4:30.
2: Perfecto. Bueno, quiero agradecerte. ¿Algo más que quieras comentar y complementar de lo que nos acabas de mencionar, Kendra?
3: No, bueno, creo que dejé bastante claro que nosotros no vamos a abandonar a nuestros estudiantes y vamos a estar aquí hasta que estemos conformes con la solución que se le dé a este caso gravísimo.
2: Perfecto, muchas gracias por este contacto telefónico.
3: Muchas gracias por darnos la oportunidad también de hacer esto público. Gracias.
2: Perfecto, ahí estaba Kendra Lemus conversando con nosotros, presidenta del Centro de Estudiantes del Liceo Rayen Mapu de la comuna de Quillón.
1: Y precisamente como hemos informado, conmoción ha causado la revelación de lo sucedido en el Liceo Rayen Mapu de Quillón, donde estudiantes denuncian tratos denigrantes con ocasión de un procedimiento efectuado por carabineros tras la pérdida o el hurto de un teléfono móvil. Luego que el centro de estudiantes rechazara categóricamente esta situación, también el equipo directivo del Liceo Rayen Mapu expresó mediante un comunicado que en forma tajante no aceptan este tipo de acciones, que están fuera del marco de la ley y protección de menores. Añade el cuerpo directivo que rechaza enérgicamente el actuar de este procedimiento por parte de la institución de Carabineros de Chile. Detallan que actuando bajo la sospecha del hurto de un elemento personal de una estudiante se desencadenó una falta gravísima hacia dos estudiantes donde efectivos policiales de Carabineros exceden sus atributos de la revisión de mochilas y vulneran gravemente la integridad de dichos estudiantes exponiéndolos a un vejamen frente a compañeros y funcionarios de la unidad educativa, transgrediendo toda potestad y resguardo al revisar el cuerpo y bajar sus prendas de ropa como método de revisión. Prosigue el comunicado indicando que está en el proceso final administrativo de la investigación correspondiente a estudiantes apoderados y funcionarios involucrados en el hecho para proceder a las denuncias respectivas hacia los organismos e instituciones competentes con el expediente de entrevistas, relatos y evidencias que permitan aclarar lo sucedido. Asegurar que se pondrán todos los antecedentes a las instancias tanto externas como internas del sostenedor y esperan que este hecho de carácter grave permita asistir y reparar y acompañar a los estudiantes y sus familias en el proceso de recuperar las confianzas y la buena convivencia que el liceo promueve desde el equipo directivo del Liceo Rayen Mapu. Siempre en esta misma información, mediante redes sociales se informó por parte de Carabineros que se abrió una investigación administrativa tras el procedimiento ocurrido en el Liceo Rayen Mapu de Quillón. El prefecto de Chiloé, coronel Enrique Gutiérrez, confirmó que el personal concurrió al establecimiento y que posteriormente la dirección del liceo denunció que dos estudiantes de segundo medio habrían sido expuestos a un vejamen durante la revisión. Por lo denunciado, Carabineros dispondrá una investigación administrativa para establecer eventuales responsabilidades de sus funcionarios en el procedimiento. Y en una práctica que se reitera por parte del sostenedor de la educación en Chiloé, solo a través de un escueto comunicado, el SLE provincial informó que una vez que la dirección del establecimiento informó de la situación, integrantes del equipo de la unidad de apoyo técnico-pedagógica concurrieron al recinto con el fin de recabar todos los antecedentes relacionados con lo sucedido y verificar la correcta aplicación del protocolo de actuación correspondiente. Una vez concluida la recopilación y el análisis de dichos antecedentes, se examinará la eventual participación de funcionarios del servicio en los hechos. De confirmarse, dicha participación se adoptará las medidas y se iniciarán los procedimientos administrativos que correspondan conforme la normativa vigente y con pleno respeto del debido proceso, informó brevemente el SLEP Chiloé.

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1: Bloque final de informaciones en Alternativa Noticiosa. La Escuela Roberto White de la comuna de Palena enfrenta una situación compleja a raíz de lo sucedido hace unos días, cuando la autoridad sanitaria declaró prohibición de funcionamiento tras la aparición de fecas de roedores. Ahora, en un comunicado, la dirección del establecimiento dio a conocer que se mantenían las gestiones para requerir la presencia de fiscalizadores del área de salud para que se entreguen los informes acabados sobre el estado del establecimiento. Esto luego de haber sostenido reuniones con la encargada de zoonosis de la Seremi de Salud, Daniel Ortiz, que informó que debido a una reestructuración interna del servicio, las labores de fiscalización ya no corresponden a su unidad. Además, con el delegado provincial Marcelo Cifuentes, quien comprometió a realizar las gestiones necesarias para coordinar la visita de un fiscalizador, también hubo diálogo con el Seremi de Educación de Almiro Yáñez. Finalmente, se da cuenta que son los padres y apoderados quienes serán responsables de la decisión de enviar o no a sus hijos al establecimiento escolar. Por su parte, el Centro General de Alumnos convocó de manera preventiva e informativa a padres y apoderados a no enviar a sus hijos a clases este jueves 20 de agosto. Esto por resguardo de la salud, ya que la medida busca evitar que los estudiantes queden expuestos a focos de infección mientras el establecimiento no se encuentre 100% sanitizado y certificado. Se mantendrá informada la comunidad sobre la respuesta de la dirección y la programación de las labores de limpieza. El Centro General de Alumnos de la Escuela Roberto White de la comuna de Palena agradeció el respaldo y la comprensión de las familias ante esta decisión, con el objetivo de velar por la seguridad y el bienestar de los integrantes de la comunidad educativa. Y consideran fundamental que la situación sea abordada de manera oportuna, segura y responsable, garantizando condiciones adecuadas de higiene y seguridad, además de informar con suma transparencia sobre las medidas que se están tomando para solucionar el problema. En otras informaciones, nuevamente esta semana se presentó un caso de un paciente, esta vez menor de edad, quien debió esperar por varios días la posibilidad de ser derivado vía aérea hacia un hospital de mayor complejidad debido a un cuadro grave de influenza y neumonía, evolucionando posteriormente a un estado crítico asociado a un shock séptico. El caso se presentó en la región de Aysén, en Coyhaique, donde la familia realizó durante estos días un llamado urgente para agilizar el traslado médico hacia Santiago de su hijo de iniciales CBVT, pues se encontraba en grave estado de salud siendo ingresado al hospital de Coyhaique. Según señalaba la familia vía redes sociales, debido a la complejidad de su condición era necesario trasladarlo hasta Santiago para acceder a atención especializada y equipamiento requerido para su tratamiento. La familia inició una campaña pública solicitando apoyo para visibilizar la situación y acelerar las gestiones correspondientes. Finalmente, este miércoles 19 de agosto, Victoria Pinto Enríquez, directora subrogante del Hospital Regional de Coyhaique, amplió la información en relación al paciente de 15 años. Señaló en una comunicación que sí sería trasladado durante la tarde de ayer a la ciudad de Concepción, al Hospital Guillermo Grande, de la ciudad capital de la región del Biobío.
2: Nos hemos visto enfrentados a una situación no menor que afecta a toda la región de Aysén, a toda la comunidad. Este es el caso de un paciente con un problema respiratorio que requería un traslado, un paciente de 15 años que estábamos en búsqueda y que efectivamente toda la comunidad ha intercedido, ha preguntado, ha pedido por él. Y efectivamente pudimos concretar su traslado al Hospital Gran Benavente, el cupo de para su hospitalización y la continuidad de su tratamiento en Concepción. Junto con ello, solo reforzar que este trabajo y este logro también se dio gracias a la participación permanente del director de Servicios de Salud, que junto a las autoridades ministeriales y las unidades de gestión de camas consiguieron efectivamente concretar la posibilidad de disponibilizar este cupo, puesto que obviamente todas las urgencias y todas las camas a nivel hospitalario en el país están un poco llenas todavía por el tema de los cuadros respiratorios, así que sin duda esta acción mancomunada permitió concretar la posibilidad de traslado de este menor. Junto con esta noticia favorable del traslado de nuestro paciente, quisiéramos recordarles y reforzar la importancia de la vacunación, el acudir a los servicios de emergencia con todos los resguardos necesarios cuando efectivamente sea estrictamente necesario, pero aún más reforzar con ustedes el programa de vacunación. Hoy día la vacunación está abierta para todas aquellas personas que lo requieran, entonces es muy importante considerar el proceso de vacunación una medida que es necesaria y que es estratégica, considerando que aún contamos con condiciones climáticas que efectivamente colocan a la población en riesgo.
1: Es evidente que las regiones de los lagos, Aysén y Magallanes por su ubicación geográfica respecto de los centros hospitalarios de mayor complejidad del país, se ven enfrentados permanentemente a situaciones de crisis cuando pacientes requieren de traslados médicos, donde en muchas ocasiones el tiempo juega en contra cuando el estado de salud es delicado. Por ello es vital la gestión de traslados médicos, la que se coordina a través de la Red Integrada Urgencia y la Unidad de Gestión Centralizada de Camas del Ministerio de Salud. En primer lugar, corresponde que el médico tratante del hospital de origen determine que la condición del paciente supera la capacidad resolutiva del establecimiento para avanzar hacia solicitar un cupo en un centro asistencial en otra región del país. Volvemos hasta la provincia de Chiloé. Se dio a conocer recientemente la programación oficial de la prueba al Nazareno de Cahuach, correspondiente a este año 2026, la que se realizará el próximo domingo 23 de agosto. Esto en la previa de la festividad de Jesús Nazareno de Cahuach, que, como es ya de conocimiento público, tiene lugar como celebración principal el domingo 30 de agosto. Es por ello que la Municipalidad de Quinchao está invitando a todos los vecinos y visitantes para sumarse a participar de una de las expresiones religiosas y culturales más significativas del archipiélago, la tradicional prueba del Nazareno de Cahuach. Esta emblemática tradición y encuentro comunitario se llevará a cabo el domingo 23 de agosto, realizando el trayecto entre las islas de Apiao y Cahuach. Es así que el cronograma de actividades contempla que en esa jornada será la recepción y llegada de los pueblos a las 11 de la mañana. Luego, al mediodía, tendrá la celebración de la Santa Misa en la iglesia de Isla Apiao. A las 13:15 horas se programó la reunión técnica de seguridad entre pilotos y la autoridad marítima para finalmente dar el zarpe a las 14 horas. Para el correcto desarrollo de esta jornada y resguardo de la seguridad de los participantes, se estableció que no está permitido el acceso a las lanchas a motor al lado norte de la rampa. La partida la realizará el fiscal de Apiao mediante una bandera desde la playa, solo cuando todas las chalupas estén todas en la orilla. Por ello es que los vecinos y visitantes se están invitando a participar en esta jornada de devoción y patrimonio, reafirmando la identidad y las costumbres del territorio insular.
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1: En Porvenir, Tierra del Fuego, se detuvo un prófugo de la justicia que era investigado por un caso de abuso sexual cometido en la región de Los Lagos, a cargo de la Brigada de Delitos Sexuales de la PDI Dancud. Dirección del Liceo Rey en Mapu de Quellón realiza denuncia por procedimiento inadecuado a carabineros con estudiantes en el establecimiento. Institución Policial y SLEP Chiloé disponen sendas investigaciones para esclarecer lo sucedido. Y en la comuna de Palena, el centro de alumnos decide no regresar a clases hasta que las condiciones sanitarias sean las apropiadas, tras la prohibición de funcionamiento que decretó la autoridad sanitaria. Punto final a la presente entrega de informaciones en Alternativa Noticiosa en Radio Estrella del Mar, agradeciendo como siempre su sintonía. La invitación queda hecha para que siga junto a nosotros. John Márquez en la puesta al aire de este espacio, César Cárdenas en la lectura de noticias, Claudio Velázquez, Álvaro Matamala, Enrique Barría, Joan Ortega y Agustín Gorn de nuestro departamento de prensa por su atención. Muchas gracias. Hasta una próxima.
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2: 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Juan, capítulo 7, versículo 39.
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0: La palabra de Dios da vida y vida en abundancia.
1: Tú has venido a la orilla.
2: Pero el ángel les dijo: no tengan miedo, pues yo vengo a comunicarles una buena noticia que será motivo de mucha alegría para todo el pueblo. Lucas capítulo 2, versículo 10.
1: Señor, me has mirado a los ojos.
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0: La hora en Radio María.
1: En punto. 2 minutos.
2: Querida familia de Radio María, los invitamos a rezar juntos el Santo Rosario. Que la Santísima Virgen nos implore el don del Espíritu de Cristo resucitado, para que Él nos enseñe a caminar juntos como el pueblo de Dios.

0: Espíritu Santo.
1: Amén.
0: Meditemos los misterios dolorosos que nos introducen en la contemplación del rostro de Cristo sufriente. La pasión y muerte de nuestro Señor Jesucristo nos muestra el gran amor que Dios nos tiene y a la vez nos invita a permanecer con María al pie de la cruz, de nuestra cruz, de tu cruz. No estamos solos.
2: Primer misterio doloroso, la oración de Jesús en el huerto.

0: Del Evangelio de San Marcos. Llegaron a una propiedad llamada Getsemaní, y Jesús dijo a sus discípulos: quédense aquí mientras yo voy a orar. Después llevó con él a Pedro, Santiago y Juan, y comenzó a sentir temor y a angustiarse.
1: Padre nuestro que estás en el cielo, santificado sea tu nombre. Venga a nosotros tu reino, hágase tu voluntad en la tierra como en el cielo.
2: Danos hoy nuestro pan de cada día, perdona nuestras ofensas, como también nosotros perdonamos a los que nos ofenden. No nos dejes caer en la tentación y líbranos del mal. Amén.
1: Dios te salve María, llena eres de gracia, el Señor es contigo. Bendita tú eres entre todas las mujeres y bendito es el fruto de tu vientre, Jesús.
2: Santa María, Madre de Dios, ruega por nosotros pecadores, ahora y en la hora de nuestra muerte. Amén.
1: Dios te salve María, llena eres de gracia, el Señor es contigo. Bendita tú eres entre todas las mujeres y bendito es el fruto de tu vientre, Jesús.
2: Santa María, Madre de Dios, ruega por nosotros pecadores, ahora y en la hora de nuestra muerte. Amén.
1: Dios te salve María, llena eres de gracia, el Señor es contigo. Bendita tú eres entre todas las mujeres y bendito es el fruto de tu vientre, Jesús.
2: Santa María, Madre de Dios, ruega por nosotros pecadores, ahora y en la hora de nuestra muerte. Amén.
1: Dios te salve María, llena eres de gracia, el Señor es contigo. Bendita tú eres entre todas las mujeres y bendito es el fruto de tu vientre, Jesús.
2: Santa María, Madre de Dios, ruega por nosotros pecadores, ahora y en la hora de nuestra muerte. Amén.
1: Dios te salve María, llena eres de gracia, el Señor es contigo. Bendita tú eres entre todas las mujeres y bendito es el fruto de tu vientre, Jesús.
2: Santa María, Madre de Dios, ruega por nosotros pecadores, ahora y en la hora de nuestra muerte. Amén.
1: Dios te salve María, llena eres de gracia, el Señor es contigo. Bendita tú eres entre todas las mujeres y bendito es el fruto de tu vientre, Jesús.
2: Santa María, Madre de Dios, ruega por nosotros pecadores, ahora y en la hora de nuestra muerte. Amén.
1: Dios te salve María, llena eres de gracia, el Señor es contigo. Bendita tú eres entre todas las mujeres y bendito es el fruto de tu vientre, Jesús.
2: Santa María, Madre de Dios, ruega por nosotros pecadores, ahora y en la hora de nuestra muerte. Amén.
1: Dios te salve María, llena eres de gracia, el Señor es contigo. Bendita tú eres entre todas las mujeres y bendito es el fruto de tu vientre, Jesús.
2: Santa María, Madre de Dios, ruega por nosotros pecadores, ahora y en la hora de nuestra muerte. Amén.
1: Dios te salve María, llena eres de gracia, el Señor es contigo. Bendita tú eres entre todas las mujeres y bendito es el fruto de tu vientre, Jesús.
2: Santa María, Madre de Dios, ruega por nosotros pecadores, ahora y en la hora de nuestra muerte. Amén.
1: Dios te salve María, llena eres de gracia, el Señor es contigo. Bendita tú eres entre todas las mujeres y bendito es el fruto de tu vientre, Jesús.
2: Santa María, Madre de Dios, ruega por nosotros pecadores,

0: siglos. Amén.
1: Segundo misterio doloroso, la flagelación de Jesús en la columna.

Del Evangelio de San Marcos. Pilato, para contentar a la multitud, les puso en libertad a Barrabás, y a Jesús, después de haberlo hecho azotar, lo entregó para que fuera crucificado.

0: Perdona nuestras ofensas, como también nosotros perdonamos a los que nos ofenden. No nos dejes caer en la tentación y líbranos del mal. Amén.
1: Dios te salve María, llena eres de gracia, el Señor es contigo. Bendita tú eres entre todas las mujeres y bendito es el fruto de tu vientre, Jesús.
0: Santa María, Madre de Dios, ruega por nosotros, pecadores, ahora y en la hora de nuestra muerte. Amén.
1: Dios te salve María, llena eres de gracia, el Señor es contigo. Bendita tú eres entre todas las mujeres, y bendito es el fruto de tu vientre, Jesús.
0: Santa María, Madre de Dios, ruega por nosotros, pecadores, ahora y en la hora de nuestra muerte. Amén.
1: Dios te salve María, llena eres de gracia, el Señor es contigo. Bendita tú eres entre todas las mujeres, y bendito es el fruto de tu vientre, Jesús.
0: Santa María, Madre de Dios, ruega por nosotros, pecadores, ahora y en la hora de nuestra muerte. Amén.
1: Dios te salve María, llena eres de gracia, el Señor es contigo. Bendita tú eres entre todas las mujeres, y bendito es el fruto de tu vientre, Jesús.
0: Santa María, Madre de Dios, ruega por nosotros, pecadores, ahora y en la hora de nuestra muerte. Amén.
1: Dios te salve María, llena eres de gracia, el Señor es contigo. Bendita tú eres entre todas las mujeres, y bendito es el fruto de tu vientre, Jesús.
0: Santa María, Madre de Dios, ruega por nosotros, pecadores, ahora y en la hora de nuestra muerte. Amén.
1: Dios te salve María, llena eres de gracia, el Señor es contigo. Bendita tú eres entre todas las mujeres, y bendito es el fruto de tu vientre, Jesús.
0: Santa María, Madre de Dios, ruega por nosotros.

0: Dios, ruega por nosotros pecadores, ahora y en la hora de nuestra muerte. Amén.
1: Dios te salve María, llena eres de gracia, el Señor es contigo. Bendita tú eres entre todas las mujeres, y bendito es el fruto de tu vientre, Jesús.
0: Santa María, Madre de Dios, ruega por nosotros pecadores, ahora y en la hora de nuestra muerte. Amén.
1: Dios te salve María, llena eres de gracia, el Señor es contigo. Bendita tú eres entre todas las mujeres, y bendito es el fruto de tu vientre, Jesús.
0: Gloria a Santa María, Madre de Dios, ruega por nosotros pecadores, ahora y en la hora de nuestra muerte. Amén.

0: Del Evangelio de San Juan. Los soldados tejieron una corona de espinas y se la pusieron sobre la cabeza y le vistieron un manto de púrpura. Padre nuestro que estás en el cielo, santificado sea tu nombre. Venga a nosotros tu reino. Hágase tu voluntad en la tierra como en el cielo.
1: Danos hoy nuestro pan de cada día. Perdona nuestras ofensas

0: mal. Amén.
1: Dios te salve María, llena eres de gracia, el Señor es contigo. Bendita tú eres entre todas las mujeres, y bendito es el fruto de tu vientre, Jesús.
0: Santa María, Madre de Dios, ruega por nosotros pecadores, ahora y en la hora de nuestra muerte. Amén.
1: Dios te salve María, llena eres de gracia, el Señor es contigo. Bendita tú eres entre todas las mujeres, y bendito es el fruto de tu vientre, Jesús.
0: Santa María, Madre de Dios, ruega por nosotros pecadores, ahora y en la hora de nuestra muerte. Amén.
1: Dios te salve María, llena eres de gracia, el Señor es contigo. Bendita tú eres entre todas las mujeres, y bendito es el fruto de tu vientre, Jesús.
0: Santa María, Madre de Dios, ruega por nosotros pecadores, ahora y en la hora de nuestra muerte. Amén.
1: Dios te salve María, llena eres de gracia, el Señor es contigo. Bendita tú eres entre todas las mujeres, y bendito es el fruto de tu vientre, Jesús.
0: Santa María, Madre de Dios, ruega por nosotros pecadores, ahora y en la hora de nuestra muerte. Amén.
1: Dios te salve María, llena eres de gracia, el Señor es contigo. Bendita tú eres entre todas las mujeres, y bendito es el fruto de tu vientre, Jesús.
0: Santa María, Madre de Dios, ruega por nosotros pecadores, ahora y en la hora de nuestra muerte. Amén.
1: Dios te salve María, llena eres de gracia, el Señor es contigo. Bendita tú eres entre todas las mujeres, y bendito es el fruto de tu vientre, Jesús.
0: Santa María, Madre de Dios, ruega por nosotros pecadores, ahora y en la hora de nuestra muerte. Amén.
1: Dios te salve María, llena eres de gracia, el Señor es contigo. Bendita tú eres entre todas las mujeres, y bendito es el fruto de tu vientre, Jesús.
0: Santa María, Madre de Dios, ruega por nosotros pecadores, ahora y en la hora de nuestra muerte. Amén.
1: Dios te salve María, llena eres de gracia, el Señor es contigo. Bendita tú eres entre todas las mujeres, y bendito es el fruto de tu vientre, Jesús.
0: Santa María, Madre de Dios, ruega por nosotros pecadores,

0: muerte. Amén.
1: Dios te salve María, llena eres de gracia, el Señor es contigo. Bendita tú eres entre todas las mujeres, y bendito es el fruto de tu vientre, Jesús.
0: Santa María, Madre de Dios, ruega por nosotros pecadores, ahora y en la hora de nuestra muerte. Amén.
1: Dios te salve María, llena eres de gracia, el Señor es contigo. Bendita tú eres entre todas las mujeres, y bendito es el fruto de tu vientre, Jesús.
0: Santa María, Madre de Dios, ruega por nosotros.

Del Evangelio de San Juan. Jesús, cargando sobre sí la cruz, salió de la ciudad para dirigirse al lugar llamado del Cráneo, en hebreo Gólgota.

0: en la tierra como en el cielo.
1: Danos hoy nuestro pan de cada día, perdona nuestras ofensas, como también nosotros perdonamos a los que nos ofenden. No nos dejes caer en la tentación y líbranos del mal.
0: Dios te salve María, llena eres de gracia, el Señor es contigo. Bendita tú eres entre todas las mujeres y bendito es el fruto de tu vientre, Jesús.
1: Santa María, Madre de Dios, ruega por nosotros pecadores, ahora y en la hora de nuestra muerte. Amén.
0: Dios te salve María, llena eres de gracia, el Señor es contigo. Bendita tú eres entre todas las mujeres y bendito es el fruto de tu vientre, Jesús.
1: Santa María, Madre de Dios, ruega por nosotros pecadores, ahora y en la hora de nuestra muerte. Amén.
0: Dios te salve María, llena eres de gracia, el Señor es contigo. Bendita tú eres entre todas las mujeres y bendito es el fruto de tu vientre, Jesús.
1: Santa María, Madre de Dios, ruega por nosotros pecadores, ahora y en la hora de nuestra muerte. Amén.

0: Jesús.
1: Santa María, Madre de Dios, ruega por nosotros pecadores, ahora y en la hora de nuestra muerte. Amén.
0: Dios te salve María, llena eres de gracia, el Señor es contigo. Bendita tú eres entre todas las mujeres, y bendito es el fruto de tu vientre, Jesús.
1: Santa María, Madre de Dios, ruega por nosotros pecadores, ahora y en la hora de nuestra muerte. Amén.
0: Dios te salve María, llena eres de gracia, el Señor es contigo. Bendita tú eres entre todas las mujeres, y bendito es el fruto de tu vientre, Jesús.
1: Santa María, Madre de Dios, ruega por nosotros pecadores, ahora y en la hora de nuestra muerte. Amén.
0: Dios te salve María, llena eres de gracia, el Señor es contigo. Bendita tú eres entre todas las mujeres, y bendito es el fruto de tu vientre, Jesús.
1: Santa María, Madre de Dios, ruega por nosotros pecadores, ahora y en la hora de nuestra muerte. Amén.
0: Dios te salve María, llena eres de gracia, el Señor es contigo. Bendita tú eres entre todas las mujeres, y bendito es el fruto de tu vientre, Jesús.
1: Santa María, Madre de Dios, ruega por nosotros pecadores, ahora y en la hora de nuestra muerte. Amén.
0: Dios te salve María, llena eres de gracia, el Señor es contigo. Bendita tú eres entre todas las mujeres, y bendito es el fruto de tu vientre, Jesús.
1: Santa María, Madre de Dios, ruega por nosotros pecadores, ahora y en la hora de nuestra muerte. Amén.
0: Dios te salve María, llena eres de gracia, el Señor es contigo. Bendita tú eres entre todas las mujeres, y bendito es el fruto de tu vientre, Jesús.
1: Gloria, Santa María, Madre de Dios, ruega por nosotros pecadores, ahora y en la hora de nuestra muerte. Amén.
0: Gloria al Padre, y al Hijo, y al Espíritu Santo.
1: Como era en el principio, ahora y siempre, por los siglos de los siglos. Amén.

0: Del Evangelio de San Marcos. Después de crucificarlo, los soldados se repartieron sus vestiduras, sorteándolas para ver qué le tocaba a cada uno.
1: Padre nuestro que estás en el cielo, santificado sea tu nombre. Venga a nosotros tu reino, hágase tu voluntad en la tierra como en el cielo.
2: Danos hoy nuestro pan de cada día, perdona nuestras ofensas, como también nosotros perdonamos a los que nos ofenden. No nos dejes caer en la tentación y líbranos del mal. Amén.
1: Dios te salve María, llena eres de gracia, el Señor es contigo. Bendita tú eres entre todas las mujeres y bendito es el fruto de tu vientre, Jesús.
2: Santa María, Madre de Dios, ruega por nosotros pecadores, ahora y en la hora de nuestra muerte. Amén.
1: Dios te salve María, llena eres de gracia, el Señor es contigo. Bendita tú eres entre todas las mujeres y bendito es el fruto de tu vientre, Jesús.
2: Santa María, Madre de Dios, ruega por nosotros pecadores, ahora y en la hora de nuestra muerte. Amén.
1: Dios te salve María, llena eres de gracia, el Señor es contigo. Bendita tú eres entre todas las mujeres y bendito es el fruto de tu vientre, Jesús.
2: Santa María, Madre de Dios, ruega por nosotros pecadores, ahora y en la hora de nuestra muerte. Amén.
1: Dios te salve María, llena eres de gracia, el Señor es contigo. Bendita tú eres entre todas las mujeres y bendito es el fruto de tu vientre, Jesús.
2: Santa María, Madre de Dios, ruega por nosotros pecadores, ahora y en la hora de nuestra muerte. Amén.
1: Dios te salve María, llena eres de gracia, el Señor es contigo. Bendita tú eres entre todas las mujeres y bendito es el fruto de tu vientre, Jesús.
2: Santa María, Madre de Dios, ruega por nosotros pecadores, ahora y en la hora de nuestra muerte. Amén.
1: Dios te salve María, llena eres de gracia, el Señor es contigo. Bendita tú eres entre todas las mujeres y bendito es el fruto de tu vientre, Jesús.
2: Santa María, Madre de Dios, ruega por nosotros pecadores, ahora y en la hora de nuestra muerte. Amén.
1: Dios te salve María, llena eres de gracia, el Señor es contigo. Bendita tú eres entre todas las mujeres y bendito es el fruto de tu vientre, Jesús.
2: Santa María, Madre de Dios, ruega por nosotros pecadores, ahora y en la hora de nuestra muerte. Amén.
1: Dios te salve María, llena eres de gracia, el Señor es contigo. Bendita tú eres entre todas las mujeres y bendito es el fruto de tu vientre, Jesús.
2: Santa María, Madre de Dios, ruega por nosotros pecadores, ahora y en la hora de nuestra muerte. Amén.
1: Dios te salve María, llena eres de gracia, el Señor es contigo. Bendita tú eres entre todas las mujeres y bendito es el fruto de tu vientre, Jesús.
2: Santa María, Madre de Dios, ruega por nosotros pecadores, ahora y en la hora de nuestra muerte. Amén.
1: Dios te salve María, llena eres de gracia, el Señor es contigo. Bendita tú eres entre todas las mujeres y bendito es el fruto de tu vientre, Jesús.
2: Santa María, Madre de Dios, ruega por nosotros pecadores, ahora y en la hora de nuestra muerte. Amén.

Querida familia de Radio María, hemos rezado el Santo Rosario. Que la Santísima Virgen nos implore el don del Espíritu de Cristo resucitado para que Él nos enseñe a caminar juntos como pueblo de Dios.

0: Oración a San Miguel Arcángel. San Miguel Arcángel, defiéndanos en la lucha, sé nuestro amparo contra la perversidad y acechanza del demonio. Que Dios manifieste sobre él su poder, es nuestra humilde súplica. Y tú, oh príncipe de la milicia celestial, con el poder que Dios te ha conferido, arroja al infierno a Satanás y a los demás espíritus malignos que vagan por el mundo para la perdición de las almas. Amén.
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1: 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La hora en Radio María.
2: En punto. 36 minutos.
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La hora en Radio María. Es la 1:00 p.m.

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2: La paz esté con ustedes. Amigos, para este 19º domingo del tiempo ordinario, quiero hacer un poco de apologética con ustedes. Les prometo, sin embargo, llegaré a las lecturas. Es que trabajo mucho en internet con personas que a menudo son escépticas de la religión y escuchas sus preguntas. Cuando me enfrento a alguien, digamos, de la izquierda, que es despectivo hacia la religión, dice que todo es una superstición agotada y que es racional, etcétera. Por lo general hago un par de preguntas. La primera es, bueno, ¿crees en la ciencia? Y sin excepción dicen, bueno, sí, por supuesto, estoy con la ciencia y estoy en contra de la superstición, me gusta la ciencia moderna. Digo, de acuerdo, bien, a mí también me gusta la ciencia. Y les digo, ¿sabes? La condición para la posibilidad de cualquier ciencia es el sentido profundo de que el mundo entero, hasta su último rincón, es inteligible. Se puede entender, tiene algo como un patrón racional. De lo contrario, la ciencia no tomaría vuelo. Si las cosas fueran simplemente un caos absoluto, si no hubiera inteligibilidad, yo no podría iniciar una ciencia. Podemos tener biología, psicología, fisiología, porque hay logos en las tres, ¿verdad? Estoy buscando logos en la bios. ¿Cuál es el logos en la vida? En psicología estoy buscando logos en la psique. ¿Cuál es la inteligibilidad de la mente? O en astronomía, bueno, no es logos, pero es nomos, que significa ley. Estoy buscando la ley de las estrellas. Toda la ciencia, les recuerdo, depende de la intuición mística, de que la realidad está marcada por la inteligibilidad. Creo que les he hablado antes sobre el gran físico Eugene Wigner, quien escribió este artículo en 1960 llamado La irrazonable eficacia de las matemáticas en las ciencias naturales. Lo que impresionó a Wigner, quien por cierto era un judío secular, no un hombre religioso, lo que lo impresionó fue lo extraño de que necesitamos las matemáticas más abstractas y complejas para describir las cualidades de la realidad física. ¿Por qué debería ser eso cierto? Que haya un patrón de inteligibilidad tan rico dentro de las cosas físicas. ¿Qué tal Einstein? Mi cita favorita de él. Lo más incomprensible del universo es que es comprensible. Reflexiones sobre eso, les digo a menudo a estos críticos de la religión. La cosa más extraña, la cosa más difícil de entender sobre el mundo es que es entendible. Entonces aquí está mi pregunta para mis críticos liberales de la religión. ¿Cómo explican eso? ¿Por qué es eso cierto? ¿De dónde viene esta inteligibilidad universal, descriptible mediante las más complejas matemáticas? ¿Saben la respuesta que me dan típicamente? No lo sé, así son las cosas. ¿Es una buena respuesta? No lo sé. ¿Cualquier otra área de la vida donde piensen que una respuesta como esa es una buena respuesta? Oye, ¿por qué es esto el caso? Bueno, no lo sé, simplemente así son las cosas, solo son así. Tengo una mejor respuesta. ¿Por qué el mundo está marcado por una inteligibilidad matemática precisa y compleja? Porque fue hecho por un matemático. En el principio era la palabra, y la palabra estaba con Dios, y la palabra era Dios. Y todas las cosas que llegaron a la existencia lo hicieron a través de esa palabra. No sé tú, señor racionalidad, les digo a menudo, pero eso me parece una respuesta mucho más racional a la pregunta de la inteligibilidad universal. De acuerdo, luego digo, mientras piensas en eso, déjame hacerte otra pregunta subsiguiente. ¿Cómo es que somos capaces de entender la inteligibilidad del mundo. Contestan, bueno, no, es por tu mente o es por tu cerebro, y de acuerdo, pero eres un materialista completo, ¿verdad? ¿No piensas que haya ningún propósito o dirección en el universo? ¿No está bajo ninguna dirección inteligente? Las cosas simplemente suceden por pura casualidad, por los accidentes de la evolución, y así es como se produjo el cerebro según tu visión. Sí. Bueno, aquí me hago eco del gran John Lennox, el matemático de Oxford que también es apologista. Él dijo, bueno, ¿por qué demonios confiarías en él? Este cerebro simplemente se formó al azar por casualidad y accidentes evolutivos. ¿Por qué confiarías en él? Si tu computadora simplemente se hubiera formado por un accidente al azar, ¿confiarías en sus cálculos? La inteligibilidad del mundo se encuentra con una capacidad, si quieren, aún más deslumbrante para entender el mundo. La mente racional descubre la realidad inteligible. A eso lo llamamos filosofía o, de hecho, ciencia. ¿Cómo explicas eso? No lo sé, pura casualidad, simplemente así sucede. Vamos, es una respuesta estúpida, les digo. Me llamas irracional, soy el avatar de la superstición. Creo que esa es una respuesta bastante estúpida. Una respuesta mucho mejor. Tanto el mundo como la mente provienen en última instancia de una gran mente creativa y personal a quien llamamos Dios. De acuerdo, ese es el primer conjunto de preguntas que les hago a mis interlocutores escépticos. Aquí hay una segunda. Las personas que dicen la religión es una locura, no hay Dios, es solo un montón de vieja superstición, les diré, ¿crees que la esclavitud está mal? Y dicen, bueno, sí, por supuesto que sí. Bueno, ¿qué tal si yo dijera que no, que es solo el consenso de la cultura? La mayoría de la gente está de acuerdo con ello, así que decimos, de acuerdo, la esclavitud está mal. Pero, cielos, hace 200 años en nuestro país el consenso era que la esclavitud estaba bien. Había opositores a ella, seguro, pero yo diría que el consenso general hace 200 años era que la esclavitud estaba bien. Vayamos más atrás, hasta alguien como Aristóteles, un filósofo brillante. Él pensaba que la esclavitud era natural, que algunas personas eran adecuadas para la esclavitud. Entonces, ¿qué tal si yo dijera, oye, ya sabes, algún día el consenso podría cambiar de nuevo, diríamos que la esclavitud está bien? No, no, siempre me dicen, no, la esclavitud simplemente está mal. Digo, sí, estoy de acuerdo contigo, lo está. No es una cuestión de simple consenso, o sea, realmente está mal. Luego digo, ¿qué tal el racismo? ¿El racismo está mal? Bueno, sí, por supuesto que lo está. Quiero decir, eso es como un principio moral básico de cualquiera en la izquierda. El racismo, por supuesto, está mal. Y digo, sí, estoy de acuerdo contigo, está mal. Les digo, mira, incluso hace 150 años mucha gente en nuestro país habría dicho, no, hay una diferencia entre las razas. Algunas son superiores a otras. Hay razas superiores e inferiores, por lo que tratar a las personas en consecuencia y segregarlas, organizar la sociedad según jerarquías de raza, está bien. Gente muy brillante y gente buena dijo eso hace 150 años. Sí, sí, pero estaban equivocados. Sí, estoy de acuerdo contigo. Estoy de acuerdo en que estaban equivocados. Pero cielos, ¿qué tal si dentro de 150 años las cosas cambian, hay un consenso diferente y la gente dice, creo que la esclavitud está bien? No. Mi interlocutor siempre dice, no. La esclavitud y el racismo simplemente están mal. De acuerdo. En otras palabras, les diré, crees en el valor moral objetivo. Piensas que hay algunas cosas que objetivamente están bien o mal. ¿De dónde viene eso? ¿De dónde vienen estos valores que no son una cuestión de simple voto o consenso o la opinión de la multitud, que son en sí mismos buenos y malos? ¿De dónde viene eso? No lo sé. Simplemente así son las cosas. ¿De verdad? ¿Esa es tu respuesta? Mientras piensas en eso, les diré, déjame hacerte otra pregunta. ¿Cómo llegamos a reconocer estos valores y antivalores morales? ¿Cómo llegamos a decir, sí, eso está bien, o no, eso está mal? ¿De dónde viene eso? No lo sé, simplemente es una especie de instinto que tenemos. Permítanme volver ahora a la escritura. Creo que un gran avance en la conciencia occidental se refleja en esta lectura del primer libro de los Reyes, ¿Recuerdan la famosa historia de Elías? Está huyendo, llega a Horeb, el monte de Dios, está en una gran angustia. El Señor dice, voy a pasar. Un viento fuerte y violento desgajaba los montes y quebraba las rocas, pero el Señor no estaba en el viento. Después del viento hubo un terremoto, pero el Señor no estaba en el terremoto. Después del terremoto hubo un fuego, pero el Señor no estaba en el fuego. Ahora bien, todas esas son señales clásicas, señales bastante ampulosas de la presencia de Dios, ¿verdad? Ahora escuchen, después del fuego hubo un susurro apacible y delicado. Cuando lo oyó, Elías se cubrió el rostro con el manto y salió, y se puso a la entrada de la cueva. ¿Dónde sintió la presencia de Dios? En esta pequeña voz de susurro. ¿Qué es eso? ¿Cómo reconocemos el valor moral objetivo? Así como nuestra mente racional reconoce la inteligibilidad objetiva, ¿cómo reconocemos los valores morales objetivos? Lo que John Henry Newman llamó el vicario aborigen de Cristo en el alma, la conciencia, a la que con razón llamamos, fíjense bien, la voz de nuestra conciencia. Una voz que nos dice, sí, eso está bien, eso es un valor. O, eso está mal, eso es un antivalor. Busca y haz esto, evita aquello. ¿Acaso no es esta voz la presencia de Dios dentro de nosotros, nuestra capacidad para discernir valores y antivalores morales? Existe una especie de lectura freudiana de la conciencia. Dice algo como esto. No. La conciencia es solo la voz interiorizada de tu padre. Tu padre, cuando eras niño, te dijo, haz esto, no hagas aquello. Tú lo interiorizaste y luego de alguna manera extrapolas a partir de eso a medida que creces. Se convierte en esta especie de recuerdo inconsciente de lo que tu padre te dijo que hicieras y no hicieras. Vamos, déjenme decirles mi argumento en contra de eso. Y soy reacio porque mi padre fue el mejor tipo de todos. Amo a mi padre, fue un gran hombre. Pero recuerdo el momento, no sé cuántos años tenía, cuando me di cuenta, oye, lo que mi padre acaba de decir allí, eso no fue lo más simpático, o eso no fue lo mejor que él podía hacer. Si la conciencia no fuera más que la voz interiorizada de mi padre, nunca sería capaz de juzgar al padre o al presidente o a la madre o al anciano. ¿Ven lo que estoy diciendo? Sí, eso juega un papel en la formación de la conciencia. Sí, de hecho, las reglas dadas por tus padres. Pero no, la conciencia es mucho más misteriosa. Es más bien la presencia en ti, escuchen ahora, de una persona inteligente que te conoce íntimamente y te recompensa por las buenas decisiones que tomas y te castiga por las malas decisiones que tomas. ¿No es interesante, amigos, que cuando hacemos algo moralmente malo, sentimos que hemos ofendido a alguien y nos sentimos avergonzados en consecuencia? Digamos que soy un constructor e hice algo mal. Fue una mala arquitectura, una mala albañilería o lo que fuera, y no salió bien. Bueno, podría sentir como, oh Dios, soy estúpido, eso fue un error. Pero no siento que esté avergonzado en presencia de alguien. Podría sentirme estúpido. Pero cuando haces algo moralmente malo, ¿qué sientes? Como si hubieras lastimado a alguien. Cuando haces algo moralmente correcto, sientes que has complacido a alguien. Hay un suave susurro que nos permite conocer lo moralmente correcto y lo moralmente incorrecto de manera objetiva. Así como Dios puso estos valores en el mundo, así es Dios quien nos permite intuirlos y entenderlos. Así que la próxima vez que se enfrenten a alguien que trata despectivamente a la religión, háganle esas dos preguntas. ¿Cómo piensas acerca de la ciencia? ¿Qué piensas de la moralidad objetiva? Creo que si sigues ambas convicciones hasta el final, llegas a Dios. Llegas al autor de la inteligibilidad. al autor del valor moral y a aquel que nos permite entender la inteligibilidad y discernir el valor moral. Y que Dios los bendiga.
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1: Hay canciones que no solo se escuchan, se rezan. Y Baba Yetú es una de ellas. Su título significa literalmente Padre Nuestro en Swahili, una lengua hablada por millones de personas en África. Esta obra fue compuesta por Christopher Tin en el año 2005, originalmente para el videojuego Civilización 4, pero lo que nació como una pieza musical para un juego terminó convirtiéndose en una oración universal que ha tocado el corazón del mundo entero. Interpretada por el Soweto Gospel Choir, esta versión tiene una fuerza espiritual impresionante. Mezcla la tradición coral africana con una profunda alegría, como si toda la creación alabara a Dios con una sola voz. De hecho, Baba Yetú hizo historia al ganar un premio en los Grammy Awards, siendo la primera composición escrita para un videojuego en recibir este reconocimiento. Pero más allá del premio, su verdadero valor está en cómo logra algo tan sencillo y tan profundo: volvernos a conectar con el Padre. Un Padre nuestro que abraza al mundo. Al escuchar Baba Yetú, es experimentar que la fe no tiene fronteras. El mismo Padre Nuestro que rezamos en español, aquí se eleva en Swahili. Baba Yetú Ulije Binguni, Padre Nuestro que estás en el cielo. Y de pronto comprendemos algo muy bello. Dios escucha la oración de todos sus hijos, en todas las lenguas, en todas las culturas. Esta canción nos recuerda que rezar no es repetir palabras, es entrar en una relación viva con Dios. En medio del ritmo de la fuerza coral, de la alegría que transmite, uno podría preguntarse, ¿cómo estoy rezando yo el Padre Nuestro? ¿Lo hago de memoria o desde el corazón? ¿Siento de verdad que Dios es mi Padre? Jesús nos enseñó esta oración, no como una fórmula, sino como un camino. Decir Padre Nuestro es recordar que no estamos solos. Decir Danos hoy nuestro pan es confiar. Y decir Perdona nuestras ofensas es abrir el corazón a la misericordia. Hoy, al escuchar Baba Yetú, deja que esta canción te enseñe a rezar de nuevo. Tal vez no entiendas cada palabra en Swahili, pero el alma sí entiende. Los invito entonces a escuchar esta hermosa canción.

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0: 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La hora en Radio María.
1: Son las 2:30 minutos.
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1: Son las 3 en punto.

0: Hijo y del Espíritu Santo. Amén.
1: Expiraste, Jesús, pero la fuente de vida brotó para las almas y el mar de misericordia se abrió para el mundo entero. Oh fuente de vida, insondable misericordia divina, abarca el mundo entero y derrámate sobre nosotros.
0: Padre nuestro que estás en el cielo, santificado sea tu nombre. Venga a nosotros tu reino. Hágase tu voluntad en la tierra como en el cielo.
2: Danos hoy nuestro pan de cada día. Perdona nuestras ofensas como nosotros perdonamos a los que nos ofenden. No nos dejes caer en la tentación y líbranos del mal. Amén.
0: Dios te salve María, llena eres de gracia. El Señor es contigo. Bendita tú eres entre todas las mujeres y bendito es el fruto de tu vientre, Jesús.
2: Santa María, Madre de Dios, ruega por nosotros pecadores, ahora y en la hora de nuestra muerte. Amén.
0: Creo en Dios Padre, Todopoderoso, Creador del cielo y de la tierra. Creo en Jesucristo, su único Hijo, nuestro Señor, que fue concebido por obra y gracia del Espíritu Santo. Nació de Santa María Virgen, padeció bajo el poder de Poncio Pilatos, fue crucificado, muerto y sepultado, descendió a los infiernos, al tercer día resucitó de entre los muertos, subió a los cielos y está sentado a la derecha de Dios Padre Todopoderoso. Desde allí ha de venir a juzgar a vivos y muertos. Creo en el Espíritu Santo, en la Santa Iglesia Católica, en la comunión de los santos, en el perdón de los pecados, en la resurrección de la carne y en la vida eterna. Amén. Padre eterno, te ofrezco el cuerpo y la sangre, el alma y la divinidad de tu amadísimo Hijo, nuestro Señor Jesucristo,
2: como expiación de nuestros pecados y los del mundo entero.
0: Por su dolorosa pasión,
2: ten misericordia de nosotros y del mundo entero.
0: Por su dolorosa pasión,
2: ten misericordia de nosotros y del mundo entero.
0: Por su dolorosa pasión,
2: ten misericordia de nosotros y del mundo entero.
0: Por su dolorosa pasión,
2: ten misericordia de nosotros y del mundo entero.
0: Por su dolorosa pasión,
2: ten misericordia de nosotros y del mundo entero.
0: Por su dolorosa pasión,
2: ten misericordia de nosotros y del mundo entero.
0: Por su dolorosa pasión,
2: ten misericordia de nosotros y del mundo entero.
0: Por su dolorosa pasión,
2: ten misericordia de nosotros y del mundo entero.
0: Por su dolorosa pasión,
2: ten misericordia de nosotros y del mundo entero.
0: Por su dolorosa pasión,
2: ten misericordia de nosotros y del mundo entero.
0: Padre eterno, te ofrezco el cuerpo y la sangre, el alma y la divinidad de tu amadísimo Hijo, nuestro Señor Jesucristo,
2: como expiación de nuestros pecados y los del mundo entero.
0: Por su dolorosa pasión,
2: ten misericordia de nosotros y del mundo entero.
0: Por su dolorosa pasión,
2: ten misericordia de nosotros y del mundo entero.
0: Por su dolorosa pasión,
2: ten misericordia de nosotros y del mundo entero.
0: Por su dolorosa pasión,
2: ten misericordia de nosotros y del mundo entero.
0: Por su dolorosa pasión,
2: ten misericordia de nosotros y del mundo entero.
0: Por su dolorosa pasión,
2: ten misericordia de nosotros y del mundo entero.
0: Por su dolorosa pasión,
2: ten misericordia de nosotros y del mundo entero.
0: Por su dolorosa pasión,
2: ten misericordia de nosotros y del mundo entero.
0: Por su dolorosa pasión,
2: ten misericordia de nosotros y del mundo entero.
0: Por su dolorosa pasión,
2: ten misericordia de nosotros y del mundo entero.
0: Padre eterno, te ofrezco el cuerpo y la sangre, el alma y la divinidad de tu amadísimo Hijo, nuestro Señor Jesucristo,
2: como expiación de nuestros pecados y los del mundo entero.
0: Por su dolorosa pasión,
2: ten misericordia de nosotros y del mundo entero.
0: Por su dolorosa pasión,
2: ten misericordia de nosotros y del mundo entero.
0: Por su dolorosa pasión,
2: ten misericordia de nosotros y del mundo entero.
0: Por su dolorosa pasión,
2: ten misericordia de nosotros y del mundo entero.
0: por su dolorosa pasión.
2: Ten misericordia de nosotros y del mundo entero.
0: Por su dolorosa pasión.
2: Ten misericordia de nosotros y del mundo entero.
0: Por su dolorosa pasión.
2: Ten misericordia de nosotros y del mundo entero.
0: Por su dolorosa pasión.
2: Ten misericordia de nosotros y del mundo entero.
0: Por su dolorosa pasión.
2: Ten misericordia de nosotros y del mundo entero.
0: Por su dolorosa pasión.
2: Ten misericordia de nosotros y del mundo entero.
0: Padre eterno, te ofrezco el cuerpo y la sangre, el alma y la divinidad de tu amadísimo Hijo, nuestro Señor Jesucristo,
2: como expiación de nuestros pecados y los del mundo entero.
0: Por su dolorosa pasión.
2: Ten misericordia de nosotros y del mundo entero.
0: Por su dolorosa pasión.
2: Ten misericordia de nosotros y del mundo entero.
0: Por su dolorosa pasión.
2: Ten misericordia de nosotros y del mundo entero.
0: Por su dolorosa pasión.
2: Ten misericordia de nosotros y del mundo entero.
0: Por su dolorosa pasión.
2: Ten misericordia de nosotros y del mundo entero.
0: Por su dolorosa pasión.
2: Ten misericordia de nosotros y del mundo entero.
0: Por su dolorosa pasión.
2: Ten misericordia de nosotros y del mundo entero.
0: Por su dolorosa pasión.
2: Ten misericordia de nosotros y del mundo entero.
0: Por su dolorosa pasión.
2: Ten misericordia de nosotros y del mundo entero.
0: Por su dolorosa pasión.
2: Ten misericordia de nosotros y del mundo entero.
0: Padre eterno, te ofrezco el cuerpo y la sangre, el alma y la divinidad de tu amadísimo Hijo, nuestro Señor Jesucristo,
2: como expiación de nuestros pecados y los del mundo entero.
0: Por su dolorosa pasión.
2: Ten misericordia de nosotros y del mundo entero.
0: Por su dolorosa pasión.
2: Ten misericordia de nosotros y del mundo entero.
0: Por su dolorosa pasión.
2: Ten misericordia de nosotros y del mundo entero.
0: Por su dolorosa pasión.
2: Ten misericordia de nosotros y del mundo entero.
0: Por su dolorosa pasión.
2: Ten misericordia de nosotros y del mundo entero.
0: Por su dolorosa pasión.
2: Ten misericordia de nosotros y del mundo entero.
0: Por su dolorosa pasión.
2: Ten misericordia de nosotros y del mundo entero.
0: Por su dolorosa pasión.
2: Ten misericordia de nosotros y del mundo entero.
0: Por su dolorosa pasión.
2: Ten misericordia de nosotros y del mundo entero.
0: Por su dolorosa pasión.
2: Ten misericordia de nosotros y del mundo entero.
0: Santo Dios, Santo fuerte, Santo inmortal.
2: Ten piedad de nosotros y del mundo entero.
0: Santo Dios, Santo fuerte, Santo inmortal.
2: Ten piedad de nosotros y del mundo entero.
0: Santo Dios, Santo fuerte, Santo inmortal.
2: Ten piedad de nosotros y del mundo entero.
0: Oh sangre y agua, que brotaste del corazón de Jesús, como una fuente de misericordia para nosotros, en ti confío. Jesús, en ti confío. Oh Dios eterno, en quien la misericordia es infinita y el tesoro de compasión inagotable, vuelve a nosotros tu mirada bondadosa y aumenta tu misericordia en nosotros, para que, en momentos difíciles, no nos desesperemos ni nos desalentemos, sino que, con gran confianza, nos sometamos a tu santa voluntad, que es el amor y la misericordia mismos. Amén.

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1: ¿Qué tal? Gusto de saludarlos. Muy, pero muy buenos días. Bienvenidos todos a esta edición de Contigo en Casa. Día jueves 20 de agosto, día de San Beca, de San Bernardo. Y, por supuesto, junto a don Joaquín Huerta Rojas, que está en los mandos técnicos, usted con su noble sintonía en esta jornada preciosa. El cielo todavía está azulino, pero podría llegar a nublarse, atención con aquello, porque dicen que podría llegar a cubrirse el cielo con nubes. ¿Eh? Esa es la información que no está confirmada para esta jornada. Ojalá siga este cielo despejado o tendiente a despejado durante el resto de la jornada, pero son solo suposiciones y deseos las que tenemos aquí en este espacio. Queridos amigos y amigas, hoy día, si Dios así lo quiere, tendremos un programa extraordinario. Antes de eso, antes de entrar en materia y en las materias preparadas, es momento de revisar las noticias que marcan la mañana. El Servicio Nacional de Prevención y Respuesta ante Desastres, SENAPRED, entregó un balance sobre la situación que se registra entre las regiones de Arica y Parinacota y Coquimbo debido al sistema frontal. Hasta ahora, se contabilizan un total de 810 personas damnificadas y 1.152 albergadas. La región más afectada es la de Tarapacá, con 660 damnificados. Le sigue Arica y Parinacota con 150 damnificados. En cuanto a viviendas, hay 276 con daño mayor, 929 con daño menor y 97 que se encuentran en evaluación. En el desglose por comuna, la situación detalló que existen, por supuesto, temas que son importantes a tratar. Les cuento que además, desde este jueves 20 de agosto entró en vigor el registro obligatorio de número de prepago, por lo que todos los números de telefonía móvil que sean prepago en el país deberán estar asociados a una identidad. La medida, que es una modificación a la Ley General de Telecomunicaciones, busca entregar nuevas herramientas para la prevención de estafas telefónicas y otras actividades ilícitas. En ese sentido, establece la obligación de asociar las líneas telefónicas de telefonía móvil a una persona usuaria, detalló la Subtel. La institución también indicó que las empresas deberán mantener un registro actualizado que permita individualizar a los titulares incorporando antecedentes como nombre, domicilio,

de Nariño, Gabriel Ocaña. Desafortunadamente se presentó un colapso de un talud en una de las veredas de Puerto Rico, jurisdicción de Policarpa, que afectó a unas personas que trabajaban ahí, de las cuales 13 personas fallecieron, 7 personas están heridas, señaló el funcionario. En su mensaje para la número 11 Jornada Mundial de Oración por el Cuidado de la Creación, el Papa León XIV hizo un llamado a dejar que nuestros corazones sean renovados, de tal manera de que favorezcamos la paz y el cuidado de la creación. Es claro el camino que tenemos por delante, aunque no sea fácil, subrayó el Papa en su mensaje, que comienza con el lema elegido por el pontífice para la jornada de este año: con sus espadas forjarán arados y podaderas con sus lanzas, y que fue publicado este 20 de agosto por la oficina de prensa de la Santa Sede. La Jornada Mundial de Oración por el Cuidado de la Creación fue instituida en 2015 por el Papa Francisco y se celebra el 1 de septiembre de cada año. En su mensaje, León XIV alertó actualmente que estamos siendo testigos de múltiples crisis y de un gran sufrimiento humano, y señaló que pareciera que la alteración del equilibrio armónico de la creación se está acelerando. Señoras y señores, vamos a revisar una última información más, porque tras graves incendios que afectó el templo hace algunos meses, la comunidad parroquial inicia una nueva etapa centrada en la reconstrucción. Han pasado poco más de 2 meses desde el incendio que causó graves daños en el templo de la parroquia San Pablo de Valdivia. Desde entonces, la comunidad ha debido enfrentar momentos de tristeza e incertidumbre, pero también ha encontrado nuevas fuerzas para continuar desarrollando su vida pastoral y comenzar a proyectar la recuperación de su querido templo. El equipo de comunicaciones del Obispado de Valdivia conversó con el padre Carlos Martínez, amigo de esta casa radial además, párroco de San Pablo, quien, a las afueras del templo afectado, compartió cómo la comunidad ha vivido este tiempo y los desafíos que se abren en esta nueva etapa. Señoras y señores, son exactamente las 11 de la mañana con 7 minutos. 11 con 7 minutos, no, ya son las 11 con 8. Es momento de hacer una breve pausa musical, la primera de la jornada. Luego sigue este su programa, mi programa, nuestro programa llamado Contigo en Casa.

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1: Señoras y señores, estamos absolutamente en vivo y en directo. Antes de proseguir, comentarles que, como pueden darse cuenta, hoy día estoy solo. Generalmente los jueves me acompaña Magdalena Lira. Está de viaje, pero seguramente, y si Dios así lo quiere, el próximo jueves estará con nosotros. Así que a prepararse para esa eventualidad, porque así ha de ocurrir. Recemos para que ello pase. Don Joaquín Huerta Rojas, hemos llegado a un momento estelar de este programa, un momento que marca un antes y un después en todo lo que nosotros hacemos aquí, momento consular, importante, fundamental, que es conocer la torta de esta jornada. Joaquín, ¿qué torta has elegido para esta oportunidad? Atención, señoras y señores, ¿qué torta es? Hoy tenemos una torta de merengue con castañas. Mira, ¿quién había...? Ay, ay, ay, la Tere Domínguez también. Así que esta es como la torta popular, ¿eh?, de la semana. Torta entonces de merengue.

Con castaña, muy rica torta, déjame decirte. Rica torta la que tenemos preparada para esta oportunidad, para el público que nos acompaña, particularmente para quienes están de cumpleaños el día de hoy. Entonces, tenemos torta de merengue con castaña, sugerida aquí por nuestro querido Joaquín Huerta Rojas. Tenemos el confeti, la serpentina. Tenemos al payaso que conduce. Lo tenemos a usted que está en algún lugar del país, ya sea trabajando, movilizándose en su casa, preparando el almuerzo, lo que sea. Ojalá con esta torta, ojalá considerando esta torta, ¿no? La de castaña con crema. Qué rica torta. ¿Qué momento vamos a vivir ahora cuando saludemos a quienes están de cumpleaños el día de hoy? Claro que sí, ha llegado la hora de saludar a quienes están de cumpleaños el día de hoy. Atención, porque vienen los cumpleaños en este segundo ipso facto. A Norma Bachtendorf Fuentes, María Cristina Vicencio Tapia, María Isabel del Valle Irarrázaval, a don Rodrigo Mendieta Padilla, Carolina Andrea Otárola Lobos. También saludamos a Vicente Fabricio Delgado Suárez y a don José Fuentevilla Morgado. A todos ellos y todas ellas, decirles y desearles no solo un feliz cumpleaños, también una celebración opípara.

0: Oye, y toda la gente que nos está escuchando, indicarles que ya estamos transmitiendo a través de YouTube para que se sumen a esa transmisión, para que se sumen al programa a través de esa plataforma y también puedan comentarnos en la medida de sus posibilidades, porque estamos esperando también sus parabienes, sus saludos, si tienen algún tema en particular, todo eso desde este instante, ¿eh? Estamos a través de YouTube, por supuesto, en este programa llamado Contigo en Casa. Y hoy día, lo decíamos, es el día de San Bernardo. ¿Cómo no? Entonces hoy día el santoral que vamos a revisar es
1: San Bernardo.
0: Por supuesto, pero por supuesto. Hoy 20 de agosto la iglesia celebra a San Bernardo, abad, un gran líder que recorrió Europa poniendo paz donde había guerras. Fundó más de 300 conventos e hizo llegar a la santidad a muchos de sus discípulos. Nacido en Borgoña, Francia, era llamado Mellifluous Doctor, boca de miel, por su elocuencia que atraía a muchos fieles para que vivan más plenamente la vida cristiana. Siendo joven, una noche de Navidad se quedó dormido mientras se celebraban las ceremonias religiosas en el templo y le pareció ver al niño Jesús en los brazos de María, quien le ofreció a su hijo para que lo amara y lo hiciera amar por los demás. Esto lo impactó mucho y más adelante decide entrar al convento de monjes benedictinos llamado Sister. San Esteban lo aceptó con alegría, ya que hacía 15 años que no llegaban religiosos nuevos. Los jóvenes de la universidad, pueblo y también campos, que lo escuchaban hablar de la vida de un convento, que quedaban entusiasmados y se iban a grupos para que los instruyera y formara como religiosos. En el Sister se destacó por sus cualidades de líder y a sus 25 años fue enviado a fundar un nuevo convento. Eligió un sitio apartado en el bosque y le puso por nombre Claraval, que significa Valle Claro. De este recinto salieron monjes que fundaron otros 63 conventos. A pedido del Papa, los obispos, los gobernantes y el pueblo, él recorrió Europa deteniendo guerras, herejías, corrigiendo errores y animando a los decaídos. Cierto día, un hombre bien preparado le pidió que lo aceptara en el convento de Claraval, a quien puso a transportar carbón para probar su virtud. Este discípulo después llegó a ser un gran monje y nombrado Papa Honorio III. Fue muy famoso por su gran devoción mariana. Compuso las palabras del Salve: oh clemente, oh piadosa, oh dulce Virgen María, y solía repetir la oración: acuérdate, oh Madre Santa, que jamás se oyó decir que alguno a ti haya acudido sin tu auxilio recibir. En medio de sus peligros, de tus angustias y también de tus dudas, piensa en María, invoca a María, decía San Bernardo. Recordemos, y esto es muy importante, que aquí en nuestro país tenemos, por supuesto, la provincia de San Bernardo. Tenemos ahí, o más bien la provincia de Maipo, la comuna de San Bernardo, ahí sí. Y también, ahí sí, y la diócesis de San Bernardo. ¿Ah? Hay una diócesis dedicada a este santo. Eso es importante a saber. Hay una diócesis dedicada a este santo, vecina y muy cercana a la arquidiócesis de Santiago. En este caso, su obispo es Monseñor Juan Ignacio González Errázuriz, y hay una feligresía que es muy activa, y hay personas que pertenecen a esa diócesis, como Pati Sierra, que colaboran con Radio María. Así que mandarles a ellos un abrazo de todo corazón, porque este es su día, es el día en que celebran a su patrono. Ojalá hoy día ellos también, así como otros tantos, tengan una celebración o pípara también celebrando al patrono, ¿no? A San Bernardo. Y si usted conoce a algún Bernardo, salúdelo. De hecho, hubo un Bernardo muy famoso, que nació un día como hoy, 20 de agosto, y por algo le pusieron Bernardo. Estamos hablando de, atención chilenas y chilenas, a ver si usted me lo dice a través de la transmisión de YouTube, ¿quién es ese Bernardo famoso que nació un día como hoy? Es muy famoso, nació en el año 1778, en Chillán. Estoy entregando datos. ¿Ah? Bernardo Higgins nació un día como hoy, 20 de agosto del año 1778. Murió el 24 de octubre del año 1842. Por eso es que en Chillán hoy día se celebra el natalicio de Bernardo Higgins. Recordemos que las personas cuando fallecen, y esto nosotros lo reconocemos, dejan de estar de cumpleaños. Se habla del natalicio, es decir, el aniversario de nacimiento, porque cuando las personas fallecen, empiezan a cumplir años de Pascua, ¿no? De nacimiento para el cielo, podríamos decir. Y eso es muy bonito. Y eso es muy, pero muy bonito. Ah, entonces hoy día celebramos a no solo San Bernardo, sino el natalicio de Bernardo O'Higgins. Ahora cae como de cajón, a mí se me hace toda la relación y me hace todo el sentido que al padre de la patria le hayan puesto Bernardo. De hecho, contarles que a esta hora, a las 11:15 horas, si usted está en el centro, nos está escuchando, podría llegar, se está desarrollando en la Catedral Metropolitana de Santiago un homenaje a Bernardo O'Higgins, que consta de un concierto y otras actividades. Va a durar aproximadamente una hora y cuarto, una hora y media, y pudiera participar. Esto ha partido hace 3 minutos, pero está apenas comenzando. Es en la Catedral Metropolitana de Santiago y organiza la Catedral junto a la Universidad Metropolitana de Ciencias de la Educación. Universidad Metropolitana de Ciencias de la Educación y también la Catedral están organizando este homenaje a Bernardo O'Higgins. Ayer, vía interna, pude conversar con la decana de Artes y Educación Física y me contaba, ¿no?, lo que tenían preparado para esta jornada y lo importante también que es la figura de Bernardo O'Higgins, alguien que no solamente tenía una gran devoción a la Santísima Virgen María, recordemos a la Virgen del Carmen, el famoso voto de O'Higgins, gracias al cual hoy día tenemos un templo votivo de Maipú que tiene 52 años de existencia, sino también es una persona que fomentó la educación gracias a diversas instituciones que él logró apuntalar, ¿no? Y eso es importante, eso es muy bonito. Lucía Marlene Zúñiga Lizana nos escribe esta hora, dice: buenos y bendecidos días, querida Radio María, que este nuevo día esté lleno de alegrías y bendiciones. Gracias por acompañarme en este camino de reencuentro con la fe. Saludos desde Tingiririca. Bien ahí, Tingiririca acompañándonos, ¿eh? Y ojalá no escriba gente de Chillán hoy día en esta jornada que es tan importante para ellos, ¿eh? ¿Está feriado en Chillán, po? ¿Tú sabías o no? No tenías idea, ahora sabes. Hoy día en Chillán es feriado. Existen tres tipos de feriados. Están los feriados irrenunciables, los feriados normales y están los feriados locales. También está el feriado bancario, por supuesto. Pero los feriados locales son aquellos donde una ciudad celebra una efeméride de gran relevancia y que permite que en ese lugar se toma en un asueto, ¿no?, para recordar a ese prócer, en este caso a Bernardo O'Higgins. De hecho, un dato importante, hoy día, como son los 248 años del natalicio del padre de la patria, se está desarrollando una actividad en Chillán y en esa actividad está participando el presidente de la República, José Antonio Kast, según podemos ver, yo estoy viendo aquí en imágenes entregadas por la televisión, ¿no? Y hay todo un escenario, una alfombra roja, porque seguramente va a pasar por ahí el presidente de la República. Ya ha pasado, para ser honesto. Y esto es simbólico. Lo conversaba ayer con esta persona que forma parte del área directiva de la Universidad Metropolitana de Ciencias de la Educación, la UMCE. Y no deja de ser coincidente que el natalicio de Bernardo O'Higgins se celebre prácticamente un mes antes, o menos de un mes antes, que sea 30 días antes o 29 días antes de las fiestas patrias. ¿Ah? Está en ese entorno. Hoy día que yo no, insisto, no veo mucha televisión abierta, pero me imagino. Usted podría darme claridad respecto al tema, si usted nos está escuchando. Ya se está haciendo mucha promoción respecto de las fiestas patrias, ¿eh? Ya me imagino los supermercados están sacando su publicidad. Las instituciones bancarias piden el crédito para celebrar unas buenas fiestas patrias. Las empresas de viaje, etcétera, etcétera. Entonces, no deje de ser. Miren, hablando de San Bernardo, Patricia Sierra. Gracias a Radio María por ser parte de nuestra vida. Quiero enviar un gran saludo a los San Bernardinos. Ah, muy bien, Pati Sierra. Bien, Pati Sierra. Bien, Pati Sierra, sumándose al saludo de la gente de San Bernardo y alrededores. ¿Ah? La gente de San Bernardo y alrededores. Uno no solamente piensa en la ciudad de San Bernardo, también piensa en la diócesis de San Bernardo, que involucra una serie de comunas del país. Pienso, por ejemplo, en Paine, en Buin, que también son parte de esa diócesis y que hoy día están de fiesta. ¿Ah? Algo ocurrirá, me imagino, en la Catedral de San Bernardo durante esta jornada que va a recordar esta efeméride, ¿ah? Que va a rememorar, a reseñar esta efeméride. ¿Ah? Entonces, acompañándolos y haciendo nuestra esta que es su fiesta, ¿ah? En esta jornada que es tan importante para ustedes, porque dice tanto también de lo que somos. ¿Ah? 20 de agosto, igual que los que están celebrando en Chillán. Igual que los que están celebrando en Chillán. Y oficialmente iniciamos ya los últimos 11 días para que se acabe el mes, Joaquín. Y acabándose agosto, pasaremos agosto. Oye, agosto termina un día lunes, no puedo creerlo. Termina un día lunes agosto, ¿ah? Y el sábado siguiente, esto ya lo hemos dicho, pero en sonadas ocasiones, repetidas ocasiones. El sábado siguiente, que es el 5 de septiembre, ese día sábado, hay cambio de hora, imagínate. O sea, ya con el cambio de hora iniciamos la primavera. La primavera es cierto, inicia el 21 de septiembre, pero ya como que cambia el ánimo, ¿no? Algo pasa con el chileno, no sé, nos volvemos más sonrientes. No es que hayamos dejado de sonreír por 3 meses, pero sube el ánimo ver por lo menos el día un poquito más largo, poder experimentarlo, presenciarlo, vivirlo, vivenciarlo. Eso es bonito, eso es muy bonito. Bueno, queridos amigos, hablando de temperatura, yo les decía, el cielo se podría nublar, de hecho hay nubes en el cielo, según yo veo en el pronóstico. Estamos, lamentablemente no tengo un techo transparente como para poder percatarme de aquello, pero tengo la sensación que sí, que hay nubes en el cielo por la imagen que me está llegando desde el estudio de grabación allá. Como que hay sombra, pero en el fondo es una sombra tenue. Está nublado, me dice, ¿viste? Si hay nube en el cielo, según dice el pronóstico. Tienes toda la razón, Joaquín Huerta Rojas. Pero mañana, Juaco lindo, querido, mira. Mañana, 24 grados de temperatura, Juaco. Es cierto, va a estar parcialmente nublado.
1: Ay, va a estar parcialmente nublado.
0: Sí, es verdad. No va a estar despejado, pero 24 grados de temperatura. Esa temperatura de primavera ya, ¿eh? Esa es temperatura de primavera. El sábado, 25 grados de temperatura. 25 grados de temperatura el día sábado. 13 grados de mínima. Rico, agradable. El día domingo, 13 grados de temperatura, 21 de máxima. Sigue siendo agradable. Y ya el resto de la semana, volvemos al invierno. Oh, qué lástima. Volvemos al invierno, porque el día lunes, 18 grados de máxima, 12 grados de mínima. Igual, entre la mínima y la máxima, no se hace insoportable el clima. No se hace insoportable la jornada en ningún caso. Y ya el día martes, incluso, retomaríamos la senda de las precipitaciones el martes de la próxima semana, con 10 milímetros que podrían caer el día martes, ¿ah? El último martes del mes, con 17 grados de máxima. Ya baja drásticamente la temperatura a los 13 grados de máxima, con 12 grados de mínima también el día miércoles, y una cantidad de milímetros que yo se lo voy a decir a continuación, Dios mediante, 11 grados, incluso más milímetros respecto de la jornada anterior. El día jueves, 41 milímetros, ¿ah? Ese día, pero se va, no voy a utilizar el término porque debería mal interpretarse, pero va a caer un vendaval sobre la capital de la República, 41 milímetros. Y el viernes, 16 milímetros. O sea, va a llover harto, pero normal. Pero ya que caigan 41 milímetros el día jueves, son montos de precipitaciones o montos pluviales bastante altos los que caerían ahí sobre desde el cielo hacia la ciudad de Santiago. Ese día parece que van a tomar harto líquido los angelitos. Ese es el chiste. Uno de los tantos que no funcionan. Ahí que uno sigue tirando. Les quiero comentar algo, les quiero comentar algo. Saludar a toda la gente que nos está acompañando en esta oportunidad. Por supuesto, tenemos una gran sintonía. Estamos a breves minutos de nuestra entrevista, que va a ser a eso de las 11:30 de la mañana. Sí decirles que está disponible nuestra transmisión de YouTube para que sigan escribiendo, porque en sintonía estamos increíble, ¿eh? Yo no me puedo quejar con esta sintonía que estamos teniendo en YouTube. No me puedo quejar. Donde sí puedo poner un poquito más de ahínco, o puedo pedir un poquito más de ahínco, es en los mensajes de YouTube. Por ahí los cortes de genio son más numerosos. Los cortos de genio son más numerosos en la transmisión de YouTube. Envíenos saludos, porque los vamos a leer gustosos. Y da lo mismo la ortografía. Esta no es una clase de ortografía, es una reunión entre amigos. Este Contigo en Casa, su programa de todos los días, el programa que lo acompaña a usted de lunes a viernes y lo ha acompañado desde el año 2020. Entonces, por ahí pedirles el esfuerzo de que nos escriban, de que estén con nosotros en esta oportunidad, en este día jueves 20 de agosto, un día que es como el jueves, el mini viernes, ¿ah? Es el mini viernes el jueves, ¿ah? El viernes es un día especial, yo creo que en cualquier lugar del país. En cualquier lugar del país el viernes es un día especial, particularmente acá, porque aparte todos nos llevamos bien, hay buen ambiente laboral, grato ambiente laboral. Entonces es bonito el viernes. En cualquier lugar del país particularmente lo es aquí. Amigos y amigas, son las 11 de la mañana con 29 minutos, casi las 11:30. Es momento preciso y justo para presentar a nuestras siguientes entrevistadas. Claro que sí, porque el domingo 23 de agosto, es decir, este domingo, en el Santuario de Lourdes, en Quinta Normal, se desarrollará la Expo Carismas. Serán parte de esta iniciativa las Hermanas Franciscanas Penitentes Recolectinas. Para contarnos sobre esta comunidad y sobre la Expo, nos acompañan la hermana Flor y también Karina Valenzuela, que es laica de la congregación. ¿Qué tal? Gusto de saludarlas. Muy buenos días.
2: Hola, buenos días. ¿Cómo está?
0: Muy bien.
3: Buenos días. Buenos días a todos también quienes nos escuchan.
0: Gracias por estar con nosotros a ambas, ¿ah? Es un gran...
3: Gracias a ustedes también por darnos esta oportunidad de poder compartir esta gran noticia.
0: Muy bien, muy bien. Ahora, primero hablemos de las hermanas, porque yo decía el nombre, pero me imagino que detrás de ese nombre hay toda una historia. Creo que es primera vez que conversamos por ahí. Tal vez la hermana Flor o Karina podrían comentarnos, alguna de ustedes, los orígenes y un poco la historia.
2: Sí, bueno, en realidad yo soy de la Orden Seglar de las Hijas de San José, Protectoras de la Infancia.
0: Muy bien. Muy bien. Ah, pero usted, me imagino, forma parte de la Expo Carisma, ¿no es así?
2: Sí, de todas maneras. Entonces, somos parte de la comisión de Conferre de la Pastoral Vocacional.
0: Entonces, hagámoslo mejor, que cada uno hable de su comunidad para que la presente también al público que nos acompaña. Partamos por usted, ya que tomó la palabra, y cuéntenos sobre su comunidad.
2: Bueno, nuestra congregación es una congregación de fundación chilena. Nuestra fundadora es la madre María Luisa Villalón, una gran mujer que, a imitación de San José, siguiendo su modelo, se dedicó a cuidar y a proteger a la niñez en el año 1895, más o menos, cuando se fundó la congregación. Y ahora tenemos colegio y también un hogar de bebés, de niños muy pequeños, en Talca.
0: Mire, muy bien. ¿Y en cuántos lugares del país están?
2: Acá en Santiago, en Santiago Centro, el Colegio María Luisa Villalón, como la fundadora lleva el nombre.
0: Ya.
2: También en Maipú, el Colegio Sofía Infante, un jardín infantil, San José, y San Bernardo, el Colegio San José de San Bernardo, mira, Talca, y Osorno, que está más al sur, el Colegio San José de Osorno.
0: O sea, dedicados más al ámbito de la educación, en el caso suyo.
2: Sí, de todas maneras.
0: Perfecto. Y en el caso de la hermana Flor, cuéntenos usted respecto de su comunidad, porque es primera vez que conversamos con usted, en verdad, pareciera que con ambas, pero particularmente usted.
3: Sí, buen día, como decía. Pertenezco a la congregación de las hermanas franciscanas penitentes recolectinas.
0: ¿Ya?
3: Nuestra congregación es de origen holandés y actualmente estamos presencia en Chile, en Santiago y en Chiloé. Tenemos comunidades, tenemos nuestro apostolado en la educación, tenemos colegio aquí en Santiago y dos administrados, uno en Chillán y otro en La Serena. Por lo tanto, nos estamos moviendo Santiago, Chillán, La Serena y Chiloé también. Nuestra característica o nuestro carisma, el apostolado, es la fundación, la educación, perdón. De acuerdo a lo que nuestra fundadora Madre María José nos legó. Y ¿ya? Actualmente también tenemos misiones durante el verano en las Islas Butachauque, donde acompañamos seis comunidades con misioneros laicos, religiosos, sacerdotes, jóvenes también, y familias que nos quieran acompañar, así que desde ya están todos invitados, pero esa es nuestra labor aquí en Chile.
0: Ah, qué bien, qué bien. Y estas dos congregaciones, en el caso de Karina como hermana seglar, y en el caso de Flor como religiosa, me imagino que ustedes se unen hoy día y participan de esta Expo Carisma, que si no me equivoco se va a desarrollar entre las 11 de la mañana y las 17 horas del domingo 23, ¿no es así?
2: Así es, este domingo, ¿cierto?, en el Santuario de Lourdes, nos facilitaron ahí los padres agustinos, ¿cierto?, de la Asunción, y vamos a estar desde las 10 de la mañana hasta las 5 de la tarde con Stan, y a las 5 de la tarde ya comienza la Eucaristía, en honor también a la vida religiosa, que este mes celebra, ¿cierto?, de manera especial en nuestro país.
0: Claro, porque recordemos la semana pasada, el 15 de agosto, celebramos a la vida consagrada en el Día de la Asunción de la Virgen, y me imagino que esta misa recoge esa fiesta, ¿no?
3: Sí, mencionar también que nosotros pertenecemos a una parte de la Comisión de la Pastoral Vocacional de la CONFERRE, Conferencia Religiosa de Chile. Por lo tanto, esta comisión se reúne durante todo el año, y hay actividades durante todos los meses. Hasta el momento ninguna se ha suspendido, por decirlo así, y hemos tenido muy buena convocatoria y estamos uniendo más congregaciones, porque esto es un momento de poder compartir nuestros carismas, nuestros apostolados, como hermanos en fraternidad. O sea, tenemos que darnos a conocer, no ya independientes, sino que siento que tenemos que unirnos como congregaciones, mostrarnos a la sociedad, a los feligreses cuando van a sus comunidades, y ha sido una muy bonita experiencia.
0: ¿Y qué es lo que busca Conferre con esto? O sea, porque imagino que muestran los carismas, pero es para, me imagino, personas con inquietud vocacional. ¿Quiénes son los que tienen hoy día, o los que podrían tener hoy día, inquietud vocacional?
2: De todas maneras, esta Expo Carisma está dedicada también a la familia, porque la vocación nace en la familia.
0: Absolutamente.
2: Sí, entonces jóvenes también, universitarios están invitados, nuestras comunidades escolares, las parroquiales igual, aquellas hermanas o hermanos que trabajan en las parroquias, que puedan, ¿cierto?, se ha extendido esta invitación para que puedan asistir todos.
0: Mire qué bien.
2: Y por lo mismo, como decía Flor, ¿cierto? Es un lema que tenemos, que es muchos carismas, un solo camino y caminar juntos. A eso se nos invita hoy en día, al unirnos estas más de 40 congregaciones que ya hay inscritas, para caminar juntos por las vocaciones.
0: Sí. Mire qué
3: y como
0: bien.
3: Dice bien Karina, no solamente religioso y religiosa, sino que también incorporar a nuestros laicos, que son un gran aporte en algunas congregaciones y apostolados. Y bueno, y Karina por eso también está ahí hoy día acompañándonos, porque como ella integra esta comunidad, yo sé que también hay otras comunidades que tienen laicos, pero también es una forma de hacerlos parte de esta misión.
0: Miren, en el fondo ellos también las acompañan a ustedes, son parte de las comunidades que ustedes conforman. Y a nivel de vocaciones en Chile, porque eso es importante, a nivel de vocaciones y de intenciones para la vida consagrada, ¿cómo estamos? Me imagino que hubo también un retroceso, se fue achicando a la familia, pero hoy día hay un reverdecer, ¿no?
3: Sí, sentimos que obviamente, como en todo ciclo de vida, hay un alto y hay un bajo. Siento que se viene dando, pero con el Espíritu de Dios nos ilumina, nos ayuda a caminar, quizás con nuevas miradas, nuevas formas de vida que conllevan esta vida religiosa. Y para eso también necesitamos unirnos para que juntos busquemos un camino más atrayente para nuestros jóvenes y adultos, porque tampoco podemos negar que hoy en día existen adultos que ingresan a congregaciones o que quieren vivir esta experiencia. Entonces necesitamos fortalecernos en eso como familia religiosa en general.
0: Mire qué bien. Qué bien, qué bien. En Conferre han estudiado un poco lo que ha ocurrido con las congregaciones en Chile, o han visto el tema de cierres de comunidades, ¿se ha visto con más fuerza eso o se ha ido deteniendo? Por ejemplo, comunidades, monasterios, casas que eran habitadas por religiosas que han tenido que cerrar sus puertas. ¿Se ha visto esa situación? ¿Se ha ido mermando eso? ¿Se ha tratado de buscar una respuesta, ya sea a través de la oración o a través del discernimiento, de cómo se puede enfrentar esa situación?
3: Sí, siento que, bueno, uno que vive esta experiencia y muchas veces comparte con otras congregaciones, comparten experiencias también de ir reduciendo sus comunidades religiosas en distintos lugares, se van juntando, por decirlo, en un lugar más específico, la casa central, etcétera, y van también abandonando misiones que, querer o no, donde están las religiosas o religiosos, no solamente femeninas, sino también masculinas, también dejan un legado donde han estado, pero también tenemos que ponernos en sintonía de ver qué es lo que nos está pidiendo hoy en día la sociedad, y también cómo podemos responder como vida religiosa frente a estas necesidades.
2: Y es aquí donde trabajamos, ¿cierto?, con estas actividades, por ejemplo, esta gran Expo Carisma, el salir, como decía Flor, ya no somos islas, las congregaciones, sino que también darse a conocer y que vea el pueblo de Dios, ¿cierto?, que ahí están las congregaciones religiosas, para escuchar, para darse a conocer, para acoger cada día.
0: Mire, ahora, la Expo Carisma no es algo que nace este año, es algo que se viene desarrollando hace tiempo, ¿no?
3: Así es.
0: ¿Qué número de ediciones ya? ¿Tienen un conteo, más o menos?
3: Es que lo que pasa es que Expo Carisma lo pueden organizar varias instituciones, me refiero, no sé, en la Caminata Los Andes, por ejemplo, puede darse siempre que haya un Expo Carisma. En este caso, como departamento de Conferre, nos tocó organizar, dentro de todas las actividades que tenemos durante el año, esta Expo Carisma que se dio en este Santuario de Lourdes.
0: Muy bien. ¿Y por qué el Santuario de Lourdes? Pregunto yo, me imagino un espacio amplio, puede congregar gran cantidad de personas, pero también tiene algo en particular, ¿no? El vínculo con la Santísima Virgen, en este que es un mes dedicado a la Santísima Virgen, y también, por supuesto, el ejemplo de esta pequeña, que de una fe tan sencilla también terminó dedicando su vida a la vida religiosa. Pienso en Bernardita Subirós.
2: Además es un lugar, como indicado, un lugar donde también la gente asiste, ¿cierto? Un lugar de oración, de acogida, donde se sienten también recibidos por nuestra Madre, la Virgen, ¿cierto? Pero también ellos pueden acudir como familia.
0: Qué bonito.
3: Y además, creo o no, nuestra Madre a nivel de país es muy venerada, muy querida en distintos lugares. Y la vocación de Lourdes es tan bien conocida durante muchos años, entonces tiene mucha historia, es muy central, es muy familiar, como decía Karina, Siento que ese lugar, hay otros lugares también, pero en este mes, como decía usted, de la vida religiosa, qué bonito, qué mejor que encomendarnos a nuestra madre por medio de Lourdes, junto a la familia y junto a quienes nos conocen también.
0: Ahora, la convocatoria de la familia, me imagino, no es baladí, porque ahí también hay un trabajo de decir, papás no se resistan, entorno familiar, no miren feo cuando el hijo llega a la casa y le dice, papá, quiero ser curita, mamá, quiero ser monjita, en el caso de las mujeres. También tiene que haber un trabajo ahí con la familia para que no sean resistentes, para que no recen por la vocación del vecino, también por la vocación dentro del propio hogar, ¿no?
2: Es muy importante lo que mencionas, porque a veces uno dice que bueno que la, no sé, que la hija de mi vecina tiene vocación, pero cuando a mí me toca, cuando son mis hijos, a veces no somos tan generosos. Entonces también es una invitación a abrirnos, ¿cierto?, a abrir el corazón y disponerlo junto a nuestra familia.
0: Hermana Flor.
3: Sí, yo creo que, bueno, con Karina, aparte de lo que estamos trabajando, tenemos una conexión desde hace muchos años. Ella, no sé si voy a contar una infidencia, pero ella estuvo dentro de nuestra congregación. Fue una gran formanda en ese tiempo. Compartimos una parte de nuestro proceso.
0: O sea, no estaba tan equivocada al principio. No estaba tan equivocada.
3: No.
0: Estaba 50-50, 50-50. Ya.
3: Sí. Nos volvimos a encontrar después de muchos años, las vueltas a la vida. Creo que ahí el Señor habla también. Y siento que esta experiencia de poder unirnos, de compartir la vida y hacerle sentir a la familia que este es otro, es una vida más, quizás diferente en algunas formas, como formar una familia, pero también se vive desde la profundidad, se viven los dones, los talentos, se comparte como familia, y es un caminar tanto del vocacional, del quien quiera ser religioso, religiosa, y ahí están variadas congregaciones que tienen diferentes apostolados, que tienen diversos carismas tan preciosos y tan ricos para la congregación, pero que a la vez se comparten con los apostolados que tenemos, colegios, hospitales, parroquias, etcétera.
0: ¿Dónde hoy día es más necesaria, más visible, tiene que estar más presente la vida religiosa en nuestro país? ¿Dónde se necesita más presencia? ¿Sienten ustedes un análisis, no solamente como representante de Conferre, sino también como personas vinculadas a esta vida? Ustedes que tienen la primacía del análisis en este sentido, que pueden observarlo desde adentro, ¿dónde es más necesario?
2: De todas maneras, los lugares como más vulnerables, pero hoy en día vemos que también nuestros, por ejemplo, quienes trabajamos en colegio, también hay una necesidad de ser acogido, porque hay otros problemas. Los papás ya trabajan más. Antes uno tenía a la mamá en la casa, el papá trabajaba. Normalmente sucedía eso. Claro. Pero hoy en día igual nuestros niños y jóvenes se sienten solos, o también hay otros problemas que hemos visto a nivel social. Entonces, realmente en todas partes es muy necesario en las parroquias donde está ese abuelito que sigue asistiendo a misa fielmente, ¿cierto? Y que mantiene nuestra iglesia también muy viva. Entonces ahí también necesitan este apoyo y acompañamiento de los religiosos y de las religiosas y de todos aquellos que amamos al Señor y trabajamos por el reino.
3: Así es, nosotros también como apostolado en los colegios se ven estas realidades y querer o no, todo nace en la familia, y por eso también esta forma de poder acoger, de poder estar atentos a sus realidades.
0: Uy, por ahí se nos anduvo cortando el... No sé si...
3: Ahí sí, disculpa.
0: Ahí sí, no se preocupe. Estamos en familia.
3: Baje el oficio.
0: Sí, no se preocupe.
3: Que no se sientan solos, porque igual existen muchos jóvenes que hoy en día están así y sienten la carencia muchas veces de sus padres. Entonces, creo o no, también los religiosos tenemos una misión en eso. Tenemos una forma de poder acercarnos y acompañar a la familia para que los jóvenes hoy en día puedan proyectarse a su futuro, pueden sentir que son parte de esta vida, porque muchas veces ellos no se sienten parte de esto.
0: Hagamos una invitación a la gente que nos está escuchando. Primero, mientras preparan la invitación, yo les voy a leer unos mensajes, porque aquí la gente prendió con esta entrevista. Primero, saludar al gran Rosita Ortiz, aquí gran auditora nuestra. Un abrazo para ella, gran cariño. Y también está Claudia, 3786. Están todos invitados a nuestra gran fiesta de los carismas en el Santuario de Lourdes, junto a 40 congregaciones, y nos reciben los padres asuncionistas. Jazmín Caraubilla, 4322, excelente mensaje que nos entregan, hermanas. Hermana Luz María, gracias. Claudia, 3786, en la Gruta de Lourdes nos encontramos como iglesia y como familia, porque toda vocación necesita una tierra donde germinar, y muchas veces esa primera tierra es el hogar. Claudia, 3786, encontrarán el portal de acogida, café, chocolate, caliente y más. Uy, me dieron unas ganas de ir. El rincón de escucha, sacerdotes confesando y varios hermanos para poder compartir y conversar testimonios vocacionales, música y más. Además, dice, la idea es acercar los distintos carismas y espiritualidades de la iglesia a la vida cotidiana de las personas. Eso es fundamental, ¿eh? Eso es como fundamental. No sé qué piensan ustedes.
2: Sobre todo hoy en día. Yo creo que ese Nazaret, cada uno tiene su Nazaret en lo cotidiano, en el trabajo, va encontrando, ¿cierto?, al Señor. Y vivirlo de forma sencilla, recibirlo de forma sencilla, también es muy importante.
3: Sí, también hace realidad lo que muchas veces nos han dicho, bueno, el Papa Francisco y en día el Papa León también. La vida religiosa necesita salir, necesita darse a conocer, necesita estar en donde está la gente o el pueblo, saber que existimos, que tenemos apostolado, que pueden acercarse a nosotros, de conversar, de sentir una palabra de aliento. O sea, tenemos que estar ahí, ya no podemos encerrarnos en nuestros conventos o cuatro paredes, como se dice, y estar ahí, sino que necesitamos salir al encuentro del otro.
0: Aprovechemos entonces de invitar a la gente, invitemos a las personas para que vayan a esta Expo Carisma el día domingo 23 de agosto, desde las 11 hasta las 17 horas. Este es el momento para que ustedes inviten, yo les dejo, por supuesto, el micrófono es de ustedes.
2: Bueno, ahí un poco cuando leías los mensajes decías, hay varios momentos, ¿cierto? Dentro es un santuario bastante grande, Lourdes.
0: Enorme.
2: Por lo tanto, vamos a tener a las 10 de la mañana la bendición de Stan, de parte del padre, ¿cierto? Que es el rector ahí, el padre Marcelo, de los asuncionistas. Entonces, luego viene el portal de la acogida. Ahí Flor nos puede contar porque ella está a cargo de esa parte.
0: ¡Upa!
3: Sí, exactamente, porque obviamente comenzamos muy temprano, no sabemos el tiempo cómo va a estar, pero querer o no, sol radiante no va a haber a las 9 de la mañana. Por lo tanto, qué mejor que esperar al peregrino, al acompañante, con una tacita de café, de chocolate caliente, tecito, algo para compartir, porque esa es la vida, es compartir la fraternidad con el otro.
0: Mire,
2: compartir el día a día. Luego tenemos el paseo de los carismas, donde van a estar estos stands de las congregaciones, van a ver sacerdotes, laicos consagrados. Además, van a ir mostrando su espiritualidad, dándola a conocer, conversando, no detrás de una mesa esperando que llegue, sino que siempre con la actitud de acogida, de recibir al otro. Y también tenemos el Rincón de Emaús, que es un espacio de escucha, donde van a haber hermanas para poder escuchar cuando yo quiero contar algo, cómo me siento. Van a haber sacerdotes para confesar.
0: Mire.
2: Sí. Y después finalmente terminamos, ¿cierto?, en la Basílica de Lourdes con esta gran Eucaristía, donde todos nos unimos como pueblo de Dios, como religiosos, religiosas, ¿cierto?, a través de una red que va a ser el signo más potente, porque ahí vemos que la iglesia somos todos uno.
0: Es verdad, estamos entrelazados.
3: Así es.
0: Quisiera agradecerle gentilmente por haber conversado con nosotros, hermana Flor, Karina, por haber estado en esta oportunidad.
3: Gracias a ustedes por darnos este hermoso espacio para poder dar a conocer esta actividad, porque muchas veces tenemos poco espacio para esto. Entonces, por esta experiencia, y no es solamente la única actividad que tenemos, ya se viene en septiembre, sabemos que septiembre es el mes de nuestra patria, pero también queremos tener otra actividad relacionada con pasacalle de vía religiosa, pero ahí más adelante ya les iremos contando, o en la comisión que está a cargo.
0: Excelente.
2: Y no se olviden que ya nos esperamos el domingo. Exacto. En Lourdes, con la familia, a tomar cafecito o leche con chocolate, que eso nos motive y nos caliente el corazón para conocer a estas grandes congregaciones.
3: Muchas gracias. Y animar a todas las comunidades también, animar a los religiosos, las religiosas, y quizás algunos nos han unido que no saben de esto porque no todos tienen forma de comunicarse. Así que desde ya estamos todos invitados, y gracias a todos quienes nos acompañaron desde virtualmente en esta entrevista.
0: No, gran rating tenemos. Gracias por haber estado con nosotros.
3: Gracias a ustedes, muchas gracias.
0: Chao, chao. Eran la hermana Flor y también una laica, ambas de Conferre, que conversaban con nosotros en esta oportunidad. Cuando digo la laica es Karina Valenzuela, ella pertenece y participa en otra congregación. Linda entrevista que tuvimos, Linda entrevista que tuvimos, sorprendente. Siempre es bueno que Radio María, como somos la radio a nivel eclesial, la que tiene mayor cobertura a lo largo y ancho de todo el país, tenemos esa chance de poder difundir estas actividades que son tan importantes. Tenemos esa chance y hay que aprovechar esa chance. La aprovechamos en este espacio, por supuesto, en este Contigo en Casa, que está con ustedes a lo largo y ancho de todo el país, todos los días y a toda hora. Patricia Menes, bendiciones, paz y bien desde Iquique, con cariño, mojados, pero bien, gracias por estar. Claro, porque en Iquique también cayó su aguacero, pero es en Tocopilla, donde esta semana ha caído agua de forma más expresiva. Lo hemos visto a través de las noticias, incluso en jornadas anteriores pudimos ver cómo el propio Alexis Sánchez, el tocopillano más famoso del fútbol chileno y uno de los más famosos de la historia, invitaba al presidente de la República y le decía: oye, si usted necesita mi ayuda, y yo aquí estoy. Claro, hoy día, recordemos, Alexis está jugando en la Major League Soccer, que es la Liga Americana de Fútbol, y él también quiere hacerse presente de alguna forma en la emergencia y poder aportar en todo lo necesario, ¿no? Una situación bien compleja que se ha vivido esta semana ahí. Realmente gran sintonía la que hemos tenido en esta oportunidad, hay que decirlo. Y antes de irnos, a ver si podemos comentar alguna noticia hasta ahora, antes de poder partir al Ángelus, que es un momento consular de este programa, más consular incluso que el de la torta, tengo que hacer la corrección, porque si no la hago, estaría cometiendo una falta. Miren, nos llega noticia de los Estados Unidos, porque ante el creciente número de abortos realizados en Estados Unidos mediante el envío de píldoras por correo, la Conferencia de Obispos Católicos de Estados Unidos, la USCCB, por sus siglas en inglés, insta a los católicos de todo el país a orar a San José para detener la propagación de las píldoras abortivas. Los obispos hacen un llamado a la oración constante y dedicada el 18 de agosto al 31 de octubre, con el lanzamiento de la campaña de cara al mes del respeto a la vida, que se lleva a cabo en octubre. El presidente de la USCCB, Monseñor Paul Coakley, y también Monseñor Daniel Thomas, quien preside el Comité de Actividades Pro Vida de los Obispos, instaron a los católicos a unirse a un esfuerzo conjunto de oración y acción para detener la propagación de las píldoras abortivas. Activistas han criticado el envío de píldoras abortivas por correo por ser una práctica peligrosa y en gran medida no regulada. Los defensores de la vida sufrieron un revés en mayo, cuando la Corte Suprema de Estados Unidos autorizó temporalmente el envío por correo en píldoras abortivas en todo el país, en medio de una disputa legal sobre esta práctica. Cada aborto implica la muerte de un niño y un daño a la madre, escribieron los dos obispos en una carta del 18 de agosto. Ahora, con un acceso más fácil a las píldoras abortivas, la tasa de abortos está aumentando trágicamente, junto con mayores riesgos para la salud. La Administración de Alimentos y Medicamentos ha impulsado una industria nacional de abortos por correo al permitir que las píldoras abortivas se receten en consultas de telemedicina y se vendan tanto en farmacias locales como en línea, aludiendo a las leyes estatales que protegen la vida en el útero, escribieron los obispos. Afirmaron que la falta de regulación del gobierno federal hace que las mujeres sean vulnerables a sufrir un aborto solas en casa, sin supervisión médica, y crea oportunidades adicionales para la explotación por parte de parejas violentas o traficantes de personas. Los obispos instaron a los católicos a visitar el sitio web de la campaña Respeto a la Vida de la USCCB, donde los visitantes pueden aprender sobre el peligro de la píldora abortiva y enviar mensajes a las farmacias y compañías farmacéuticas involucradas. Es la nota respecto a este tema, que es un tema fundamental, ¿no? El respeto a la vida, ciertamente. Editorialmente en Radio María, nosotros estamos jugados en esa carta. Y a esta hora, como dato informativo, concurriendo a la actualidad en Chillán, como lo decíamos anteriormente, se está viviendo la ceremonia de natalicio al padre de la patria, Bernardo Higgins. Y habla frente a los asistentes a esta ceremonia el presidente de la República, José Antonio Kast, ¿no?, quien está realizando un discurso en este momento, cuando están apostadas las fuerzas pertenecientes al Ejército de Chile. También hay una delegación, por lo que estamos viendo, perteneciente a la Escuela Militar del Libertador General Bernardo Higgins, con su uniforme característico. Y se está desarrollando esta ceremonia precisamente para conmemorar el natalicio del padre de la patria, el director supremo de Chile, capitán general Bernardo Higgins Riquelme, ¿no? Es la ceremonia, el libertador, ¿no?, quien hizo un voto en el año 2018. El voto de O'Higgins, que es el que, entre otras cosas, permite, como lo decíamos hace algunos minutos atrás, antes de la entrevista, la construcción del templo votivo de Maipú, del Santuario Nacional de Maipú. Son las 11:59, me lo recuerda la cortina, gracias Joaquín, porque eso es lo que nos indica que hemos llegado al final de este primer bloque. Pero a la vuelta, a las 12:20, tendremos más entrevistas en este Contigo en Casa de jueves 20 de agosto. Vamos con el Angelus.

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0: Queridos auditores, es momento de volver nuestra mirada al Dios de la vida. Lo hacemos con el Ángelus, la oración que nos recuerda el acontecimiento del Verbo de Dios hecho carne por nosotros, para mostrarnos así la ternura y el consuelo del Padre rico en misericordia.
1: El ángel del Señor anunció a María.
2: Y concibió por obra y gracia del Espíritu Santo.
1: Dios te salve María, llena eres de gracia, el Señor es contigo. Bendita eres entre todas las mujeres, y bendito es el fruto de tu vientre Jesús.
2: Santa María, Madre de Dios, ruega por nosotros pecadores, ahora y en la hora de nuestra muerte. Amén.
1: He aquí la esclava del Señor.
2: Hágase en mí según tu palabra.
1: Dios te salve María, llena eres de gracia, el Señor es contigo. Bendita eres entre todas las mujeres, y bendito es el fruto de tu vientre, Jesús.
2: Santa María, Madre de Dios, ruega por nosotros pecadores, ahora y en la hora de nuestra muerte. Amén.
1: Y el Verbo de Dios se hizo carne
2: y habitó entre nosotros.
1: Dios te salve María, llena eres de gracia, el Señor es contigo. Bendita eres entre todas las mujeres, y bendito es el fruto de tu vientre, Jesús.
2: Santa María, Madre de Dios, ruega por nosotros pecadores, ahora y en la hora de nuestra muerte. Amén.
1: Ruega por nosotros, Santa Madre de Dios,
2: para que seamos dignos de alcanzar las promesas y gracias de nuestro Señor Jesucristo.
1: Oremos. Infunde, Señor, tu gracia en nuestras almas, para que los que hemos conocido por el anuncio del ángel la encarnación de tu Hijo Jesucristo, por su pasión y su cruz, seamos llevados a la gloria de su resurrección, por Jesucristo nuestro Señor.
2: Amén.
1: Gloria al Padre, y al Hijo, y al Espíritu Santo,
2: como era en el principio, ahora y siempre, por los siglos de los siglos. Amén.
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1: Hola, ¿cómo están todos viviendo este mes de agosto? ¿Cómo estuvo esa fiesta de la Asunción de María? Qué maravilla es apuntar siempre al cielo y qué precioso hacerlo de la mano del Padre Hurtado, a quien hace dos días pudimos también recordar. La santidad es algo para todos. El Señor nos creó para Él y nuestro corazón debiera estar inquieto hasta no descansar en Él. Eso que ninguno lo dude, ninguno lo dude. Fíjense el Evangelio de hoy día, el Señor, por esta parábola, está hablando del reino de los cielos, pero se lo está hablando a los sumos sacerdotes, a los fariseos. Les dice esta parábola también, de alguna manera, queriendo decirles con un lenguaje fácil lo que está pasando, para que ellos se den cuenta, para que no se hagan los lesos. Porque lo que está pasando es que no reconocen al Mesías que esperan. Esperan al Mesías, lo han anunciado los profetas, conocen la Escritura, son los sumos sacerdotes que guían al pueblo de Dios, y al Mesías que viene no lo saben reconocer, no lo ven. Esperan otro tipo de Mesías y se pierden la visita del verdadero. Pero más aún, no solo se pierden la visita, sino que lo rechazan como si fuera falso. Se encargarán de que el romano lo condene a muerte y muerte de cruz. Y el Señor pone esta parábola que nos debería interpelar a todos, porque de repente, metido en el día a día de la vida, se nos olvida cómo el Señor pasa por nuestra vida y lo dejamos de lado. Y todos los días deberíamos encontrarnos con Él cara a cara para poder gozar de su visita. El Señor habla de un rey y habla de que tiene la boda del Hijo. Invita a todos y lo dejan plantado. Prefieren otras cosas y no van. Y envía a sus servidores con la fiesta preparada a buscar a todos los que quieran venir, a los caminos. Porque la puerta está abierta para todos, que ninguno se pierda. Y llegan todos. Y está aquel que no tiene el vestido de fiesta. ¿Cuál será ese vestido de fiesta? Es una buena pregunta. Oh, y se quedó callado. Se dio cuenta que no le correspondía estar en esa fiesta. Quizá el vestido de fiesta, el vestido de la caridad. El vivir la caridad, el ejercer la caridad, el gozarse de darse a los demás al modo como Dios se nos da. Aprovechemos cada uno en este mes de agosto, en esta mirada al cielo, en este querer ser santo, revisarnos cómo estamos vestidos de caridad.

0: No vaya a ser que también nosotros estemos sin esa vestidura en nuestra vida. A Santa María, de la cual nos tomamos de la mano para subir al cielo, pidámosle que interceda y nos ayude a ver cómo estamos por casa. Dios los bendiga.
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4: Son las 12 horas con 21 minutos. La Fundación San Vicente de Paul, o San Vicente de Paul, lleva más de 170 años aportando al cuidado de las personas mayores y también la educación en Chile. Y hoy está en campaña. Para hablar de esta cruzada nos acompaña su gerente de hogares y discapacidad, en este caso, don Felipe Saúl. ¿Qué tal, Felipe? Gusto de saludarlo. Muy buenas tardes.
5: Hola, muy buenas tardes. Muchas gracias por el espacio. Quiero saludar a todas las personas que escuchan Radio María de Arica, Punta Arenas. La verdad que yo tuve la suerte de trabajar hace muchos años en la radio.
4: A eso íbamos.
5: Y conozco perfecto el proyecto tan lindo de la Virgen, que cómo va creciendo ya, llegando a los 30 años. Increíble.
4: Felipe, usted fue encargado de promoción de Radio María, promotor.
5: Sí, imagínate, sí. Promotor de Radio María. No sonaba, en esa época no sonaba tan elegante el cargo, ¿viste? Uno no sabía cómo explicar que era promotor de Radio María.
4: Mire, yo llevo, imagínese, llevo aproximadamente 9 años escuchando historias de usted, siempre positivas, pero tenía muchas ganas. Hoy, ¿quién es el famoso Felipe Saúl? Por fin lo conozco. Imagínese.
5: Aquí estamos.
4: Así que,
5: aquí trabajando todavía por la Iglesia, por el Señor, ¿no es cierto? Desde una, tal vez una vereda distinta, pero también tratando de construir el reino. Y de hoy día, en el fondo, en una situación muy bonita, ya porque estamos...
4: ¿Ya?
5: Como bien decías, estamos entrando en nuestra colecta anual. La Fundación San Vicente de Paul, que lleva 172 años en Chile, es decir, cuando la Fundación llevaba 142 años, ahí en La Serena, las primeras chiquillas ahí voluntarias, dicen, ¿no? ¿Y por qué no traemos una radio? ¿No es cierto? Ahí la señora Paz. Entonces, la verdad es que es una organización que es muy antigua y que lleva mucho tiempo haciendo obras de caridad en Chile. Y hoy día estamos con un tema muy importante, que es el cuidado de las personas mayores. Ya nosotros tenemos 12 hogares con más de 725 residentes permanentes.
4: Wow.
5: Repartidos entre Santiago hasta la isla de Chiloé.
4: Mire.
5: Además, tenemos comedores y viviendas tuteladas. Entonces, tenemos un alcance como de usuarios estables de más de 900 personas mayores, que cuidamos en el fondo día a día con distintos servicios, ¿ya?
4: Ahora, usted de alguna u otra forma han ido pesquisando una realidad que lo dicen todas las mediciones, lo indica el INE, va creciendo la población adulta mayor, y hay un foco hoy día importante en esta campaña que están desarrollando precisamente en este adulto mayor que como población va creciendo y alguien se tiene que hacer cargo. Ustedes ofrecen una mano, ¿no es así?
5: Sí, estamos en una situación que es crítica. A ver, por un lado tenemos, por medio del progreso y la mejor calidad de vida, la tasa de longevidad más grande de la región. Es decir, cuando alguien dice, oye, no, mi papá tiene 80, 85, ay, jovencito todavía, o se murió de 90, oye, sí, está más o menos. En cambio, en otro, uno cruza la cordillera y la verdad que suena, la gente como extranjera le suena muy gracioso como nuestra expectativa de vida con respecto a otros lados, que murió a los 70 y ya estaba como... Ya eres viejito, po.
4: Claro.
5: Entonces tenemos que la gente vive mucho, y por otro lado, tristemente, ¿no es cierto?, tenemos la tasa de natalidad también más baja de la región. Esas dos cosas juntas, la verdad que es una bomba muy compleja, que hoy día, lamentablemente, porque tal vez el gobierno, y no solamente este gobierno, sino que el Estado ha tenido otras prioridades más urgentes, ha sido una realidad medio invisibilizada. Entonces, piense que hoy día... o al 2024, el 14% de la población era persona mayor, es decir, uno cada 8 más o menos.
4: Claro.
5: Al 2030, al 2050 va a ser un tercio, pero al 2070, es decir, estamos hablando de 45 años más, el 42% de la población va a ser persona mayor.
4: Wow.
5: Casi la mitad.
4: Wow.
5: Y si no tenemos niños, y si no hay gente joven que trabaje y que produzca en un país, ¿no es cierto?, recursos para cuidarnos, la verdad que no va a haber quien nos cuide. Entonces también hay una invitación a la gente joven que en el fondo entendamos que parte de nuestra responsabilidad social, ¿no es cierto?, es armar buenas familias y también aportar con niños a este mundo, ¿no es cierto? No solamente para que nos cuiden, sino que en el fondo para poder construir la patria, porque la verdad que los números que estamos viendo son realmente críticos. Pero vemos que hoy día,
4: ¿ya?
5: Tú ves que hoy día ya es una situación muy, muy compleja. Hoy día, la verdad, la cantidad de personas mayores que están cuidando a personas mayores es enorme. Tenemos gente de 70 años que cuida a gente de 90 años.
4: Por supuesto.
5: Y eso es una realidad que pasa cada día más, especialmente en las zonas más rurales, donde hay menos acceso a hogares, donde hay menos recursos, porque cuidar a una persona mayor, tristemente, es muy caro, ¿ya? El costo del programa de la Fundación Hogar, en el fondo de los hogares de San Vicente anual, son 10 mil millones de pesos. Ahí don Patricio Canto lo transformaría en cuántos minutos... ¿cuánto costaría cada minuto?
4: No, efectivamente, ese era un clásico, es un clásico aquí.
5: Sí, porque me decía, oye, ese papelito son 2 minutos al aire. Entonces, son 10 mil millones al año. Eso nos lleva a que el costo promedio por residente es 1.200.000 pesos mensuales. Si uno piensa cuál es la pensión de hoy día, que nos estamos captando de la nueva pensión, de la nueva PGU, quedan 253, 253, ¿no es cierto? Es decir, me falta 1 millón de pesos mensualmente, en el fondo, para cubrir el costo de cuidar a una persona mayor. Y en ese sentido, hay una responsabilidad que vamos a tener que generar una conciencia social con respecto a esta temática, porque al Estado, sea el gobierno que sea, no le va a dar, ¿no es cierto?, porque no están los recursos para poder destinar a estos programas. A las fundaciones, la verdad es que tampoco le va a dar. A ver, nosotros llevamos 172 años, se ha logrado juntar ciertos recursos para hacer alguna caridad. Nosotros tenemos más de 400 personas que tienen algún tipo de beca por parte de San Vicente, pero San Vicente no tiene los recursos, en el fondo, para cuidar gratuitamente a 725 personas con los otros servicios, a 900 personas, en el fondo, atenderlas mensualmente o diariamente. Entonces ahí entra en qué estamos hoy día, en nuestra colecta anual, que es nuestro espacio para sensibilizar a la sociedad civil. Yo sé que la radio, en el fondo, las maratón, es una comunidad muy activa y muy consciente de lo que cuesta construir, y como decía el padre Caco en su minuto, muchos pocos hacen muchos, ¿no es cierto?
4: Carlos Irarrázaval, sí, una frase que repetimos siempre. Pero
5: entonces la idea es poder invitar a todos los radioescuchas a que se sensibilicen con nuestra realidad, con esta realidad del cuidado de las personas mayores, y que puedan entrar a nuestra página web, que es www.fundacionsanvicentedepaul.cl, y puedan hacer un aporte. Acá hay dos tipos de formas de aportar.
4: Ahora, Felipe, brevemente, así como para contextualizar, para que tú nos puedas indicar ahí también los medios de ayuda, hoy día, ¿cómo subsiste la fundación? ¿Vive enteramente de los aportes de las personas?
5: Bueno, hoy día nosotros tenemos distintas fuentes de financiamiento.
4: A ver.
5: Ya, cuando tenemos las personas, les pedimos que traspasen las pensiones, ¿no es cierto? Hay un aporte de la familia, hay un aporte en el fondo que hace San Vicente, por ejemplo. Todos los edificios son en el fondo los ponen San Vicente como parte del aporte del cuidado.
4: Okay.
5: Destinamos recursos públicos, ya tanto con Senama, con Fonasa, pero resulta que cuando hablábamos que cuesta 1.200.000 pesos el cuidado, logramos conseguir 250.000 con la pensión. Yo voy a Senama y me dicen, ya, si la persona está muy deteriorada, porque después podemos hablar de cómo están nuestros residentes hoy día, pero si la persona está muy deteriorada, Senama hace un aporte aproximado de 175.000 pesos mensuales. Entonces, siguen faltando 800.000 pesos. Yo pregunto a los radioescuchas, que todos tenemos un presupuesto y todos queremos llegar a fin de mes, ¿cuántos de nosotros tenemos la posibilidad de juntar esos recursos mensualmente? ¿Ya? Muchas veces llegan los apoderados al hogar y te preguntan, oye, ¿y este aporte que yo voy a tener que hacer para poder cubrir en alguna medida los costos, por cuánto tiempo va a ser? ¿Cuánto crees tú que pueda vivir la mamá o el papá? Chuta, no sé, con un buen Alzheimer, unos 20, 25 años y tranquilo. Entonces, la verdad es que es una situación muy, muy compleja, ¿ya? Pero que gracias a Dios existen organizaciones, no solamente nosotros, hay otras organizaciones que estamos preocupados y queremos hacernos cargo y cuidar con cariño a las personas mayores, porque ese es el mandato, en el fondo, la vocación que Dios nos dio. Pero hoy día, humildemente, venimos también a la comunidad civil a decirles que nosotros tenemos la expertise, nosotros tenemos los profesionales. En cada uno de nuestros hogares cuenta con un equipo de profesionales, al menos de enfermera, terapeuta ocupacional y kinesiólogo permanente, porque desde la pandemia hasta ahora el deterioro que han el deterioro que ha avanzado nuestros residentes es enorme. Hoy día más del 90% de nuestros residentes tienen algún grado de deterioro y más del 80% son moderados o severos, es decir, que necesitan ayuda en más de dos acciones de la vida diaria, tanto alimentarse, vestirse, bañarse, movilizarse, y para eso se requiere un equipo de cuidadora, claro que sí. ¿No es cierto? Un equipo que prepare la comida, que haga los talleres.
4: ¿Cuántos profesionales trabajan a lo largo y ancho de todo el país?
5: Somos más o menos 655 trabajadores. Es decir,
4: ¿y cuenta con una planta?
5: Casi un trabajador por residente.
4: Wow. ¿Y cuántos voluntarios? ¿Tiene una planta de voluntarios ustedes también que apoya ciertas funciones, talleres, lo que sea?
5: Tenemos un voluntariado, pero no tendría hoy día el número exacto, porque es un voluntariado más bien volante, que algunos hacen visita, por ejemplo, colegios que van a visitar a los residentes, hay universidades, universitarios, hay gente como que van porque en el fondo tienen algún vínculo con el hogar o quieren presentar algún talento, entonces van a hacer talleres, van a hacer bingo, entonces hay mucho voluntariado como móvil con respecto a los residentes, pero tiene que ver más bien con respecto a la entretención y al acompañamiento.
4: Claro, ¿ya? No trabajo tan decidor en ese aspecto.
5: Lamentablemente no podemos descansar nosotros, porque al momento de ser cuidadores, yo no puedo descansar con que va a venir un voluntario, ¿no es cierto? Porque la verdad que y si no viene, y si pasó algo y pucha, se le complicó, entonces la verdad que la fundación necesita tener una planta, ¿no es cierto? Que además es bien importante, que está regulada por Seremi. Nosotros tenemos una normativa súper compleja. Todos nuestros hogares cumplen con la resolución sanitaria. Entonces tenemos también las fiscalizaciones de Seremi, que son muchas veces muy complejas, pero también nos van ayudando y nos van obligando a estar siempre vigente y dando el mejor servicio que se merece a nuestros residentes. Entonces, como vais viendo, la verdad que el cuidado de esto es un cuidado 24 días a la semana, 24 días a la semana, imagínate. Ahora imagínate, me pasa como... Pero son 7 días de la semana y 24 horas diarias. Ya nosotros para Navidad tenemos los hogares abiertos, para el Año Nuevo los hogares abiertos. La otra vez, para contar a la gente, vino una empresa de alarmas y me dijeron, oye, queremos prestar el servicio de alarma al hogar. Y pensaba, ¿y cuándo lo usaríamos? No, pero cuando salgan y cierren, es que no cerramos nunca, po. La verdad que podría tener cámaras, tenemos cámaras de cuidado para nuestros residentes, pero la verdad que nunca cerramos por fuera. El día que cerramos es cuando lamentablemente no logramos, no sé, pues hemos tenido que cerrar hogares, porque la verdad que tenemos que ser rigurosos y también responsables con la sostenibilidad del proyecto global. Y por eso hoy día estamos en esta colecta anual, que tiene dos patitas, ¿ya?
4: ¿Ya?
5: El 18 al 31 es la colecta digital.
4: Okay.
5: Vamos a ver testimonios preciosos de nuestros residentes que se manejan con una calidez, con una belleza, porque la verdad es que tratamos de no caer en ningún tipo de lástima, sino que más bien tomamos como la belleza de la vida de los residentes que cuidamos, que algunas veces son historias muy tristes de abandono, historias de precariedad, pero que la verdad que florecen en los hogares. El rostro de este año es la Amanda. Ella llegó pesando 35 kilos al hogar Espíritu Santo, de una realidad de un descuidado enorme. Te prometo, tenía un susto de acercarse a la gente, en la noche no podía dormir. Nos costó meses que cuidadoras se acostaran con ella para que pudiera quedarse dormida, hasta que empezó a confiar. Y hoy día van a ver el video y dice, yo volví a revivir en este hogar. Y dice, y aunque estoy viejita, tengo muchas ganas de vivir. Y eso es un poco lo que queremos hacer en San Vicente de Paúl, que las personas mayores que tal vez han tenido una vida muy difícil florezcan nuevamente con nosotros, ¿no es cierto? Y por eso estamos en esta colecta, que como te contaba, es del 18 de agosto.
4: Eso.
5: Ya partimos con San Alberto, ¿no es cierto? Y San Alberto el patrono ahí para que... dar hasta que duele, decía, ¿no es cierto?
4: Efectivamente, contento también.
5: Y contento eso, y hay que dar contento también. Y
4: claro. Termina
5: el 31 de agosto, la colecta digital, que van a estar por las redes viendo estos testimonios, y pueden entrar a www.fundacionsanvicentedepaul.cl. Y además, el último fin de semana de agosto, vamos a estar ahí con las pecheras, que son unas pecheras blancas con el ictus, que es un pececito celeste que está aquí en el centro, con las alcancías en las calles, ¿no es cierto? Así que si nos ven, somos nosotros San Vicente, que estamos ahí preocupados por las personas mayores, buscando sensibilizar y también visibilizar esta realidad, que muchas veces, cada vez menos, porque la realidad se está imponiendo, entonces cada vez tenemos más personas mayores cerca, pero mucha gente todavía no es consciente de esta realidad hasta que le toca vivirla, y ahí se da cuenta de lo complejo que está siendo el cuidado de las personas mayores, ¿ya? Y así que aprovechamos esta instancia e invitar a todos a que puedan sumarse, y una forma es hacer una donación que puede ser de una vez por la colecta, pero la verdad que también invitamos hoy día a la gente que pueda hacerse socio.
4: ¡Ah, qué bien!
5: Yo soy, por ejemplo, de Radio María.
4: Esa es la segunda patita.
5: Y me pongo con 5 minutitos mensuales para que la radio se escuche a lo largo de Chile. Entonces hoy día la idea es que la gente que aporta Radio María también diga, oye, pucha, tal vez yo pueda aportar con un desayuno por una persona mayor al mes, pero ese aporte permanente también a nosotros nos da cierta tranquilidad y cierta estabilidad, que la donación de la colecta, que es espontánea en el fondo, uno dice, chuta, junté unos pesitos, pero la verdad que son de una vez nomás, pues entonces sirven para arreglar alguna cosa, pero son gastos en el fondo que no permiten proyectar alguna cosa en el largo plazo. Entonces tenemos esas dos opciones, ¿ya? Y yo, cuando me dicen, ¿por qué tenemos que ayudar a las personas mayores? Yo creo que hay dos razones que son muy importantes.
4: A ver.
5: Una, que hay un tema de agradecimiento, ¿no es cierto? Decían por ahí, es de bien nacido ser agradecido.
4: Sí, es verdad.
5: Y el país que nosotros estamos viviendo hoy día no se parece tanto, es muy distinto al país donde las personas que hoy día son mayores, que tienen 80 o 90 años, les tocó vivir. ¿No es cierto? Vimos lo que era Chile hace 50 años atrás, y era un país que tenía una tasa de pobreza mucho más alta, que en el fondo la tasa de escolaridad, vemos que en el fondo era un país mucho más precario, y que gracias al esfuerzo y trabajo de mucha gente, que hoy día es gente mayor, Chile, la verdad, que se ha convertido en un país con muchas más oportunidades para nosotros que somos la gente joven. Entonces, primero tenemos que ser agradecidos de que lo que tenemos hoy día, alguien lo construyó antes que nosotros y hoy día nos necesita. Y en segundo lugar, pensar, les voy a contar este un spoiler, ¿eh?, que la mayoría de las personas que estamos escuchando este programa,
4: ¿ya?,
5: vamos a llegar a ser personas mayores, ¿no es cierto? Y en ese sentido, también tenemos que sensibilizar a las nuevas generaciones con respecto al cuidado, la atención y la preocupación de las personas mayores, porque si no, como ya vimos al principio, el 2050 un tercio va a ser persona mayor y el 2042 casi la mitad de la población van a ser personas mayores, no va a haber quien se preocupe por nosotros. Y eso, la verdad, que va a ser una situación que, va a ser un desafío para las próximas generaciones, pero creo que hoy día tenemos que ayudar a sensibilizar para tratar de ir revirtiendo, ¿no es cierto?, esta situación que es tan compleja. Hoy día celebramos a San Bernardo
4: de Claraval, ¿no es cierto? Claro.
5: Un hombre que logró tocar el corazón, ¿no es cierto?, que le tenían susto en los pueblos porque lo mandaba a todos a monje, pero que logró mover a la gente y realmente darle la mejor de sí. Y hoy día yo quiero, ahí inspirado a San Bernardo o bajo el patrocinio de San Bernardo también, pedirle a la gente que se ponga la mano en el corazón, que realmente un país como el nuestro, que es un país solidario, que cada vez que ha habido un terremoto, cada vez que hay un incendio, ahora las inundaciones, porque la verdad que por Dios que el Señor nos dio un país tan bonito, pero tan acontecido, nos ha hecho un país que es empático con la preocupación del resto. Y hoy día los que están sufriendo, los que nos necesitan son las personas mayores. Entonces los que nos están escuchando, que entren a www.fundacionsanvicentedepaul.cl y pongan ahí, quiero donar, quiero hacerme socio, lo que pueda, si es poquito. Mira, la verdad que uno va calculando, y en la radio hacíamos lo mismo. Si cada persona que habita en Chile diera 1.000 pesos mensuales, por Dios que tendríamos las cosas resueltas, ¿no es cierto? Y tal vez no todo, hay gente que lamentablemente no llega a fin de mes, pero hay mucha gente que tal vez podría sacrificar un alfajorcito, unos puchitos, una Coca-Colita helada, que es algo bueno y rico, y decir, ¿sabéis qué? La voy a ofrecer para poder, ¿sabéis qué?, transformar la vida de una persona que hoy día lo necesita para las necesidades básicas de su vida.
4: Felipe, una pregunta que es importante. ¿Qué pasa si la gente, es duro ponerse en escenarios negativos, pero para ustedes, ¿qué se juega la fundación con este aporte? ¿Qué es lo que se está jugando ahora? ¿Qué realidad? ¿Qué hogar tal vez hoy día se ve más necesitado del aporte de las personas?
5: Bueno, a ver, la fundación tiene, como te contaba, distintas fuentes de financiamiento, pero esta colecta puntualmente nos permite hacer ciertas mejoras y ciertos arreglos que van en directa calidad de vida a nuestros residentes. Entonces, por ejemplo, en hogares más chiquititos que no logran juntar tantos recursos, se logran cambiar las cortinas, por ejemplo, y los cubrecamas de todas las habitaciones. Yo te voy a contar un caso que a mí me emociona mucho. El año pasado logramos, a partir de donaciones y de la colecta, que en el hogar San José, que es un hogar que tenemos en el sur con gente que son mayores, pero también con discapacidad, comprar por primera vez en su vida colchones nuevos. ¿Te morís lo que fue eso? Que tú decís, ¿pero cómo, colchones nuevos? Sí, todos sus colchones de toda su vida habían sido heredados, eran colchones del ejército, imagínate, los colchones que desechaba el ejército. Mira. Ya la verdad que agradecidos de las Fuerzas Armadas, de su generosidad, pero la verdad que eran de espumita y los resortes, pero la verdad que lo sentía ahí hasta, no sé, pues, toda la noche.
4: Claro, no es para que nuestros mayores duerman ahí, pues. No es para... No
5: son para decir, oye, cáchate algo que de repente uno no ni dimensiona. Me decían, es que te mueres lo que es dormir blandito. Entonces la verdad que uno se emociona porque con estas colectas uno permite, en el fondo, darle ciertos regaloneos, ciertas cosas que de repente uno cree que están dadas, pero la verdad que en muchas situaciones no logramos llegar, porque como vemos, con estos grandes costos, nosotros logramos sostener solamente los cuidados básicos, ¿ya? Con la buena calidad que necesitan. Porque nosotros, por ejemplo, con el deterioro que tienen nuestros residentes, el año pasado tuvimos que hacer más de 17.000 intervenciones entre terapeuta ocupacional y kinesiólogo. Imagínate lo que es eso. Uy. Para poder ayudar a que estos residentes puedan seguir caminando, puedan seguir comiendo de modo autónomo, puedan en el fondo seguir desenvolviéndose lo mejor posible, ¿no es cierto?, dentro de lo que la vida, de lo que el Señor les permite vivir. Y bueno, y ahí están los desafíos, y todo esto, lamentablemente, como en todos los rubros, tiene un costo, y hoy día estamos invitando a todos los que nos escuchan y a todos los que nos están viendo, que puedan sumarse. ¿Y cómo sumarse? Hoy día, muy fácil, entrando a www.fundacionsanvicentedepaul.cl.
4: ¿Ya?
5: Y, mira, yo les voy a contar, chiquillo, yo traje la radio. Pues, a mí después la gente de comunicaciones me hace un resultado de cómo estuvo la convocatoria. Pues, entonces yo dije, no, a mí en la radio yo tengo ahí un amor especial, así que estoy seguro que más de alguna persona en el fondo va a sensibilizarse con la temática y va a entrar en nuestra página web y va a colaborar, aunque sea con poquito, porque la verdad que, como decía el padre Caco, muchos pocos hacen muchos. Así que yo quiero agradecerle. Yo sé
4: que trabaja, y que también no voy a decir dónde, porque hoy día estamos hablando de Fundación San Vicente Paul, también trabaja en el ámbito tuyo, Felipe.
5: Sí, pasamos colegas ahí con el padre Caco, y estamos todos luchando por lo mismo, de que en verdad Chile sea un país donde la verdad que resalte, ¿no es cierto?, por la calidad de vida, por cómo cuidamos a las personas que son más vulnerables. En ese sentido, la Fundación San Vicente Paul trabaja con las dos áreas vulnerables. Tenemos colegios, por un lado, que no es la conversa de hoy día, ¿no es cierto?, y tenemos las personas mayores. Y decía ahí alguien que, si tú quieres ver cómo es la calidad de vida de un país, tienes que ver cómo cuida, en el fondo, a su población más vulnerable. Y hoy día es el minuto de que, como sociedad civil, porque al Estado no le va a dar, a las fundaciones por sí solas no les da, que como todos, como chilenos, nos pongamos la mano en el corazón y digamos, ¿sabes qué? Yo quiero aportar un poquito, quiero colaborar con las personas mayores que tengan una mejor calidad de vida, en agradecimiento a que dieron su vida, en el fondo, por construir este país, ¿no es cierto? Y porque también nosotros vamos a ir en esa dirección, y tenemos que enseñarle a nuestros jóvenes, a nuestros niños, que la preocupación del prójimo, ¿no es cierto? Lo que decía el padre Hurtado, ver, en el fondo, yo le contaba a mis hijos, yo tengo 5 hijos, así que estoy ahí tratando de revertir en la medida de lo posible el tema de la natalidad.
4: Un equipo de básquetbol.
5: Sí, pues
4: falta la reserva, sí, falta la reserva.
5: Bueno, llevo 8 años de casado nomás, así que...
4: No, está bien, está bien.
5: Las matemáticas no dan para más. Pero hablaba con los niños, que ahora escuchamos el santo del día, viste ahí con la diócesis de San Felipe, que nos da tan lindo apostolado. Hablábamos del padre Hurtado, y en el fondo le contaba cómo el padre Hurtado, al rezar, lograba ver a Cristo en el prójimo. Y ojalá que hoy día el Señor nos dé esa gracia de ver a Cristo en los demás, verlo en los sufrientes, ¿no es cierto?, verlo en las personas mayores, y que en el fondo, si tenemos algunos pesitos que pucha hemos juntado y que pensaba hacer alguna cosa que tal vez no era tan esencial en la vida, pueda decir, ¿sabes qué? Creo que el Señor se va a poner contento, la Santísima Virgen le voy a sacar una sonrisa, porque voy a hacer un acto de desprendimiento y voy a aportar una causa que en el fondo es necesaria, que es importante, porque le voy a dar una sonrisa a una persona mayor. Y Y bueno, y solamente eso, invitarlos nomás a los que quieran conocernos. El día de mañana alguien quiere ser voluntario, yo quiero acompañar a las personas mayores. La verdad es que nuestras puertas también están abiertas y en ese sentido hay que coordinarlo, pero se pueden acercar a los hogares, conocer a los residentes. Nosotros, gran parte de lo que hacemos también es que las personas mayores no sean solamente sujetos de caridad. Nosotros de repente vemos que, ay, que hay que llevar a los abuelitos y que como que, no sé, que los abuelitos en el fondo nacieron viejitos y como que siempre han necesitado ayuda. Pero cuando uno empieza a conocer esta realidad de las personas mayores, te das cuenta que nosotros cuidamos gente que fueron ministros de Estado, gente que fueron profesionales, gente que, no sé, hicieron obras de construcción muy grandes, gente que fueron mamás de muchos hijos. La verdad que gente que hizo cosas grandes en su vida y tiene unas lecciones de vida para nosotros que son enormes. Entonces, para mí, el trabajar cuidando personas mayores ha sido también un crecimiento personal y un aprendizaje muy grande. Y yo voy a compartir con la gente, ya que tengo aquí la oportunidad.
4: Tiene el espacio.
5: Que he tenido muy grande, porque creo que hay que compartir estas cosas.
4: ¿Ya?
5: En primer lugar, cuando me empiezo a poner mañoso y con mala cara, y me empiezo con los achaques, digo, Felipe, ¿qué tipo de viejito quieres ser cuando grande? Porque hay personas mayores que son fáciles de cuidar, y hay personas mayores que son difíciles de cuidar. Entonces, yo quiero ser de las personas mayores que sean fáciles de cuidar. Entonces, cuando me pongo con la maña, me pongo rabioso, me pongo con falta de ánimo o con poca paciencia, me pregunto, oye, Felipe, ¿qué tipo de persona mayor quieres ser? Y una manera divertida de cómo desarrollar la virtud para vivir, en el fondo, más de cara a Dios. Y lo segundo, la pregunta es, ¿qué proyecto de vida quiero armar? Cuando uno ve a una persona mayor, uno de los grandes temas que uno ve en los hogares es la soledad. Muchas personas mayores que no vienen a visitar, muchas personas mayores que tal vez no tuvieron hijos, que no tuvieron vínculos, que no generaron redes. Y la verdad que cuando uno le pregunta a las personas mayores de Santiago, de San Javier, de Temuco, de Ancud, del lugar donde uno vaya, lo que más quieren, y esto es transversal, hombres, mujeres, más jóvenes, más viejos, lo que más quieren es que los vayan a ver. Y lo que más quieren es que los vayan a ver sus hijos o sus seres queridos. Ese es como el tope, donde realmente es como así, ¿cuál es? La comida, sí, qué rica la comida, los cuidadores, muy bien, pero si tú le preguntas, ¿qué es lo que usted quiere? El 99% quieren que los vengan a ver sus seres queridos. Y ahí también yo invitar a los que hoy día son más jóvenes, los que están tomando decisiones de proyectos de vida, en el fondo, ¿qué proyecto de vida uno quiere armar? Porque la verdad es que cuando uno ve el final de esto, ve el final de la vida, que vamos a llegar todos para allá, es muy determinante el proyecto de vida que armé. Porque son las redes, y no solamente es traer hijos al mundo o ser amigos, sino que es generar relaciones sanas, es preocuparme por los demás, es construir en el fondo lazos que sean profundos, ¿ya? Y eso significa que tengo que aprender a salir de mí mismo para preocuparme de los demás, y eso va permitiendo en el fondo que nos pasa en muchos hogares, que hay residentes que se turna la familia, los vecinos para venir a verlos, porque la verdad que fue alguien que se vinculó y que generó mucha vida alrededor suyo. Entonces hoy día también invitarlos a preguntarse qué proyecto de vida quiero construir y también qué tipo de viejito quiero ser. Pero los que ya están viejitos y ya están en los hogares, algunos más mañosos, algunos menos mañosos, necesita de nosotros, necesita que cada uno se ponga la mano en el corazón,
4: ¿ya?
5: Tome el mouse, las señoras de la radio ya están expertas en esto. Entren por el celular o por el computador a www.fundacionsanvicentedepaul.cl y hagan su aporte. ¿Ya? Hoy día, la verdad que se los vamos a agradecer y yo me comprometo, Felipe Saúl, a que vamos a hacer un buen uso de esos recursos. Esos recursos van 100% destinados a nuestras personas mayores, acá no hay ninguna letra chica, va todo en el fondo para mejorar su calidad de vida. Y hoy día necesitamos de todas las personas, las de la Radio María, la de la Radio Bio Bio, la de la radio de todo. Ustedes no tienen publicidad, así que uno igual puede hablar de otras radios, pero de todas las radios, de todos los canales, de toda la gente. Porque
4: no es cierto que no tenemos publicidad, pero tenemos un orgullo muy grande por esta marca. Eso. Y un amor,
5: un honor ahí enorme.
4: Sí, irrestricto. Sí. Oye, Felipe, queremos agradecerte gentilmente por haber conversado con nosotros, Felipe Saúl, que es parte de la Fundación San Vicente de Paul. Además, como podrán haberse dado cuenta, es una persona con un nivel de comunicación muy alto. Tú fuiste conductor acá del Vamos con María, ¿no es así?
5: Así nomás.
4: El programa del voluntariado aquí en la radio.
5: El programa del voluntariado.
4: Sí.
5: Con tantos voluntarios, así que aprovecho también de mandarle un saludo a los que están, a los que ya partieron. Hay algunos que ya, yo estuve hace ya 10 años, entonces la verdad que hay algunos voluntarios que eran mayores y ya han partido al encuentro con el padre, pero también hay algunos ahí que están todavía. Me acuerdo, sí. Yo mantengo contacto con la Gloria Zúñiga, que,
6: sí,
5: que
6: es muy buena Glorita, para cantar, sí, así Glorita.
5: Que le mando ahí un gran, gran saludo a Víctor Cáceres, que íbamos a La Tirana ahí a...
6: Víctor Cáceres, más vigente que nunca, más vigente que nunca.
5: Sí, pues, así sí. Que hay tantos recuerdos.
6: Gran amigo.
5: Porque la verdad es que la radio hace un bien enorme, y que no nos mientan que es la radio de las viejitas. Yo conozco un montón de gente, yo escucho la pura, ya les voy a contar un secreto, yo escucho la pura Radio María, ¿para qué les voy a mentir? Pero ay, bueno. Conozco más gente como yo, y comentamos los programas, y la verdad que creo que el bien que hace la radio es enorme, y qué bueno que den instancias también para otras organizaciones que también queremos hacer el bien, que también queremos seguir al Señor, ¿no es cierto?, sirviéndolo a las personas que más lo necesitan, tengamos un espacio también para invitar a los que nos están escuchando hoy día a que puedan sumarse con esta causa. Así que para cerrar, los invito a que podamos entrar a www.fundacionsanvicentedepaul.cl y podamos donar. Si alguien se puede hacer socio, ya ahí la verdad que, pucha, la alegría es realmente enorme. Así sí. Que agradecerle nuevamente el espacio y felicitarlos por la radio, porque la verdad que hacen una labor que es maravillosa.
6: Además, agradecerte a ti porque tú formaste parte de la radio, nos has traído este tema importante. No solo tú, hubo más miembros de tu familia, unos buen reporteros, que también hicieron programa acá en la radio. ¿Sí? Saludo a don Ignacio Hidalzuaga. Muchas gracias por estar con nosotros, Felipe. Muy amable.
5: Ya, que estén muy bien.
6: Hasta adiós. Luego. Chao, chao. Era Felipe Saúl, gerente de hogares y discapacidad de la Sociedad San Vicente de Paúl, quien estaba con nosotros de la Fundación San Vicente de Paúl. Oigan, hemos tenido en los últimos días, yo no sé por qué pasa esto, yo creo que son los invitados. El conductor no, ni cantando, pero los invitados sí. Joaquín, tenemos un gran rating en los últimos días, tenemos gran audiencia, no nos pasaba esto, no nos pasaba. Era como el Far West, pasaban esas bolitas de pelusa por el campo, pero hemos tenido gran audiencia. Y Marcelo González, mira, para que te estimule, Felipe, saludo al mejor programa del mundo y de la mejor radio, un abrazo y que Dios los bendiga. Bien. Patricia Sierra, buenas tardes, a ver si ahí por interno yo tengo contacto con la periodista de esta fundación, nos pueden hacer llegar un flyer para promover esto. Usted, sin dejar de dar su aporte a Radio María, que eso es lo importante, no deje de dar su aporte a Radio María, porque lo necesitamos hoy día más que nunca. Ya les vamos a informar de la campaña de la semana de recaudación cuando llegue el momento, porque eso es fundamental, requiere de ayuda urgente, pero ya les vamos a contar, no tan urgente como para no guardar los tiempos. También puede aportar otro montito a esta campaña y a otras, y así multiplicamos la solidaridad, porque una mano lava la otra y las dos lavan la cara, dice el dicho, dicho muy famoso, que todos lo conocemos, o lo conozco yo nomás, no, así lo conocemos todo ese dicho, lo conocemos todo, no me vengan a decir que no lo conocen. Señoras y señores, gracias a todos los que nos escuchan, a todos los que han sido presentes en este programa, a todos los que se han hecho presentes en este programa a través de las redes sociales, particularmente de los saludos, del ánimo que nos entregan en este día, que nos entregan más bien en este día jueves 20 de agosto, ¿pasaremos agosto? La pregunta fundamental que empieza a hacerse más fuerte, yo creo que la próxima línea abierta va a ser, ¿pasaremos agosto? No, ¿cómo va a ser esa la línea abierta, señor? Tarjeta amarilla para mí, tarjeta amarilla. Les comento algo muy, pero muy importante a esta hora, fíjense, y esto es una noticia que por lo menos yo no tenía en mi radar, va a haber elecciones en Brasil, van a haber elecciones en Brasil, no, esto sí lo tenía en mi radar, se ha iniciado la campaña y de hecho los obispos del país también han enviado una carta, ¿no?, pidiendo por supuesto un buen lenguaje en esta campaña, que las personas por supuesto se manifiesten, pero dentro de los parámetros Recordemos que uno de los candidatos es el hijo del ex presidente Jair Bolsonaro, ¿no? Flavio Bolsonaro, y el otro candidato es el presidente vigente de Brasil, don Luis Inácio Lula da Silva. Luis Inácio Lula da Silva, ambos historias políticas, una por familia, la otra por sí mismo, son intensas. Luis Inácio Lula da Silva fue candidato presidencial, me acuerdo, esto lo conversamos con Luis Lira en su momento, la primera vez que fue candidato presidencial, esto es un dato, no le interesa, salvo a mí, no creo que le interesa a nadie más, cuando Patricio Elwin fue candidato presidencial en 1989. Miren ustedes, para que vean más o menos el historial político que tiene, estamos hablando de una persona que hoy día es un octogenario, y se enfrenta al hijo que es un calco de su papá, al hijo del ex presidente Jair Bolsonaro. Eso como información a esta hora, y en ese sentido, por supuesto, los obispos, representantes de la iglesia, por supuesto, han llamado a mantener un ambiente lo más sano posible de cara a esa elección cuando ha comenzado la campaña y cuando ya estamos próximos a dicho sufragio, ¿no? A dicha jornada electoral en un país que es tan importante para Latinoamérica, ¿no? Brasil, un continente que ha sido tan golpeado, ¿no? Porque en un mes y medio hemos tenido dos terremotos, uno el primero en Venezuela, el segundo en Colombia. Y ahí está Brasil, parte de esa Sudamérica que hoy día no lo pasa bien, pero que trata de salir adelante, ¿no? De esa Sudamérica somos nosotros también como Radio María y nos unimos, por supuesto, siempre las radios del continente en cada una de las actividades y momentos que se nos propone. Vamos a saludar a la gente que nos ha acompañado, vamos a decir todos los nombres, a Lucía Marlene Zúñiga Lizana, que nuevamente es la primera, a Patricia Sierra, a Rosa Ortiz, también a Claudia 3786, a Yasmín Caraubilla, también a la hermana Luz María, a Claudia, a Patricia Menes, a Marcelo González con su tremendo elogio, qué elogio que nos regaló Marcelo González, y a Pati Sierra, nuevamente ahí, que nos escribió también. Son las 12 horas con 58 minutos, realmente para nosotros ha sido un honor haber compartido con ustedes en este programa. Se pasó volando, ¿se te pasó volando a ti el programa o no? A mí también, fue intenso. Incluso sentí que en algún momento me costó llevar el control del programa, pero bueno, hay que seguir practicando, hay que seguir intentándolo. Y mañana lo vamos a intentar nuevamente. Y lo vamos a intentar ahora en 15 minutos más con las noticias que llegan en Panorama Central. Y lo vamos a intentar en el En Marcha a las 17 horas. Quedan chances, creo yo. Amigas y amigos, esta chance sí que se acabó. Son casi las 13 horas. Gracias por haber estado con nosotros. En breve vuelven las noticias. Muy buenas tardes.

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Oración inicial. Señor Jesús, el camino que hoy recorreremos contigo es una invitación a contemplarte crucificado para tener la fuerza de ir más allá de las dificultades. Tu cruz es el signo supremo del amor de tu Padre para cada hombre, la respuesta sobreabundante a la necesidad que tiene toda persona de ser amada. Cuando nos encontramos en la prueba, cuando nuestras familias deben afrontar el dolor, la tribulación, debemos mirar tu cruz. Allí encontramos el valor y la fuerza para seguir caminando. Allí podemos repetir con firme esperanza las palabras de San Pablo. ¿Quién nos separará del amor de Cristo? ¿La tribulación, la angustia, la persecución, el hambre, la desnudez, el peligro, la espada? Pero en todo eso vencemos de sobra gracias a aquel que nos ha amado. Amén.

0: insistían a grandes voces pidiendo que fuera crucificado y el griterío iba en aumento. Entonces Pilato anunció la sentencia que ellos reclamaban. Soltó al que estaba preso por agitador y asesino, pues a este lo querían, y entregó a Jesús como ellos pedían. Palabra del Señor.
1: Gloria a ti, Señor Jesús. Reflexión. Una sociedad bien ordenada y fecunda requiere gobernantes, investidos de legítima autoridad, que defiendan las instituciones y consagren en la medida suficiente su actividad y sus desvelos al provecho común del país. Toda la autoridad que los gobernantes poseen proviene de Dios. San Juan 23.
0: Petición. Te pedimos, Señor, por quienes gobiernan las naciones, para que sean siempre prudentes en sus juicios y resoluciones, y éstas estén ordenadas según tu voluntad. Con María roguemos al Señor.
1: Escúchanos, Señor, te rogamos.
0: Padre nuestro que estás en el cielo, santificado sea tu nombre. Venga a nosotros tu reino, hágase tu voluntad en la tierra como en el cielo.
1: Danos hoy nuestro pan de cada día, perdona nuestras ofensas, como también nosotros perdonamos a los que nos ofenden. No nos dejes caer en tentación y líbranos del mal. Amén.
0: Dios te salve María, llena eres de gracia. El Señor es contigo, bendita tú eres entre todas las mujeres y bendito es el fruto de tu vientre Jesús.
1: Santa María, Madre de Dios, ruega por nosotros pecadores, ahora y en la hora de nuestra muerte. Amén.
0: Gloria al Padre, y al Hijo, y al Espíritu Santo.
1: Como era en el principio, ahora y siempre, por los siglos de los siglos.
0: Amén.

0: Segunda estación. Jesús carga con la cruz. Te adoramos, oh Cristo, y te bendecimos.
1: Porque con tu santa cruz redimiste al mundo.
0: Lectura del Evangelio según San Mateo. Los soldados romanos llevaron a Jesús al patio del palacio y reunieron a toda la tropa en torno a él. Le quitaron sus vestidos y le pusieron una capa de soldado de color rojo. Después, le colocaron en la cabeza una corona que habían trenzado con espinos y en la mano derecha le pusieron una caña. Doblaban la rodilla ante Jesús y se burlaban de él diciendo: ¡Viva el rey de los judíos! Le escupían en la cara y con la caña le golpeaban en la cabeza. Cuando terminaron de burlarse de él, le quitaron la capa de soldado, le pusieron de nuevo sus ropas y lo llevaron a crucificar. Palabra del Señor.
1: Gloria a ti, Señor Jesús. Reflexión. El paterno amor con que Dios nos mueve a amar a todos los hombres nos hace sentir una profunda aflicción ante el infortunio de quienes se ven expulsados de su patria por motivos políticos. La multitud de estos exiliados, innumerables sin duda en nuestra época, se ve acompañada constantemente por muchos e increíbles dolores. San Juan 23.
0: Petición. Te pedimos, Señor, por aquellas personas que cargan con la cruz de tener que huir de su propia patria por culpa de la guerra o la pobreza. Ayúdalos a llevar este dolor con entereza y fortalécelos para que puedan iniciar su vida en su nuevo país de residencia. Con María, roguemos al Señor.
1: Escúchanos, Señor, te rogamos.
0: Padre nuestro, que estás en el cielo, santificado sea tu nombre. Venga a nosotros tu reino. Hágase tu voluntad en la tierra como en el cielo.
1: Danos hoy nuestro pan de cada día. Perdona nuestras ofensas, como también nosotros perdonamos a los que nos ofenden. No nos dejes caer en la tentación y líbranos del mal. Amén.
0: Dios te salve María, llena eres de gracia, el Señor es contigo. Bendita tú eres entre todas las mujeres, y bendito es el fruto de tu vientre, Jesús.
1: Santa María, Madre de Dios, ruega por nosotros, pecadores, ahora y en la hora de nuestra muerte. Amén.

0: Gloria al Padre, y al Hijo, y al Espíritu Santo.
1: Como era en el principio, ahora y siempre, por los siglos de los siglos.
0: Amén.

0: Tercera estación. Cae Jesús por primera vez. Te adoramos, oh Cristo, y te bendecimos.
1: Porque con tu santa cruz redimiste al mundo.
0: Lectura del libro del profeta Isaías. Despreciado por los hombres y marginado, hombre de dolores y familiarizado con el sufrimiento semejante a aquellos a los que se les vuelve la cara, no contaba para nada y no hemos hecho caso de él. Sin embargo, eran nuestras dolencias las que él llevaba, eran nuestros dolores los que le pesaban. Nosotros lo creíamos azotado por Dios, castigado y humillado, y eran nuestras faltas por las que era destruido, nuestros pecados por los que era aplastado. Palabra de Dios.
1: Te alabamos, Señor. Reflexión. Los pueblos viven bajo un perpetuo temor, como si les estuviera amenazando una tempestad que en cualquier momento puede desencadenarse con ímpetu horrible. No les falta razón, porque las armas son un hecho. Y si bien parece difícilmente creíble que haya hombres con suficiente osadía para tomar sobre sí la responsabilidad de las muertes y de la asoladora destrucción que acarrearía una guerra, resulta innegable, en cambio, que un hecho cualquiera, imprevisible, pueda de improviso e inesperadamente provocar el incendio bélico. Y además, aunque el poderío monstruoso de los actuales medios militares disuada hoy a los hombres de emprender una guerra, siempre se puede, sin embargo, temer que los experimentos atómicos, realizados con fines bélicos, si no cesan, pongan en grave peligro toda clase de vida en nuestro planeta. San Juan 23.
0: Petición. Te pedimos, Señor, por aquellos pueblos y naciones que en este último año han caído en el horror de la guerra. Haz que los líderes puedan buscar vías de diálogo que permitan la paz y la reconciliación. Con María roguemos al Señor.
1: Escúchanos, Señor, te rogamos.
0: Padre nuestro que estás en el cielo, santificado sea tu nombre. Venga a nosotros tu reino, hágase tu voluntad en la tierra como en el cielo.
1: Danos hoy nuestro pan de cada día. Perdona nuestras ofensas, como también nosotros perdonamos a los que nos ofenden. No nos dejes caer en tentación y líbranos del mal. Amén.
0: Dios te salve María, llena eres de gracia, el Señor es contigo. Bendita tú eres entre todas las mujeres y bendito es el fruto de tu vientre Jesús.
1: Santa María, Madre de Dios, ruega por nosotros pecadores, ahora y en la hora de nuestra muerte. Amén.
0: Gloria al Padre, y al Hijo, y al Espíritu Santo.
1: Como era en el principio, ahora y siempre, por los siglos de los siglos.
0: Amén.

0: Cuarta estación. Jesús encuentra a María, su Santísima Madre. Te adoramos, oh Cristo, y te bendecimos.
1: Porque con tu Santa Cruz redimiste al mundo.
0: Lectura del Evangelio según San Lucas. Su padre y su madre estaban maravillados por todo lo que se decía del niño. Simeón los bendijo y dijo a María su madre: Mira, este niño traerá a la gente de Israel caída o resurrección. Será una señal de contradicción, mientras a ti misma una espada te atravesará el alma. Por este medio, sin embargo, saldrán a la luz los pensamientos íntimos de los hombres. Palabra del Señor.
1: Gloria a ti, Señor Jesús. Reflexión. Por lo que toca a la familia, la cual se funda en el matrimonio libremente contraído, uno e indisoluble, es necesario considerarla como la semilla primera y natural de la sociedad humana, de lo cual nace el deber de atenderla con suma diligencia, tanto en el aspecto económico y social como en la esfera cultural y ética. Todas estas medidas tienen como fin consolidar la familia y ayudarla a cumplir su misión. San Juan 23.
0: Petición. Te pedimos, Señor, por todas las madres de familia. Asístelas con tu gracia para que puedan, como María, ser, aun en momentos de dolor, artífices de paz y reconciliación para las naciones. Con María roguemos al Señor.
1: Escúchanos, Señor, te rogamos.
0: Padre nuestro, que estás en el cielo, santificado sea tu nombre. Venga a nosotros tu reino. Hágase tu voluntad en la tierra como en el cielo.
1: Danos hoy nuestro pan de cada día. Perdona nuestras ofensas, como también nosotros perdonamos a los que nos ofenden. No nos dejes caer en la tentación, y líbranos del mal. Amén.
0: Dios te salve María, llena eres de gracia, el Señor es contigo. Bendita tú eres entre todas las mujeres, y bendito es el fruto de tu vientre, Jesús.
1: Santa María, Madre de Dios, ruega por nosotros, pecadores, ahora y en la hora de nuestra muerte. Amén.
0: Gloria al Padre, y al Hijo, y al Espíritu Santo.
1: Como era en el principio, ahora y siempre, por los siglos de los siglos.
0: Amén.

0: Quinta estación. Simón ayuda a llevar la cruz de Jesús. Te adoramos, oh Cristo, y te bendecimos,
1: porque con tu santa cruz redimiste al mundo.
0: Lectura del Evangelio según San Marcos. Los soldados sacaron a Jesús fuera para crucificarlo. En ese momento, un tal Simón de Cirene, el padre de Alejandro y de Rufo, volvía del campo y los soldados le obligaron a que llevara la cruz de Jesús. Palabra del Señor.
1: Gloria a ti, Señor Jesús. Reflexión. Debemos vigilar ante la pasividad aprendida, sensación de inutilidad, desinterés, desencanto, pereza, déjame en paz, no me interesa, que lo arreglen los curas que muchos enredos los han creado ellos. Cardenal Celestino Aós.
0: Petición. Te pedimos, Señor, por aquellos cirineos que ayudan a cargar a los demás sus dolores, los que atienden en sus necesidades y los sostienen para que vivan una vida digna. Con María roguemos al Señor.
1: Escúchanos, Señor, te rogamos.
0: Padre nuestro, que estás en el cielo, santificado sea tu nombre. Venga a nosotros tu reino, hágase tu voluntad en la tierra como en el cielo.
1: Danos hoy nuestro pan de cada día, perdona nuestras ofensas, como también nosotros perdonamos a los que nos ofenden. No nos dejes caer en tentación y líbranos del mal. Amén.
0: Dios te salve María, llena eres de gracia, el Señor es contigo. Bendita tú eres entre todas las mujeres y bendito es el fruto de tu vientre Jesús.
1: Santa María, Madre de Dios, ruega por nosotros pecadores, ahora y en la hora de nuestra muerte. Amén.
0: Gloria al Padre, y al Hijo, y al Espíritu Santo,
1: como era en el principio, ahora y siempre, por los siglos de los siglos. Amén.

0: Sexta estación. La Verónica enjuga el rostro de Jesús. Te adoramos, oh Cristo, y te bendecimos.
1: Porque con tu santa cruz redimiste al mundo.
0: Lectura del Evangelio según San Juan. Así amó Dios al mundo. Le dio al Hijo único, para quien cree en Él no se pierda, sino que tenga vida eterna. Dios no envió al Hijo del mundo para condenar al mundo, sino para que se salve el mundo gracias a Él. Para quien cree en Él no hay juicio. En cambio, el que no cree ya se ha condenado, por el hecho de no creer en el nombre del Hijo único de Dios. Palabra del Señor.
1: Gloria a ti, Señor Jesús. Reflexión. Ellas, las mujeres, con una sensibilidad, una intuición y unas capacidades peculiares, revitalizan la belleza de la fe, de la esperanza y de la caridad. De modo que, en todos nuestros ambientes y estructuras, es indispensable seguir cultivando su protagonismo. Lo sabemos. El amor y el servicio se realizan muchas veces en discreción y silencio. Cardenal Celestino Aós.
0: Petición. Te pedimos, Señor, por todas aquellas personas que, como la Verónica, oran en silencio, limpiando las heridas de aquellos que pasan por momentos de dificultad o necesidad. Bendícelas y multiplica más gestos solidarios como este. Con María, roguemos al Señor.
1: Escúchanos, Señor, te rogamos.
0: Padre nuestro, que estás en el cielo, santificado sea tu nombre. Venga a nosotros tu reino. Hágase tu voluntad en la tierra como en el cielo.
1: Danos hoy nuestro pan de cada día. Perdona nuestras ofensas, como también nosotros perdonamos a los que nos ofenden. No nos dejes caer en la tentación, y líbranos del mal. Amén.
0: Dios te salve, María. Llena eres de gracia. El Señor es contigo. Bendita tú eres entre todas las mujeres, y bendito es el fruto de tu vientre, Jesús.
1: Santa María, Madre de Dios, ruega por nosotros pecadores, ahora y en la hora de nuestra muerte. Amén.
0: Gloria al Padre, y al Hijo, y al Espíritu Santo.
1: Como era en el principio, ahora y siempre, por los siglos de los siglos.
0: Amén.

0: séptima estación. Cae Jesús por segunda vez. Te adoramos, oh Cristo, y te bendecimos.
1: Porque por tu santa cruz redimiste al mundo.
0: Lectura del libro del profeta Isaías. Él soportó el castigo que nos trae la paz, y por sus llagas hemos sido sanados. Todos andábamos como ovejas errantes, cada cual seguía su propio camino, y Yahvé descargó sobre él la culpa de todos nosotros. Fue maltratado y él se humilló y no dijo nada. Fue llevado cual cordero al matadero, como una oveja que permanece muda cuando la esquilan. Palabra de Dios.
1: Te alabamos, Señor. Reflexión. El poder de la gloria de Dios los fortalecerá para soportarlo todo con perseverancia y para que con alegría den gracias al Padre, que los hizo capaces de participar en la herencia de los santos en la luz. Él nos libró del dominio de las tinieblas y nos trasladó al reino de su Hijo amado, en quien tenemos la redención, el perdón de los pecados. Cardenal Celestino Aós.
0: Petición. Te pedimos, Señor, para que al igual que tu Hijo, nos ayudes a soportar nuestras caídas y tropiezos y nos permitas perseverar con alegría en nuestra vida de fe para poder ser partícipes de la herencia de los santos. Con María roguemos al Señor.
1: Escúchanos, Señor, te rogamos.
0: Padre nuestro, que estás en el cielo, santificado sea tu nombre. Venga a nosotros tu reino. Hágase tu voluntad en la tierra como en el cielo.
1: Danos hoy nuestro pan de cada día. Perdona nuestras ofensas como también nosotros perdonamos a los que nos ofenden. No nos dejes caer en tentación y líbranos del mal. Amén.
0: Dios te salve María, llena eres de gracia, el Señor es contigo. Bendita tú eres entre todas las mujeres y bendito es el fruto de tu vientre Jesús.
1: Santa María, Madre de Dios, ruega por nosotros pecadores, ahora y en la hora de nuestra muerte. Amén.
0: Gloria al Padre, y al Hijo, y al Espíritu Santo.
1: Como era en el principio, ahora y siempre, por los siglos de los siglos. Amén.

0: Octava estación. Jesús consuela a las hijas de Jerusalén. Te adoramos, oh Cristo, y te bendecimos.
1: Porque con tu santa cruz redimiste al mundo.
0: Lectura del Evangelio según San Lucas. Lo seguía muchísima gente, especialmente mujeres que se golpeaban el pecho y se lamentaban por él. Jesús, volviéndose hacia ellas, les dijo: Hijas de Jerusalén, no lloren por mí, lloren más bien por ustedes mismas y por sus hijos. Palabra del Señor.
1: Gloria a ti, Señor Jesús. Reflexión. La mujer ha adquirido una conciencia cada día más clara de su propia dignidad humana. Exige, por el contrario, que, tanto en el ámbito de la vida doméstica como en el de la vida pública, se le reconozcan los derechos y obligaciones propios de la persona humana. San Juan 23.
0: Petición. Te pedimos, Señor, por tantas mujeres que lloran por los estragos de la guerra y que buscan aliviar las heridas y dolores de tantas víctimas. Bendícelas y haz que sus gestos sean un bálsamo para quienes más sufren. Con María roguemos al Señor.
1: Escúchanos, Señor, te rogamos.
0: Padre nuestro que estás en el cielo, santificado sea tu nombre. Venga a nosotros tu reino. Hágase tu voluntad en la tierra como en el cielo.
1: Danos hoy nuestro pan de cada día. Perdona nuestras ofensas, como también nosotros perdonamos a los que nos ofenden. No nos dejes caer en la tentación y líbranos del mal. Amén.
0: Dios te salve María, llena eres de gracia, el Señor es contigo. Bendita tú eres entre todas las mujeres, y bendito es el fruto de tu vientre, Jesús.
1: Santa María, Madre de Dios, ruega por nosotros, pecadores, ahora y en la hora de nuestra muerte. Amén.
0: Gloria al Padre, y al Hijo, y al Espíritu Santo.
1: Como era en el principio, ahora y siempre, por los siglos de los siglos.
0: Amén. Amén.

0: Novena estación. Jesús cae por tercera vez. Te adoramos, oh Cristo, y te bendecimos,
1: porque con tu santa cruz redimiste al mundo.
0: Salmo 31. Mi vida se consume en la aflicción y mis años entre gemidos. Mi fuerza desfallece entre tanto dolor y mis huesos se deshacen. Mi enemigo se alegra, mis vecinos se horrorizan y se espantan de mí mis conocidos. Si me ven en la calle, se alejan de mí, se olvidaron de mí, como de un muerto. Soy como un objeto inservible. Palabra de Dios.
1: Te alabamos, Señor. Reflexión. Hay que afirmar claramente que todo cuanto se haga para reprimir la vitalidad y el desarrollo de las minorías étnicas viola gravemente los deberes de la justicia. Violación que resulta mucho más grave aún si esos criminales atentados van dirigidos al aniquilamiento de la raza. San Juan 23.
0: Petición. Te pedimos, Señor, por aquellas personas y grupos minoritarios que caen y se tropiezan por culpa de la discriminación, de la invalidación de su propia cultura. Haz que sean vistos como dignos hijos tuyos y que exista armonía, respeto y caridad entre los distintos grupos humanos. Con María roguemos al Señor.
1: Escúchanos, Señor, te rogamos.
0: Padre nuestro, que estás en el cielo, santificado sea tu nombre. Venga a nosotros tu reino. Hágase tu voluntad en la tierra como en el cielo.
1: Danos hoy nuestro pan de cada día. Perdona nuestras ofensas como también nosotros perdonamos a los que nos ofenden. No nos dejes caer en tentación y líbranos del mal. Amén.
0: Dios te salve María, llena eres de gracias. El Señor es contigo. Bendita tú eres entre todas las mujeres y bendito es el fruto de tu vientre Jesús.
1: Santa María, Madre de Dios, ruega por nosotros pecadores, ahora y en la hora de nuestra muerte. Amén.
0: Gloria al Padre, y al Hijo, y al Espíritu Santo.
1: Como era en el principio, ahora y siempre, por los siglos de los siglos.
0: Amén.

0: Décima estación. Despojan a Jesús de sus vestiduras. Te adoramos, oh Cristo, y te bendecimos.
1: Porque con tu santa cruz redimiste al mundo.
0: Lectura del Evangelio según San Mateo. Allí lo crucificaron y después se repartieron entre ellos la ropa de Jesús, echando las suertes. Luego se sentaron a vigilarlo. Encima de su cabeza habían puesto un letrero con el motivo de su condena, en el que se leía: Este es Jesús, el rey de los judíos. También crucificaron con él a dos ladrones, uno a su derecha y otro a su izquierda. Palabra del Señor.
1: Gloria a ti, Señor Jesús. Reflexión. Despojémonos de todo estorbo y del pecado que nos asedia, y llenos de fortalezas, salgamos al encuentro del combate que se nos presenta con la mirada siempre fija en Jesús, el que inicia y perfecciona nuestra fe. Él, renunciando a la alegría que se le proponía, soportó la cruz sin miedo a la deshonra, y ahora está sentado a la derecha del trono de Dios. Piensen, pues, en aquel que soportó tal hostilidad de parte de los pecadores, para que no se dejen abatir por el desaliento. Cardenal Celestino Aos.
0: Señor Jesús, que fuiste despojado de algo tan básico como tus vestidos, te pedimos que nos ayudes a deshacernos de aquello que nos aleja de ti, para que nuestra mirada no se distraiga con sucedáneos y esté puesta en los bienes eternos. Con María, roguemos al Señor.
1: Escúchanos, Señor, te rogamos.
0: Padre nuestro que estás en el cielo, santificado sea tu nombre. Venga a nosotros tu reino. Hágase tu voluntad en la tierra como en el cielo.
1: Danos hoy nuestro pan de cada día. Perdona nuestras ofensas, como también nosotros perdonamos a los que nos ofenden. No nos dejes caer en la tentación y líbranos del mal. Amén.
0: Dios te salve María, llena eres de gracia. El Señor es contigo. Bendita tú eres entre todas las mujeres, y bendito es el fruto de tu vientre, Jesús.
1: Santa María, Madre de Dios, ruega por nosotros, pecadores, ahora y en la hora de nuestra muerte. Amén.
0: Gloria al Padre, y al Hijo, y al Espíritu Santo.
1: Como era en el principio, ahora y siempre, por los siglos de los siglos.
0: Amén.

0: Undécima estación. Jesús es clavado en la cruz. Te adoramos, oh Cristo, y te bendecimos,
1: porque con tu santa cruz redimiste al mundo.
0: Lectura del Evangelio según San Lucas. Junto con Jesús llevaban también a dos malhechores para ejecutarlos. Al llegar al lugar llamado de la calavera, lo crucificaron allí, y con él y a los malhechores, uno a su derecha y el otro a su izquierda. Mientras tanto Jesús decía: Padre, perdónalos, porque no saben lo que hacen. Después los soldados se repartieron sus ropas, echándolas a la suerte. Palabra del Señor.
1: Gloria a ti, Señor Jesús. Reflexión. Que Cristo encienda las voluntades de todos los hombres para echar por tierra las barreras que dividen a los unos de los otros, para estrechar los vínculos de la mutua caridad, para fomentar la recíproca comprensión, para perdonar, en fin, a cuantos nos hayan injuriado. De esta manera, bajo su auspicio y amparo, todos los pueblos se abracen como hermanos y florezca y reine siempre entre ellos la tan anhelada paz. San Juan 23.
0: Petición. Señor Jesús, tú que clavado en la cruz perdonaste a quienes te condenaron, ayúdanos a perdonar a quienes nos hacen daño, para que podamos caminar por la vida libre de rencores y para que estemos llenos de la gracia que nos trae la reconciliación. Con María roguemos al Señor.
1: Escúchanos, Señor, te rogamos.
0: Padre nuestro, que estás en el cielo, santificado sea tu nombre. Venga a nosotros tu reino. Hágase tu voluntad en la tierra como en el cielo.
1: Danos hoy nuestro pan de cada día. Perdona nuestras ofensas, como también nosotros perdonamos a los que nos ofenden. No nos dejes caer en tentación y líbranos del mal. Amén.
0: Dios te salve María, llena eres de gracia. El Señor es contigo, bendita tú eres entre todas las mujeres y bendito es el fruto de tu vientre Jesús.
1: Santa María, Madre de Dios, ruega por nosotros pecadores, ahora y en la hora de nuestra muerte. Amén.
0: Gloria al Padre, y al Hijo, y al Espíritu Santo.
1: Como era en el principio, ahora y siempre, por los siglos de los siglos. Amén.

0: Duodécima estación. Muerte de Jesús en la cruz. Te adoramos, oh Cristo, y te bendecimos.
1: Porque con tu santa cruz redimiste al mundo.
0: Lectura del Evangelio según San Mateo. Desde el mediodía hasta las 3 de la tarde, todo el país se cubrió de tinieblas. A eso de las 3, Jesús gritó con fuerza: Elí, Elí, lama sabactani, que quiere decir: Dios mío, Dios mío, ¿por qué me has abandonado? Al oírlo, algunos de los presentes decían: está llamando a Elías. Uno de ellos corrió, tomó una esponja, la empapó en vinagre y la puso en la punta de una caña para darle de beber. Los otros le decían: déjalo, veamos si viene Elías a salvarlo. Pero nuevamente Jesús dio un fuerte grito y entregó su espíritu. Palabra del Señor.
1: Gloria a ti, Señor Jesús. Reflexión. Él nos libró del dominio de las tinieblas y nos trasladó al reino de su Hijo amado, en quien tenemos la redención, el perdón de los pecados. Cristo es imagen del Dios invisible, primogénito de toda criatura, porque en Él fue creado todo, lo del cielo y lo de la tierra, lo visible y lo invisible, tronos, dominaciones, principados, potestades, todo lo creó Dios por medio de Él y para Él. Él es anterior a todo y todo en Él se sostiene. Él es también la cabeza del cuerpo, que es la Iglesia. Cardenal Celestino Aos.
0: Petición. Señor Jesucristo, que con tu muerte nos has librado del pecado, te pedimos que nos permitas morir a nuestros caprichos, a nuestros vicios, para poder resucitar a una vida nueva en la que contemplemos tu rostro resucitado. Con María, roguemos al Señor.
1: Escúchanos, Señor, te rogamos.
0: Padre nuestro que estás en el cielo, santificado sea tu nombre. Venga a nosotros tu reino. Hágase tu voluntad en la tierra como en el cielo.
1: Danos hoy nuestro pan de cada día. Perdona nuestras ofensas, como también nosotros perdonamos a los que nos ofenden. No nos dejes caer en la tentación y líbranos del mal. Amén.
0: Dios te salve María, llena eres de gracia, el Señor es contigo. Bendita tú eres entre todas las mujeres y bendito es el fruto de tu vientre, Jesús.
1: Santa María, Madre de Dios, ruega por nosotros, pecadores, ahora y en la hora de nuestra muerte. Amén.
0: Gloria al Padre, y al Hijo, y al Espíritu Santo.
1: Como era en el principio, ahora y siempre, por los siglos de los siglos.
0: Amén.

0: 13ª estación. Jesús es bajado de la cruz. Te adoramos, oh Cristo, y te bendecimos.
1: Porque con tu santa cruz redimiste al mundo.
0: Lectura del Evangelio según San Mateo. Siendo ya tarde, llegó un hombre rico de Arimatea llamado José, que también se había hecho discípulo de Jesús. Se presentó a Pilato y le pidió el cuerpo de Jesús, y el gobernador ordenó que se lo entregaran. Palabra del Señor.
1: Gloria a ti, Señor Jesús. Reflexión. Pidamos, pues, con instantes súplicas al Divino Redentor esta paz que Él mismo nos trajo. Que Él borre de los hombres cuanto pueda poner en peligro esta paz y convierta a todos en testigos de la verdad, de la justicia y del amor fraterno. Que Él ilumine también con su luz la mente de los que gobiernan las naciones, para que al mismo tiempo que les procuran una digna prosperidad, aseguren a sus compatriotas el don hermosísimo de la paz. San Juan 23.
0: Petición. Por todos los constructores de paz que durante este año han dedicado sus esfuerzos a recomponer el tejido social en diferentes lugares del mundo, heridos por la guerra y el dolor, con María roguemos al Señor.
1: Escúchanos, Señor, te rogamos.
0: Padre nuestro que estás en el cielo, santificado sea tu nombre. Venga a nosotros tu reino. Hágase tu voluntad en la tierra como en el cielo.
1: Danos hoy nuestro pan de cada día. Perdona nuestras ofensas, como también nosotros perdonamos a los que nos ofenden. No nos dejes caer en tentación y líbranos del mal. Amén.
0: Dios te salve María, llena eres de gracia. El Señor es contigo. Bendita tú eres entre todas las mujeres y bendito es el fruto de tu vientre Jesús.
1: Santa María, Madre de Dios, ruega por nosotros pecadores, ahora y en la hora de nuestra muerte. Amén.
0: Gloria al Padre, y al Hijo, y al Espíritu Santo.
1: Como era en el principio, ahora y siempre, por los siglos de los siglos. Amén.

0: Decimocuarta estación. Dan sepultura al cuerpo de Jesús. Te adoramos, oh Cristo, y te bendecimos.
1: Porque con tu santa cruz redimiste al mundo.
0: Lectura del Evangelio según San Mateo. José Arimatea tomó entonces el cuerpo de Jesús, lo envolvió en una sábana limpia y lo colocó en el sepulcro nuevo que se había hecho excavar en la roca. Después hizo rodar una gran piedra sobre la entrada del sepulcro y se fue. Mientras tanto, María Magdalena y la otra María estaban allí, sentadas frente al sepulcro. Palabra del Señor.
1: Gloria a ti, Señor Jesús. Reflexión. Que, finalmente, Cristo encienda las voluntades de todos los hombres para echar por tierra las barreras que dividen a unos de los otros, para estrechar los vínculos de la mutua caridad, para fomentar la recíproca comprensión, para perdonar, en fin, a cuantos nos hayan injuriado. De esta manera, bajo su auspicio y amparo, todos los pueblos se abracen como hermanos y florezca y reine siempre entre ellos la tan anhelada paz. San Juan 23.
0: Petición. Señor, en estos tiempos de guerra, te pedimos por quienes han muerto lejos de sus familias, por aquellos que no han podido ser despedidos por sus seres queridos. Dales el gozo eterno. Acógelos en tu reino y dale a los suyos el consuelo y la esperanza. Con María roguemos al Señor.
1: Escúchanos, Señor, te rogamos.
0: Padre nuestro que estás en los cielos, santificado sea tu nombre. Venga a nosotros tu reino. Hágase tu voluntad en la tierra como en el cielo.
1: Danos hoy nuestro pan de cada día. Perdona nuestras ofensas, como también nosotros perdonamos a los que nos ofenden. No nos dejes caer en la tentación y líbranos del mal. Amén.
0: Dios te salve María, llena eres de gracia, el Señor es contigo. Bendita tú eres entre todas las mujeres y bendito es el fruto de tu vientre, Jesús.
1: Santa María, Madre de Dios, ruega por nosotros, pecadores, ahora y en la hora de nuestra muerte. Amén.
0: Gloria al Padre, y al Hijo, y al Espíritu Santo.
1: Como era en el principio, ahora y siempre, por los siglos de los siglos.
0: Amén.

0: Oración final. Señor Jesucristo, que eres llamado Príncipe de la Paz, que eres tú mismo nuestra paz y reconciliación, que tan a menudo dijiste, la paz contigo, la paz les doy. Haz que todos, hombres y mujeres, den testimonio de la verdad, de la justicia y del amor fraternal. Destierra de nuestros corazones cualquier cosa que podría poner en peligro la paz. Ilumina a nuestros gobernantes para que ellos puedan garantizar y puedan defender el gran regalo de la paz. Que todas las personas de la tierra se sientan hermanos y hermanas. Que el anhelo por la paz se haga presente y perdure por encima de cualquier situación. Amén.
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1: Son las 6:01.
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3: Un Santo para Cada Día. Hoy, 21 de agosto, recordamos a San Pío X. José Sarto, después Pío X, nació en Riese, poblado cerca de Venecia, Italia, en 1835, en el seno de una familia humilde, siendo el segundo de 10 hijos. Todavía siendo niño perdió a su padre, por lo que pensó dejar de estudiar para ayudar a su madre en los gastos de mantención de la familia, y pudo continuar sus estudios en el seminario gracias a una beca que le consiguió un sacerdote amigo de la familia. Una vez ordenado, fue vicepárroco, párroco, canónigo, obispo de Mantua y cardenal de Venecia, puestos donde duró en cada uno de ellos 9 años. Bromeando, platicaba que solamente le faltaban 9 años de papa. En 1903, al morir León XIII, fue convocado a Roma para elegir al nuevo pontífice. En Roma, no era candidato para algunos por no hablar francés, y él mismo se consideraba indigno de tal nombramiento. Durante la elección, los cardenales se inclinaron en principio y por mayoría por el cardenal Rampolla. Sin embargo, el cardenal de Checoslovaquia anunció que el emperador de Austria no aceptaba al cardenal Rampolla como papa y tenía el derecho de veto en la elección papal, por lo que el cardenal Rampolla retiró su nombre del nombramiento. Reanudada la votación, los cardenales se inclinaron por el cardenal Sarto, quien suplicó que no lo eligieran, hasta que una noche una comisión de cardenales lo visitó para hacerle ver que no aceptar el nombramiento era no aceptar la voluntad de Dios. Aceptó, pues, convencido de que si Dios da un cargo, da las gracias necesarias para llevarlo a cabo. Escogió el nombre de Pío, inspirado en que los papas que eligieron ese nombre habían sufrido por defender la religión. 3 eran sus más grandes características: la pobreza. Fue un papa pobre que nunca fue servido más que por 2 de sus hermanas, para las que tuvo que solicitar una pensión para que no se quedaran en la miseria a la hora de la muerte de Pío X. La humildad. Pío X siempre se sintió indigno del cargo de papa e incluso no permitía lujos excesivos en sus recámaras, y sus hermanas que lo atendían no gozaban de privilegios alguno en el Vaticano. La bondad. Nunca fue difícil tratar con Pío X, pues siempre estaba de buen genio y dispuesto a mostrarse como padre bondadoso con quien necesitara de él. Una vez que fue elegido papa, decretó que ningún gobernante podía vetar a cardenal alguno para sumo pontífice. Dentro de sus obras destaca el combate contra 2 herejías en boga en esa época: modernismo, la cual la combatió en un documento llamado Pax Dei, estableciendo que los dogmas son inmutables y la Iglesia sí tiene autoridad para dar normas de moral. La otra herejía que combatió fue la del jansenismo, que propagaba que la primera comunión se debía retrasar lo más posible. En contraposición, Pío X decretó la autorización para que los niños pudiesen recibir la comunión desde el momento en que entendía quién está en la Santa Hostia consagrada. Este decreto le valió ser llamado el Papa de la Eucaristía. Fundó el Instituto Bíblico para perfeccionar las traducciones de la Biblia y nombró una comisión encargada de ordenar y actualizar el derecho canónico. Promovió el estudio del catecismo. Murió el 21 de agosto de 1914, después de 11 años de pontificado.
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1: Son las 6:30 minutos. 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
1: Cuando se reza con el rosario, se reviven los momentos más importantes, más significativos de la historia de la salvación, como se revelan en la Sagrada Escritura. Se recorren las etapas de la vida y de la misión de Jesucristo y de su Iglesia. Al rezar con María, se orienta el corazón a la gracia que nos viene de Jesús. Se pone a Cristo en el centro de nuestra vida, de nuestro tiempo, de nuestra familia, de nuestra sociedad, mediante la contemplación y meditación de sus santos misterios de gozo, de luz, de dolor y de gloria, uniendo y ofreciendo al Señor nuestras penas y alegrías, sufrimientos y proyectos, trabajos, lágrimas y sonrisas. Nos ayude María a recibir aquella gracia que surge de esos misterios de la fe y de la vida que rezamos, para que a través de nosotros se pueda irradiar en la sociedad a partir de nuestro compromiso cristiano y sea purificada nuestra existencia de tantas fuerzas negativas, abriéndola a la novedad y a la misericordia de Dios. Con el rosario, junto a María, oramos unos por otros para vivir unidos en Dios y ser cada vez más discípulos y misioneros del Señor. Que a través de María, Dios nos bendiga.
2: Misterios dolorosos. El Papa Francisco nos invita a rezar el rosario diciendo: aprovechen este instrumento potente que es la oración del rosario, porque lleva paz a los corazones, en la familia, en la iglesia y en el mundo. Hoy contemplaremos los misterios dolorosos. El rosario recoge algunos momentos de la pasión de Jesús, mostrándonos sus sufrimientos, su humanidad herida que sigue siendo golpeada hoy en aquellos que también son perseguidos, maltratados, abandonados, crucificados. Les invitamos a rezar juntos como familia, como comunidad eclesial, como chilotes, a María nuestra Madre, uniendo nuestras intenciones a la de la Iglesia y el mundo. Por la señal de la Santa Cruz, de nuestros enemigos, líbranos, Señor, Dios nuestro. En el nombre del Padre, y del Hijo, y del Espíritu Santo. Amén.
3: Primer misterio: la oración de nuestro Señor en el huerto de Getsemaní. Jesús ora para no caer en tentación, para no dejarse vencer por las dificultades que está por vivir. Oremos para que el Señor fortalezca a los que son perseguidos por su fe, por defender la justicia y la paz.
4: Padre nuestro que estás en el cielo, santificado sea tu nombre, venga a nosotros tu reino, hágase tu voluntad en la tierra como en el cielo.
5: Danos hoy nuestro pan de cada día, perdona nuestras ofensas, como también nosotros perdonamos a los que nos ofenden. No nos dejes caer en tentación y líbranos del mal. Amén.
6: Dios te salve María, llena eres de gracia, el Señor es contigo, bendita tú eres entre todas las mujeres, y bendito es el fruto de tu vientre, Jesús.
5: Santa María, Madre de Dios, ruega por nosotros pecadores, ahora y en la hora de nuestra muerte. Amén.
6: Dios te salve María, llena eres de gracia, el Señor es contigo, bendita tú eres entre todas las mujeres, y bendito es el fruto de tu vientre, Jesús.
5: Santa María, Madre de Dios, ruega por nosotros pecadores, ahora y en la hora de nuestra muerte. Amén.
6: Dios te salve María, llena eres de gracia, el Señor es contigo, bendita tú eres entre todas las mujeres, y bendito es el fruto de tu vientre, Jesús.
5: Santa María, Madre de Dios, ruega por nosotros pecadores, ahora y en la hora de nuestra muerte. Amén.
6: Dios te salve María, llena eres de gracia, el Señor es contigo, bendita tú eres entre todas las mujeres, y bendito es el fruto de tu vientre, Jesús.
5: Santa María, Madre de Dios, ruega por nosotros pecadores, ahora y en la hora de nuestra muerte. Amén.
6: Dios te salve María, llena eres de gracia, el Señor es contigo, bendita tú eres entre todas las mujeres, y bendito es el fruto de tu vientre, Jesús.
5: Santa María, Madre de Dios, ruega por nosotros pecadores, ahora y en la hora de nuestra muerte. Amén.
6: Dios te salve María, llena eres de gracia, el Señor es contigo, bendita tú eres entre todas las mujeres, y bendito es el fruto de tu vientre, Jesús.
5: Santa María, Madre de Dios, ruega por nosotros pecadores, ahora y en la hora de nuestra muerte. Amén.
6: Dios te salve María, llena eres de gracia, el Señor es contigo, bendita tú eres entre todas las mujeres, y bendito es el fruto de tu vientre, Jesús.
5: Santa María, Madre de Dios, ruega por nosotros pecadores, ahora y en la hora de nuestra muerte. Amén.
6: Dios te salve María, llena eres de gracia, el Señor es contigo, bendita tú eres entre todas las mujeres, y bendito es el fruto de tu vientre, Jesús.
5: Santa María, Madre de Dios, ruega por nosotros pecadores, ahora y en la hora de nuestra muerte. Amén.
6: Dios te salve María, llena eres de gracia, el Señor es contigo, bendita tú eres entre todas las mujeres, y bendito es el fruto de tu vientre, Jesús.
5: Santa María, Madre de Dios, ruega por nosotros pecadores, ahora y en la hora de nuestra muerte. Amén.
6: Dios te salve María, llena eres de gracia, el Señor es contigo, bendita tú eres entre todas las mujeres, y bendito es el fruto de tu vientre, Jesús.
5: Santa María, Madre de Dios, ruega por nosotros pecadores, ahora y en la hora de nuestra muerte. Amén.
4: Gloria al Padre, al Hijo y al Espíritu Santo.
5: Como era en un principio, ahora y siempre, por los siglos de los siglos. Amén.
7: Segundo misterio, la flagelación del Señor. Jesús es golpeado y maltratado, recibe burlas e insultos. Oremos hoy por las personas, especialmente los niños y adolescentes, que sufren burlas y ofensas por razón de su aspecto físico, su raza, su orientación sexual, sus gustos, su origen familiar.
5: Padre nuestro que estás en el cielo, santificado sea tu nombre. Venga a nosotros tu reino, hágase tu voluntad en la tierra como en el cielo.
4: Danos hoy nuestro pan de cada día. Perdona nuestras ofensas, como también nosotros perdonamos a los que nos ofenden. No nos dejes caer en la tentación y líbranos del mal. Amén.
5: Dios te salve María, llena eres de gracia, el Señor es contigo. Bendita eres entre todas las mujeres y bendito es el fruto de tu vientre, Jesús.
6: Santa María, Madre de Dios, ruega por nosotros pecadores, ahora y en la hora de nuestra muerte. Amén.
5: Dios te salve María, llena eres de gracia, el Señor es contigo. Bendita eres entre todas las mujeres y bendito sea el fruto de tu vientre, Jesús.
6: Santa María, Madre de Dios, ruega por nosotros pecadores, ahora y en la hora de nuestra muerte. Amén.
5: Dios te salve María, llena eres de gracia, el Señor es contigo, bendita eres entre todas las mujeres y bendito sea el fruto de tu vientre, Jesús.
6: Santa María, Madre de Dios, ruega por nosotros pecadores, ahora y en la hora de nuestra muerte. Amén.
8: Dios te salve María, llena eres de gracia, el Señor es contigo, bendita eres entre todas las mujeres y bendito es el fruto de tu vientre Jesús.
6: Santa María, Madre de Dios, ruega por nosotros pecadores, ahora y en la hora de nuestra muerte. Amén.
8: Dios te salve María, llena eres de gracia, el Señor es contigo, bendita eres entre todas las mujeres y bendito es el fruto de tu vientre Jesús.
6: Santa María, Madre de Dios, ruega por nosotros pecadores, ahora y en la hora de nuestra muerte. Amén.
8: Dios te salve María, llena eres de gracia, el Señor es contigo, bendita eres entre todas las mujeres y bendito es el fruto de tu vientre Jesús.
6: Santa María, Madre de Dios, ruega por nosotros pecadores, ahora y en la hora de nuestra muerte. Amén.
8: Dios te salve María, llena eres de gracia, el Señor es contigo, bendita eres entre todas las mujeres y bendito es el fruto de tu vientre Jesús.
6: Santa María, Madre de Dios, ruega por nosotros pecadores, ahora y en la hora de nuestra muerte. Amén.
8: Dios te salve María, llena eres de gracia, el Señor es contigo, bendita eres entre todas las mujeres y bendito es el fruto de tu vientre Jesús.
6: Santa María, Madre de Dios, ruega por nosotros pecadores, ahora y en la hora de nuestra muerte. Amén.
8: Dios te salve María, llena eres de gracia, el Señor es contigo, bendita eres entre todas las mujeres y bendito es el fruto de tu vientre Jesús.
6: Santa María, Madre de Dios, ruega por nosotros pecadores, ahora y en la hora de nuestra muerte. Amén.
8: Dios te salve María, llena eres de gracia, el Señor es contigo, bendita eres entre todas las mujeres y bendito es el fruto de tu vientre Jesús.
6: Santa María, Madre de Dios, ruega por nosotros pecadores, ahora y en la hora de nuestra muerte. Amén.
5: Gloria al Padre, al Hijo y al Espíritu Santo.
4: Como era en un principio, ahora y siempre, por los siglos de los siglos. Amén.
3: Tercer misterio, la coronación de espinas. Jesús es humillado cuando los soldados juegan a coronarlo. Se burlan de él en su dignidad de Hijo de Dios, de Mesías que viene a liberarlos. Oremos por tantas mujeres que sufren violencia de género, que son vejadas por su condición de mujer, que son minusvaloradas socialmente y en el ámbito familiar, que sean siempre capaces de cuidar su propia estima, que encuentren la fortaleza para acabar con el círculo de violencia que las atrapa.
4: Padre nuestro que estás en el cielo, santificado sea tu nombre, venga a nosotros tu reino, hágase tu voluntad en la tierra como en el cielo.
5: Danos hoy nuestro pan de cada día, perdona nuestras ofensas, como también nosotros perdonamos a los que nos ofenden. No nos dejes

0: la hora de nuestra muerte. Amén.
1: Dios te salve María, llena eres de gracia, el Señor es contigo, bendita tú eres entre todas las mujeres, y bendito es el fruto de tu vientre, Jesús.
0: Santa María, Madre de Dios, ruega por nosotros pecadores, ahora y en la hora de nuestra muerte. Amén.
1: Dios te salve María, llena eres de gracia, el Señor es contigo, bendita tú eres entre todas las mujeres, y bendito es el fruto de tu vientre, Jesús.
0: Santa María, Madre de Dios, ruega por nosotros pecadores, ahora y en la hora de nuestra muerte. Amén.
1: Dios te salve María, llena eres de gracia, el Señor es contigo, bendita tú eres entre todas las mujeres, y bendito es el fruto de tu vientre, Jesús.
0: Santa María, Madre de Dios, ruega por nosotros pecadores, ahora y en la hora de nuestra muerte. Amén.
1: Dios te salve María, llena eres de gracia, el Señor es contigo, bendita tú eres entre todas las mujeres, y bendito es el fruto de tu vientre, Jesús.
0: Santa María, Madre de Dios, ruega por nosotros pecadores, ahora y en la hora de nuestra muerte. Amén.
1: Dios te salve María, llena eres de gracia, el Señor es contigo, bendita tú eres entre todas las mujeres, y bendito es el fruto de tu vientre, Jesús.
0: Santa María, Madre de Dios, ruega por nosotros pecadores, ahora y en la hora de nuestra muerte. Amén.
1: Dios te salve María, llena eres de gracia, el Señor es contigo, bendita tú eres entre todas las mujeres, y bendito es el fruto de tu vientre, Jesús.
0: Santa María, Madre de Dios, ruega por nosotros pecadores, ahora y en la hora de nuestra muerte. Amén.
1: Dios te salve María, llena eres de gracia, el Señor es contigo, bendita tú eres entre todas las mujeres, y bendito es el fruto de tu vientre, Jesús.
0: Santa María, Madre de Dios, ruega por nosotros pecadores, ahora y en la hora de nuestra muerte. Amén.
1: Dios te salve María, llena eres de gracia, el Señor es contigo, bendita tú eres entre todas las mujeres, y bendito es el fruto de tu vientre, Jesús.
0: Santa María, Madre de Dios, ruega por nosotros pecadores, ahora y en la hora de nuestra muerte. Amén.
2: Gloria al Padre, al Hijo y al Espíritu Santo.
0: Como era en un principio, ahora y siempre, por los siglos de los siglos. Amén.
3: Cuarto misterio, el camino del Monte Calvario cargando la cruz. Jesús toma su cruz y carga con ella, y en ella van las cruces de la humanidad. Oremos por los que sufren las consecuencias de la pobreza, el cambio climático, las guerras, los conflictos políticos, la injusticia.
0: Padre nuestro que estás en el cielo, santificado sea tu nombre, venga a nosotros tu reino, hágase tu voluntad en la tierra como en el cielo.
2: Danos hoy nuestro pan de cada día. Perdona nuestras ofensas, como también nosotros perdonamos a los que nos ofenden. No nos dejes caer en la tentación y líbranos del mal. Amén.
0: Dios te salve María, llena eres de gracia, el Señor es contigo. Bendita eres entre todas las mujeres y bendito sea el fruto de tu vientre, Jesús.
1: Santa María, Madre de Dios, ruega por nosotros pecadores, ahora y en la hora de nuestra muerte. Amén.
0: Dios te salve María, llena eres de gracia, el Señor es contigo. Bendita eres entre todas las mujeres y bendito sea el fruto de tu vientre, Jesús.
1: Santa María, Madre de Dios, ruega por nosotros pecadores, ahora y en la hora de nuestra muerte. Amén.
0: Dios te salve María, llena eres de gracia, el Señor es contigo, bendita eres entre todas las mujeres, y bendito sea el fruto de tu vientre, Jesús.
1: Santa María, Madre de Dios, ruega por nosotros pecadores, ahora y en la hora de nuestra muerte. Amén.
0: Dios te salve María, llena eres de gracia,

0: El Señor es contigo, bendita eres entre todas las mujeres, y bendito sea el fruto de tu vientre, Jesús.
1: Santa María, Madre de Dios, ruega por nosotros, pecadores, ahora y en la hora de nuestra muerte. Amén.
0: Dios te salve, María, llena eres de gracia, el Señor es contigo, bendita eres entre todas las mujeres, y bendito sea el fruto de tu vientre, Jesús.
1: Santa María, Madre de Dios, ruega por nosotros, pecadores, ahora y en la hora de nuestra muerte. Amén.
0: Dios te salve, María, llena eres de gracia, el Señor es contigo, bendita eres entre todas las mujeres, y bendito sea el fruto de tu vientre, Jesús.
1: Santa María, Madre de Dios, ruega por nosotros, pecadores, ahora y en la hora de nuestra muerte. Amén.
0: Dios te salve, María, llena eres de gracia, el Señor es contigo, bendita eres entre todas las mujeres, y bendito sea el fruto de tu vientre, Jesús.
1: Santa María, Madre de Dios, ruega por nosotros, pecadores, ahora y en la hora de nuestra muerte. Amén.
0: Dios te salve, María, llena eres de gracia, el Señor es contigo, bendita eres entre todas las mujeres, y bendito sea el fruto de tu vientre, Jesús.
1: Santa María, Madre de Dios, ruega por nosotros, pecadores, ahora y en la hora de nuestra muerte. Amén.
0: Dios te salve, María, llena eres de gracia, el Señor es contigo, bendita eres entre todas las mujeres, y bendito sea el fruto de tu vientre, Jesús.
1: Santa María, Madre de Dios, ruega por nosotros, pecadores, ahora y en la hora de nuestra muerte. Amén.
0: Dios te salve, María, llena eres de gracia, el Señor es contigo, bendita eres entre todas las mujeres, y bendito sea el fruto de tu vientre, Jesús.
1: Santa María, Madre de Dios, ruega por nosotros, pecadores, ahora y en la hora de nuestra muerte. Amén.
0: Gloria al Padre, al Hijo y al Espíritu Santo.
2: Como era en un principio, ahora y siempre, por los siglos de los siglos. Amén.
3: Quinto misterio: la crucifixión y muerte de nuestro Señor. Jesús muere en cruz con la confianza de que su Padre está con él. Oremos por los difuntos de nuestra familia y comunidad, por nuestros amigos y vecinos, que puedan estar también ya gozando de la vida eterna.
2: Padre nuestro que estás en el cielo, santificado sea tu nombre, venga a nosotros tu reino, hágase tu voluntad en la tierra como en el cielo.
4: Danos hoy nuestro pan de cada día, perdona nuestras ofensas, como también nosotros perdonamos a los que nos ofenden. No nos dejes caer en tentación y líbranos del mal. Amén.
1: Dios te salve, María, llena eres de gracia, el Señor es contigo, bendita tú eres entre todas las mujeres y bendito es el fruto de tu vientre, Jesús.
0: Santa María, Madre de Dios, ruega por nosotros pecadores, ahora y en la hora de nuestra muerte. Amén.
1: Dios te salve, María, llena eres de gracia, el Señor es contigo, bendita tú eres entre todas las mujeres y bendito es el fruto de tu vientre, Jesús.
0: Santa María, Madre de Dios, ruega por nosotros pecadores, ahora y en la hora de nuestra muerte. Amén.
1: Dios te salve, María, llena eres de gracia, el Señor es contigo, bendita tú eres entre todas las mujeres, y bendito es el fruto de tu vientre, Jesús.
0: Santa María, Madre de Dios, ruega por nosotros pecadores, ahora y en la hora de nuestra muerte. Amén.
1: Dios te salve, María, llena eres de gracia, el Señor es contigo, bendita tú eres entre todas las mujeres, y bendito es el fruto de tu vientre, Jesús.
0: Santa María, Madre de Dios, ruega por nosotros pecadores, ahora y en la hora de nuestra muerte. Amén.
1: Dios te salve María, llena eres de gracia, el Señor es contigo, bendita tú eres entre todas las mujeres, y bendito es el fruto de tu vientre, Jesús.
0: Santa María, Madre de Dios, ruega por nosotros pecadores, ahora y en la hora de nuestra muerte. Amén.
1: Dios te salve María, llena eres de gracia, el Señor es contigo, bendita tú eres entre todas las mujeres, y bendito es el fruto de tu vientre, Jesús.
0: Santa María, Madre de Dios, ruega por nosotros pecadores, ahora y en la hora de nuestra muerte. Amén.
1: Dios te salve María, llena eres de gracia, el Señor es contigo, bendita tú eres entre todas las mujeres, y bendito es el fruto de tu vientre, Jesús.
0: Santa María, Madre de Dios, ruega por nosotros pecadores, ahora y en la hora de nuestra muerte. Amén.
1: Dios te salve María, llena eres de gracia, el Señor es contigo, bendita tú eres entre todas las mujeres, y bendito es el fruto de tu vientre, Jesús.
0: Santa María, Madre de Dios, ruega por nosotros pecadores, ahora y en la hora de nuestra muerte. Amén.
1: Dios te salve María, llena eres de gracia, el Señor es contigo, bendita tú eres entre todas las mujeres, y bendito es el fruto de tu vientre, Jesús.
0: Santa María, Madre de Dios, ruega por nosotros pecadores, ahora y en la hora de nuestra muerte. Amén.
1: Dios te salve María, llena eres de gracia, el Señor es contigo, bendita tú eres entre todas las mujeres, y bendito es el fruto de tu vientre, Jesús.
0: Santa María, Madre de Dios, ruega por nosotros pecadores, ahora y en la hora de nuestra muerte. Amén.
2: Gloria al Padre, al Hijo y al Espíritu Santo.
0: Como era en un principio, ahora y siempre, por los siglos de los siglos. Amén.
5: Dios te salve, Reina y Madre de Misericordia, vida, dulzura y esperanza nuestra. Dios te salve, a ti llamamos los desterrados hijos de Eva, a ti suspiramos gimiendo y llorando en este valle de lágrimas. Ea pues, Señora, abogada nuestra, vuelve a nosotros esos tus ojos misericordiosos, y después de este destierro, muéstranos a Jesús, fruto bendito de tu vientre. Oh clementísima, oh piadosa, oh dulce siempre Virgen María, ruega por nosotros, Santa Madre de Dios, para que seamos dignos de alcanzar las promesas de nuestro Señor Jesucristo. Amén.

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¿Qué tal? ¿Cómo están? Oigan, 7:45 minutitos. El México en una canción. Oiga, recuperándome de la escalera. Subí corriendo, pensé que venía más tarde. ¡Qué hermoso día vamos a tener hoy! ¿Ah? Hoy viernes, más encima es viernes, ¿eh? 21 de agosto. Ay, ahí estoy ya, tomando aire. Temperatura bastante baja, sí, ¿eh? Eso sí. No, está helado, sí, se notó. Pero, cielos despejados. En algunos lados con nubosidad parcial, pero... a esta hora, la temperatura del momento... ¡Ay, Dios, señor! 2 grados en promedio, ¿eh? En algunos lugares, 3. En otros, 1. ¿Ya? Ancud, 3. Kemchi, 4, dice, ¿eh? Castro, Chonchi, 1 grado. Keilen, 5. ¿Sin con Keilen? ¿Sí? No, no creo que sea tanto. La sensación térmica debe ser menos. Quillón 3, Pugeldón 2, Dalcahue 3, Curaco 3, Shaitén 1 grado. Y nuestros amigos de la zona cordillerana, Palena y Futaleufú, menos 3. Puede ser menos igual, ¿eh? Me refiero a la sensación térmica. Siempre son como 2 graditos menos. Así que está muy helado. Estamos cerca del cero. No tanto. Sí, cerca del cero. Viernes 21 de agosto, luego de la celebración ahí de la comuna de Ancud por sus 258 años de vida. ¿Celebró usted o no? Qué mala fecha quedó, po. El otro año va a ser viernes, po. Ahí sí vamos a tirar la casa por la ventana, ¿o no? San Pío X y Graciela. Pío X y Graciela es lo que nos recuerda el santoral católico para el día de hoy. Luego el padre José Andrade, a eso del mediodía, nos va a estar entregando ahí una reseña del santoral y por también el evangelio del día. Un abrazo a todos quienes están en nuestra compañía, los sectores rurales. A ver, yo tengo un listado aquí. No tengo un listado, pero a ver si me acuerdo. Por el lado de allá, bueno, Chacao, Caulín, Manao. Bueno, Quetalmahue, Quetalmahue, por el otro lado. Quetalmahue, Faro Corona. Las bahías ahí de Cocotué, las pingüineras de Puñihuil, ¿ya? ¿Vamos bien? Por el lado de Kemchi, Yuko, Huite, Aucar, ¿sí? Más abajo, Kikabí, Tenaún. Ok, vamos bien por ahí. Por el lado de Castro, no ubico mucho por ahí, por el lado de Castro. Mercón, Yicaldad, Rilán, ¿sí? Por el lado de Castro, por ese lugar. Bueno, obviamente la isla ahí, Curaco de Vélez, Achao, las islas Kenak, Alao, Apiao, donde llegamos con nuestras ondas. ¿Qué otro lugar ahí rural? Chonchi, a ver, Chonchi, tenemos cerca de Chonchi, Huillinco, a ver si no me equivoco. Si yo me equivoco, usted me avisa, ¿eh? Que no corresponde. ¿Huillinco es por ahí o no? Ah, porque el Don también está por ahí, sí, la isla. ¿Dónde más? Quillón, a ver, vámonos, tirémonos para Quillón. Quillón tenemos Trincao... ¿cómo se llama ese lugar que siempre nombra nuestro colega? No, bueno, más abajo está la isla San Pedro. Ah, Keilen, me faltaba igual. Por Keilen, no ubico nada por ahí. No. Así que bueno, para todos quienes estén en nuestra compañía, por supuesto, nuestras gracias y que tenga un buen día. Oiga, saludo a mi amigo que está ahí en el terminal de buses de Castro, igual, ¿eh? Que está con nuestra emisora y a quienes andan manejando igual por nuestra provincia de Chiloé. 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Esto es el México en una canción. 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Son las 7 de la mañana con 49 minutitos.

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1: Continuamos con el México en una canción en estas primeras horitas de este precioso día de agosto. El fin de semana va a estar bueno, De hecho, vamos a revisar ahora las condiciones climáticas para el día de hoy y para el fin de semana. Sí, una vuelta así a la rapidita para el fin de semana. Ancud, 14 grados hoy día. Mish, 14 grados la máxima para hoy. Lo que está pronosticado, Nublado por la mañana, no se ven muchas nubes, eso sí. Nubosidad parcial en la tarde y en la noche, cielos despejados para el día de hoy. En Castro, 10 grados, dícese. Nubosidad parcial y heladas por la mañana. Nubosidad parcial tarde y en la noche, nubosidad parcial. En Castro. En Quellón, 10 grados para Quellón, despejado, Ahí sí que nos anuncian, se menciona que están los cielos despejados. Mañana y tarde despejado. Y en la noche nubosidad parcial. Oiga, ¿sabes que tengo como la...? Me pelaron. Oye, ¿dónde lo...? ¿Se llevaron el hervidor? Oye, Lucho, ¿te llevaste el hervidor? Oye, ¿me llevaron el hervidor acá? Vamos a pelear terrible brígido con... ¿En serio? ¿No está? Ya, pues ahí lo buscamos. Chaitén, 13 grados para Chaitén. Despejado mañana y tarde y en la noche, nubosidad parcial en Chaitén. Nuestros amigos de Futaleufú y Palena, dícese 9 grados, no creo que tanto. 9 grados para hoy día, la máxima. Nublado y heladas por la mañana, tarde despejada y en la noche, nubosidad parcial. Oiga, mándenme una fotito ahí a nuestros colegas Patricio y Doris de Palena y Futaleufú. Me imagino que no tendrán nieve por estos días, ¿o sí? ¿O todavía tienen nieve? Futaleufú y Palena, 9 grados. Puerto Montt, 10 grados para Puerto Montt. Nubosidad parcial toda la jornada. Como les comentaba, el fin de semana va a estar similar al día de hoy, ¿ya? Un sábado con nubosidad parcial. Un domingo también con nubosidad parcial, pero algo de agüita para la zona norte de Chiloé. ¿Ya? El día domingo, en la tarde-noche. Eso es lo que se anuncia. Lo que es Chaitén igual, nubosidad parcial y cielos despejados el fin de semana. Y Futaleufú y Palena, ¿para qué? También, pues, nubosidad parcial y despejado el fin de semana. Lo malo sí es que va a haber bastante frío en esa zona. Estamos hablando de menos 6, menos 7 grados para el fin de semana, la zona cordillerana. Y en lo que es Chiloé... Mañana va a estar muy helado, 0 grados la mínima.
2: ¿0 grados?
1: Yo. Y la máxima va a estar entre los 13 grados, más o menos por ahí, en nuestra zona. Ya, 7:56. Me voy a pelear con mis colegas porque me robaron... literalmente me pelaron el hervidor. Y necesito un café a esta hora. Son las 7:56, México en una canción por Radio Estrella del Mar.

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0: La palabra de Dios da vida y vida en abundancia.
1: Tomó Jesús los 5 panes y los 2 pescados, levantó los ojos al cielo, pronunció la bendición, partió los panes y los iba dando a los discípulos para que se los sirvieran a la gente. Marcos capítulo 6, versículo 41.
2: Señor, me has mirado a los ojos.
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3: Son las 8 de la mañana y 5 minutos.
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5: Bienvenidos a la presente edición del Mensajero del Sur. Aviso de la empresa eléctrica Saesa. Atención vecinos de Quellón, Saesa informa que por trabajo de ampliación y mejoramiento de sus redes deberá suspender el suministro eléctrico el día viernes 21 de agosto entre las 11 y las 17 horas. Comprende sectores Trincao, Yaldad, Coipo Alto, 800 metros de la escuela camino a Trincao, Yaldad Este de la escuela, a 2 kilómetros del cruce Trincao-Yaldad, Yaldad Este Playa, Yaldad Fuente Huach, Yaldad Multicancha, Posta de Salud Yaldad, Yaldad Rural Fogón. Lo comunica Saesa. Notas necrológicas y avisos de funeral. Con profundo pesar comunicamos el sensible fallecimiento de quien en vida fuera esposo, padre, suegro, abuelito y bisabuelito, José Roberto Calisto Cárdenas, que en paz descanse, acaecido a la edad de 81 años. Sus restos son velados en la que fuera su casa habitación, ubicada en el sector de Linao, Río Negro, comuna de Ancud. Su funeral se va a realizar el día viernes 21 de agosto, saliendo a las 14:30 horas desde su casa habitación, para luego ser trasladado hacia la iglesia de Linao, donde se efectuará una misa a las 15 horas y posteriormente trasladado hacia el cementerio de Linao. Dolor que afecta a su esposa Mariela, hijos Marcela, Cristian y Jaime, yerno, nuera, nietos y bisnietos. Con profundo pesar comunicamos el sensible fallecimiento de quien fuera en vida una querida esposa, hermana y tía, la señora Irma del Carmen Lorca Borges, que en paz descanse, acaecida el día miércoles 19 de agosto a las 4 de la madrugada en su casa habitación ubicada en las Américas 875 a la edad de 90 años. Sus restos mortales son velados en el Salón Velatorio de Funeraria Uncud, ubicada en Pudeto 856. El funeral se va a realizar el día viernes 21 de agosto. El cortejo saldrá desde el Salón Velatorio a las 10:30 horas, con dirección a la Capilla San Francisco, donde se le oficiará una Santa Misa a las 11 horas. Posteriormente, el cortejo fúnebre se dirigirá hacia el Cementerio Municipal de Uncud. Se despide con inmenso amor su esposo, don Julio Omar Cárdenas Barría, junto a las familias Cárdenas Barría y Lorca Borges, quienes guardarán por siempre en el corazón su cariño, su dulzura y los hermosos momentos compartidos a su lado. Su partida deja un vacío profundo en quienes la amaron y en todos los que tuvieron el privilegio de conocerla. Su recuerdo y su bondad permanecerán vivos en cada uno de nosotros. La familia agradece de corazón cada muestra de cariño, compañía y apoyo recibida en estos momentos de dolor. Gentileza de Funeraria Ancud. Con profundo pesar comunicamos el sensible fallecimiento de quien en vida fuera esposo, padre, suegro, abuelito y bisabuelito, José Roberto Calisto Cárdenas, que en paz descanse, acaecido a la edad de 81 años. Sus restos son velados en la que fuera su casa habitación ubicada en el sector de Linao, Río Negro, comuna de Ancud. Su funeral se va a realizar el día viernes 21 de agosto, saliendo a las 14:30 horas desde su casa habitación, para luego ser trasladado hacia la iglesia de Linao, donde se efectuará una misa a las 15 horas y posteriormente trasladado hacia el cementerio de Linao. Dolor que afecta a su esposa Mariela, hijos Marcela, Cristian y Jaime, yerno, nuera, nietos y bisnietos. Se comunica el sensible fallecimiento de nuestra querida esposa, madre, abuelita, suegra, hermana y tía, Rosa Esther Soto Zúñiga, quien paz descanse, acaecida el día jueves 20 de agosto a las 12 horas, a la edad de 65 años. Sus restos son velados en su casa habitación, ubicada en Nercón Alto, la montaña Castro. Su funeral se comunicará oportunamente. Dolor que afecta a su esposo Héctor Barría Márquez, hija Cecilia Barría, hijo Héctor Barría, nuera Romina Carrera, nietos Belén, Scarlett y Gustavo y demás familiares. Para mayor información, funerariavásquez.cl. Se comunica sensible fallecimiento de nuestro querido hermano, cuñado, tío, tío abuelito y amigo, Orlando Ernesto Huayquín Huichaquelén, quien paz descanse, acaecido el día miércoles 19 de agosto a las 21 horas, a la edad de 61 años. Sus restos son velados en el Salón Velatorio de Funeraria Vázquez, ubicada en Sargento Aldea 594 Interior, en Castro. Su funeral se efectuará el día viernes 21 de agosto, saliendo el cortejo a las 13:30 horas con destino a la iglesia Pidipid, donde se efectuará una misa por el descanso de su alma a las 14:30 horas para posteriormente ser trasladado al cementerio de Pidipid. Agradecemos su compañía a sus hermanos Ana, María, Juana, Iván, Esterlina, Reinaldo y Arnoldo Huayquín Huichaquelén, cuñadas, sobrinos y demás familiares. Gentileza de Funeraria Vázquez. Se comunica aquí el funeral de nuestra querida madre, suegra, abuelita, bisabuelita, hermana y tía, María Isabel Antimán Quilahuilque, que en paz descanse. Se realizará el día viernes 21 de agosto, partiendo de su casa habitación ubicada en el sector Yanco, en la comuna de Ancud. El cortejo saldrá a las 13:20 horas con destino a la iglesia Huilqueco, donde se le oficiará una misa por el descanso de su alma a las 14 horas para posteriormente ser trasladada al cementerio de Huilqueco. Agradece su compañía a su hijo Mario Marilicán, nuera, familia Marilicán Ortega y demás familiares. Para mayor información, funerariavásquez.cl. Se comunica el sensible fallecimiento de nuestra querida madre, abuelita, hermana, suegra, cuñada y tía, Idelva Pinda Cárcamo, que en paz descanse, acaecida el día jueves 20 de agosto a las 8:10 horas, a la edad de 68 años. Sus restos son velados en el Salón Velatorio de Funeraria Vázquez, ubicada en calle Arturo Prat, 1032 de Ancud. Su funeral se comunicará de manera oportuna. Dolor que afecta a la familia. 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Avisos parroquiales. La Parroquia Sagrario de Ancud informa horarios de misa para este fin de semana. Sábado 22 de agosto se suspende en Yuste. 16:30 horas celebración Capilla Huapilacuy. 17 horas bautizo en la Capilla San Francisco. 19 horas misa Templo Catedral. Para el día domingo 23 de agosto, 10:30 horas celebración Capilla Nuestra Señora de Guadalupe en Caracoles. 10:30 horas celebración Capilla Cristo Obrero en Fátima. 12 horas celebración Capilla Nuestra Señora del Carmen Pudeto Bajo. 12 horas celebración Capilla San Pedro Pudeto Alto. 19 horas misa en la Capilla San Francisco. Se suspende Piyuco, Nal y Quetalmagüe. Les saluda y bendice el padre Alex Gallardo Quelín, párroco. Es todo para esta presente edición del Mensajero del Sur. Continúe junto a la programación de Radio Estrella del Mar.
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8 de la mañana con 16 minutitos. Ahí estaban los líderes. ¿Los líderes de Chile eran o no? A ver. Es que son todos iguales. ¡Los líderes de Chile! La nube se llamaba eso, ¿eh? A ver. Vamos a pasar a revisar. Ah, claro. Nos queda todavía lo que es la Armada de Chile para terminar con lo que son las condiciones climáticas. Primero que nada, una vuelta por los puertos para ver si acaso hay alguno con restricción. No hay ninguno para hoy día. A ver, Maullín. No. Todos los puertos habilitados para esta jornada, al menos hasta esta hora. Y lo que es informe meteorológico marítimo para nuestros amigos

Lo que es Isla Butachauques a Isla San Pedro, segundo tramo. Cielos despejados a parcial, visibilidad buena. Viento sur-sureste de 15 a 10 nudos. Mar llana rizada en bahías y rizada marejadilla de 0.4 a 0.9 metros en sectores abiertos. Y el tercer tramo, por último, Boca del Guafo y Golfo Corcovado. Cielos despejados a parcial, visibilidad buena. Viento sur-sureste de 15 a 10 nudos con rayas de 25 nudos. Mar marejada de 2 a 2.5 metros en Boca del Guafo y marejadilla marejada de 0.9 a 1.5 metros en Golfo Corcovado. Eso con las condiciones climáticas en el informe marítimo que nos entrega la Armada a esta hora de la mañana cuando son las 8 con 19 minutitos.

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Oiga, felicitamos a nuestros amigos del Liceo Politécnico de Castro, que ganaron concurso de gastronomía. La especialidad de gastronomía del Liceo Bicentenario Politécnico de Castro, con su preparación llamada Menú del Caleuche. ¿Está bueno el nombre? Menú del Caleuche. El cual reunió algunos de los ingredientes más representativos de Chiloé, como salmón, papas, luche, habas, más la chicha, que complementó la preparación con un toque dulce y aromático, además de la murta y la pera chilota, que entregaron un equilibrio de dulzor y frescura. Fue el plato ganador del primer concurso gastronómico Recetas del Bicentenario de Chiloé. Está buena. Bien ahí a nuestros amigos ahí del Liceo Politécnico entonces de Castro. Felicitaciones que se llevaron el primer lugar ahí. Este certamen que estaba organizado por el SLEP y INTA de la Universidad de Chile. Así que el menú del Caleuche. Ay, me dio hambre ahora. Está bueno, está bien eso. A ver, son las 8:25. No, a la vuelta vamos a pasar lo que es prensa. Sí, por mientras invitarlos nomás a que continúen junto a nuestra programación. Oiga, luego en el Compartiendo su Mañana tenemos una batería de entrevistas. ¿Se puede adelantar algo, no? Mira, bueno, vamos a tener de todo. Vamos a tener arte. Sí, arte. Magia. Música. Vamos a tener temas sociales. Y vamos a tener temas ministeriales. ¿A qué le parece? Pero tenemos una mañana completita ahí. No se separe de nuestra programación. En nuestros diferentes puntos del dial. Y por supuesto también, para quienes están lejos, ahí a través de radioestrelladelmar.cl. Son las 8:26. Vamos a la música. Pausa. A la vuelta estamos con los demás datitos que le entregamos cada mañana.

0: 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Hacemos un breve alto y volvemos. 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

20 minutitos nos separan de las 9 de la mañana, 20 para las 9. Vamos con los titulares portadas de las de los diarios locales, provinciales. La Estrella dice lo siguiente: pescadores de la zona solicitan más fiscalizaciones por irrupción de flota desde la región del Biobío. Temen agotamiento de la reineta en Chiloé y Los Lagos. Denuncian a carabineros por apremios ilegítimos en el Liceo Reyén Mapu. Menú del Caleuche gana el concurso gastronómico del Bicentenario Isleño. También La Estrella: delincuente queda preso por asalto con botella a un pasajero de minibús. Agro con pesca, salud y la industria concentran 57% del empleo regional. Alvarado niega idea de llamar a plebiscito por reforma constitucional. Y por último, en La Estrella, Castro es sede de Encuentro Nacional de Pueblos Indígenas del Mar. Adolorido. Vamos con el insular. Tiene lo siguiente: piden con urgencia ley para combatir ataques de perros asilvestrados. A perros de Chiloé exigen un laboratorio público para analizar agua. Y en destacado del insular, Chonchi continúa su programa aniversario con el Chapuzón de Invierno. Ese era claro. El Chapuzón de Invierno se lleva bastante tiempo. El Dancud es reciente. Así que Chonchi está ahora tirándose al mar. ¿Qué me queda? El Guamul dice lo siguiente: convierte a tus hijos en genios matemáticos. Programa Nacional de Matemáticas abre 1000 cupos exclusivos para niños de la provincia de Palena. Bien ahí, ¿eh? Y también en el Webull dice: Palena, consejera Saavedra, llama a cumplir compromiso establecido por la Ley de Presupuestos para Estudiantes de Palena. Eso con las portadas entonces de los diarios locales provinciales en nuestra zona. Revisemos igual lo que nos entrega el Banco Central. Aprovechando, para el día de hoy, 21 de agosto, unidad de fomento, 40.860 pesos con 6 centavos. La unidad tributaria mensual en el mes de agosto, 71.649 pesos. El dólar se mantiene sobre los 920, hoy día amanece los 923 pesos con 23 centavos. Y el euro, 1.077 pesos con 66 centavos. Eso entonces con algunos datitos más que le entregamos en el México en una canción por Radio Estrella del Mar.

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10 minutitos nos separan de las 9 de la mañana. 10 para las 9. Agradable jornada de viernes. Definitivamente ya comenzaron los días a alargarse. Sí, hoy día ya fue bastante notorio, sobre todo porque como no habían cielos con nubes, se notó bastante. A ver, los últimos datitos para esta jornada. Vamos con lo que nos entrega la Seremía de Salud. Turnos de farmacias que comienzan ahora a las 9 de la mañana, terminan mañana a las 9 de la mañana. Así que están toda la noche disponibles las farmacias de turno en Ancud, Salcobrand, que queda en calle Pudeto número 301 para Ancud. En Dalcahue, de turno, la farmacia Austral, que queda en calle Freire número 480. Nuestros amigos de Castro, de turno, la farmacia Cruz Verde, que queda en calle Ruta 5 Sur, 1105. ¿Ya? Ruta 5 Sur, 1105. Eso es Pedro Aguirre Cerda. Ya, por ahí. Quinchao, la isla Quinchao, de turno, la farmacia Quinchao, que queda en calle Serrano número 19 de Achao. En Chonchi, de turno, la farmacia Austral, que queda en calle Sargento Candelaria número 286. En Quellón, se me perdió Quellón, acá está Quellón, de turno, la farmacia Chilhue, que queda en calle Juan Ladrilleros número 202 de Quellón. Eso con las farmacias de turno para esta noche, para el día de hoy, lo que nos entrega la Seremía de Salud de la región de Los Lagos. Pasamos a ver igual lo que es desconexiones programadas de los servicios básicos, comenzando con Suralis. Pensé que hoy día igual iban a tener apertura de grifos en Castro, pero para el lavado de red que se estaba realizando estos días. Pero no, hoy día no hay nada, no hay apertura de grifos, por lo que cualquier situación de baja presión, turbiedad, discontinuidad en el agua, en el servicio de agua potable, llame a Suralis. Comuníquese al 600-401-4000. 600-401-4000 de Suralis. No hay nada, no hay desconexiones programadas ni nada prohibida por parte de Suralis. Por parte de Saesa, tenemos en Quellón. Quellón, el sector de... Ah, ya. Atención, en Quellón, lo que es sectores Trincao, Yaldad, Coipo Alto, 800 metros de la escuela Camino Trincao, Yaldad Este, sector de la escuela, a 2 kilómetros del cruce Trincao-Yaldad, Yaldad Este, Playa, Yaldad Fuente Huach, o Fuerte me parece que es, Huach, Yaldad Multicancha, Posta de Salud Yaldad y Yaldad Rural Fogón. ¿Ya? Todos esos sectores van a estar sin energía eléctrica entre las 11 de la mañana y las 5 de la tarde. Eso es lo que nos entrega Saesa. ¿Ya? No tenemos nada más por parte de Saesa. Por parte de Edela y Zen, para nuestra zona, no tenemos nada tampoco. Si usted tiene problemas de energía eléctrica, comuníquese al 800-600-801. Y con eso ya nos entramos a despedir, ¿o no? ¿O nos queda otro temito más? Sí, alcanzamos otro temita más. Antes sí, saludamos a la comuna de Futaleufú. Oiga, cielos con un poco de nubes, nada de nieve, ¿ah? ¿Cómo lo hacen para que la nieve de un día para otro desaparece así como que? ¿Cuánto se demora? ¿Unos dos días en desaparecer la nieve? Sí, cielos con algo de nubes, pero se nota que va a estar despejadito durante la jornada en Futaleufú. Un abrazo ahí para nuestra colega y amiga Doris Almarza, que nos envía ahí la fotito de rigor de cómo se encuentra Futaleufú. 8:55.

Bien, hasta aquí el México en una canción. Le damos las gracias a todos por estar junto a nuestra programación, por preferirnos durante toda esta semanita. Que tenga un buen fin de semana. Nos reencontramos luego a las 3 de la tarde en el Entre Amigos. Ya se viene el Compartiendo su Mañana. Siga en nuestra compañía. Que tenga un buen viernes. Chau, chau, chau, chau.

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¿Qué tal? ¿Cómo están? Muy buenos días, bienvenidos, bienvenidas. Esto es Compartiendo su Mañana a través de Radio Estrella del Mar. En este último día de la semana, en este penúltimo día, viernes también del mes de agosto, con un clima muy agradable. El tiempo está muy agradable el día de hoy. Mañana soleada, helada, pero de a poco se empiezan a notar ciertos tintes primaverales ya cuando se acerca a pasos agigantados y está a la vuelta de la esquina el mes de septiembre. Contentos de estar nuevamente junto a ustedes. Un saludo muy cariñoso y afectuoso a toda nuestra audiencia en toda la provincia de Chiloé, en Ancú 92.5, en Castro 91.3, en Quellón 102.3 y para todo el mundo, en cualquier rincón donde se encuentre, www.radioestrelladelmar.cl y nuestra señal online. También no se olvide de seguirnos en las redes sociales. Estamos en Facebook, Radio Estrella del Mar, también en Instagram, Radio-Estrella del Mar, ahí con la información diaria del acontecer noticioso. El día de hoy, una mañana que vamos a tener bien movida, con harto entrevistado, harta conversación de diferentes temas, así que los invito a quedarse junto a nosotros hasta el mediodía. También acompañado de buena música, conversación, datos, anécdotas y mucho, mucho más. Arranca el Compartiendo su Mañana.

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0: Hacemos un breve alto y continuamos compartiendo su mañana. 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
0: Ya estamos de regreso en Compartiendo su Mañana.

0: 9:33, la compañía de Radio Estrella del Mar. Esto es Compartiendo su Mañana en este día viernes 21 de agosto, el día después del aniversario de la ciudad de Ancud, 258 años, con este aniversario que recibe a la comuna con buenas noticias, ¿eh? En una información que hemos dado ya a conocer ampliamente y tiene que ver con la aprobación de recursos por parte del GORE, el Gobierno Regional de los Lagos, para la adquisición de un terreno, les cuento, de 2 hectáreas que va a permitir ir avanzando en una de las mayores necesidades que actualmente tiene la comuna, y no solamente la comuna, sino que a nivel país es un anhelo de años para muchas familias, seguramente, el poder contar con la casa propia. Bueno, en Ancud esto se está transformando en una realidad, bien digo, luego de la aprobación de estos recursos por un monto que se alza cercano a los 1.000 millones de pesos en algo que se concretó esta semana, el día miércoles, en sesión plenaria del CORE en Osorno. Instancia que finalmente dio luz verde al financiamiento para la adquisición de este terreno en el sector de Altos de Caracoles, muy contiguo a lo que va a ser el nuevo hospital para la comuna. Se proyecta cerca de 159 viviendas para ir entonces en auxilio, también podríamos decir, de estas familias que llevan años luchando por poder concretar este sueño. 47 comités de vivienda distribuidos en casi 900 familias son los beneficiados con esta gran, importante, relevante y esperanzadora noticia. De este tema tenemos en contacto telefónico en este instante, agradecemos también la gestión ahí hecha por nuestros colegas del Serviu, en contacto telefónico don Mario Marchán, él es seremi justamente del Ministerio de Vivienda y Urbanismo en la región de Los Lagos, a quien saludamos, agradecemos también por este contacto a esta hora de la mañana. Seremi, muy buenos días.
1: Muy buenos días, ¿cómo estás?
0: Todo muy bien por acá, por Chiloé, como decíamos, con muy buenas noticias, muy esperanzadoras para lo que se viene respecto al futuro habitacional para casi 1 millar de familias también las que se vieron beneficiadas con esta aprobación. Cuéntenos un poco de aquello, Seremi, la valoración que se hace también desde la cartera a nivel regional en una zona como Chiloé, que quizás tiene las mismas necesidades que otras, pero las dispersiones geográficas también complican muchísimo lo que es la vida de sus habitantes. Cuéntenos un poco cómo se ve desde la cartera de vivienda esta aprobación de recursos.
1: Así es, mire, la verdad es que nosotros como Ministerio de Vivienda y Urbanismo de la región de Los Lagos estamos muy contentos, dado que el gobierno regional aprobó el día miércoles 1.000 millones de pesos para la adquisición de este terreno de 2 hectáreas. Se trata de un terreno que se encuentra contiguo al hospital de Ancud que se va a inaugurar prontamente. Es un terreno apto para la construcción de viviendas y nosotros desde el Ministerio de Vivienda y Urbanismo proyectamos la construcción de 159 viviendas en el mediano plazo, extendibles a 1.000 viviendas en un plazo más prolongado en la medida que vaya avanzando el plano regulador de la comuna de Ancud. Así que estamos muy contentos por Ancud. Esto se va a concretar mediante un convenio tripartito entre el gobierno regional, el municipio y el Ministerio de Vivienda y Urbanismo. Felices porque Ancud, como usted decía, es una comuna que ha sido relegada por parte de otras administraciones y no había recibido este tipo de noticias hace ya varios años. Sabemos que no se habían construido conjuntos habitacionales de estas magnitudes en Ancud en los últimos años. Así que esto es una salvaguarda que la verdad nos tiene muy contentos, que aporta al Banco de Suelos que tiene Servio en la isla de Chiloé y que va a poder atender a 1.000 familias de la comuna de Ancud que han esperado años por soluciones habitacionales, así que felices.
0: Seremi, aunque la pregunta pueda resultar un tanto obvia, o sea, más bien la respuesta quizás pueda resultar un tanto obvia, cuando se dan este tipo de situaciones, ¿qué es lo más complejo? ¿Es buscar terreno? Porque, digámoslo, en Chiloé lo que más existe es tierra, en el fondo. ¿Son los recursos? ¿Es la gestión? ¿Por dónde pasa un poco el hecho de que las familias tengan que esperar tanto por poder llegar a esto?
1: Yo diría que es parte de todo lo que tú dices. Una parte es la gestión, otra parte es los recursos que son acotados. Este año el Ministerio está muy, por decirlo menos, apretado con temas de recursos y financiamiento. Nosotros cuando subimos la cartera teníamos 97% comprometido del presupuesto que ya por obras que vienen en ejecución. Así que esto, con la ley de reconstrucción que nos va a aportar 400.000 millones de pesos, nos da un bálsamo para poder avanzar en otras iniciativas. Por otro lado, el suelo, como usted dice, cada vez es más escaso, a pesar de que uno puede ver que existe suelo disponible. Muchas veces ese suelo no es factible, no hay factibilidad sanitaria, no hay factibilidad de agua potable. Entonces, eso va dificultando la labor del Ministerio, pero nosotros con mucho ingenio y con eficacia estamos buscando diferentes alternativas para ir en ayuda, ojalá, de las 30 comunas de nuestra región. Esa es la función que tenemos y de ahí que llegamos a este acuerdo con el gobierno regional y con el municipio de que ellos iban a adquirir este terreno que está, como le digo, pegado al hospital de Ancud, que nos va a permitir desarrollar una primera etapa de 159 viviendas, para lo cual habría factibilidad, y posteriormente que se desarrolle ese conjunto e ir desarrollando otros más, digamos. Así que esos son los principales inconvenientes que encontramos hoy día. Sin embargo, gracias a gestiones que ha hecho el presidente Castro y el ministro Pobuje, vamos a hacer también transferencias de parte de bienes nacionales al Ministerio de Vivienda de terrenos que existen en todas las comunas de nuestra región, en donde vamos a también poder desarrollar distintas iniciativas, no solo habitacionales, sino también urbanas. Así que hay diferentes métodos ingeniosos para poder avanzar en la cartera en las cuales estamos trabajando.
0: Bien, seremos en términos administrativos, protocolares, burocráticos, ¿qué es lo que viene ahora para estas familias? ¿Cuál va a ser la siguiente etapa? ¿Cuánto más se va a tener que esperar para empezar ya a ver acciones más físicas, podríamos decir?
1: Mire, lo primero que tenemos que resolver es el acuerdo que vamos a tener entre GORE, municipio y MINBU, para lo cual nuestros equipos jurídicos están trabajando para la adquisición del terreno. Una vez que el terreno se encuentra a nombre del Servicio de Vivienda y Urbanismo, las familias perfectamente pueden postular a su proyecto. Una vez que, si cuentan con entidades patrocinantes, se van a adjudicar los concursos de oferta una vez que estos se lancen y podrán avanzar sus proyectos y irse construyendo. En general, estos proyectos demoran, su plazo de ejecución son de 2 años. Así que antes de 2 años las familias tampoco van a recibir una vivienda, hay que ser súper claro. Pero esto nosotros vamos a tratar de acelerarlo lo máximo posible. Esperamos que durante el próximo año las familias ya puedan postular.
0: Perfecto. Seremi, respecto a otras comunas de Chiloé también donde existe quizás igual o mayor necesidad de poder contar con iniciativas como esta. Entendemos que Castro también, la comuna capital, es una ciudad que carece también de este tipo de proyectos. ¿Cómo se viene la mano también para el resto de Chiloé en lo que resta de periodo?
1: Vamos a seguir avanzando. En Castro estamos avanzando en Antucuyén 3, en La Chacra, que son 600 unidades, entonces ahí tenemos casi 800 soluciones habitacionales para Castro que se van a entregar durante esta administración. Vamos a avanzar en otras iniciativas también que estamos desarrollando, pero que son preliminares. Adicionalmente tenemos buenas noticias para la comuna de Dalcahue, en donde el municipio también va a aportar con un terreno y una empresa privada otro terreno para sacar adelante el comité de Copesdal. Estamos trabajando también con Quellón para poder ver solución a familias en fuera del terreno, de los terrenos urbanos que existen hoy día disponibles, que dan solución a cerca de 200 familias. Nosotros buscamos que sean atendidas más de ellas a través de la solución de los ecobarrios. Hay varias iniciativas en Chiloé. La idea también de desarrollar un ecobarrio está en la comuna de Puqueldón. Como le digo, tenemos varias iniciativas que esperamos que podamos desarrollar durante la administración del presidente Kast en Chiloé, así que estamos felices. Han habido buenas recepciones por parte de los alcaldes de Chiloé. Estamos trabajando con los 30 alcaldes de la región y con los 10 alcaldes de la provincia de Chiloé.
0: Bueno, volviendo al tema de Ancud, que es la noticia de la semana, nos preguntaban acá por interno si el proyecto también contempla, por ejemplo, áreas verdes, equipamiento comunitario, ese tipo de cosas, ¿o no?
1: Sí. Todos los proyectos que desarrollamos nosotros, los conjuntos habitacionales, contemplan equipamiento comunitario y áreas verdes. Eso es parte del complemento de las casas habitaciones que se construyen, por supuesto. Todas tienen sus áreas verdes, tienen sus plazas, tienen su sede comunitaria. Así que depende de la cantidad de viviendas que se desarrollen ahí, se van incorporando por los equipos técnicos estas áreas verdes y estos sectores de equipamiento.
0: Perfecto. Seremi, usted mencionaba un tema que es súper importante, que tiene que ver con las alianzas estratégicas que se deben ejecutar para que estos proyectos vean la luz. Municipios, gobiernos regionales, CORES, el Servio, el Mimbu, ahí hay un equipo que tiene que estar bien coordinado para que este tipo de cosas progresen en el tiempo.
1: Sí, correcto. Mire, aquí hay que destacar la gestión que ha hecho el alcalde de Ancud. Él se nos acercó con esta alternativa de la compra de este terreno los primeros días de marzo, cuando yo recién asumía. Estuvimos conversando respecto a esto, viajó a Santiago a hablar con el ministro Puge, al ministro le pareció la idea. Como sabíamos que en Ancud no se habían desarrollado proyectos habitacionales en los últimos años, la verdad es que es un precio que igual es conveniente, porque son 2 hectáreas, recuerden, 1.000 millones. Así que ahí la familia Correa, que está haciendo la venta de este terreno, la verdad es que está haciendo también un aporte a su comunidad, y también la disposición, por supuesto, del gobernador y todos los consejeros regionales que aprobaron estos recursos para poder avanzar, y de nosotros que estamos dispuestos a financiar desde ya una primera etapa que va en el orden de los 13.000 millones de pesos de estas 159 viviendas, las cuales proyectamos, como le decía, ojalá 1.000 en un total cuando vaya avanzando el plano regulador de la comuna de Ancud.
0: Perfecto. Seremi, finalmente entregarle un mensaje a la gente que lo está escuchando en este instante a través de la frecuencia de Radio Estrella del Mar para, ¿cómo decirlo quizás? Llamar un poco a la esperanza, paciencia de sobra también hay que tener para poder ver anhelados estos proyectos. Y bueno, y más que nada señalar que se está trabajando en aquello.
1: Sí, mire, a la gente que nos está escuchando, los oyentes, a las familias de Ancud, a las familias de la isla, a la hermosa isla de Chiloé, pedirles que tengan fe y esperanza de que el gobierno del presidente José Antonio Kast está trabajando incansablemente por buscar soluciones a las inquietudes que tienen, que somos conscientes que el sueño de la casa propia es un anhelo que lleva por años demorando demasiado, y estamos haciendo todo lo posible porque estos plazos de ejecución, los nudos críticos que tenemos, los podamos destrabar, estos cuellos de botella, buscar de repente por dónde nosotros podemos ser más ágiles. Todos los días nos levantamos con ese anhelo y con esas ganas de seguir adelante, así que estamos trabajando para ustedes, para que el sueño de la casa propia cada día esté más cerca.
0: Perfecto, Seremi, agradecerle por este contacto a esta hora de la mañana con Radio Estrella del Mar.
1: No se preocupe, encantado. Un gustazo, que estén muy bien.
0: Muy bien, teníamos en línea telefónica entonces al Seremi de Vivienda, la región de los lagos, don Mario Marchán, quien conversaba sobre esta importante información que viene, como decíamos, a dar solución a un tema de larga data, como es contar con una vivienda que para algunas familias sigue siendo un sueño, lamentablemente, que esperan algún día poder concretar. Son las 9:47, no se separe de nuestra sintonía porque seguimos con conversación en un rato más.
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0: Hacemos un breve alto y continuamos compartiendo su mañana.
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0: La palabra de Dios da vida y vida en abundancia.
1: Has venido a la orilla.
2: Sepan que el Hijo del Hombre vendrá con la gloria de su Padre, rodeado de sus ángeles, y entonces recompensará a cada uno según su conducta. Mateo capítulo 16, versículo 27.
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3: Son las 10 de la mañana y 2 minutos.
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4: Hola, muy buenos días. Bienvenidos a las informaciones en este viernes 21 de agosto aquí en Radio Estrella del Mar. Estamos con la información de esta hora. Atención también a lo siguiente, porque un estudio de la encuestadora Ipsos señala que la gestión de residuos es el problema medioambiental más importante que debe resolver el país. Se trata de un informe nacional de Medio Ambiente y Cambio Climático 2026, donde la basura y su manejo se posicionan como la preocupación ambiental número uno de los chilenos, superando a otras temáticas también de preocupación para las comunidades. Es el caso de escasez hídrica, 25%, la contaminación del aire, 24%, y el cambio climático, 14%. El estudio muestra además que un 87% de los chilenos considera importante o muy importante que el Estado aborde el cuidado del medio ambiente desde las políticas públicas. Evidencia de que la preocupación ambiental no ha desaparecido, sino que se ha vuelto más concreta y cotidiana. El diagnóstico ciudadano coincide además con lo que los propios chilenos esperan del gobierno en materia ambiental. Cerrar microbrasurales y vertederos ilegales aparece como una de las prioridades para el actual gobierno, mencionada por un 27% de los encuestados, solo detrás de las medidas ligadas a energía. A esto se suma que un 21% respalda avanzar en la ley de residuos orgánicos para reducir emisiones de metano, una señal de que la ciudadanía no solo identifica el problema, sino que también reconoce herramientas normativas concretas para abordarlo. El estudio también revela una brecha de confianza relevante. Solo un 15% de los chilenos cree que el actual gobierno tiene un plan claro para enfrentar el cambio climático, frente a un 61% que considera que no lo tiene. En ese contexto, la gestión de residuos se perfila como un terreno donde la acción a nivel local y de gobiernos municipales cobra especial relevancia al ser un problema que los ciudadanos perciben como más tangible y resoluble que el cambio climático en su conjunto. Información que compartimos cada hora y a la hora a través de Estrella del Mar, Boletín de Alternativa Noticiosa, y para este viernes 21 de agosto de 2026. Por su atención, muchas gracias. Hasta pronto.
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3: Son las 10 de la mañana y 7 minutos.
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0: junto a ustedes Radio Estrella del Mar y Chiloé, Palena y Guaitecas, y por supuesto comentándoles de los diferentes hechos, ya sea sociales, policiales y culturales. Y una deuda que nuestro próximo entrevistado no va a desmentir, una deuda pendiente que tenemos desde Castro, desde Ancud, desde Quillón, desde Chiloé, desde las distintas autoridades y entidades, una deuda pendiente de la historia, porque hay que mirar al futuro, pero también desde lo que hemos vivido desde la historia, es con respecto a lo del Bicentenario. Y el Bicentenario ha dejado algunas heridas abiertas que, digámoslo, en el mundo cultural y de los que aman justamente el saber de dónde venimos y hacia dónde vamos, como es el caso justamente de Felipe Montiel, encargado del museo, historiador, docente, investigador. Me quedaría corto, me faltaría mañana para hablar de Felipe Montiel, un amigo de la radio que gentilmente siempre nos aporta con bastante información desde lo cultural, desde lo social, desde lo cotidiano, desde lo historiador. Lo comentamos para, ¿te acuerdas el terremoto del 60? Hicimos incluso una transmisión prácticamente en el momento justo donde en Ancud y en todo Chiloé estaba temblando muy fuerte. Y hoy nos convoca una actividad muy importante. Si puedes mostrar, estamos en Facebook, mostremos un poco el afiche. Ahí está, impecable. Bicentenario de Chiloé, 1826-2026. Felipe, gracias por esta gentileza de venir a compartir con nosotros esta experiencia de hablar del Bicentenario. Sí. Partamos por hablar un poco de lo que comentaba recién Felipe. Agradecerte la gentileza. Lo difícil que ha sido para muchos que aman la historia, el que no haya una placa, que no haya un monolito, que no haya una ceremonia. Hubieron ceremonias, sí. Pero siento que faltó algo. Siento que Chiloé tiene mucho que contar y mucho que faltó decir y mucho, que faltó.
1: Muchísimo, muchísimo. La verdad que te agradezco por la posibilidad de estar en la radio. Más que todo, hoy día, ¿cierto? Yo quiero hacer una invitación también a la comunidad, fundamentalmente a la comunidad de Castro y los que están ahí alrededor y la gente que quiera venir. Nosotros, con motivo de este Bicentenario, a través del Museo Municipal y ocupando distintas plataformas de otras agrupaciones, ¿no es cierto?, como el Centro de Estudio del Patrimonio de Castro o la Agrupación Museológica de Yutuy, hicimos muchos proyectos relacionados con el Bicentenario. Uno de ellos culmina el lunes, este lunes 24 a las 7 de la tarde en el Teatro de Castro, en el Centro Cultural, con la exhibición del documental Bicentenario de Chiloé 1826-2026. Es una obra que habla un poco, ¿cierto?, de las campañas de anexión de Chiloé, de sus 13 años de guerra que tuvo estas islas, este archipiélago, ¿cierto?, durante el periodo colonial, con la naciente república. Entonces, también es un análisis crítico de lo que pasó después también con Chiloé, ¿no? Porque uno puede decir, claro, Chiloé lo anexaron el 19 de enero, cuando se firma el Tratado de Tantauco, ¿no?, por el cual pasamos a ser chilenos, pero allí es otra historia, ahí la historia cambia, ahí, ¿cierto?, los españoles se van, no, ya no regresan nunca más, y simplemente lo que hay, ¿cierto?, es una ocupación militar de la república. Y yo siempre digo que en Chiloé, al final de cuentas, hoy día creo que uno que en su historia ha experimentado tres colonizaciones. La primera colonización de los españoles en 1567, cuando llegan a ocupar un territorio que estaba ocupado por los pueblos originarios. Aquí hoy día tenemos presencia humana datada en radiocarbono 14 de más de 6.000 años. El sitio de Rauco 3 tiene 6.402 años de antigüedad. Puente Quilonancú, 6.200 aproximadamente. San Juan, 5.900. Yaldá, 5.800 años más aproximadamente.
0: Esto con osamentas,
1: presencia humana. Me refiero a que se han encontrado restos humanos, por eso se dice presencia humana, ¿no? Entonces, más de 6.000 años. Entonces, cuando llegan los europeos acá, los españoles, y fundan Castro en 1567, llegan a colonizar un territorio que estaba ya ocupado, ¿no? Y no fue una ocupación feliz, también fue una ocupación, yo diría también, con muchos episodios de violencia y muchísima tensión, ¿no? Tal como lo fue el gran alzamiento huilliche de 1712, por ejemplo. La segunda colonización de Chiloé viene con la República, a partir de la firma del Tratado de Tantauco, el 19 de enero de 1826, cuando, ¿cierto?, se firma este tratado que pone fin a la presencia hispana en estos territorios, en estos archipiélagos. Por lo tanto, ese es un segundo periodo importante que hay que recalcar, porque de allí en adelante hay otra historia. Y la tercera, que está todavía en proceso, es la llegada de la industria. Porque la llegada de la industria también es otro proceso colonizador. Llegó la industria a un lugar donde nunca hubo industria.
0: Hablamos de la salmonera.
1: Por supuesto, sí, claro. Sí. Donde nunca hubo industria. donde nunca existió una industria, y por lo tanto era importante. Es importante decir que eso cambió la vida de los habitantes de Chiloé.
0: Hay gente, ¿no?, que ya no volvió al campo, nunca más.
1: Bueno, y no solamente eso, la gente antes viajaba a la Patagonia buscando trabajo en Argentina. Ah, como,
0: sí, recuerdo
1: como,
0: eso.
1: Claro,
0: sí.
1: Y bueno, y con la llegada de la industria dejaron de ir, ¿no? Y de ser dueños de campo se transforman en asalariados, en trabajadores. Bueno, es distinta la cosa. Entonces, yo digo eso, sostengo eso y creo que con acierto lo demás, porque creo que los hechos así lo corroboran. Entonces, este documental tiene una mirada más o menos en ese sentido, ¿no? En qué es lo que pasa con Chiloé y cuáles son los desafíos futuros que tenemos que tener como isleños. Sabemos lo que pasó después de la anexión. Mira, las campañas de Chiloé para que Chiloé sea anexado a la República duraron varios años. 3 años de guerra aproximadamente.
0: Tres campañas militares.
1: Guerra entre los habitantes de Chiloé, que eran realistas, ¿cierto? Y aquí habían españoles también. No todos eran españoles. Algunos sí eran peninsulares, nacidos en España. Otros eran mestizos y otros habían nacido aquí, hijos de españoles, ¿no?
0: Esa era la tropa que partía desde
1: La tropa. Pero en el caso del combate de Mocopulli, por ejemplo, allí también combatió una compañía de indígenas que vino de la zona de Cucao, de Huillillas de Cucao, que combatieron allí en esa gran victoria chilota el 1 de abril de 1824. Entonces, esta es una historia muy particular de Chiloé. Y esos 3 años de guerra, desde la llegada de Antonio Pareja en 1813 hasta 1826, 13 y 14 de enero, cuando en el combate de Pudeto y la batalla de Bellavista se sella definitivamente la estadía de los españoles aquí y, digamos, y son obligados a retirarse y la gente de Chiloé queda bajo el dominio de la República, es un hecho muy significativo y muy complejo para la gente de Chiloé, porque todo el comercio que había con Lima, el comercio que había con Alto Perú, el comercio que había con el puerto del Callao, donde exportábamos 100.000 tablas al ERCE, exportábamos 4.000 jamones anuales, se exportaban muchas cosas a la zona del puerto del Callao y venían cosas de Perú, todo ese comercio se perdió y se tuvo que comerciar nuevamente con comerciantes
0: de Valparaíso. Se perdió ahora y los españoles estuvieran en...
1: O sea, claro, sí, los españoles se van y se retiran, pero la República se hace cargo, y al hacerse cargo la República también hay un tema de olvido, y un olvido muy potente. Porque no olvidemos que después de la anexión, la mayoría de los gobernadores fueron militares, ¿no? José Santiago Aldunate, el primer gobernador republicano acá en Chiloé en 1826, al mes y medio de estar en el poder, tuvo una suerte de alzamiento provocado por Bernardo O'Higgins desde el Perú, que mandó algunos emisarios acá y que resulta lo que ocurre es lo siguiente. Manda unos emisarios porque él tenía algunos inconvenientes con Ramón Freire y por lo tanto quería sacar a Freire del poder. Él se encontraba exiliado en Lima.
0: Pero mira el poder, porque bueno, mira el poder que tiene Bernardo Higgins.
1: Bueno, él está exiliado en Lima. Lejos. Bueno, influye para que venga gente a Chiloé. De hecho, viene el hermano de José Santiago Aldunate. El ejército se levanta de nuevo ahí, qué sé yo, hay una especie... Otra vez Chiloé queda como otra vez en el limbo, cosa que nadie entiende. Pero finalmente no pasó absolutamente nada y la llegada de tropas al mando de Guillermo Tupper a Chiloé significó nada más que esta cierta aventura ojiquinista que se dio en Chiloé terminara. Entonces fue un periodo de convulsiones desde 1826, desde enero al 26 en adelante, de tal modo que cuando pasa Darwin por acá y pasa a Castro y a otros lugares, bueno, estuvo en Ancú, en Castro, recorrió la zona de Cucao, cuando pasó a Castro Darwin en 1835, en el verano del 35, dice que en la plaza de Castro ramoneaban los corderos, que de la traza española no quedaba absolutamente nada, que era una pobreza muy grande. Él se va después a Cucao y ahí deja en sus memorias, bueno, él tenía 20 y tantos años, era
0: un
1: mocoso, ¿no? Un cabro chico, ¿no? Todavía, ¿no? Y él dice que los indígenas de la zona de Huillín con Cucao le habrían manifestado a él que eran más felices cuando tenían un rey. ¿Por qué? Porque había mayor respeto. No olvidemos que los títulos de realengo, donde se le entregan tierra a los pueblos originarios, ocurren en 1824, al final de la colonia. Entonces, cuando llega la República, esos títulos no los respeta, ¿no? Y el Tratado de Tantauco, donde dice, y un tratado internacional vigente todavía, donde dice que hay que respetar los territorios de la gente de Chiloé, yo no sé si me hago la pregunta si fue tan así. Entonces, la República y la República también es la que elimina posteriormente la lengua indígena y la prohíbe hablar en los colegios. O sea, entonces, Felipe, entonces hay un tema que hay que dejarlo claro. O sea, por eso yo hablo de una segunda colonización. Es que porque la República llegó y también impuso sus reglas. Como lo hicieron los españoles, también lo hizo la República.
0: Entonces, cuando hablamos, por ejemplo, de cosas tan relevantes para la historia de Chile y de este bicentenario, cuando hablamos del Tratado de Tantauco, y cuando tú me dices que de cierta forma nuestros pueblos originarios pierden, o sea, haber seguido siendo una colonia española habría sido un mal menor.
1: No lo sé.
0: Yo tendría que haberlo juzgado.
1: No sé, yo no soy adivino, yo no puedo adivinar qué iba a pasar o qué podría suceder.
0: Porque dice que la llegada a la República le quitó algunos privilegios a los habitantes propios.
1: Pero obvio, pues si la gente fue obligada a viajar, nadie se va de su isla porque sí.
0: No.
1: ¿Vale? Si tú estás bien en alguna parte, tú no te vas. ¿Tú cuándo te vas? Cuando estás con problemas, cuando quieres buscar un mejor futuro para tu familia, para tus hijos. Bueno, ¿qué pasó con la gente de Chiloé? Mira, ¿cuándo se acuerda la República de Chiloé? Yo le voy a decir a la gente. Se acordaron de los chilotes cuando había que hacer un viaje en la goleta Ancud, ¿cierto? Un viaje a Magallanes en pleno invierno. Ahí se acordaron que habían en el sur de Chile, un territorio que habían anexado recientemente, ¿cierto? Había gente que navegaba, había gente sufrida, había gente que podía resistir la nieve, la lluvia, el viento, y así fue. Porque si no lo hubiesen hecho la gente de Valparaíso.
0: O sea, casi. ¿Ah? Estamos hablando de temas muy actuales.
1: Lo hace la gente de Chiloé porque eran los mejores capacitados para poder navegar en aquella época.
0: Pero hay conveniencia.
1: Y construir.
0: Y construir,
1: ¿cierto? Una embarcación, ¿no? Como la goleta Ancú, que lo hacen en Ancú, ¿cierto? Con maderas nobles nuestras. Y esa gente se va en pleno invierno. Entonces, después de un viaje tremendo, que la gente lo conoce, después de 4 meses de viaje, ¿no? Un viaje en pleno invierno, ¿no? Porque zarpan el 22 de mayo de 1843 y llegan el 21 de septiembre del mismo año a Punta Arenas. Bueno, Punta Arenas se fundó 5 años después. O sea, en 1848. Natales recién en 1911, ¿no? Para que ustedes calculen. Entonces, la llegada de la gente a la zona de Magallanes implicó, ¿cierto?, que después con el tiempo, cuando en 1868, Óscar Biel Toro, siendo gobernador de Magallanes, ordena

0: bien avanzado el siglo XX. O sea, ¿por qué digo yo? Porque yo he estudiado la fuente, porque la historia se basa en fuente. Entonces, cuando uno estudia todo el siglo XX, por ejemplo, ¿qué pasa con Chiloé? Uno se encuentra que en los años 40, en los 50 y los 60, las necesidades de Chiloé, que están en todos los diarios de la época, fundamentalmente en la Cruz del Sur de Ancud, decía claramente que las necesidades de Chiloé eran tres. Caminos primero, segundo camino y tercero camino.
1: Y eso porque no habían camino. Y no cambia hasta el día de hoy. No,
0: bueno, que la gente lo diga cómo está el camino, cómo está el camino, ¿cierto?, entre Castro y Bancú, que yo le puse el pantalón de Mario Moreno Cantinflas con el respeto del artista mexicano, porque está totalmente parchado y todos los días puros parches.
1: Un viaje que debía durar una hora 15, el otro día lo hicimos y duró más de 2 horas.
0: Bueno, eso es una realidad. Entonces uno cruza el charco, ¿no? Cruza el canal de Chacao y después, ¿qué ve? ¿Qué ve uno después? ¿No? Doble carretera, un montón de cosas, y acá la cosa está todavía en penumbra. O
1: sea, tú me dices, Felipe, estamos con Felipe Montiel, lo conversábamos al inicio de nuestra entrevista, muy crítico, pero también muy documentado, y eso es lo que gusta mucho, Felipe, no es porque estés aquí y que sea muy autorreferente, correcto, esta entrevista, no. Pero nos gusta hablar contigo porque tú acabas de acuñar una frase muy importante, que es con fuentes. Cuando uno habla con fuentes, correcto, cuando uno habla con documentos, cuando uno habla con conocimiento, la cosa cambia. Mira, Porque claramente, cuando tú me hablas de que en realidad los españoles estábamos mucho mejor, no sé si esa es la bandera de lucha que hay que acuñar, pero cuando el Estado tampoco lo hace muy bien, no creo que haya habido un cambio.
0: A ver, yo quiero dejarte claro una cosa. Uno desde la historia, uno no está por... Los españoles aquí se fueron hace muchos años, ya no nadie está diciendo eso, ni estamos añorando lo que pasó, ni mucho menos.
1: Ni pidiendo que vengan de vuelta.
0: Mucho menos tampoco. Si lo que estamos diciendo solamente que la gente vea los hechos que pasaron, porque son hechos de historia. Exacto. Y la historia tiene que ser juzgada como corresponde, ¿no? Al calor del día de hoy, y ver la realidad que pasó, y ver uno mirar a su alrededor y decir, oye, en realidad algo de razón hay en esto, ¿no?
1: Con el puro tema de camino, bueno, dejaste claro que
0: la cosa... Te voy a decir lo de los caminos. A ver, ¿cuántos kilómetros hay entre Chonchi y Castro? ¿Cuánto? ¿25, no?
1: Más o menos.
0: Bueno, ¿cuándo se hizo el camino? ¿Sabes? En enero del 50. Se abrió el camino recién en enero de 1950. ¿Estamos? ¿Cuánto ya habían pasado desde la anexión? ¿Desde 1826? Ya, bueno, saquemos la cuenta. ¿Para qué vamos a seguir? ¿Cuándo se hizo la escuela normal? 1931. Entonces, la escuela de pilotines que se la llevaron, el regimiento Chiloé que se lo llevaron de vuelta en 1925. Uno podría sacar miles de ejemplos de lo que pasó con la República y el olvido de estas islas. Entonces, hay una deuda grande que el Estado tiene que pagar con Chiloé y no lo ha pagado. Y lamentablemente, nosotros mismos somos los culpables. No le echemos la culpa a otro, porque cuando nosotros no valoramos nuestra historia, cuando desde las autoridades para abajo no estamos a la altura, ¿no es cierto?, de recordar nuestros hechos históricos, no estamos a la altura, ¿cierto?, de decir esto es importante para la provincia y es bueno no olvidar, nosotros nomás somos los responsables. Yo pregunto ahora, ¿cuántas actividades oficiales del Estado hay programadas para el 30 de agosto, el día que se conmemoran los 200 años de la creación de la provincia de Chiloé? Ustedes como periodistas deben saber.
1: ¿Estamos hasta cuándo? ¿Nos queda...? Nada.
0: Usted que hace periodismo, pregunto si
1: vamos a lo concreto, no tengo nada alguna, en mi correo ni en WhatsApp.
0: No hay ninguna actividad oficial hasta el momento.
1: Tendría que ser con tiempo.
0: Bueno, no hay ninguna. Ninguna actividad oficial. Ni siquiera hay una gala que uno se junte en un teatro a recordar una fiesta tan importante. Y quiero decirlo, que esto nosotros lo dijimos, porque yo tuve la suerte y me tocó a mí hacer el discurso el último domingo de mayo para el Día del Patrimonio en Castro. Y estando todas las autoridades, yo le hice ver que había que hacer algo, que como autoridades no podían estar ajenas a la fecha que se venía, que era el 30 de agosto. Bueno, ya llegó. Y yo me pregunto, ¿cuántas actividades oficiales hay en las comunas?
1: Mayo, junio, julio, agosto. Van 4 meses y nada.
0: Bueno, entonces cuando uno plantea cosas, uno lo dice en el buen sentido, en que en realidad a veces no busquemos culpables en otro lado, sino que a veces somos nosotros mismos lo que le bajamos el perfil a nuestras cosas y a nuestra historia. Y nuestra historia es rica y es valiosa. Entonces, por eso te digo,
1: cuando hablamos,
0: importante este documental, sí, porque es crítico también.
1: Y hablamos,
0: dice cosas muy interesantes.
1: Cuando hablamos, Felipe, con Felipe Montiel estamos a esta hora de la mañana en nuestras redes sociales y también en la FM. Felipe, cuando hablamos justamente de la presencia de soldados chilotes en la historia del país, entonces, ¿no somos una casualidad? ¿No somos un pueblo ni siquiera reconocido?
0: Es que la gente chilena salió a combatir a los insurgentes de Chile. No es que la gente salió a combatir a los chilenos. Hay que eso lo tenga.

0: ¿Los chilotes o los chilenos?
1: Por supuesto.
0: Cuando hablamos de chileno, es el...
1: Chileno, donde era Chile, de la zona central, de toda la zona Huasa, por así decirlo. De esa zona, de Santiago a Concepción, de la Serena a Concepción. Ahí estaba el cuento, ahí estaba la historia. Los últimos realistas se refugiaron en Valdivia, en Osorno y en Chiloé. Entonces, al final, Chiloé quedó prácticamente solo una vez que cae Valdivia en 1820, cae Osorno en 1820, y los realistas, los que seguían la bandera del rey, ¿dónde se refugian? En Chiloé. Entonces, en Chiloé se da la última defensa del rey español acá en estas islas.
0: O sea, no es casualidad que, digamos, bueno, el himno de Chiloé, el último reducto español.
1: No es casualidad, y la gente salió a combatir. Si en 1813 acá se reclutaron 1150 soldados, 1200 soldados aproximadamente, que lo hace pareja, y toda esa gente lo que hace es hacer la campaña de lo que la historia conoce, y a la gente que está escuchando la radio tiene que hacerle sentido lo que digo. La historia dice la reconquista de Chile. ¿Pero qué es lo que es la reconquista de Chile? Es el avance del ejército chilote desde 1813, ¿cierto?, en adelante, hacia Santiago, para reconquistar Chile nuevamente para España, que Chile central estaba en manos de los independentistas. Y por lo tanto, José Miguel Carrera había dejado de gobernar a nombre del rey, porque no olvidemos que el 18 de septiembre lo que se conmemora es un acto de fidelidad a la corona española. No es ningún acto de independencia de Chile ni cosa por el estilo. No hay fiestas patrias, esa cuestión es puro cuento. Aquí lo que se conmemora...
0: Porque es la historia, po.
1: Bueno,
0: historia.
1: Lo que se conmemora es la primera junta de gobierno. Y la primera junta de gobierno se hizo, ¿cierto?, para cuidar los territorios al rey Fernando VII, que estaba preso en España a manos de Napoleón Bonaparte. Por lo tanto, no tiene nada que ver con la independencia de Chile. La independencia de Chile en Chile central se logró solo el año 1818, después de la batalla de Chacabuco y Maipú, ¿cierto?
0: Ahí recién.
1: Entonces, volvamos un poquito atrás. En 1814 fue el famoso desastre de Rancagua. Pero el desastre de Rancagua es para los chilenos, porque la gente chiloé salió victoriosa, porque los chilotes combatieron allí contra la fuerza de O'Higgins. Claro. Entonces, bueno, y vencieron, de tal manera que después entran victoriosos las tropas, habían osorninos, habían valdivianos, habían también de Concepción. El ejército realista se fue engrosando, de tal manera que cuando llegan a Santiago eran miles. Y allí también estaban los chilotes, que habían combatido en Rancagua. Bueno, ¿qué pasa después con estos soldados chilotes? Mira la historia. ¿Qué pasa? Estos soldados chiloés, después de eso, 400 soldados son escogidos por el nuevo gobernador. El nuevo gobernador que coloca nuevamente las fuerzas españolas. Sacan al que estaba ahí, ¿cierto? Lo sacan para afuera y ponen otro. Se reconquista nuevamente Chile para España. Entonces, en ese periodo, 400 soldados son enviados al Alto Perú, actual Bolivia. Y allí, el batallón de voluntarios de la ciudad de Castro, de esta ciudad, combatió en la batalla de Viluma, o Sipe-Sipe, el 29 de noviembre de 1815. Y allí, ¿cierto?, fue una gran victoria de las fuerzas realistas contra los independentistas argentinos, ¿cierto?, en ese momento, y allí habían soldados de Chiloé. Entonces, tuvieron una actuación descollante, dice la crónica, bajo las órdenes del general Rafael Maroto. Y allí el batallón de Castro alcanzó la gloria, el 29 de noviembre de 1815.
0: Otra fecha que deberíamos acuñar en nuestra historia local, no solamente nacional, sino que local.
1: Bueno, está ahí, yo la dejo ahí boteando. Entonces,
0: aquí está la historia.
1: Este documental se trata, mira, en una hora y cuarto tú no puedes resumir toda esta historia.
0: No,
1: que
0: yo imposible, le conté. Llevamos media hora y no estamos ni empezando no a puedo. Levantar un poco el no, velo no, de la
1: no
0: novia.
1: No puedo, pero sí hay un intento, están las campañas de anexión, hay también hay un análisis crítico de lo que pasa después, digamos, en buena onda, y qué bueno que sea así. Pero yo quiero aprovechar hoy día la onda de la radio para agradecerle a la gente que trabajó conmigo. Este es un proyecto financiado en primer lugar por el Gobierno Regional de Los Lagos, por la asignación directa. Yo quiero agradecerle públicamente a don Alejandro Santana Tiriachini, ¿cierto?, la voluntad de querer entregarnos recursos para poder hacer este documental. Agradecerle a los consejeros de Chiloé que estaban en ejercicio en este momento cuando nos adjudicamos el proyecto, ya hace más de un año, don Nelson Águila Serpa, don Javier Cabello Stone, don Freddy Gallardo Pacheco y don Francisco Cárcamo Hernández. Y al equipo que trabajó conmigo, en este caso en particular, a mí me tocó la responsabilidad de hacer la producción general y la dirección de este documental, y luego los textos fueron realizados por Alejandro Orellana y por por mí, que son del Museo Municipal de Castro, porque este es un proyecto que, si bien es cierto, lo presentamos con el Centro de Estudio del Patrimonio, es un proyecto que hace el Museo de Castro y ejecuta el Museo de Castro en realidad. El equipo técnico, bueno, siempre he trabajado con los mismos durante muchos años, director de televisión César Velázquez Díaz, operador de dron igual. Las animaciones, que tenemos varias digitales y en inteligencia artificial en IA, fueron hechas por Oscar Grés Castro, asistente de cámara Matías Márquez Joaquín, postproducción musical Danilo Pozo Andrade, locución Sergio Díaz, ¿cierto? Productor en terreno Alejandro Orellana, y este agradecimiento, como te digo, al Gobierno Regional de Los Lagos y a todas las personas que nos colaboraron y nos ayudaron para hacer este proyecto, que son muchos, pero especialmente a la historiadora Jimena Urbina Carrasco, doctora en historia, al abogado historiador Cristóbal García Huidobro, al historiador Dancú José Ulloa Cortés, al antropólogo Manuel Muñoz Millalonco, al sociólogo Manuel Rodríguez Uribe de Punta Arenas, a Mateo Martínez Veros de Punta Arenas, también historiador, Premio Nacional de Historia, a Yanete González Pulgar del Museo Dancú, a Víctor Hernández Godoy, escritor y escritor de Magallanes, ¿cierto? Presidente de la Sociedad de Escritores de Magallanes, a Nedil Muñoz, que es compositora, investigadora y artista indígena de Chiloé, a Nelson Bamonde también, historiador, a Winton Alarcón Cárdenas, escritor de Magallanes, a la Red Provincial de Cultura y al Centro Cultural de Castro, y a todos a quienes de alguna u otra manera han hecho posible que hagamos este trabajo, que yo espero que la gente pueda ir. Yo los invito el lunes a las 7 de la tarde en el teatro, no se pierdan este documental, porque, bueno, lamentablemente aquí, como ustedes saben, el canal local cerró, entonces lamentablemente no lo puedo difundir por el canal local, lo voy a hacer por el canal del Sur, sí, ¿cierto? Que se va a conectar a la misma hora que estrenemos acá, también va a conectar el canal del Sur de Ancú, que es lo que pretendemos.
0: Qué bonito, Felipe, agradecerte. Sí, por favor, mostremos un poquito la ficha, ¿sí?, para que la gente lo vea a través de la transmisión de Facebook. Ahí está un poco. Eso es. ¿A quiénes tenemos ahí? Mira, muy rápidamente.
1: Ahí está firmando el Tratado de Tantau, como ahí está Quintanilla. Quintanilla y Ramón Freire.
0: Ahí está la historia.
1: Esa es la historia. Firmando el Tratado de Tantauco. Pero esa es una imagen creada por nosotros con inteligencia artificial, ¿ya?
0: Pero es parte de la historia. Aunque
1: pero claro, más o menos nosotros pensamos que fue así, porque tú ves la cara de nuestra gente cabizbaja y los otros tan felices.
0: Claramente.
1: Es lógico. Si al final, mira, al final esta es la historia de los derrotados. Porque al final la guerra la perdimos. Y cuando tú pierdes una guerra, ¿cierto? Tú sabes todo el mundo sabe lo que pasa después, ¿no?
0: Felipe,
1: nos pasan la cuenta.
0: Felipe, unos segundos, una reflexión, la última, de verdad, y te lo agradezco un montón, Felipe Montiel, encargado del Museo de Castro, historiador, docente, investigador. Felipe, una última reflexión en un par de segundos. ¿Qué importante sería que esta media hora de conversación que hemos tenido en la radio se tradujera en una asignatura en los colegios de Chiloé? Sería tremendo y sería un paso muy importante.
1: Esa es una lucha grande que hemos dado este año. A principios de año firmamos un convenio con el SLEP. Estamos esperando todavía poder avanzarlo. Nosotros tenemos la mejor voluntad, yo creo que ellos también. Y tal vez ya para el próximo año podíamos tener algo interesante. Armar algo primero, ¿cierto?, en forma de talleres, y después ya buscar derechamente hacer la asignatura de Patrimonio e Historia de Chiloé, porque creo que los niños del futuro tienen que crecer con identidad y sentido de pertenencia por esta tierra que los vio nacer. Y acá no hablo solamente de la gente que nació acá, hablo mucha gente que ha llegado a vivir a Chiloé y que son un aporte tremendo igual a la isla. Así que todos tenemos que sentirnos chilotes y amar lo nuestro, porque al final,
0: orgulloso,
1: ¿cuál es la tarea del futuro?
0: Chilotes,
1: o sea, ¿para dónde vamos al final, cierto? ¿A dónde va Chiloé? Decía la linda canción de Ramón Yáñez.
0: Entonces,
1: ¿para dónde vamos al final? Y yo creo que esta reflexión de 200 años tiene que ser así. Pero yo lamento mucho lo que ha pasado con el Estado. Creo que el Estado quedó al debe, muy, muy al debe, y sigue estando al debe, porque nosotros lo único que pedíamos, ¿cierto?, era un plan bicentenario a 5 años plazo, con obras nuevas en conectividad, en salud, en educación, en cultura, etcétera. Estamos hoy día con un proyecto nuevo del Museo Municipal de Castro, haciéndole harto empeño.
0: Te vamos a invitar nuevamente un día para que hablemos de eso, que es muy importante.
1: Esperemos, ¿cierto?, que este proyecto algún día se logre, para que las colecciones que alberga el museo donde yo trabajo durante tantos años tenga un espacio digno de la capital de la provincia donde exhibir sus colecciones.
0: Felipe Montiel, oye, tremendo, tremendo entrevistado, una nota pero interesantísima sobre los 200 años, sobre las deudas pendientes no solamente para el país, sino que para los chilotes, y qué importante mirar hacia el futuro, pero también mirar hacia el pasado, que tenemos mucha relevancia de lo que es hoy nuestro país, y creo que estamos al debe en reconocimientos a los chilotes y a quienes amamos nuestro terruño. Felipe Montiel, gracias por la gentileza.
1: Gracias.
0: Felipe Montiel, historiador, docente, investigador, muchas parte
1: gracias
0: de la Iglesia de Chiloé, encargado del museo aquí en Radio Estrella de Mar.
1: Muchas gracias.
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0: en el Compartiendo su Mañana en Radio Estrella del Mar, junto a usted durante todo el día, con información, con contactos horarios, con lo que está sucediendo en distintas comunas, no solamente de lo que es Ancud, Castro, Quellón, sino que en toda la Isla Grande y por supuesto en Palena y Futaleufú, a quienes saludamos a la distancia también. Hechos que han sucedido en esta semana y que por supuesto tienen no solamente repercusión a nivel provincial, ya esto está escalando a nivel nacional, ya los medios nacionales están haciendo eco de lo que sucedió en Quellón, donde un polémico y grave procedimiento policial, la visión de la sociedad, sacudió a la comunidad educativa del Liceo Rayen Mapu. Esto en la comuna de Quellón, tras denuncias públicas y acciones legales interpuestas por presunta vulneración a los derechos de estudiantes menores de edad. Contexto muy simple. El episodio ocurrió el día lunes 17 de agosto, este lunes, durante la jornada escolar de la tarde, específicamente al interior de un curso de segundo medio. ¿El detonante de esta situación? Bueno, la situación se desató tras reportarse la pérdida o hurto de un teléfono celular perteneciente a un alumno del establecimiento. El tema policial, bueno, ante el hecho, se requirió la presencia de funcionarios de carabineros dentro del recinto educacional. Situación ya extraña. Pero de este procedimiento tuvimos ayer la oportunidad de hablar con el director del SLEP Chiloé, Pablo Besa, en una actividad que había en el Liceo Politécnico, pero aprovechamos de consultarle de aquello y por supuesto tenemos las impresiones. Don Pablo, bueno, se vivió una situación en el Liceo Raimapú, en Quellón, una situación que preocupa obviamente al SLEP, porque hay una situación de, al parecer, vulneración de derechos con los menores. Ha intervenido también carabineros al respecto. ¿Qué información maneja y qué se pudo investigar o saber hasta el momento?
1: Bueno, como hay menores de edad involucrados, aquí lo estamos reservando, ¿no es cierto?, la identidad. Una vez que se nos informó lo que había ocurrido, fueron desde el SLEP de la área de convivencia escolar a Quellón a realizar, ¿no es cierto?, el apoyo necesario para ver, ¿no es cierto?, cómo se había actuado. Esto generó, ¿no es cierto?, el inicio de una investigación sumaria para ver, ¿no es cierto?, la responsabilidad en torno a cómo se llevó a cabo el protocolo interno, ¿no es cierto?, para este tipo de situaciones. Por lo tanto, estamos recopilando toda la información, apoyando al colegio, apoyando a los estudiantes, apoyando, ¿no es cierto?, también a los profesores. Estos son temas que claramente nadie está preparado para que ocurran. A veces se actúa tratando de actuar de buena fe, pero por algo existen los protocolos. Entonces, ahora estamos en esa línea. Hubo una querella que se realizó por parte del director del establecimiento. Nosotros estamos, ¿no es cierto?, en ese sentido apoyando también a la dirección y tratando de mantener, ¿no es cierto?, el equilibrio al interior de la comunidad educativa para que situaciones como esta no vuelvan a ocurrir y obviamente tener mejor preparadas a las personas, ¿no es cierto?, a los estudiantes y a los profesores cuando ocurran situaciones similares a esta.
0: Don Pablo, ¿los protocolos especificaban de cierta forma que carabineros llegara al establecimiento?
1: No estaba dentro del protocolo, ¿no es cierto?, solicitar la presencia de carabineros como parte del proceso. Por eso es que se inicia la investigación sumaria.
0: Con respecto a la situación puntual, esto es la desaparición de una... ¿De un celular, de un artefacto electrónico dentro del establecimiento? ¿De ahí se gesta la...?
1: Así es.
2: Don Pablo, en este caso está aplicándose lo que es la ley antigua. No, está enmarcado en la ley antigua porque la nueva ley todavía no está... O sea, está promulgada, pero no está en vigencia todavía. ¿Tienen 6 meses como para...?
1: Sí, más que la ley antigua, aquí operan los protocolos, ¿no es cierto?, del RICE de cada establecimiento educacional. Y hay situaciones que obedecen a delitos flagrantes. Y cuando hay delito flagrante, obviamente también el actuar del carabinero está vinculado, ¿no es cierto?, con algo que sobrepasa lo que establecen, ¿no es cierto?, los protocolos de los colegios. Entonces, una cosa son los protocolos para el tema de convivencia y otra cosa es un delito. ¿Ya? Entonces ahí la ley que actúa frente a los delitos, independientemente de que sean menores de edad, va por un carril. Lo otro es lo que ocurre por temas de convivencia escolar, cómo se reacciona en relación a un conflicto interno de un establecimiento.
0: A ver, vamos separando aguas. Lo más importante aquí es que, ojo, Todos los reglamentos internos en Chile incluyen una cláusula donde se prohíbe el ingreso injustificado de sumas altas de dinero o artículos tecnológicos de valor no requeridos estrictamente para los fines pedagógicos. Ahora, si ya hay una ley con respecto al uso de los celulares en las aulas y una prohibición al respecto, con reglamentos que están revisados por toda la comunidad educativa, incluyendo los padres, ¿por qué había un celular dentro del Liceo de la Rimbau? ¿En qué yo? Bueno, repercusiones que por supuesto he tenido a nivel de la Seremía de Educación, donde don Dalmiro Yáñez, que hemos tenido varias veces aquí en los estudios, dicen estar muy preocupados de la situación, atentos para articular las coordinaciones que sean necesarias y contribuir al resguardo y acompañamiento de los estudiantes involucrados en sus familias. Ahora, ¿por qué fue tan grave esta situación? Ahí viene la aclaratoria. El procedimiento fue cuestionado, ¿por qué? Porque hubieron revisiones corporales. Los estudiantes adolescentes involucrados habrían sido obligados a bajar o retirar sus prendas de vestir. Tratos vejatorios. Se les instruyó realizar ejercicios físicos, como sentadillas, en ropa interior o con la indumentaria bajada. Todo el procedimiento se habría desarrollado frente a otros compañeros y funcionarios del colegio, exponiendo la intimidad de los menores. O sea, aquí hay una clara vulneración de derechos. Escuchamos a continuación la voz de don Dalmiro Yáñez, Seremi de Educación, quien se refiere justamente a este desecho.
3: Los antecedentes conocidos públicamente son graves y deben esclarecerse con rapidez. El establecimiento presentó una denuncia ante la Fiscalía y la SLEP Chiloé dispuso la instrucción de un sumario administrativo para determinar eventuales responsabilidades de sus funcionarios. Como Seremi Educación de la Región de los Lagos, nos mantendremos atentos para articular las coordinaciones que sean necesarias y contribuir al resguardo y acompañamiento de los estudiantes involucrados y sus familias. Corresponderá a las instituciones competentes verificar los hechos y determinar las responsabilidades que procedan.
0: Aquí hay investigaciones en curso, aquí hay procedimientos que deberían haberse llevado. Los protocolos son claros de los colegios chilenos, dice Inspectoría General o el encargado de convivencia escolar es quien tiene que hacer la denuncia correspondiente y llevar los procedimientos en rigor. Aquí tiene que haber una constancia escrita de levantarse un registro detallado que incluye fecha, hora, lugar exacto, descripción precisa de la especie sustraída y los antecedentes iniciales del hecho. Entrevista a los involucrados, posibles testigos, revisión de dependencias, citación a los apoderados de los estudiantes involucrados. Aquí no debería haber habido ni siquiera una revisión tan acuciosa como la que hizo Carabineros. Reitero, aquí hay varios protocolos que se están rigiendo y no se han llevado a efecto como corresponde. En el cuarto paso, recién ahí, después de haber hecho la revisión de los protocolos internos del establecimiento, es cuando ahí recién los directivos y profesionales de la educación tienen la condición de garantes y la obligación legal de denunciar ahí recién ante Carabineros, Policía de Investigación y el Ministerio Público aquellos hechos que revistan carácter de delito. Se la dejo ahí. Solamente para consignar, ayer por la tarde con fuentes informativas nos confirmaron que hay una investigación sumaria en curso en Carabineros, tanto en la prefectura como también en Quellón, para haber aclaraciones con respecto. Y lo más probable es que hayan sanciones bastante, bastante fuertes. Y claramente con un hecho que reviste tanta importancia. Porque digámoslo, aunque sean alumnos de liceos, son menores de edad. Es la información que le entregamos a esta hora de la mañana, compartiendo su mañana.
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3: Son las 11 de la mañana y 5 minutos.
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4: Muy buenos días, bienvenidos a las informaciones que cada hora y a la hora tenemos aquí en este Boletín de Alternativa Noticiosa en Radio Estrella del Mar. Atención también a esto que vamos a dar cuenta de inmediato, una mala noticia para quienes siguen en el ámbito de la defensa del medio ambiente. La Corte Suprema confirmó la absolución de ex ejecutivos de Nova Austral investigados por contaminación de aguas en Magallanes. La causa se remonta a 2019, cuando una investigación de El Mostrador accedió a correos de Nova Austral que daban cuenta de instrucciones para manipular las estadísticas de mortalidad de salmones informadas al Servicio Nacional de Pesca. Posteriormente, la Superintendencia del Medio Ambiente acreditó y sancionó a la empresa por la alteración del fondo marino destinada a ocultar su impacto. En el ámbito penal, ex ejecutivos de Nova Austral fueron inicialmente condenados por contaminación de aguas. Sin embargo, la Corte de Apelaciones posteriormente los absolvió, decisión que ahora fue confirmada por la Corte Suprema. El fallo de segunda instancia estableció que los investigados efectivamente ocultaron la sobreproducción de salmones registrada en centros ubicados en los mares de Porvenir. La decisión de la Suprema, sin embargo, no fue unánime. Dos magistrados estuvieron por acoger los recursos de queja y cuestionaron el razonamiento utilizado para absolver a los ex ejecutivos. Los votos disidentes apuntaron a un defecto técnico de la Corte de Apelaciones al desestimar los hallazgos relativos a la degradación del suelo marino y la pérdida de biodiversidad registrada en el Parque Nacional Alberto D'Agostini. Con la resolución de la Suprema queda afirme la absolución penal de los ex ejecutivos, pese a que durante el proceso judicial se dio por establecido el ocultamiento de la sobreproducción que se desarrollaba en los centros salmoneros de Nova Austral en Magallanes. Es información de Estrella del Mar en este viernes 21 de agosto. Por su atención, muchas gracias. Muy buenos días.
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0: Muy bien, y continuamos con la programación de Radio Estrella del Mar, iniciando un nuevo espacio que hemos querido también dedicar, así como lo hicimos con la gente de los emprendimientos, nuestros emprendedores de Chiloé. Hemos querido destinar un espacio en nuestra radio a conocer también historias de nuestros músicos de Chiloé. Este espacio lleva por nombre Enclave Musical y vamos a estar todas las semanas conociendo historias, carreras emergentes, algunos más consagrados. La idea es que usted también pueda ir interiorizándose de estas lindas historias también de detrás de todo proyecto. Siempre hay mucho esfuerzo personal, por lo tanto es una buena instancia para ir sabiendo de aquello. Y para comenzar esta saga de programas, tenemos en nuestros estudios por primera vez, al menos desde que yo estoy acá, y es muy grato presentarte, Evelyn Hurtado, ya es de Chiloé, es de Dalcahue, o más bien reside en Dalcahue, es una de nuestras exponentes de mayor proyección actualmente en la provincia de Chiloé. Evelyn, te saludamos, agradecemos también por tu visita a la radio, con todo lo que ello implica, trasladarse de una comuna a otra. En Chiloé es complicado muchas veces viajar entre las comunas, así que nada, muchas gracias por estar acá.
1: Muchas gracias también por la invitación, es muy bonito para mí tener la posibilidad también de venir a conversar y tener la posibilidad de llegar a más oyentes. Qué bueno, un saludo para todas las personas que nos escuchan.
0: Bueno, nos escuchan y nos ven porque estamos a través también de las redes sociales. Ajá. Ahí, la camarita, para que la gente que nos está viendo ahí también le llegue tu saludo. Evelyn, para la gente que no te conoce y aquellos que te conocen también puedan un poco recalcar algunos conceptos, cuéntanos de ti, cuántos años tienes, eres de acá de Chiloé, me contabas que vives en Dalcahue, cuéntanos un poco acerca de tu vida.
1: Sí, bueno, yo llevo por nombre Evelyn Hurtado y mi seudónimo o este musical lleva por nombre Eve Hurtado. Y efectivamente soy chilota, soy de Dalcahue, me he crecido entre el folclore, entre las artes y la cultura, todo lo que es el patrimonio. Claro, mi abuelo Jovino Hurtado fue minguero, maestro mayor de mingas de tiradura.
0: Ah, mira.
1: Él, de hecho, fue maestro mayor de la minga que está documentada, que se llamó la última minga del siglo.
0: No había escuchado nunca ese concepto de minguero, porque uno asume que es mucha gente la que trabaja en una minga, pero así como el minguero, no lo había escuchado.
1: Existen distintos cargos y uno de esos es el de maestro mayor, que es en el fondo el carpintero que va tomando cierto liderazgo en ciertas decisiones también que se hacen dentro de la minga.
0: Todos los días se aprende algo nuevo. Oye, Evelyn, me decías, entonces, ¿tú resides actualmente en Dalcahue?
1: Sí, yo vivo en Dalcahue, siempre me estoy trasladando entre pueblos de nuestra isla grande de Chiloé y también hacia otras regiones, también trabajo harto en Santiago, pero intento estar la mayor parte del tiempo en Chiloé.
0: Junto con la música, ¿a qué otra cosa te dedicas en el día a día?
1: Bueno, yo generalmente estoy dedicada a hacer clases de teatro en la actualidad. Yo soy actriz de profesión. Me fui a estudiar a Santiago. Estuve allá 7 años desde que salí de cuarto medio y me fui a la universidad a estudiar teatro, a estudiar actuación. Actualmente, claro, soy licenciada en artes escénicas y diplomada en realización de espectáculos antropológicos. Estuve harto tiempo allá y dentro de estudiar también me puse a trabajar muy rápidamente en distintas compañías de teatro profesionales.
0: Genial.
1: Y adquirir experiencia dentro de lo que son festivales muy pequeños de teatro independiente y festivales más grandotes como Santiago a Mil o eventos como de grandes espectáculos en espacio público, en sala, etcétera.
0: Pero tú eres una persona relativamente joven. ¿Cuántos años tienes?
1: Sí, yo tengo 28 años.
0: Ya, si todavía viste, yo sabía que todavía no ni siquiera pasaba la barrera de los 30. Hoy es un desafío el tema del teatro. Y yo conversaba el otro día con una colega tuya que tuvimos aquí también. Una cosa es estudiar teatro y otra cosa es ser del sur e irse a estudiar teatro. Es toda una aventura eso.
1: Sí, totalmente. Es diferente porque de pronto acá tenemos menos referentes.
0: Claro.
1: O sea, yo, claro, lo que más había experimentado antes de ir a estudiar a Santiago fue el folclore, desde la danza, desde el canto y los instrumentos. Pero más que eso, no.
0: Oye, ¿y la familia cómo lo tomó cuando optaste por esa carrera?
1: La verdad es que mi madre siempre me apoyó. Siempre me dijo que bueno, que ella la mejor herencia que me podía dejar era la educación.
0: Sí, me decían eso.
1: Sí, aparte ella es profesora de educación básica. Entonces, También, pues, venimos nuestro linaje, son campesinos, obreros que trabajaban los campos. Mi abuelo incluso fue como de esas personas que se fueron a la Patagonia a trabajar, ya, como ovejeros a cargo, bien, de estancias, y luego volvían y tenían un poco más de recursos y así.
0: Oye, y es realmente el tema de ser uno de acá de la isla e irse a estudiar a Santiago. Yo también estuve en Santiago y sí que es una experiencia fuerte, uh-huh, en todo sentido. Somos literalmente la Carmela que llega, sí, a la ciudad. ¿En qué momento de esa linda carrera que estudiaste empieza como a aparecer la... Bueno, tú me decías que naciste en el tema del folclore, pero ya como empiezan a hacer como esa beta de decir, ¿puedo también dedicarme a esto, a la música? Yo veía tus videos y se notaba que había histrionismo, y eso no se aprende tampoco en ninguna parte, eso viene con uno. Pero ¿en qué momento tú dijiste, ya, también quiero dedicarme a la música, puedo hacerlo?
1: Yo creo que esto surge hace poco.
0: ¿Sí?
1: Sí, contaba ayer a otros amigos que fue muy loco, porque para mí hubo un amor en mi vida que fue un pololo, que era

0: de mis pensamientos, democratizar el arte mismo. Pensaba que quizás era una cosa solo de las personas que lo estudiaban o que tenías que ser un gran académico para poder entender cómo funciona la música, la métrica y cada concepto extraño que existe. Entonces, claro, cuando volví a la isla, después de haber estudiado y haber trabajado, es que surge esta nueva faceta de crear letras y de retomar de pronto canciones que había escrito cuando era más chica y decir, ya, esto lo voy a hacer.
1: Igual lo que dices tú es un punto importante. La gente que por lo general se dedica al arte, en cualquiera de sus expresiones, finalmente, justamente y precisamente tiene habilidad para todas las expresiones artísticas. Si tú pintas, también puedes cantar, creo yo. Si eres bueno para dibujar, puedes escribir. O sea, el arte, la persona que es artista, lo es en todo el concepto de la... Yo por lo menos soy muy defensor de esa teoría. Entonces tienes esta historia con tu pololo, o quién era tu pololo en ese momento, y comienzas tú también a pensar que puede ser una alternativa. ¿Cuál es como tu estilo, si lo pudieras definir? La gente que no ha escuchado todavía Evelyn Hurtado y está como interesada en ¿cómo defines un poco la parte musical de Evelyn Hurtado, de Eve Hurtado?
0: Sí, yo creo que es un proyecto que en este momento son corridos chilenos.
1: Ya.
0: Creo que ese es el género al cual pertenece mi música actualmente. Ya. Siempre voy mezclándolo con el folclore chilote en cuanto a las letras, a las temáticas, a los paisajes y todo lo que se pueda ver en videoclips, etcétera. Pero siento que sí, es como una especie de corrido chileno, achilotado. Está interesante.
1: Lo bueno es que la música chilota es... fusionable con cualquier estilo, los acordes, los instrumentos, siempre se puede mezclar con algo.
0: Sí, hay un género importante de corridos en Chile que nace, yo creo, con referencias de los corridos tumbados mexicanos, pero naturalmente se chilenizan acá. Hay instrumentos.
1: Hay un movimiento muy emergente de chicos que se dedican a eso.
0: Sí, hay muchos instrumentos que se van mezclando, que van apareciendo. Hay temáticas también. Hay un amigo, el Alvarito, ellos son del norte de Chile. Entonces tienen un tema también de corridos chilenos cuya introducción. Tiene quenas y zampoñas y toda una onda andina.
1: Se va adaptando de acuerdo a la realidad del cantante. Sí. Que está. Oye, Evelyn, ¿influencias? ¿Alguna que sigas? ¿Alguien en cual tú también te proyectes?
0: Sí, bueno, yo creo grandes artistas de la música chilena y latinoamericana, también mexicana. Pienso principal referente, yo creo que puede ser Mon Laferte.
1: Ya.
0: Pero por supuesto que también está presente la figura de Rosario Weicha, Violeta Parra,
1: claro, yéndonos Margot a lo más Loyola, tradicional,
0: Mercedes Sosa, creo que son grandes influencias también para mí en cuanto a música, temáticas y función del artista en la sociedad.
1: Oye, y en esta emergente carrera musical de Eve Hurtado, ¿cuánto tiempo ya más o menos llevas? Y cuéntanos un poco también acerca de tu trayectoria. Has sacado un par de temas, hemos visto videos. Vamos un poco a lo netamente musical.
0: Sí, bueno, esta idea loca parte en el 2025, a mí se me ocurrió.
1: O sea, un añito recién.
0: Sí, dije ya quiero hacer música y empezamos a grabar y empezamos a producir principalmente todos los instrumentos, todo lo musical en Low Ranch, que es el estudio del amigo Camilo Guerrero, gran productor y director de este proyecto musical. El Camilo es un gran instrumentista, gran arreglista, también trabaja con distintas grandes bandas de nuestro país y tengo la suerte de que esté trabajando conmigo en la cabeza de esto, que suena bien particular. Y es ahí en donde empieza esta carrera, hace muy, muy, muy poquito. Este año nos hemos dedicado a grabar los videoclips y parte con el objetivo de presentar en primera instancia un EP de corridos chilenos que se llama Corridos de una Chilota, y empieza un poco a fusionar de pronto estilos. Ahora, claro, el último temita que hicimos se llama Todo lo que pedí, es un corrido bien romántico, que tiene una cadencia que a mi parecer es bien parecida a un vals chilote.
1: Ya.
0: Y creo que eso es

0: algo que me gusta. En el tema anterior, por mis heridas, al final aparece un bombito chilote marcando.
1: Siempre tiene que haber un instrumento que marque la pauta de... Sí. Y que también dé a conocer que tú eres de Chiloé.
0: Sí, y ahora lo que se viene prontamente, que es un lindo tema que se llama Afírmate. Es un corrido cueca. Ya estamos ahí fusionando con guitarras, con percusiones propias de la cueca, como lo son platitos, el pandero, cucharita.
1: Justo en el contexto del mes de la patria que ya se nos acerca.
0: Así es, hemos planificado todo.
1: Oye, Eve, bueno, en este añito que llevas dedicándote a la música ya de una manera mucho más formal, aparte de grabar temas, estar produciendo videos que están hermosos, como te digo, yo te conocí de hecho a través de tus videos. ¿Has podido ya quizás participar de alguna presentación? ¿Te ha tocado estar por aquí, por allá?
0: Sí, sí, la verdad es que sí. Hasta el momento hemos estado, bueno, en nuestra isla, estamos de local. Yo generalmente estoy haciendo los lanzamientos también con algún espectáculo en vivo.
1: Ya, buenísimo.
0: Al principio estuvimos en el Chilcón y en Santorini, acá en Ancud. Y luego los siguientes han sido el Chilcón, mi casa, que me ha acogido, y los chiquillos me han apañado un montón en este inicio de esta carrera.
1: Oye, y aparte de la figura protagónica de Eve Hurtado, el proyecto lo compone más gente, tenemos por ahí un amigo en común.
0: Sí, sí, bueno, Dylan Mateo es parte fundamental de este proyecto. La verdad es que fue la primera persona en la que yo confié para decirle como, oye, ¿sabes qué? Quiero hacer música y quiero hacerlo de este estilo, ¿con quién hablo? Él me dijo, no, anda donde el Cami, esa va a ser tu mejor carta. Y de ahí en adelante, el último tema, que se llama Todo lo que pedí, lo escribimos juntos, es parte de la composición también, súper importante, de la melodía, de los propios arreglos, de la letra, de todo.
1: Ya.
0: Y él, claro, Dylan es un gran guitarrista, profesor de música de acá, de nuestra ciudad de Ancud, y de Chacao y Manao.
1: Oye, tus temas son tuyos, de tu autoría.
0: Mis temas son de mi autoría, yo los compongo. Pero hay un gran equipo, como te decía Camilo, que es parte fundamental, productor, cabeza de este proyecto. Y también existe el gran amigo Sebita Moya. Seba Moya es un acordeonista y pianista de Talca, que aporta ahí también, cada instrumentista aporta sus propios arreglos, y eso es algo muy bonito porque entre todos en el fondo se va construyendo la música. Está nuestro amigo Nico González, que es trombonista, y él aplica ahí todo el sazón del trombón.
1: Bien.
0: Sí.
1: Oye, bueno, tú eres parte de una generación, podríamos llamar, de una camada de hartos chicos que están haciendo cosas bien interesantes en la isla. Algunos, bueno, algunos fuera, pero muchos chilotes haciendo buena música. Uh-huh. El Nacho Ruiz, la Nico Sáenz, la Eve Hurtado. Habla también muy bien de ¿cómo decirlo, Abel? De una generación que no ha perdido las raíces, porque hacer música desde Chiloé y hacia el exterior siempre tiene también su grado de complejidad. ¿Qué es lo más complicado quizás que has vivido en esta incipiente carrera?
0: Yo creo que quizás tiene que ver, claro, con las distancias. Todo se concentra en Santiago de Chile. De hecho, estoy pensando que prontamente yo también voy a tener que partir para allá, es lo más probable. Quizás eso,
1: el poder establecerse o hacer visible tu nombre también.
0: Sí, acá es un poco complejo, quizás no se entiende la importancia de la cultura en nuestras vidas cotidianas, no se entiende quizás tanto la importancia de nuestra identidad territorial, y que eso llevado a través del arte puede hacer un bien, no sé, incluso al turismo totalmente. Y a otros espacios quizás que tienen que ver incluso con la economía o con otras cosas que de pronto quizás no son nuestros propios objetivos, pero que de alguna forma recaen sobre toda una sociedad. En fin, yo tengo mucha fe. Así como nombrabas a los chiquillos, todos los jóvenes a mí me inspiran un poco en que efectivamente esta es una generación que viene con harta fuerza a modificar ciertos patrones ya aprendidos, a tomar los positivos también y hacerlos valer, hacerlos notar, y tomar nuestra cultura como un estandarte de una lucha amorosa.
1: Hoy estamos en la parte, entrando a la última parte del año ya, básicamente septiembre pasa muy rápido, de hecho agosto como decía las viejitas antiguamente, ha pasado muy rápido también. ¿Qué se viene para Eva Hurtado en lo que queda de 2026? ¿Vas a seguir todavía sumando más temitas?
0: Sí, sí, se vienen más temitas.
1: Ya.
0: Se cierra este EP prontamente, ya en septiembre sacamos el cuarto de tema de este EP, y ese temita es Afírmate, este corrido cueca, que está bien bonito también. Yo he pensado este EP desde el principio como un espacio completamente conexo entre las canciones, los videoclips, la imagen. Me parece que tiene que estar un poco ligada, era parte de la historia que quería contar en este pequeño álbumcito. Y eso me tiene muy contenta. Buenísimo. Porque ya pronto vamos a grabar el videoclip de esa canción y es un poco lo que quiero proyectar de aquí en adelante. Esa mixtura de estilos, de géneros y de movimientos, de sangres latinoamericanas. Eso está bonito, me gusta este temita.
1: Yo lo que admiro también de por ejemplo, casos como el tuyo, de los chiquillos que nombramos también, es que hoy en día siento que las cosas se están haciendo... se ha intentado ir profesionalizando también el tema de la música. O sea, yo lo veo, por ejemplo, insisto, con el tema de tus videos, que es buenísimo, la calidad de imagen, la historia que se cuenta, que transmites también, los acordes. Creo que es parte de lo que destaca también en este caso, el caso tuyo particular de Hurtado, eso, que se trabaja con mucha seriedad.
0: Sí, sí, la verdad es que, bueno, el Chiporro es... un gran amigo y director de los videoclips
1: lo conocemos,
0: que estamos haciendo, y el Chiporro es una persona tremendamente talentosa y con un amplio conocimiento, y yo he buscado también un poco, esa ha sido mi ambición, de que este proyecto sea profesional desde el principio. Lanzar de inmediato una canción con su buen videoclip es parte de mi mundo también, de mi lenguaje. Por supuesto que no me quiero quedar afuera de la actuación o de la dirección.
1: Se nota que hay manejo, ahí escénico.
0: Me encanta, y con el Chiporro la pasamos súper bien haciéndolo. Finalmente es como jugar al cine,
1: claro,
0: dentro de la música, entonces es bien bonito.
1: Eve, ¿con qué sueñas? ¿Cuál es tu sueño musicalmente hablando?
0: Bueno, yo creo que es súper emocionante para mí. Ayer me hicieron la misma pregunta y me quebré harto, porque realmente siento que hay varios de los sueños que yo tenía que ya se están cumpliendo.
1: Ya.
0: Como el mismo hecho de poder grabar mis canciones en un estudio profesional y escuchar la música que yo inventé, ya es un sueño gigante. El poder rodar videoclips es una cosa bellísima. Y sí, ahora estar como incluso recibiendo mucho cariño y mucho apoyo de mucha gente de mi propia tierra, ya es hermoso. Ya creo que es un sueño cumplido. De aquí en adelante yo creo que lo que me gustaría es que los chilotes y las chilotas nos sintamos orgullosos de nuestros artistas, que nos sintamos orgullosos de nuestras raíces. De pronto, cuando yo era chica, muchos amigos con apellidos indígenas se avergonzaban un poco de dónde venían, o de decir, sí, este es mi apellido. Y eso es algo que se ha ido perdiendo, pienso yo, o al menos así lo veo dentro de mi círculo. Hay mucha gente que está rescatando nuestra cultura como algo valioso, algo importante, que nos hace únicos, y que sin ella no seríamos los que somos actualmente. Eso me gustaría. Me gustaría abanderarme con la cultura chilota, y que la gente pueda sentirse orgullosa de tener un pedacito de Chiloé en distintos escenarios.
1: Y justamente eso respecto a los escenarios, ¿anhelas en algún momento pisar un escenario en específico? ¿Te gustaría que Hurtado esté en tal parte, cantar,
0: sí,
1: en algún lugar?
0: Sí, por supuesto,
1: lugar?
0: Me encantaría visitar otros países, conocer ya México, me encantaría.
1: Perfecto.
0: Ir para allá, hacer colaboraciones con grandes artistas que admiro. Eso me encantaría.
1: Bueno, me dijiste antes de la entrevista que querías que finalicemos esta entrevista justamente, valga la redundancia, con el tema Cuando Volví.
0: Sí.
1: Cuéntanos un poco de ese tema antes de...
0: Bueno, eso. Cuando Volví es una canción que, valga la redundancia, creé cuando volví a la isla después de haber vivido harto tiempo en Santiago. Decidí venirme para volver a entregar lo que yo había aprendido de alguna manera. Y me encontré con que las cosas estaban bastante diferentes. Hay un choque grande de cómo uno deja la isla a,
1: sí,
0: cómo la vuelves a encontrar. Y hay un deterioro, pienso yo, bien grande de espacios naturales que antes no estaban tan intervenidos. Creo que el tema del maritorio es algo súper importante. Y, en fin, es como una forma de presentarme también frente al mundo. Como quiero que se escuche las voces de nuestros ancestros que nos enseñaron a cuidar la tierra.
1: Bien. Oye, Eve, te cedo los micrófonos de la radio, te cedo las cámaras de la radio también para que te dirijas a tus seguidores, la gente que quizás te va a conocer a partir de esta entrevista también. Envíale un mensaje a toda la gente de la provincia que te está viendo y escuchando.
0: Bueno, primero que todo, muchas gracias a la gente de la radio por permitirme estar acá y también a todas las personas que escuchan este hermoso programa que busca visibilizar a distintos artistas de nuestro Chiloé querido. Bueno, yo soy Eve Hurtado, mi versión más honesta y sincera es para ustedes y bueno, muchas gracias por escuchar mi música, por decidir apoyar a los artistas emergentes, especialmente de nuestra región. Así que eso, un gran abrazo para todos, para todas, y me pueden seguir también eso. En todas las redes sociales como Eve Hurtado. Y asimismo me encuentran en Spotify, en YouTube y en su plataforma favorita.
1: Nos quedamos entonces, Cuando Volví, de Eve Hurtado, que está sonando ya en Radio Estrella del Mar. Muchas gracias, Eve.
0: Gracias.

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0: 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Ya estamos de regreso en Compartiendo su Mañana.
6: Minutos nos separan ya del mediodía. Estamos compartiendo su mañana en Radio Estrella del Mar y esta entretenida entrevista que tuvimos hace unos instantes con Eve Hurtado, esta sección que lleva por nombre Enclave Musical y que excepcionalmente hoy día la tuvimos un viernes, pero irá los jueves en nuestra programación conociendo historias de artistas musicales de nuestra provincia. Vamos a pasar a otro tema, vamos a quedarnos en la comuna de Ancud. En el Liceo Comercial El Pilar se está desarrollando una importante actividad de la cual nos tiene más detalles nuestro amigo, colaborador Miguel Sánchez desde el Departamento de Comunicaciones de la Fundación El Pilar. Miguel, adelante, muy buenos días.
7: Buenos días, César. Esta vez estamos en el Colegio
6: El Pilar. El Colegio, perfecto.
7: El Colegio El Pilar Básica, donde se está desarrollando la segunda versión de la Feria por la Convivencia Educativa. una actividad que se realiza de manera conjunta con el municipio local a través de la Dirección de Seguridad Pública. Por eso hoy día tenemos la visita de funcionarios de Carabineros, de la Capitanía de Puerto, también hay programas municipales y también instituciones que trabajan mucho por el cuidado del medio ambiente, como Chiloé Silvestre. Es la segunda versión, como yo te decía, César, de esta actividad, que tiene por objetivo, ¿cierto?, incentivar la buena y sana convivencia entre todos los integrantes de la comunidad educativa, sobre todo, ¿cierto?, considerando los últimos antecedentes que han sucedido no solo en nuestro país, en nuestro territorio, sino que en muchos lugares del mundo. Así que esta es la apuesta que tiene el Colegio del Pilar, esta vez de la básica, donde tenemos niños desde pre-kinder hasta octavo año básico.
6: Bien, bueno, esto va un poco en la línea también de lo que el Pilar continuamente realiza en términos de, sobre todo, ¿cómo decirlo?, en materias preventivas, quizás para afianzar, como bien tú señalas, sobre todo el tema de la convivencia que hoy en día está tan en boga.
7: Así es, ese es el propósito con el que nace esta feria, que el año pasado ya se realizó, también con el apoyo de la Municipalidad de Ancud a través de la Dirección de Seguridad Pública. Por eso hoy día también está la Oficina de Integración Comunitaria de Carabineros de Chile, que siempre nos colabora y vienen a realizar charlas y talleres con los estudiantes respecto al ciberbullying, al acoso que se realiza a través de las redes sociales, cómo los estudiantes debiesen ellos tener un correcto uso de las redes sociales, que es súper importante. Hoy en día vemos cómo a través de las redes sociales se explotan una serie de temáticas y donde los niños siempre son los mejores especialistas a veces en poder explicarlo, así que es súper importante también la colaboración que tienen los apoderados, así que dentro de un ratito también van a llegar apoderados de nuestro establecimiento para poder obtener información respecto a, por ejemplo, cómo se ejecuta el plan cuadrante acá en la comuna de Ancud, de los diferentes sectores por los cuales está realizándose ese plan también.
6: Miguel, ¿esto hasta qué hora va a estar desarrollándose ahí en dependencias de Pilar Básica?
7: Hasta las 1:30 de la tarde vamos a estar el día de hoy con todas estas instituciones, donde los diferentes niveles de nuestro colegio el día de hoy han venido a participar, a visitar la feria. Está abierta al público y es por acá, la calle Almirante La Torre 1110, aquí a un costadito del gimnasio de nuestro colegio, donde siempre se están realizando actividades deportivas, pero esta vez cambiamos un poquito el foco y estamos con una actividad de educación preventiva.
6: Muy bien, pues Miguel, te agradecemos por este contacto, mucho éxito y obviamente felicitar también al Pilar en general, a la Fundación, por siempre estar tan a la vanguardia en este tipo de iniciativas tan importantes en estos tiempos.
7: Y paso, aprovecho los micrófonos siempre, César, y agradecer la gentileza de Radio Estrella del Mar para comentarles que la otra semana vamos a tener muchas actividades porque se viene la Semana de la Educación Técnico-Profesional en el Liceo, en la media del Pilar.
6: Bien, ahí estaba nuestro querido amigo Miguel Sánchez de Comunicaciones de la Fundación El Pilar. Vamos a la música y a la vuelta ya estamos con la última parte de nuestro programa.
8: Un día normal en los Estados Unidos.

Bien, nos vamos. Muchas gracias por la sintonía del día de hoy. Son las 11:57. Gracias. Gracias por acompañarnos durante toda la semana. La invitación que hacemos también es a que siga junto a nosotros. Se nos viene toda nuestra programación habitual. Evangelio, Mensajero del Sur, El Santo Rosario, a contar de las 13 horas, Alternativa Noticiosa. Por la tarde también los acompañará John Márquez en el Entre Amigos. Nosotros hasta el día lunes a las 9 a.m. en un nuevo Compartiendo su Mañana. Que tenga un excelente resto de jornada y un excelente fin de semana. Chau.

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0: Dice Jesús: Yo soy la resurrección y la vida. El que cree en mí, aunque muera, vivirá.
1: Queridos hermanos y hermanas, un saludo fraternal desde Radio Estrella del Mar. Les habla el Padre José Andrade. Con la actitud de escucha, vamos a meditar sobre el Evangelio que hoy nos presenta la liturgia de la Iglesia en este día viernes 21 de agosto, en que estamos celebrando y recordando a San Pío X Papa. Antes de compartir el Santo Evangelio, les hago una pequeña reseña sobre este santo que hoy día estamos recordando. San Pío X Papa nació en la aldea de Riesce en el año 1835. Fue obispo y luego patriarca de Venecia. En el año 1903 fue elegido papa. Murió santamente el día 20 de agosto del año 1914. Luchó contra el error llamado modernismo e impulsa el fervor y la santidad del clero y de los fieles, la liturgia, el catecismo y la comunión de los niños. En una constitución apostólica habla sobre los salmos y dice lo siguiente: Es un hecho demostrado que los salmos, compuestos por inspiración divina, cuya colección forma parte de las Sagradas Escrituras, ya desde los orígenes de la Iglesia, sirvieron admirablemente para fomentar la piedad de los fieles que ofrecían continuamente a Dios un sacrificio de alabanza, es decir, el tributo de los labios que van bendiciendo su nombre. Hasta aquí estas hermosas palabras con relación a los salmos que escribe este Papa San Pío X, que hoy día estamos recordando en la liturgia de la Iglesia. Y con ello también se nos hace recordar que todos hemos sido llamados a la misma meta, que es precisamente la santidad. Que el Señor esté con todos ustedes y con tu espíritu. Proclamación del Santo Evangelio de nuestro Señor Jesucristo según San Mateo. Gloria a ti, Señor. Cuando los fariseos se enteraron de que Jesús había hecho callar a los saduceos, se reunieron con él, y uno de ellos, que era doctor de la ley, le preguntó para ponerlo a prueba: Maestro, ¿cuál es el mandamiento más grande de la ley? Jesús le respondió: Amarás al Señor tu Dios con todo tu corazón, con toda tu alma y con todo tu espíritu. Este es el más grande y el primer mandamiento. El segundo es semejante al primero. Amarás a tu prójimo como a ti mismo. De estos dos mandamientos dependen toda la ley y los profetas. Palabra del Señor. Gloria a ti, Señor Jesús. Este evangelio de hoy día pone en el centro de nuestra vida lo que es vivir como verdaderos cristianos, como verdaderos hijos de Dios. Porque se resume toda la ley, que es amor a Dios y amor al prójimo. Es decir, aquí se resume toda la ley y a la vez todo lo que anunciaron los profetas. Amor a Dios y amor al prójimo. No hay otro camino para la salvación. No hay otro camino para la santidad. No hay otro camino para vivir con autenticidad nuestro testimonio de cristianos. No hay otro camino. Amor a Dios y amor al prójimo. De ahí entonces que hay que testimoniar nuestra vida en las buenas obras, en obras que son frutos del amor, que se expresa en el prójimo. Si decimos ser cristianos, tenemos que demostrar nuestra fe nuestro compromiso con el Señor en el amor que tiene que hacerse realidad en las buenas obras que van siempre dirigidas a los demás. Porque decir que uno ama a Dios y no ama a su prójimo es un mentiroso. Decir que uno ama a Dios y va por la vida dañando a su prójimo es un mentiroso. Entonces, tenemos que demostrar que verdaderamente seguimos a Cristo, testimoniando y haciendo vida este mandamiento supremo: amor a Dios y amor al prójimo. Pidamos en este día a nuestra Madre Celestial que nos ayude y nos acompañe en este caminar. A ella le decimos: Dios te salve María, llena eres de gracia, el Señor es contigo. Bendita eres entre todas las mujeres y bendito sea el fruto de tu vientre, Jesús. Santa María, Madre de Dios, ruega por nosotros pecadores, ahora y en la hora de nuestra muerte. Amén.
0: Dice Jesús: Yo soy la resurrección y la vida. El que cree en mí, aunque muera, vivirá.

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1: Bienvenidos a la presente edición del Mensajero del Sur. Aviso de la empresa eléctrica Saesa. Atención vecinos de Kemchi, Saesa informa suspensión de suministro eléctrico para el día lunes 24 de agosto entre las 11 y las 17 horas, comprende sector Quicaví, Quicaví Alto, Colo y San Antonio de Colo, con afectación en pasajes 1, 2 y pasaje 2 interior. Este corte es programado por la empresa eléctrica Saesa a raíz de trabajos de ampliación y mejoramiento de sus redes. Notas necrológicas y avisos de funeral. Se comunica que el funeral de nuestra querida esposa, madre, abuelita, suegra, hermana y tía, Rosa Esther Soto Zúñiga, que en paz descanse, se realizará el día sábado 22 de agosto, partiendo de su casa habitación ubicada en Nercón Alto, la montaña de Castro. El cortejo saldrá a las 12:30 horas con destino a la iglesia Nercón, donde se le oficiará una misa por el descanso de su alma a las 13 horas para posteriormente ser trasladada al cementerio de Nercón. Agradece a su compañía su esposo Héctor Barría Márquez, hija Cecilia Barría, hijo Héctor Barría, nuera Romina Carrera, nietos Belén, Scarlett y Gustavo y demás familiares. Saldrá bus desde Funeraria Vázquez a las 12 horas, ida y regreso. Para mayor información, funerariavázquez.cl. Con profundo pesar comunicamos el sensible fallecimiento de quien en vida fuera esposo, padre, suegro, abuelito y bisabuelito, José Roberto Calisto Cárdenas, que en paz descanse, acaecido a la edad de 81 años. Sus restos son velados en la que fuera su casa habitación ubicada en el sector de Linao, Río Negro, comuna de Ancud. Su funeral se va a realizar el día viernes 21 de agosto saliendo a las 14:30 horas desde su casa habitación, para luego ser trasladado hacia la iglesia de Linao, donde se le efectuará una misa a las 15 horas y posteriormente trasladado hacia el cementerio de Linao. Dolor que afecta a su esposa Mariela, hijos Marcela, Cristian y Jaime, yerno, nuera, nietos y bisnietos. Se comunica el sensible fallecimiento de nuestra querida madre, abuelita, hermana, suegra, cuñada y tía, Idelva Pinda Cárcamo, quien paz descanse. Acaecida el día jueves 20 de agosto a las 8:10 horas a la edad de 68 años. Sus restos son velados en el Salón Velatorio de Funeraria Vázquez, ubicado en calle Arturo Prat, 1032 de Ancud. Su funeral se comunicará de manera oportuna. Dolor que afecta a la familia. Gentileza de Funeraria Vázquez. Se comunica que el funeral de nuestra querida madre, suegra, abuelita, bisabuelita, hermana y tía, María Isabel Antimán Quilahuilque, que en paz descanse, se va a realizar el día viernes 21 de agosto, partiendo de su casa habitación ubicada en el sector Yanco de la comuna de Ancud. El cortejo saldrá a las 13:20 horas, con destino a la iglesia Huilqueco, donde se le oficiará una misa por el descanso de su alma a las 14 horas para posteriormente ser trasladada al cementerio de Huilqueco. Agradece su compañía a su hijo Mario Marilicán, nuera, familia Marilicán Ortega y demás familiares. Gentileza de Funeraria Vázquez. Se comunica el sensible fallecimiento de nuestro querido hermano, cuñado, tío, tío abuelito y amigo, Orlando Ernesto Joaquín Huichaquelén, quien paz descanse, acaecido el día miércoles 19 de agosto a las 21 horas a la edad de 61 años. Sus restos son velados en el Salón Velatorio de Funeraria Vázquez, ubicado en Sargento Aldea 594 Interior, en Castro. Su funeral se efectuará el día viernes 21 de agosto, saliendo el cortejo a las 13:30 horas con destino a la iglesia Pidipid, donde se le efectuará una misa por el descanso de su alma a las 14:30 horas para posteriormente ser trasladado al cementerio de Pidipid. Agradece su compañía a sus hermanos Ana, María, Juana, Iván, Estelina, Reinaldo y Arnoldo Guayquín Huichaquelén, cuñadas, sobrinos y demás familiares. Para mayor información, funerariavázquez.cl. Con profundo pesar comunicamos el sensible fallecimiento de quien en vida fuera esposo, padre, suegro, abuelito y bisabuelito, José Roberto Calisto Cárdenas, que en paz descanse, acaecido a la edad de 81 años. Sus restos son velados en la que fuera su casa habitación ubicada en el sector de Linao, Río Negro, comuna de Ancud. Su funeral se va a realizar el día viernes 21 de agosto, saliendo a las 14:30 horas desde su casa habitación, para luego ser trasladado hacia la iglesia de Linao, donde se le efectuará una misa a las 15 horas y posteriormente trasladado hacia el cementerio de Linao. Dolor que afecta a su esposa Mariela, hijos Marcela, Cristian y Jaime, yerno, nuera, nietos y bisnietos. Se comunica que el funeral de nuestra querida esposa, madre, abuelita, suegra, hermana y tía, Rosa Esther Soto Zúñiga, que en paz descanse, se realizará el día sábado 22 de agosto, partiendo de su casa habitación ubicada en Nercón Alto, la montaña de Castro. El cortejo saldrá a las 12:30 horas.

invita a relaciones familiares a una santa misa que se le oficiará por el eterno descanso de su alma el día sábado 22 de agosto a las 19 horas en la Catedral de Ancud. Favor que agradece su sobrina, que siempre la recordará con cariño, Anita Ampuero Barría. Se invita a familiares y amigos a una santa misa en memoria de nuestro querido padre, esposo, abuelito y bisabuelito, don Francisco Gustavo Cárdenas Ampuero, que en paz descanse, al cumplirse un año de su triste partida. Misa a oficiarse el día sábado 22 de agosto a las 19 horas en la catedral de nuestra comuna. Agradece su compañía la familia. Notas de agradecimiento. Damos nuestros más sinceros agradecimientos a todas las personas que nos acompañaron y ayudaron en el velatorio, misa, funeral y rezo de nuestro querido padre, suegro, abuelo, bisabuelo y primo, Esbelto Ampuero Soto, que en paz descanse. A los que ayudaron en la cocina, Emilio Nenén y señora Roxana Cárdenas e hija Martina Nenén, Rosalía Ulloa, Francisco Navarro, Mario Vargas, José Luis Vargas y señora Flor Ampuero e hija Andrea, Daniel Ojeda y señora Carmen Vargas e hija Catherine, Bernardita y Karen, Bernardita Vargas, Nancucheo, César Mancilla, Andrés Ampuero, Claudio Vargas, Gustavo Nancucheo, Manuel Navarro, Adolfo Navarro y señora Catherine Orellana, quienes facilitaron las sillas, Francisco Villarroel, Junta de Vecinos de Guapilacuy, Sindicato Pescadores de Guapilacuy, Héctor Soto por facilitar sus mesones y bancas, a los rezadores Coralía Pérez, Francisco Navarro, a Funeraria Ancud por sus servicios, al diácono Mario Vargas por oficiar la misa, quienes realizaron la fosa, a los que llevaron flores, coronas y tarjetas, a Jorge Tiruquina, José Vargas, Hugo Ampuero, Alejandro Sánchez, a quienes acompañaron, tocando guitarra en el velatorio, misa y rezo, para todos ellos, nuestra eterna gratitud. Agradece José Ampuero, señora e hijo. Damos nuestros más sinceros agradecimientos a todas las personas que nos acompañaron y ayudaron en el velatorio, misa, funeral y rezo de nuestro querido padre, suegro, abuelo, bisabuelo y primo, Esbelto Ampuero Soto, que en paz descanse. A los que ayudaron en la cocina, Emilio Nenén y señora Roxana Cárdenas e hija Martina Nenén, Rosalía Ulloa, Francisco Navarro, Mario Vargas, José Luis Vargas y señora Flor Ampuero e hija Andrea, Daniel Ojeda y señora Carmen Vargas e hija Catherine, Bernardita y Karen, Bernardita Vargas, Nancucheo, César Mancilla, Andrés Ampuero, Claudio Vargas, Gustavo Nancucheo, Manuel Navarro, Adolfo Navarro y señora Catherine Orellana, quienes facilitaron las sillas, Francisco Villarroel, Junta de Vecinos de Guapilacuy, Sindicato Pescadores de Guapilacuy, Héctor Soto por facilitar sus mesones y bancas, a los rezadores Coralía Pérez, Francisco Navarro, a Funeraria Ancud por sus servicios, al diácono Mario Vargas por oficiar la misa, quienes realizaron la fosa, a los que llevaron flores, coronas y tarjetas, a Jorge Tiruquina, José Vargas, Hugo Ampuero, Alejandro Sánchez, a quienes acompañaron, tocando guitarra en el velatorio, misa y rezo, para todos ellos, nuestra eterna gratitud. Agradecen Marina Ampuero y esposo. Damos nuestros más sinceros agradecimientos a todas las personas que nos acompañaron y ayudaron en el velatorio, misa, funeral y rezo de nuestro querido padre, suegro, abuelo, bisabuelo y primo, Esbelto Ampuero Soto, que en paz descanse. A los que ayudaron en la cocina, Emilio Nenén y señora Roxana Cárdenas e hija Martina Nenén, Rosalía Ulloa, Francisco Navarro, Mario Vargas, José Luis Vargas y señora Flor Ampuero e hija Andrea, Daniel Ojeda y señora Carmen Vargas e hija Catherine, Bernardita y Karen, Bernardita Vargas, Nancucheo, César Mancilla, Andrés Ampuero, Claudio Vargas, Gustavo Nancucheo, Manuel Navarro, Adolfo Navarro y señora Catherine Orellana, quienes facilitaron las sillas, Francisco Villarroel, Junta de Vecinos de Guapilacuy, Sindicato Pescadores de Guapilacuy, Héctor Soto por facilitar sus mesones y bancas, a los rezadores Coralía Pérez, Francisco Navarro, a Funeraria Ancud por sus servicios, al diácono Mario Vargas por oficiar la misa, quienes realizaron la fosa, a los que llevaron flores, coronas y tarjetas, a Jorge Tiruquina, José Vargas, Hugo Ampuero, Alejandro Sánchez, a quienes acompañaron, tocando guitarra en el velatorio, misa y rezo, para todos ellos, nuestra eterna gratitud. Agradecen sus hijos Marina, José, Miguel Ampuero, nuera, yerno y nietos.
Damos nuestros más sinceros agradecimientos a todas las personas que nos acompañaron y ayudaron en

0: En el velatorio, misa, funeral y rezo de nuestro querido padre, suegro, abuelo, bisabuelo y primo, Esbelto Ampuero Soto, que en paz descanse. A los que ayudaron en la cocina, Emilio Nenén y señora Roxana Cárdenas e hija Martina Nenén, Rosalía Ulloa, Francisco Navarro, Mario Vargas, José Luis Vargas y señora Flor Ampuero e hija Andrea, Daniel Ojeda y señora Carmen Vargas e hija Katherine, Bernardita y Karen, Bernardita Vargas, Nancucheo, César Mancilla, Andrés Ampuero, Claudio Vargas, Gustavo Nancucheo, Manuel Navarro, Adolfo Navarro y señora Katherine Orellana, quienes facilitaron las sillas, Francisco Villarroel, Junta de Vecinos de Guapilacuy, Sindicato Pescadores de Guapilacuy, Héctor Soto por facilitar sus mesones y bancas, a los rezadores Coralía Pérez, Francisco Navarro, a Funeraria Ancud por sus servicios, al diácono Mario Vargas por oficiar la misa, quienes realizaron la fosa, a los que llevaron flores, coronas y tarjetas, a Jorge Tiruquina, José Vargas, Hugo Ampuero, Alejandro Sánchez, a quienes acompañaron, tocando guitarra en el velatorio, misa y rezo, para todos ellos, nuestra eterna gratitud. Agradecen Miguel Ampuero, señora e hijos. Aviso parroquial. La parroquia Sagrario de Ancud informa que este sábado 22 de agosto se suspende la misa en Yuste. 16:30 horas, celebración Capilla Guapilacuy. 17 horas, bautizo en la Capilla de San Francisco. 19 horas, misa Templo Catedral. Para el día domingo 23 de agosto. 10:30 horas, celebración Capilla Nuestra Señora de Guadalupe en Caracoles. 10:30 horas, celebración Capilla Cristo Obrero en Fátima. 12 horas, celebración Capilla Nuestra Señora del Carmen en Pudeto Bajo. 12 horas, celebración Capilla San Pedro, Pudeto Alto. 19 horas, misa en la Capilla San Francisco. Se suspende Piyuco, Nal y Quetalmagüe. Les saluda y bendice el padre Alex Gallardo Quelín, cura párroco. Es todo para esta edición del Mensajero del Sur.
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1: 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El Santo Rosario es conducido por diferentes grupos de nuestra diócesis.

0: Cuando se reza con el rosario, se reviven los momentos más importantes, más significativos de la historia de la salvación, como se revelan en la Sagrada Escritura. Se recorren las etapas de la vida y de la misión de Jesucristo y de su Iglesia. Al rezar con María, se orienta el corazón a la gracia que nos viene de Jesús. Se pone a Cristo en el centro de nuestra vida, de nuestro tiempo, de nuestra familia, de nuestra sociedad, mediante la contemplación y meditación de sus santos misterios de gozo, de luz, de dolor y de gloria, uniendo y ofreciendo al Señor nuestras penas y alegrías, sufrimientos y proyectos, trabajos, lágrimas y sonrisas. Nos ayude María a recibir aquella gracia que surge de esos misterios de la fe y de la vida que rezamos, para que a través de nosotros se pueda irradiar en la sociedad a partir de nuestro compromiso cristiano y sea purificada nuestra existencia de tantas fuerzas negativas, abriéndola a la novedad y a la misericordia de Dios. Con el rosario, junto a María, oramos unos por otros para vivir unidos en Dios y ser cada vez más discípulos y misioneros del Señor. Que a través de María, Dios nos bendiga.
1: En el nombre del Padre, del Hijo y del Espíritu Santo. Amén.
2: Primer misterio doloroso. La oración de Jesús en el huerto. Se apartó de ellos como un tiro de piedra y, puesto de rodillas, oraba diciendo: Padre, si quieres, aparta de mí este cáliz, pero no se haga mi voluntad, sino la tuya. Se le apareció entonces un ángel venido del cielo que lo confortaba. Padre nuestro que estás en el cielo, santificado sea tu nombre. Venga a nosotros tu reino, hágase tu voluntad en la tierra como en el cielo.
3: Danos hoy nuestro pan de cada día, perdona nuestras ofensas, como también nosotros perdonamos a los que nos ofenden. No nos dejes caer en la tentación y líbranos del mal. Amén.
2: Dios te salve María, llena eres de gracia, el Señor es contigo. Bendita tú eres entre todas las mujeres y bendito es el fruto de tu vientre, Jesús.
4: Santa María, Madre de Dios, ruega por nosotros pecadores, ahora y en la hora de nuestra muerte. Amén.
2: Dios te salve María, llena eres de gracia, el Señor es contigo. Bendita tú eres entre todas las mujeres y bendito es el fruto de tu vientre, Jesús.
4: Santa María, Madre de Dios, ruega por nosotros pecadores, ahora y en la hora de nuestra muerte. Amén.
2: Dios te salve María, llena eres de gracia, el Señor es contigo, bendita tú eres entre todas las mujeres, y bendito es el fruto de tu vientre, Jesús.
4: Santa María, Madre de Dios, ruega por nosotros pecadores, ahora y en la hora de nuestra muerte. Amén.
2: Dios te salve María, llena eres de gracia, el Señor es contigo, bendita tú eres entre todas las mujeres, y bendito es el fruto de tu vientre, Jesús.
4: Santa María, Madre de Dios, ruega por nosotros pecadores, ahora y en la hora de nuestra muerte. Amén.
2: Dios te salve, María, llena eres de gracia, el Señor es contigo. Bendita tú eres entre todas las mujeres, y bendito es el fruto de tu vientre, Jesús.
4: Santa María, Madre de Dios, ruega por nosotros pecadores, ahora y en la hora de nuestra muerte. Amén.
2: Dios te salve María, llena eres de gracia, Señor es contigo. Bendita tú eres entre todas las mujeres y bendito es el fruto de tu vientre, Jesús.
4: Santa María, Madre de Dios, ruega por nosotros pecadores, ahora y en la hora de nuestra muerte. Amén.
2: Dios te salve María, llena eres de gracia, el Señor es contigo. Bendita tú eres entre todas las mujeres y bendito es el fruto de tu vientre, Jesús.
5: Santa María, Madre de Dios, ruega por nosotros pecadores, ahora y en la hora de nuestra muerte. Amén.
2: Dios te salve María, llena eres de gracia, el Señor es contigo, bendita tú eres entre todas las mujeres, y bendito es el fruto de tu vientre, Jesús.
5: Santa María, Madre de Dios, ruega por nosotros pecadores, ahora y en la hora de nuestra muerte. Amén.
2: Dios te salve María, llena eres de gracia, el Señor es contigo, bendita tú eres entre todas las mujeres, y bendito es el fruto de tu vientre, Jesús.
5: Santa María, Madre de Dios, ruega por nosotros pecadores, ahora y en la hora de nuestra muerte. Amén.
2: Dios te salve María, llena eres de gracia, el Señor es contigo, bendita tú eres entre todas las mujeres, y bendito es el fruto de tu vientre, Jesús.
5: Santa María, Madre de Dios, ruega por nosotros pecadores, ahora y en la hora de nuestra muerte. Amén.
2: Gloria al Padre, al Hijo y al Espíritu Santo.
5: Como era en el principio, ahora y siempre, por los siglos de los siglos. Amén.
1: Oh Jesús mío, perdona nuestros pecados, líbranos del fuego del infierno. Lleva todas las almas al cielo, especialmente las más necesitadas de tu misericordia. Amén.
2: Segundo misterio doloroso, la flagelación del Señor. Comenzaron a escupirle en el rostro y a darle puñetazos. Y otros lo golpeaban, diciendo: profetízanos, Cristo, ¿quién es el que te ha pegado? Y a Jesús, después de haberlo hecho azotar, Pilato lo entregó para que lo crucificara.
5: Padre nuestro, que estás en el cielo, santificado sea tu nombre, venga a nosotros tu reino, hágase tu voluntad en la tierra como en el cielo.
2: Danos hoy nuestro pan de cada día, perdona nuestras ofensas, como también nosotros perdonamos a los que nos ofenden. No nos dejes caer en la tentación y líbranos del mal. Amén.
5: Dios te salve María, llena eres de gracia, el Señor es contigo. Bendita tú eres entre todas las mujeres, y bendito es el fruto de tu vientre, Jesús.
2: Santa María, Madre de Dios, ruega por nosotros pecadores, ahora y en la hora de nuestra muerte. Amén.
5: Dios te salve María, llena eres de gracia, el Señor es contigo. Bendita tú eres entre todas las mujeres, y bendito es el fruto de tu vientre, Jesús.
2: Santa María, Madre de Dios, ruega por nosotros pecadores, ahora y en la hora de nuestra muerte. Amén.
5: Dios te salve María, llena eres de gracia, el Señor es contigo, bendita tú eres entre todas las mujeres, y bendito es el fruto de tu vientre, Jesús.
2: Santa María, Madre de Dios, ruega por nosotros pecadores, ahora y en la hora de nuestra muerte. Amén.
5: Dios te salve María, llena eres de gracia, el Señor es contigo, bendita tú eres entre todas las mujeres, y bendito es el fruto de tu vientre, Jesús.
2: Santa María, Madre de Dios, ruega por nosotros pecadores, ahora y en la hora de nuestra muerte. Amén.
5: Dios te salve María, llena eres de gracia, el Señor es contigo, bendita tú eres entre todas las mujeres, y bendito es el fruto de tu vientre, Jesús.
2: Santa María, Madre de Dios, ruega por nosotros pecadores, ahora y en la hora de nuestra muerte. Amén.
5: Dios te salve María, llena eres de gracia, el Señor es contigo, bendita tú eres entre todas las mujeres, y bendito es el fruto de tu vientre, Jesús.
2: Santa María, Madre de Dios, ruega por nosotros pecadores, ahora y en la hora de nuestra muerte. Amén.
5: Dios te salve María, llena eres de gracia, el Señor es contigo, bendita tú eres entre todas las mujeres, y bendito es el fruto de tu vientre, Jesús.
2: Santa María, Madre de Dios, ruega por nosotros pecadores, ahora y en la hora de nuestra muerte. Amén.
5: Dios te salve María, llena eres de gracia, el Señor es contigo,
3: bendita tú eres entre todas las mujeres, y bendito es el fruto de tu vientre, Jesús.
2: Santa María, Madre de Dios, ruega por nosotros pecadores, ahora y en la hora de nuestra muerte. Amén.
3: Dios te salve María, llena eres de gracia, el Señor es contigo, bendita tú eres entre todas las mujeres, y bendito es el fruto de tu vientre, Jesús.
2: Santa María, Madre de Dios, ruega por nosotros pecadores, ahora y en la hora de nuestra muerte. Amén.
3: Dios te salve María, llena eres de gracia, el Señor es contigo, bendita tú eres entre todas las mujeres, y bendito es el fruto de tu vientre, Jesús.
2: Santa María, Madre de Dios, ruega por nosotros pecadores, ahora y en la hora de nuestra muerte. Amén.
3: Gloria al Padre, al Hijo y al Espíritu Santo.
2: Como era en el principio, ahora y siempre, por los siglos de los siglos. Amén.
1: Oh Jesús mío, perdona nuestros pecados y líbranos del fuego del infierno. Lleva todas las almas al cielo, especialmente las más necesitadas de tu misericordia. Amén.
2: Tercer misterio doloroso, la coronación de espinas. Le desnudaron y le echaron encima un manto de púrpura, y tejiendo una corona de espinas, se la pusieron sobre su cabeza, y en su mano derecha una caña. Doblando ante él las rodillas, se burlan diciendo: ¡Salve, Rey de los judíos! Padre nuestro que estás en el cielo, santificado sea tu nombre. Venga a nosotros tu reino. Hágase tu voluntad en la tierra como en el cielo.
3: Danos hoy nuestro pan de cada día. Perdona nuestras ofensas, como también nosotros perdonamos a los que nos ofenden. No nos dejes caer en la tentación y líbranos del mal. Amén.
2: Dios te salve María, llena eres de gracia, el Señor es contigo. Bendita tú eres entre todas las mujeres y bendito es el fruto de tu vientre, Jesús.
3: Santa María, Madre de Dios, ruega por nosotros pecadores, ahora y en la hora de nuestra muerte. Amén.
2: Dios te salve María, llena eres de gracia, el Señor es contigo. Bendita tú eres entre todas las mujeres y bendito es el fruto de tu vientre, Jesús.
3: Santa María, Madre de Dios, ruega por nosotros pecadores, ahora y en la hora de nuestra muerte. Amén.
2: Dios te salve María, llena eres de gracia, el Señor es contigo. Bendita tú eres entre todas las mujeres y bendito es el fruto de tu vientre, Jesús.
3: Santa María, Madre de Dios, ruega por nosotros pecadores, ahora y en la hora de nuestra muerte. Amén.
2: Dios te salve María, llena eres de gracia, el Señor es contigo. Bendita tú eres entre todas las mujeres y bendito es el fruto de tu vientre, Jesús.
3: Santa María, Madre de Dios, ruega por nosotros pecadores, ahora y en la hora de nuestra muerte. Amén.
2: Dios te salve María, llena eres de gracia, el Señor es contigo. Bendita tú eres entre todas las mujeres y bendito es el fruto de tu vientre, Jesús.
3: Santa María, Madre de Dios, ruega por nosotros pecadores, ahora y en la hora de nuestra muerte. Amén.
2: Dios te salve María, llena eres de gracia, Señor es contigo. Bendita tú eres entre todas las mujeres y bendito es el fruto de tu vientre, Jesús.
3: Santa María, Madre de Dios, ruega por nosotros pecadores, ahora y en la hora de nuestra muerte. Amén.
2: Dios te salve María, llena eres de gracia, el Señor es contigo. Bendita tú eres entre todas las mujeres y bendito es el fruto de tu vientre, Jesús.
3: Santa María, Madre de Dios, ruega por nosotros pecadores, ahora y en la hora de nuestra muerte. Amén.
2: Dios te salve María, llena eres de gracia, el Señor es contigo. Bendita tú eres entre todas las mujeres y bendito es el fruto de tu vientre, Jesús.
3: Santa María, Madre de Dios, ruega por nosotros pecadores, ahora y en la hora de nuestra muerte. Amén.
2: Dios te salve María, llena eres de gracia, el Señor es contigo. Bendita tú eres entre todas las mujeres y bendito es el fruto de tu vientre, Jesús.
3: Santa María, Madre de Dios, ruega por nosotros pecadores, ahora y en la hora de nuestra muerte. Amén.
2: Dios te salve María, llena eres de gracia, el Señor es contigo, bendita tú eres entre todas las mujeres y bendito es el fruto de tu vientre Jesús.
4: Santa María, Madre de Dios, ruega por nosotros pecadores, ahora y en la hora de nuestra muerte. Amén.
2: Gloria al Padre, al Hijo y al Espíritu Santo.
4: Como era en el principio, ahora y siempre, por los siglos de los siglos. Amén.
1: Oh Jesús mío, perdona nuestros pecados, líbranos del fuego del infierno. Lleva todas las almas al cielo, especialmente las más necesitadas de tu misericordia. Amén.
2: Cuarto misterio doloroso. Jesús carga con la cruz. Tomaron a Jesús y él cargando con la cruz salió hacia el lugar llamado Calvario, en hebreo Gólgota.
4: Padre nuestro que estás en el cielo, santificado sea tu nombre, venga a nosotros tu reino, hágase tu voluntad en la tierra como en el cielo.
2: Danos hoy nuestro pan de cada día, perdona nuestras ofensas como también nosotros perdonamos a los que nos ofenden. No nos dejes caer en la tentación y líbranos del mal. Amén.
4: Dios te salve María, llena eres de gracia, el Señor es contigo. Bendita tú eres entre todas las mujeres y bendito es el fruto de tu vientre Jesús.
2: Santa María, Madre de Dios, ruega por nosotros pecadores, ahora y en la hora de nuestra muerte. Amén.
4: Dios te salve María, llena eres de gracia, el Señor es contigo, bendita tú eres entre todas las mujeres, y bendito es el fruto de tu vientre Jesús.
2: Santa María, Madre de Dios, ruega por nosotros pecadores, ahora y en la hora de nuestra muerte. Amén.
4: Dios te salve María, llena eres de gracia, el Señor es contigo, bendita tú eres entre todas las mujeres, y bendito es el fruto de tu vientre, Jesús.
2: Santa María, Madre de Dios, ruega por nosotros pecadores, ahora y en la hora de nuestra muerte. Amén.
4: Dios te salve María, llena eres de gracia, el Señor es contigo, bendita tú eres entre todas las mujeres, y bendito es el fruto de tu vientre, Jesús.
2: Santa María, Madre de Dios, ruega por nosotros pecadores, ahora y en la hora de nuestra muerte. Amén.
4: Dios te salve María, llena eres de gracia, el Señor es contigo, bendita tú eres entre todas las mujeres, y bendito es el fruto de tu vientre Jesús.
2: Santa María, Madre de Dios, ruega por nosotros pecadores, ahora y en la hora de nuestra muerte. Amén.
4: Dios te salve María, llena eres de gracia, el Señor es contigo, bendita tú eres entre todas las mujeres, y bendito es el fruto de tu vientre, Jesús.
2: Santa María, Madre de Dios, ruega por nosotros pecadores, ahora y en la hora de nuestra muerte. Amén.
4: Dios te salve María, llena eres de gracia, el Señor es contigo, bendita tú eres entre todas las mujeres, y bendito es el fruto de tu vientre, Jesús.
2: Santa María, Madre de Dios, ruega por nosotros pecadores, ahora y en la hora de nuestra muerte. Amén.
4: Dios te salve María, llena eres de gracia, el Señor es contigo, bendita tú eres entre todas las mujeres, y bendito es el fruto de tu vientre Jesús.
2: Santa María, Madre de Dios, ruega por nosotros pecadores, ahora y en la hora de nuestra muerte. Amén.
4: Dios te salve María, llena eres de gracia, el Señor es contigo, bendita tú eres entre todas las mujeres, y bendito es el fruto de tu vientre, Jesús.
2: Santa María, Madre de Dios, ruega por nosotros pecadores, ahora y en la hora de nuestra muerte. Amén.
4: Dios te salve María, llena eres de gracia, el Señor es contigo, bendita tú eres entre todas las mujeres, y bendito es el fruto de tu vientre, Jesús.
2: Santa María, Madre de Dios, ruega por nosotros pecadores, ahora y en la hora de nuestra muerte. Amén.
4: Gloria al Padre, al Hijo y al Espíritu Santo.
2: como era en el principio, ahora y siempre, por los siglos de los siglos. Amén.
1: Oh Jesús mío, perdona nuestros pecados y líbranos del fuego del infierno. Lleva todas las almas al cielo, especialmente las más necesitadas de tu misericordia. Amén.
2: Quinto misterio doloroso. Jesús muere en la cruz. Hacia el mediodía se ocultó el sol y todo el país quedó en tinieblas hasta las 3 de la tarde. En ese momento, las cortinas del templo se rasgó por la mitad y Jesús gritó muy fuerte: Padre, en tus manos encomiendo mi espíritu. Y dicha estas palabras, expiró. Padre nuestro que estás en el cielo, santificado sea tu nombre. Venga a nosotros tu reino, hágase tu voluntad en la tierra como en el cielo.
3: Danos hoy nuestro pan de cada día, perdona nuestras ofensas, como también nosotros perdonamos a los que nos ofenden. No nos dejes caer en la tentación y líbranos del mal. Amén.
2: Dios te salve María, llena eres de gracia, el Señor es contigo. Bendita tú eres entre todas las mujeres y bendito es el fruto de tu vientre, Jesús.
3: Santa María, Madre de Dios, ruega por nosotros pecadores, ahora y en la hora de nuestra muerte. Amén.
2: Dios te salve María, llena eres de gracia, el Señor es contigo. Bendita tú eres entre todas las mujeres y bendito es el fruto de tu vientre, Jesús.
3: Santa María, Madre de Dios, ruega por nosotros pecadores, ahora y en la hora de nuestra muerte. Amén.
2: Dios te salve María, llena eres de gracia, el Señor es contigo. Bendita tú eres entre todas las mujeres y bendito es el fruto de tu vientre, Jesús.
3: Santa María, Madre de Dios, ruega por nosotros pecadores, ahora y en la hora de nuestra muerte. Amén.
2: Dios te salve María, llena eres de gracia, el Señor es contigo. Bendita tú eres entre todas las mujeres y bendito es el fruto de tu vientre, Jesús.
3: Santa María, Madre de Dios, ruega por nosotros pecadores, ahora y en la hora de nuestra muerte. Amén.
2: Dios te salve, María, llena eres de gracia, el Señor es contigo. Bendita tú eres entre todas las mujeres, y bendito es el fruto de tu vientre, Jesús.
3: Santa María, Madre de Dios, ruega por nosotros pecadores, ahora y en la hora de nuestra muerte. Amén.
2: Dios te salve, María, llena eres de gracia, Señor es contigo. Bendita tú eres entre todas las mujeres y bendito es el fruto de tu vientre, Jesús.
3: Santa María, Madre de Dios, ruega por nosotros pecadores, ahora y en la hora de nuestra muerte. Amén.
2: Dios te salve, María, llena eres de gracia, el Señor es contigo. Bendita tú eres entre todas las mujeres y bendito es el fruto de tu vientre, Jesús.
3: Santa María, Madre de Dios, ruega por nosotros pecadores, ahora y en la hora de nuestra muerte. Amén.
2: Dios te salve María, llena eres de gracia, el Señor es contigo. Bendita tú eres entre todas las mujeres y bendito es el fruto de tu vientre, Jesús.
3: Santa María, Madre de Dios, ruega por nosotros pecadores, ahora y en la hora de nuestra muerte. Amén.
2: Dios te salve María, llena eres de gracia, el Señor es contigo. Bendita tú eres entre todas las mujeres y bendito es el fruto de tu vientre, Jesús.
3: Santa María, Madre de Dios, ruega por nosotros pecadores, ahora y en la hora de nuestra muerte. Amén.
2: Dios te salve María, llena eres de gracia, el Señor es contigo. Bendita tú eres entre todas las mujeres y bendito es el fruto de tu vientre, Jesús.
3: Santa María, Madre de Dios, ruega por nosotros pecadores, ahora y en la hora de nuestra muerte. Amén.
2: Gloria al Padre, al Hijo y al Espíritu Santo.
3: Como era en el principio, ahora y siempre, por los siglos de los siglos. Amén.
1: Oh Jesús mío, perdona nuestros pecados y líbranos del fuego del infierno. Lleva todas las almas al cielo, especialmente las más necesitadas de tu misericordia. Amén.
3: Dios te salve, Reina y Madre de misericordia,
6: vida, dulzura y esperanza nuestra. Dios te salve, a ti clamamos los desterrados hijos de Eva, a ti suspiramos gimiendo y llorando en este valle de lágrimas. Ea pues, Señora, abogada nuestra, vuelve a nosotros en tus ojos misericordiosos, y después de este destierro, muéstranos a Jesús, fruto bendito de tu vientre, oh clemente, oh piadosa, oh dulce Virgen María, ruega por nosotros, Santa Madre de Dios, para que seamos dignos de alcanzar las promesas y gracias de nuestro Señor Jesucristo. Amén.
7: Ave María Purísima,
8: sin pecado concebida,
7: San José y todos los santos,
9: rueguen por nosotros.
10: En el nombre del Padre, del Hijo y del Espíritu Santo. Amén.

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0: fallo de la Corte de Apelaciones de Puerto Montt mantuvo clausura de discoteca en Ancud acogiendo los argumentos presentados por el municipio local. Defensoría de la Niñez denunció graves hechos que afectarían a estudiantes del Liceo Rey en Mapu de Quellón durante procedimiento de carabineros. SLEP Chiloé instruyó un sumario administrativo para establecer eventuales responsabilidades de sus funcionarios. Comunidad del Colegio Manitos de Luz pide que el Consejo Municipal de Ancud reconsidere nuevo comodato que pone en peligro las dependencias en las que desarrollan sus actividades para personas con síndrome de Down.
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0: ¿Qué tal? ¿Cómo están? Un gusto saludarles y darles la bienvenida a la presente entrega de informaciones en Alternativa Noticiosa en Radio Estrella del Mar, conectados ya con Chiloé, Palena y la zona de las Guaitecas. 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En este día viernes 21 de agosto comenzamos con la revisión de aquellos hechos que han marcado la agenda informativa en las últimas horas. La información a continuación llega desde el ámbito judicial en el despacho de Claudio Velázquez.
2: Así es, porque la Corte de Apelaciones de Puerto Montt rechazó el reclamo de ilegalidad municipal interpuesto contra la Municipalidad de Ancud por la clausura de un local comercial destinado al funcionamiento de una discoteca. El tribunal concluyó que el municipio obtuvo dentro de sus competencias con fundamento suficiente y frente a incumplimientos urbanísticos graves y reiterados. La acción fue presentada en representación de la propietaria del establecimiento comercial Discotec Candy, ubicado en Ancud, y estuvo dirigida contra el decreto exento que ordenó la clausura del local, decisión posteriormente confirmada mediante otro decreto exento. La reclamante dedujo el reclamo de ilegalidad municipal y sostuvo que el acto administrativo carecía de motivación, infringía los artículos 11 y 41 de la ley número 19.880 y aplicaba retroactivamente normas urbanísticas a una edificación preexistente. También invocó el principio de confianza legítima fundado en que el local contaba con patente municipal para el giro de salón de baile o discotecas, pagada desde 1994, entre otros antecedentes. La Municipalidad de Ancud opuso inicialmente una excepción de falta de legitimación activa y sostuvo que, por tratarse de un decreto alcaldicio, la reclamante solo podía accionar al amparo de la letra A del artículo 151 de la Ley Orgánica Constitucional de Municipalidades, invocando afectación del interés general de la comuna y no conforme a la letra B, que a su juicio se encontraba reservada para actos emanados de funcionarios municipales. En cuanto al fondo, el municipio afirmó que la clausura fue la consecuencia de un procedimiento administrativo tramitado conforme a derecho y fundado en incumplimientos urbanísticos reiterados y de gravedad. Más adelante señala el fallo que en cuanto al fondo, la Corte tuvo por acreditados diversos incumplimientos urbanísticos sobre la base de un informe técnico. El documento estableció que, de un total de 867 metros cuadrados construidos y en uso, solo 260,47 metros cuadrados contaban con recepción municipal, mientras que 606,53 metros cuadrados funcionaban como discoteca sin la recepción definitiva. Además, que subsistían 188 metros cuadrados construidos sin permiso de ninguna especie. Artículo que está publicado por el portal diarioconstitucional.cl.
0: En información de carácter nacional, eventuales irregularidades en licitaciones del programa de alimentación escolar PAE de JUNAEB motivaron diligencias en la propia institución y en oficinas de dos parlamentarios, uno de ellos de la región de Aysén, el senador Miguel Ángel Calisto, por parte de la Fiscalía de Alta Complejidad Metropolitana Oriente. Estas diligencias de entrada y registro además alcanzaron a diversos domicilios de las regiones Metropolitana y Valparaíso. En ambas instancias se incautaron aparatos electrónicos como computadores y otros dispositivos junto a elementos móviles. En cuanto a lo realizado en el Congreso en Valparaíso, señaló las oficinas de los senadores Sergio Gaona, de la UDI, y Miguel Ángel Calisto, independiente, este último, de la región de Aysén. Los operativos tienen el objetivo de recabar antecedentes que puedan ser relevantes para la indagatoria, porque se busca establecer la eventual existencia de delitos, entre ellos cohecho, soborno, tráfico de influencias y lavado de activos, indicó la fiscal de esta unidad especializada, Constanza Encina.
3: Llevamos a cabo una diligencia intrusiva, bastante relevante para la investigación que seguíamos, que tiene relación con varios delitos que se están investigando, fraude al fisco, sobornos, cohechos, lavado de activos, tráfico de influencias, entre otros delitos de corrupción, todos ellos en el marco de las licitaciones del programa de alimentación escolar de la CUNAEF, principalmente en la región de O'Higgins. Sin embargo, creemos que la investigación va a dar cuenta de que también ocurría en otras regiones del país. Esta diligencia tiene como fundamento una orden judicial de entrada, registro e incautación de varios domicilios, de más de 10 domicilios. Fue una diligencia que nosotros catalogamos como exitosa. Logramos obtener todos los medios que necesitábamos. En este caso, la solicitud que se efectuó tiene relación en específico con los parlamentarios, tiene relación con delitos que nosotros consideramos que pueden enmarcarse en varios delitos de cohecho.
0: Al respecto, en un comunicado, el senador Miguel Ángel Calisto expresó su total rechazo a cualquier vinculación con la causa sobre eventuales irregularidades en la licitación del programa de alimentación escolar de la CUNAEP. Dijo desconocer los motivos y antecedentes específicos que originan esta diligencia y añadió que se entregó de manera voluntaria el equipo telefónico y el acceso a las cuentas corrientes, aseguró el parlamentario por Aysén. La Corte Suprema confirmó la absolución de ex ejecutivos de la empresa salmonera Nova Austral, los que eran investigados por contaminación de aguas en Magallanes. La causa se remonta a 2019, cuando una investigación accedió a correos de Nova Austral que daban cuenta de instrucciones para manipular las estadísticas de mortalidad de salmones, informadas al Servicio Nacional de Pesca. Posteriormente, la Superintendencia de Medio Ambiente acreditó y sancionó a la empresa por alteración del fondo marino destinada a ocultar su impacto. En el ámbito penal, ex ejecutivos de Nova Austral fueron inicialmente condenados por contaminación de aguas. Sin embargo, la Corte de Apelaciones posteriormente los absolvió, decisión que ahora fue confirmada por la Corte Suprema. El fallo de segunda instancia estableció que los investigados efectivamente ocultaron la sobreproducción de salmones registrada en centros ubicados en los mares de Porvenir. La decisión de la Suprema, sin embargo, no fue unánime. Dos magistrados estuvieron por acoger los recursos de queja y cuestionaron el razonamiento utilizado para absorber a los ex ejecutivos. Los votos disidentes apuntaron a un efecto técnico de la Corte de Apelaciones al desestimar los hallazgos relativos a la degradación del suelo marino y la pérdida de biodiversidad registrada en el Parque Nacional Alberto de Agostini. Con la resolución de la Suprema queda firme la absolución penal de los ex ejecutivos, pese a que durante el proceso judicial se dio por establecido el ocultamiento de la sobreproducción que se desarrollaba en los centros de salmones de Nova Austral.

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1: Seguimos con más informaciones en Alternativa Noticiosa. Repercusiones de nivel nacional ha tenido el caso ocurrido en el Liceo Rayén Mapu de Quellón, luego de que la Defensoría de la Niñez presentara una denuncia ante la Fiscalía Regional de Los Lagos por los graves hechos ocurridos el día lunes 17 de agosto. Señala la entidad que esta denuncia se refiere a que funcionarios de Carabineros habrían realizado revisiones corporales a estudiantes adolescentes, bajando sus prendas de vestir como método de revisión y exponiéndolos frente a otros estudiantes y funcionarios del establecimiento. De acuerdo a lo que señaló el defensor de la niñez, Aunar Quesille, los antecedentes conocidos son de extrema gravedad, especialmente porque se trata de actuaciones atribuidas a agentes del Estado respecto de adolescentes al interior de un establecimiento educacional. Añadió que las policías tienen una obligación especial de respetar y proteger los derechos de los niños, niñas y adolescentes en todo procedimiento en que se vean involucrados, particularmente su dignidad e integridad física y psíquica. La denuncia solicita al Ministerio Público investigar hechos que podrían constituir los delitos de apremios ilegítimos u otros tratos crueles, inhumanos y degradantes, y vejación injusta sin perjuicio de otras calificaciones jurídicas que puedan determinarse durante la investigación. Y pidió que los estudiantes afectados sean derivados a la unidad de víctimas y testigos de la Fiscalía Regional de Los Lagos, junto con contactar a los alumnos y al liceo para continuar recabando antecedentes que determinen las circunstancias en que ocurrieron los hechos y evaluar otras acciones dentro del ámbito de sus competencias. Y por su parte, el Servicio Local de Educación Pública, SLEP Chiloé, también mediante un comunicado, informó que se instruyó un sumario administrativo destinado a determinar las eventuales existencias de responsabilidades de funcionarios dependientes del servicio que hubieran intervenido en los hechos, particularmente respecto de las decisiones adoptadas antes y durante el procedimiento, las instrucciones impartidas, la actuación de quienes se encontraban presentes y las medidas de resguardo que correspondía adoptar respecto de los estudiantes involucrados. Señalan además desde el SLEP Chiloé que la instrucción del procedimiento disciplinario tiene precisamente por objetivo establecer los hechos mediante una investigación formal, determinar la participación que correspondió a cada funcionario y establecer en su caso las responsabilidades administrativas que procedan, sin anticipar conclusiones ni prejuzgar respecto de las responsabilidades individuales. Por otra parte, respecto de la eventual responsabilidad derivada de la actuación de los funcionarios policiales, el establecimiento educacional ya efectuó la correspondiente denuncia con el objeto de que los hechos sean investigados por los organismos competentes. La denuncia fue presentada ante la Fiscalía. Además, asegura que se va a mantener y reforzar las medidas de acompañamiento y resguardo de los estudiantes afectados y de adoptar, una vez esclarecidos los hechos, las medidas administrativas y preventivas que resulten pertinentes para evitar la reiteración de situaciones de similar naturaleza. Siguiendo con las repercusiones de este caso, se conoció en la última jornada que el Colegio de Profesores de Chile y su presidente Mario Aguilar expresó el más enérgico rechazo, exigiendo sanciones inmediatas ante el vejatorio procedimiento realizado por efectivos de Carabineros en el Liceo Rayén Mapu de Quellón. El operativo, motivado por la presunta pérdida de un teléfono celular, derivó en graves vulneraciones a los derechos de los estudiantes, indicó el dirigente del gremio docente. Sostuvo Aguilar que ante lo denunciado, el alto mando de Carabineros debe dar señales claras y ejemplares respecto del actuar de los funcionarios, junto con requerir que desde el gobierno también se haga pública una declaración respecto de este tipo de acciones, las cuales no son aceptadas.
2: La situación que se está denunciando en el Colegio Rayén Mapu de la comuna de Quellona, ¿no?, me parece gravísima. Que hayan ingresado efectivos policiales y hayan realizado un procedimiento absolutamente vejatorio con estudiantes vulnera derechos más básicos y nos retrotrae. No puede de ninguna manera aceptarse. Esto no puede normalizarse. Los efectivos policiales y carabineros de Chile, que cumplen una función muy importante para la seguridad del país, que por supuesto todos valoramos, no puede incurrir en este tipo de procedimiento. La denuncia que se ha hecho es demasiado grave. Esto requiere una explicación del alto mando y medidas del alto mando de carabineros muy, muy ejemplarizadoras. No es aceptable la denuncia que ha hecho tanto la dirección del colegio como el centro estudiantes y el colegio de profesores comunal, con que me comuniqué con su presidente comunal, que me confirmó la existencia real de estos hechos que se están denunciando.
1: Del mismo modo, desde el ámbito parlamentario se conoció la declaración del diputado del Distrito 26, Alejandro Bernales, quien se sumó a las voces de rechazo a lo sucedido en el establecimiento educacional de la comuna de Quellón.
3: Ante los graves hechos denunciados del liceo en Quellón, Rayén Mapu, Como oficina parlamentaria ya hemos oficiado a todas las autoridades a nivel nacional respecto a este caso. Aquí se debe aclarar si se vulneraron los derechos de los estudiantes. Por otra parte, el SLED de Chiloé ya nos contestó el contacto que hicimos con ellos anunciando una investigación profunda respecto a este caso. Nosotros no vamos a permitir que este tipo de situaciones se vivan en liceos de nuestra región.
1: El director ejecutivo del SLED Chiloé, Pablo Baeza, indicó que solicitar la presencia de carabineros al interior del liceo no se encuentra dentro de los protocolos del establecimiento.
4: Esto generó, ¿no es cierto?, el inicio de una investigación sumaria para ver, ¿no es cierto?, la responsabilidad en torno a cómo se llevó a cabo el protocolo interno, ¿no es cierto?, para este tipo de situaciones. Por lo tanto, estamos recopilando toda la información, apoyando al colegio, apoyando a los estudiantes, apoyando, ¿no es cierto?, también a los profesores. Estos son temas que claramente nadie está preparado para que ocurran. A veces se actúa tratando de actuar de buena fe, pero por algo existen los protocolos. Entonces, ahora estamos en esa línea. No estaba dentro del protocolo, ¿no es cierto?, solicitar la presencia de carabineros como parte del proceso. Por eso es que se inicia la investigación sumaria.
1: Según se ha conocido por las denuncias efectuadas por el Centro de Estudiantes y el equipo directivo del liceo, uno de los estudiantes habría sido sometido a un procedimiento de registro que habría implicado quitarse las prendas de vestir y bajarse los pantalones, además de efectuar sentadillas, por instrucción de un funcionario policial. La denuncia institucional presentada por el establecimiento

0: de personas con síndrome de Down acusó al Colegio Manitos de Luz de Ancud. Primero en un comunicado y luego incluso a través de una manifestación en el frontis del establecimiento ubicado en la arteria que se encuentra detrás del estadio de la ciudad, hicieron pública la situación que una vez más les aqueja. En el documento se refieren a lo determinado por el Consejo Municipal en su sesión 61, que dispuso el otorgamiento de un nuevo comodato sobre dependencias municipales que actualmente permiten el funcionamiento del Colegio Manitos de Luz de Ancud. Las familias dicen sentirse preocupadas por la decisión, pues pudiera significar en la práctica que los estudiantes queden sin salas de clases y sin los espacios necesarios para desarrollar adecuadamente su proceso educativo. Esto fue también señalado por Sandra Paredes, apoderada en Radio Estrella del Mar.
1: Cabe mencionar que el Colegio Manito de Luz, que es hoy en día, tienen 15 alumnos. Y el otro, donde está la sala, el taller de adultos, digamos, está conformado por 3 o 4 adultos. Nosotros estamos bien disgustados porque hace una semana aproximadamente en el Consejo Municipal con el alcalde se otorgó un comodato al taller de adultos con síndrome de Down en la parte del edificio B.
2: Donde están
1: ellos que se tomaron la salita que te decía. El tema es que en ese lote están nuestras salas de clase.
2: Ya.
1: Que son 3 o 4 salas de clases. Ya. Además, hay una distribución donde están una sala de computación los chicos y una sala multifacética que ocupan para diferentes actividades. Ya. Y el lote que nos están dejando, según este como dato nuevo. Nos están dejando solamente el comedor y la entrada del establecimiento, ¿ya? Por lo cual los chicos no tienen salas de clases y no van a tener baños, ¿ya? Entonces, en cierta forma, ningún concejal o ni siquiera el alcalde fue, antes de firmar este comodato, a ver las instalaciones de nuestro establecimiento, ¿ya? Se llevaron por un plano antiguo que hay y vieron ya, esto es para este grupo y esto es para este grupo. El tema que es, eso es lo que nos está afectando hoy día. Los chicos principalmente se están quedando sin salas de clase, ya, y son 15 alumnos.
0: Prosigue el documento señalando que además de materializar cualquier medida que implique el retiro o pérdida de los espacios actualmente utilizados por el Colegio Manitos de Luz, se considere el impacto humano, educativo y social que tendría sobre los estudiantes y sus familias.
1: Lo que me preguntas tú en relación, hay varias cosas en transcurso de estos días, porque el tema del comodato que se firmó hace una semana, la otra parte nosotros no sabíamos que se estaba firmando o aprobando ese comodato a favor de en contra de nosotros, ¿ya? Nosotros nos enteramos a través del comunicado que salió del Consejo Municipal. A través de las redes sociales sacamos una carta, un comunicado, ya, para que la gente igual conozca un poquito de todo esto. Y estamos juntando firmas para poder entregárselo. Tenemos a la reunión con el alcalde para ver si podemos de alguna forma poder gestionar o revocar este comodato y no perjudicar a los chicos. Ya, esa es nuestra principal pelea. El objetivo que tienen ellos como padres, no sé cuál fue su planteamiento que tuvo al presentar este comodato, lo desconocemos totalmente.
2: Ya.
1: Pero si vamos al tema de porcentaje de alumnos, como te digo, el colegio está con 15 alumnos en este momento y ellos tienen 3 o 4 alumnos que van de forma presencial. Y lo otro que te quería mencionar, que el Sonrisas de Ángeles tuvimos que cambiarlo por una demanda que no llegó.
2: Sí, recuerdo.
1: Por una persona en forma particular que se acreditó el nombre Sonrisas de Ángeles, ¿ya? Y por eso hace un par de años cambiamos el nombre así en Manito de Luz.
0: También en entrevista con Radio Estrella del Mar, el alcalde de la comuna de Ancud, Andrés Ojeda, se refirió a este conflicto que están acusando desde la comunidad educativa.
3: Había un grupo que eran de los de las personas con síndrome de Down, de una agrupación que cambió el nombre ahora, y que ellos se sintieron desplazados prácticamente, siendo ellos los que iniciaron todo este proyecto. Eso es lo que nosotros sabemos. Entonces, como se le dio un comodato a, en este caso, la corporación, hay tres lotes ahí municipales. Se le dio el comodato de un lote. Eso lo hizo la administración anterior.
2: Sí.
3: Y muy polémico porque fue un comodato sobre otro comodato. Creo que fueron hasta la justicia por eso. Como hay tres lotes, nosotros dimos ahora en comodato el lote, uno de los lotes, que es contiguo y donde también hoy día está la otra agrupación. ¿Ya? Ahí al parecer aquí nos ayudó el consejero

0: don Julio Sanzana a hablar con las partes, ¿cierto? Y él nos dijo que estaban de acuerdo, ya que había estado consensuado. De hecho, yo ayer lo hablé con él en Osorno, si no me equivoco, o antes de ayer. Y entonces, si hay alguna situación ahí, nosotros, por lo que tengo entendido, tenemos una reunión y vamos a juntar a las partes y vamos a conversar. La idea, ellos han sido una sola familia y tienen que entenderse, ¿ya? Lo único que nosotros acá estamos tratando de hacer es ser lo más justo posible.
1: En su declaración solicitan al alcalde y al Consejo Municipal reconsiderar la resolución adoptada porque insisten en que podría generar graves efectos sobre el Colegio Manitos de Luz y sus estudiantes. Finalizan indicando que confían en que las autoridades podrán escuchar la voz de las familias y amigos del Consejo y comprender que en situación o que en este tipo de situaciones lo que está en juego no son solamente dependencias físicas, sino la continuidad de un proyecto educativo y el bienestar de sus integrantes. Y atención a la siguiente invitación, en la actividad cultural la conocemos ahora con Enrique Barría.
2: Este sábado 22 de agosto, agrupaciones locales de Castro se van a presentar en distintos espacios públicos de la ciudad y en el Teatro del Centro Cultural en una programación con entrada libre. Castro conmemora el Día Mundial del Folclore con intervenciones y una gala. Durante el día se van a desarrollar intervenciones folclóricas en el espacio público, en el Hospital de Castro, en el Hogar San Francisco de Asís, Explanada de Calle Lillo. Van a participar Miancapué, Amor por Chiloé, Tierra Dorada, Tangata Baicaba, entre otros grupos. A partir de las 3 de la tarde y hasta las 6, el Teatro del Centro Cultural será escenario de la gala de folclore con la participación de distintos grupos también, como Brisas del Mar, Arrayán, Arrayancito, Roberto Veloso, Huillimapu, Chilhuenehuen, San Francisco, Entreveros y Trigal de Castro. Recordemos que la entrada es totalmente liberada. El alcalde de Castro, Baltasar Elgueta, destacó la importancia de generar espacios para las expresiones culturales locales e invitó a toda la comunidad de la provincia de Chiloé.
3: Queremos que nuestras tradiciones estén presentes en la ciudad y al alcance de todos. Invitamos a las familias a salir, encontrarse con nuestros grupos folclóricos y disfrutar de una jornada que pone en valor nuestra identidad y el trabajo de nuestros artistas.
2: La programación es impulsada por la Dirección de Cultura y Turismo de la ilustre Municipalidad de Castro como parte de las actividades en que la comuna se suma a la conmemoración del Día Mundial del Folclore y reconoce el trabajo de agrupaciones y cultores locales.
1: Y esta semana se cierra con una noticia que emanó desde el Core Los Lagos y que beneficiará a la comuna de Ancud, puesto que se aprobó 1.000 millones de pesos para la compra del terreno habitacional destinado a proyectos de vivienda social y al desarrollo urbano. La iniciativa contempla, en una primera etapa, 159 viviendas con proyección para desarrollar entre 800 y 1.100 soluciones habitacionales. Según las autoridades, de esta manera se busca enfrentar la demanda habitacional, puesto que la comuna cuenta con 47 comités de vivienda vigentes, los que agrupan a 921 familias, las que a su vez suman más de 6 años sin proyectos habitacionales colectivos. Se trata de recursos del Fondo Nacional de Desarrollo Regional FNDR para la adquisición de un terreno de 2 hectáreas, situado en la prolongación de calle Caicumeo, ruta W24, y a un costado del nuevo Hospital de Ancud. Al respecto, se ha asegurado con factibilidad de servicios sanitarios y eléctricos e incorpora un camino complementario asociado a la conectividad del sector. El visto bueno del Core Los Lagos fue celebrado por el gobernador Alejandro Santana, el seremi de Vivienda y Urbanismo de Los Lagos, Fabián Marchand, y el alcalde de Ancud, Andrés Ojeda.
4: El sueño de la casa propia es uno de los sueños y anhelos más importantes que tiene cualquier familia, sobre todo aquellas familias de escasos recursos, que si el Estado no les contribuye, ese sueño no es posible, no es realidad. Y el gobierno regional lo que hace es contribuir para tener ese espacio, para que después el ministerio, a través hoy del Seremi, Marchand, el ministro Poduje, inicie obras y podamos poder darle esa satisfacción que traspasa las barreras de un gobierno, sino que traspasa la barrera de la historia de cualquier familia y principalmente para las nuevas generaciones. Aparte va a estar en un lugar maravilloso, van a tener una vista privilegiada cerca del hospital, que tenía condiciones muy interesantes y por lo tanto, obviamente que estamos muy contentos, yo en lo particular agradecido por el tremendo apoyo de todos los consejeros regionales de la región, por su sentido humano, por el sentido de la importancia que le dan a la casa propia. Así que una gran noticia para Ancud, una gran noticia para Chiloé, una gran noticia para la región. Así que hacemos equipo por los grandes desafíos que tenemos para nuestra sociedad.
5: Estoy muy contento, muy agradecido con el gobernador, con el Consejo Regional por este aporte que están haciendo en la compra de un nuevo terreno para Ancud de 2 hectáreas, donde el Ministerio de Vivienda y Urbanismo está proyectando construir una primera etapa de 159 viviendas para proyectarlas en un futuro a un plan urbano habitacional en donde puedan construir, esperamos, más de 1,000. Así que muy felices por Ancud, una comuna que ha sido postergada en materia habitacional, que nosotros desde el gobierno central también estamos priorizando y queremos darle un énfasis a Chiloé también. Así que felices por Ancud, felices por los ancuditanos, agradecidos del gobernador, agradecidos los consejeros y también del alcalde, que ha sido un impulsor esencial en esta materia.
6: Un día histórico, la verdad, muy agradecido del gobernador regional, del ministro Puduje, del presidente de la República, el señor Kast, también del Seremi, por todo el trabajo que hemos estado desarrollando en conjunto y que hoy día se materializa acá con la votación unánime del Consejo Regional para aprobar este tremendo proyecto, que es la compra de 2 hectáreas más un camino estratégico para la comuna de Ancud. Así que, de verdad, estamos muy contentos. Un saludo especial a todos los representantes, ¿cierto?, de los 47 comités de ANCUD, que ellos han sido el alma de este proyecto y que ha sido muy bien llevado por todos los actores. Así que estamos felices.
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1: Fallo de la Corte de Apelaciones de Puerto Montt mantuvo clausura de discoteca en ANCUD acogiendo los argumentos presentados por el municipio local. Defensoría de la Niñez denunció graves hechos que afectarían a estudiantes del Liceo Rayen Mapu de Quellón durante procedimientos de carabineros. SLEP Chiloé instruyó un sumario administrativo para establecer eventuales responsabilidades de sus funcionarios. Comunidad del Colegio Manitos de Luz pide que el Consejo Municipal de Ancud reconsidere nuevo comodato que pone en peligro las dependencias en las que desarrollan sus actividades para personas con síndrome de Down. Ponemos punto final a la presente entrega de informaciones en Alternativa Noticiosa en Radio Estrella del Mar. Agradeciendo siempre su sintonía, la invitación queda hecha para que siga junto a nosotros. John Márquez en la puesta al aire de este espacio, César Cárdenas en la lectura de noticias, Claudio Velázquez, Álvaro Matamala, Enrique Barría, Joan Ortega y Agustín Gordi, nuestro departamento de prensa. Por su atención, muchas gracias. Será hasta una próxima.
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2: El que viene a mí nunca pasará hambre, y el que en mí cree nunca más volverá a tener sed. Juan, capítulo 6, versículo 35.
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¿Qué tal, amigos? ¿Cómo están? Buenas tardes. Son las 3 de la tarde con 8 minutitos. Es la programación de Radio Estrella del Mar y el Entre Amigos en esta jornada de viernes 21 de agosto. ¿Ah? Este es como el penúltimo viernes, ¿no? Sí, porque después ya el otro viernes es 28, si no me equivoco. ¿Ah? Así es que queda menos para entrar al mes del tiqui tiqui tí, al mes de septiembre. Ah, ya no queda nada. Ah, oiga. Sí, ya se viene, ya se siente ya ese ambiente. Ese. Oiga, a cuenta de esa semana del 18, uno por cada calle que pase, olor a asadito, ¿eh? Carnecita, la chichita, el vinotito. Oh, qué bueno. Me gusta ese ambiente. Es como una semana completa. Rico, ¿o no? 10 grados a esta hora la temperatura en promedio, 11 en algunos lugares como Ancud, Chonchi, 9 en otros lugares como Keilen, Quellón, Puquildón, y los demás 10 grados, cielos principalmente con nubosidad parcial, en algunos lugares soleados, pero nubosidad parcial en general, digamos. También en Palena y en Futaleufú, pero ellos están con 8 grados a esta hora. Un programa cortito hoy día, sí. Creo que va a ser hasta las 4 nuevas, porque no. Hay tantas cositas que hacer de manera interna, pero por supuesto que vamos con buena música. Varias cositas que comentar también. Así es que gracias por estar junto a nuestra programación. Para quienes están de cumpleaños o haciendo que esta fecha sea especial, por supuesto, un abrazo grande de parte de Radio Estrella del Mar. Graciela para el día de hoy, así que para ella felicitaciones en su onomástico. 21 de agosto, esto es el Entre Amigos por Radio Estrella del Mar.

0: El día de ayer se conmemoró los 258 años o el 258º aniversario de la comuna norte de Chiloé, de nuestra querida comuna de Ancud. Una ceremonia bastante emotiva, a teatro lleno, lleno, lleno. No creyeron que iba a llegar tanta gente, yo creo.
1: Sí.
0: Porque al estimar que iba a llegar esa cantidad de gente, no sé, hay gimnasios donde se puede hacer, po. El gimnasio del Pilar, por ejemplo. Le hubiesen pedido el gimnasio al seminario. Al aire libre estaba complicado porque mucho frío. En el teatro, se hizo chico el teatro, sí, ese es el tema. Se hizo chico el teatro. Igual viene ahí la gestión por parte de la municipalidad de colocar buses de acercamiento, pero tuvieron que haber preveído que se iba a hacer chico el gimnasio. Sí. Pero bueno, eso aumentó el calor humano. Viendo el lado positivo, se veía bonito ahí el teatro lleno. Y por supuesto ahí la entrega de los reconocimientos a los vecinos destacados. También el folclore se hizo presente. La historia, una velada linda, espectacular ahí, muy emotiva, conmemorando estos 258 años de la comuna, de Ancud, de la ciudad de Ancud. Hay el folclore presente, hay fotos que están ya diciendo hoy día, la subieron la ilustre municipalidad de Ancud, el fans page, la página de Facebook de la municipalidad en Ancud, ahí está, ha subido todas las imágenes, que se ve linda la imagen, muy bonito. Oiga, hablando de folclore, mañana es el día del folclore, pues ya. Mañana es el día mundial del folclore, cada 22 de agosto, por supuesto para valorar lo que son las tradiciones, las costumbres. Esta música y expresión cultural de cada pueblo fue declarado en 1960 por la UNESCO. Y más que nada es porque un 22 de agosto fue usada por primera vez la palabra folclore, que viene de folk, que es pueblo, y lore, folk, lore, que es saber o conocimiento, que significa al final como saber del conocimiento del pueblo, saber del pueblo. Eso es lo que significa folclore. En sí, ¿no es cierto? Anida, encapsula, coloca dentro de su burbuja conceptual todo, no solamente lo que es folclore musical, sino que también lo que es gastronomía, lo que son costumbres y todas las expresiones culturales dentro de esta palabra tan bonita que es el folclore. Mañana es el Día Mundial del Folclore y tenemos actividades en Castro. Estaba buscando las actividades en las otras ciudades, pero no encontré. Vamos a ver si durante el... Sí, vamos a ver si más adelante podemos tener ahí la actividades de las otras comunas. Por ahora nos quedamos con Castro y para eso le damos el paso a nuestro colega y amigo Enrique Barría.
2: Este sábado 22 de agosto, agrupaciones locales de Castro se van a presentar en distintos espacios públicos de la ciudad y en el Teatro del Centro Cultural en una programación con entrada libre. Castro conmemora el Día Mundial del Folclore con intervenciones y una gala. Durante el día se van a desarrollar intervenciones folclóricas en el espacio público, en el Hospital de Castro, en el Hogar San Francisco de Asís, Explanada de Calle Lillo. Van a participar Miancapué, Amor por Chiloé, Tierra Dorada, Tangata Baicaba, entre otros grupos. A partir de las 3 de la tarde y hasta las 6, el Teatro del Centro Cultural será escenario de la gala de folclore con la participación de distintos grupos también, como Brisas del Mar, Arrayán, Arrayancito, Roberto Veloso, Huillimapu, Chilhuenehuen, San Francisco, Entreveros y Trigal de Castro. Recordemos que la entrada es totalmente liberada. El alcalde de Castro, Baltasar Elgueta, destacó la importancia de generar espacios para las expresiones culturales locales e invitó a toda la comunidad de la provincia de Chiloé.
3: Queremos que nuestras tradiciones estén presentes en la ciudad y al alcance de todos. Invitamos a las familias a salir, encontrarse con nuestros grupos folclóricos y disfrutar de una jornada que pone en valor nuestra identidad y el trabajo de nuestros artistas.
2: La programación es impulsada por la Dirección de Cultura y Turismo de la ilustre Municipalidad de Castro como parte de las actividades en que la comuna se suma a la conmemoración del Día Mundial del Folclore y reconoce el trabajo de agrupaciones y cultores locales.
0: Hasta ahí entonces, desde Castro, la información de nuestro colega Enrique Barría. Ojo que estaba buscando yo en la... Es que me parece haber visto algún afiche ahí en las redes sociales, obviamente, porque hoy en día todo es redes sociales, de Ancud. Pero revisando lo que es la página de la Municipalidad de Ancud y de la Corporación Cultural, y no pillo nada. No pillo nada. No sé si será porque esto pasa por la agrupación de folcloristas de Ancud, que ellos sí lo realizan, me imagino que estarán realizando algo, pero no por eso hay que dejar de dar promoción hoy en día en el único medio que se está dando promoción, o de manera masiva, por decirlo así.

y no nos ha llegado ningún papel ni nada, así que no sé. Keyon tampoco, Keylen menos, Dalcagüe tampoco. Al menos no tengo nada aquí en la mesa de trabajo. Ya, te dijo el picado. 3 de la tarde con 24 minutos, 3 con 24, entre amigos por la Estrella del Mar.

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1: 3 de la tarde con 28 minutos, información que proviene desde la comuna de Castro, una colisión, se informa de una colisión múltiple de 3 vehículos involucrados.

0: involucrados en lo que es Bypass en Castro, ¿ya? Colisión múltiple, 3 vehículos involucrados en Bypass. 2 lesionados, conductor de camión 3 cuartos y un conductor más. Bomberos de Castro y SAMU están trabajando en el lugar. Esto es a la altura de la multicancha, ¿ya? Altura multicancha, no hay lesionados graves. Ya dejar en claro eso, sin lesionados graves. Información que nos entrega nuestro colega Álvaro Matamala desde Castro. Reitero entonces, información, colisión múltiple, 3 vehículos involucrados en el Bypass. 2 lesionados, un conductor del camión 3 cuartos y otro conductor. Bomberos Castro y SAMU al lugar. Esto es a la altura de multicancha, sin información de lesionados graves. Esto es preliminar, por supuesto, cuando tengamos mayores antecedentes lo daremos a conocer a través de nuestra emisora.
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0: Reiteramos este accidente de tránsito, una colisión múltiple en el bypass de Castro, una colisión de tres vehículos involucrados. En primera instancia, sin lesiones graves, los lesionados que, información preliminar, ¿no es cierto? Dos lesionados, un conductor de un camión tres cuartos que estuvo involucrado también junto a otro conductor más. Esto es a la altura de la multicancha en el bypass. Vehículos de emergencia continúan trabajando en el lugar. Vamos con despacho de nuestro colega Claudio Velázquez en el ámbito judicial. Adelante, Claudio.
1: Así es, porque la Corte de Apelaciones de Puerto Montt rechazó el reclamo de ilegalidad municipal interpuesto contra la Municipalidad de Ancud por la clausura de un local comercial destinado al funcionamiento de una discoteca. El tribunal concluyó que el municipio actuó dentro de sus competencias con fundamento suficiente y frente a incumplimientos urbanísticos graves y reiterados. La acción fue presentada en representación de la propietaria del establecimiento comercial Discotec Candy, ubicado en Ancud, y estuvo dirigida contra el decreto exento que ordenó la clausura del local, decisión posteriormente confirmada mediante otro decreto exento. La reclamante dedujo el reclamo de ilegalidad municipal y sostuvo que el acto administrativo carecía de motivación, infringía los artículos 11 y 41 de la ley número 19.880 y aplicaba retroactivamente normas urbanísticas a una edificación preexistente. También invocó el principio de confianza legítima fundado en que el local contaba con patente municipal para el giro de salón de baile o discotecas, pagada desde 1994, entre otros antecedentes. La Municipalidad de Ancud opuso inicialmente una excepción de falta de legitimación activa y sostuvo que, por tratarse de un decreto alcaldicio, la reclamante solo podía accionar al amparo de la letra A del artículo 151 de la Ley Orgánica Constitucional de Municipalidades, invocando afectación del interés general de la comuna y no conforme a la letra B, que a su juicio se encontraba reservada para actos emanados de funcionarios municipales. En cuanto al fondo, el municipio afirmó que la clausura fue la consecuencia de un procedimiento administrativo tramitado conforme a derecho y fundado en incumplimientos urbanísticos reiterados y de gravedad. Más adelante señala el fallo que, en cuanto al fondo, la Corte tuvo por acreditados diversos incumplimientos urbanísticos sobre la base de un informe técnico. El documento estableció que, de un total de 867 metros cuadrados construidos y en uso, solo 260,47 metros cuadrados contaban con recepción municipal, mientras que 606,53 metros cuadrados funcionaban como discoteca sin la recepción definitiva. Además, que subsistían 188 metros cuadrados construidos sin permiso de ninguna especie. Artículo que está publicado por el portal diarioconstitucional.cl.
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0: Bien, vamos con prensa nuevamente. Le damos el pase a nuestro colega Álvaro Matamala desde la capital provincial. Álvaro, por favor, buenas tardes.
1: Buenas tardes, sí, gracias por el pase. Bastante noticiosa esta jornada en cuanto a situaciones puntuales que están suscitándose también en las carreteras. Lo confirmaban ustedes también allá en los estudios. Un accidente, un choque por alcance en el sector del bypass con tres vehículos involucrados. Un camión tres cuartos involucrado con dos lesionados, el ABC trabajando en el lugar, hace unos minutos atrás, no habrá más de 3-4 minutos, un atropello en sector Barbarino Riveros, una persona de aproximadamente 40 años, un masculino, con lesiones leves, y ahora obviamente hay otra salida de emergencia, o sea, ha estado bastante noticioso, vamos a reportarles en por interno también más de aquello. Pero lo que nos convoca a esta hora de la tarde es la evaluación que se hace con respecto al stop. ¿Qué es el stop? El correspondiente sistema táctico de operación policial. Es un balance que hace Carabineros y distintos entes que tienen que ver con seguridad y temas policiales, y que claramente lo que busca es poder hacer análisis periódicos de las incivilidades, de los temas delictuales, de cuánto suben o bajan las cifras. Y en esta oportunidad se hizo, como ya es bastante habitual, aquí en dependencias del Casino de Oficiales de la Segunda Comisaría de Castro. Y escuchamos justamente al Seremi Francisco Muñoz, Seremi de Seguridad Pública, quien hace un balance, al parecer, bastante positivo de las situaciones que se han vivido delictuales dentro de la Isla Grande de Chiloé.
2: En esta sesión de Carabineros de Chile, que es el Sistema Táctico de Operación Policial, cada una de las comisarías denota el trabajo realizado en los últimos 28 días y, de acuerdo al delito focalizado, cómo poder elaborar la proyección particularmente de patrullajes mixtos y también focalizado, por ejemplo, en difusión en la temática de violencia extramarital, que es importante en Chiloé. En ese sentido, los últimos 28 días denotan importantes resultados a la baja en Quellón, por ejemplo. También en Castro, que teníamos una situación muy complicada en los robos en los cuales han habido detenidos, y también Ancud respecto a las riñas provocadas por la ingesta excesiva de alcohol. De los últimos 3 meses tenemos 167 menores de edad involucrados en delitos de robo, particularmente en Orto. Estoy hablando de un 15% aproximadamente de todos los detenidos y todos los delitos, y por lo tanto vamos a focalizar a través del programa Lazos, fortalecer el trabajo con los menores de edad que estén involucrados en hechos violentos. No son niños de 10 o 12 años, sino efectivamente adolescentes de 15 y 17 años que lamentablemente se insertan en la cadena delictual, y los podemos intervenir socialmente, ya sea a través de programa Lazos o a través de los programas municipales, que además aprovecho de destacar la muy buena presencia de los 10 municipios de la provincia de Chiloé. Eso destaca por sobre otras provincias, y esto no solamente hoy día, sino que ha sido permanente en lo que hemos realizado en la sesión de Stop.
1: John, a esta hora muy importante lo que se realiza con respecto obviamente al tema de las incivilidades, el tema de las mejoras que han habido en los temas policiales. Hay avances importantes, hay involucrados agentes también gubernamentales que tienen que ver con la Serenidad de Seguridad Pública, el programa Lazo, un programa que justamente hace esto de poder intervenir las familias que tienen menores que están con vulneraciones de derechos, pero también con relacionado a temas delictuales. Así que muy importante lo que hace en este balance, que como decíamos, se presentan Carabineros, PDI, también en la Serenidad de Seguridad Pública, también tienen que ver los entes que tienen que ver con entes municipales, las oficinas, en fin, y todos de las 10 comunas. De ahí lo importante de estas reuniones tan trascendentales, que por supuesto vamos a ir desarrollando en el transcurso de la semana, porque esto tiene evaluaciones de manera periódica, así que vamos a estar desarrollando esta noticia, por supuesto, en extenso, más adelante. Hay una emergencia que se gatilla a esta hora de la tarde, John, para comentarles a la gente que nos escucha en estos momentos, en la población Antocuyén, específicamente en calle Lincoln, con el número 2202, es un adulto mayor de aproximadamente 85 años, digo, en paro cardiorrespiratorio. Lamentablemente tenemos que informar aquello, y los equipos de emergencia están ya llegando al lugar y estaban asistiendo a esta adulta mayor con un PCR a esta hora en tránsito. Situaciones que se han vivido en este día viernes, rápidamente se las vamos contando, y por supuesto pedir a los conductores que cuando vean los vehículos de emergencia en tránsito, si alguna emergencia, hagan a un lado, ayuden justamente a que los equipos lleguen rápido a las emergencias, en este caso en un adulto mayor que está subiendo una descompensación. Esta de la tarde, John, lo saludamos a la distancia desde Castro, con bastante movimiento de emergencias de todo tipo, y por supuesto con la evaluación del stop de Carabineros de Chile.
0: Bien, Álvaro, gracias por el contacto.
1: Que tenga buena tarde.
0: Buenas tardes igual, chau chau. Bien, hasta ahí entonces el contacto noticioso con nuestro colega Álvaro Matamala desde la capital provincial. Vamos a la pausa y continuamos con el Entre Amigos.
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0: La palabra de Dios ilumina nuestro caminar diario.
1: Tú has venido a la orilla, no has buscado.
2: El pan de Dios es el que baja del cielo y da vida al mundo. Juan, capítulo 6, versículo 33.
1: Que yo te siga, Señor, me has mirado a los ojos.
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3: Son las 4 de la tarde y 6 minutos.
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0: La palabra de Dios da vida y vida en abundancia.
1: Has venido a la orilla.
2: Sepan que el Hijo del Hombre vendrá con la gloria de su Padre, rodeado de sus ángeles, y entonces recompensará a cada uno según su conducta. Mateo capítulo 16, versículo 27.
1: Señor, me has mirado a los ojos.
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3: Son las 5 de la tarde y 4 minutos.
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0: No hay pobreza más grande que la de no haber descubierto a Cristo, decía San Alberto Hurtado. Para él,

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0: La palabra de Dios da vida y vida en abundancia.
1: Tú has venido a la orilla.
2: Porque al que produce se le dará y tendrá en abundancia, pero al que no produce se le quitará hasta lo que tiene. Mateo, capítulo 25, versículo 29.
1: Señor, me has mirado a los ojos.
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1: Muy buenas tardes, ya estamos al aire para otra edición de Estrella Deportes por la cadena de emisoras Estrella del Mar a lo largo de toda la isla grande de Chiloé. Estrella del Mar en sus 44 años de vida como emisora de iglesia, entregando una programación variada donde la parte social, cultural van de la mano y igual haciéndole una cobertura especial a lo que es el deporte, ¿ya? Una programación variada, como se dice, para todos los gustos de nuestra hermosa isla grande de Chiloé, especialmente para nuestros auditores que han sido fieles en estos 44 años de vida, caminando juntos, como se dice, de la mano, ¿no? Bueno, un día viernes 21 de agosto, se nos va agosto pero en forma acelerada, para darle paso, para muchos, el mejor mes del año, septiembre. Bueno, donde se celebra un año más de aniversario en nuestro país. Bueno, y el día jueves igual tuvo de aniversario nuestra comuna, nuestra hermosa comuna de Ancud, con noticias bastante positivas en la parte social, un proyecto del gobierno central, gestiones de nuestra primera autoridad y del señor gobernador Alejandro Santana, sobre la opción de construir varias viviendas acá en la comuna de Ancud para la gente. ¿Ya? Esas son noticias positivas que alegran el alma, como se dice, para nuestros vecinos, ¿ya? Lo ideal para toda familia, para todo núcleo familiar, lo ideal es contar con su vivienda propia. Yo digo que es el sueño de cada grupo familiar. Así que gracias a gestiones de la autoridad de turno, este sueño se ha podido cumplir para muchas familias de nuestra comuna y, por qué no, de la isla grande de Chiloé. Así que son noticias positivas que se agradecen. Esa es la idea. Algunos eligen las autoridades, son para que las autoridades trabajen y consigan logros para su gente. Esa es la idea. Como dijimos, un día viernes con un clima bastante hermoso, algo de frío, hay que cuidarse, pero por lo menos se puede transitar y hacer trabajo al aire libre para nuestra gente. Bueno, de igual quiero mandar un saludo muy especial a la gente de Yuste, la localidad de Yuste, ¿ya? Especialmente a una dama y a mi tía Graciela Ampuero, para ella que sea un fin de semana muy hermoso junto a sus seres queridos, ¿ya? Para ella un saludo especial. Y en general para toda la comunidad de Yuste. Bueno, nos vamos ahora con las notas del ámbito a nivel deportivo, ¿ya? Digamos que el domingo que acaba de pasar, se jugó la final del canal deportivo vecinal, ¿ya? Donde se jugaron los terceros y cuartos lugares y después se jugaron las finales por categoría. No olvidó que este campeonato se jugó en 5 categorías, todo competidor, damas y varones, senior, damas y varones y super senior, varones. Por el tercer y cuarto lugar, digámoslo que en damas, Bonilla cayó ante la Bonilla B por 6-1. Mucho fue casi. Después, en el senior damas, Pilluco 1, Pudeto 0. Esto es Estudiantes de Pilluco. Después, en senior, Pudeto Alto B 3, Caracoles A 6. Después, en super senior varones, Bonilla ganó 2-1. Sale contra quien, sale que ganó 1-1. Después, en todo competidor, jugaron Goletan Q2 con Manuel Taraya 2 y en penales ganó con Manuel Taraya por 4-3. Después se jugaron las finales por categoría, que se empezaron a jugar a las 15:20 horas en super senior varones con Manuel Taraya 1, Las Canteras 4. Después, a las 16 horas jugaron en senior varones, Esperanza 3, Bonilla 1. ¿Ya? dispara 16-40, jugaron en Senior Damas, Bonilla 7, Los Pinos 1. Mucha diferencia, güey. Dispara 17-20, ahora se hizo un pequeño intervalo con un partido de niños, categoría 2015-2016. A las 18 horas se jugó la final de todo competidor Damas, donde Pudeto 0, las Américas 4. Buen partido es el equipo de las Américas Damas. Tiene un buen plantel el equipo de las Américas. Y a las 18:40 en todo competidor varones, Pudeto Alto 2, las Américas 4. Vale decir, la América en Damas y varones marcó diferencia. Se nota ahí el gimnasio, que ayuda harto, ¿eh? Se juega mucho ahí el fútbol en el gimnasio de las Américas y seguramente le saca provecho a esa infraestructura que tiene la población de las Américas, que lo ocupa el club deportivo. Eso sí, hay que echar una manito de gato, ¿eh? Es un gimnasio que alberga un lugar muy especial de nuestra comuna, con mucha historia, pero igual le hace falta una manito de gato ahí, de pintura y algunos vidrios que están quebrados, ya que es uno de los gimnasios que está a la entrada de nuestra comuna, ¿no? Así que sería bueno echarle una miradita en las condiciones que se encuentra ese gimnasio, que alberga a muchos niños y a muchas damitas, ya que hacen deporte ahí después de la hora de trabajo. Así que a cuidar lo que nos da la opción de hacer deporte en forma sana. Bueno, ahí quedó lo que es el campeonato vecinal. Bueno, ¿qué se puede decir? Agradecer a la directiva del canal, agradecer a los cultores de esta hermosa disciplina como es el béisbol, que son los jugadores y jugadoras que le dan vida todos los años a esta competencia que se juega bajo techo. Preferencialmente se juega siempre en el gimnasio fiscal Luis Caco Suárez, que está ubicado en calle Prat con Aníbal Pinto. Así que ahí la gente va a ver béisbol del bueno. Así que felicitar a los campeones. No queda otra que felicitar a los que fueron campeones, a los que brillantemente ahí jugaron béisbol cerca de 3-4 meses. Ahora se viene el fútbol, seguramente en el mes de octubre ya se empieza a jugar el fútbol vecinal, tanto en damas como en varones. Las categorías a jugarse ahí, todavía no está muy clara la película, pero que va a haber fútbol de verano, va a haber. Bueno, hablar del deporte vecinal, nos vamos al básquetbol, ya lo que es el campeonato de la Liga Nacional, que por ahora está de para, ya se terminó la fase previa, la fase eliminatoria, tanto en la zona norte como en la zona sur. Y la tabla quedó constituida de la siguiente manera: por la zona norte está la Universidad de Concepción con los Leones con 19 puntos, Municipal Puente Alto con 15, Basket UC con 14, Colo Colo con 12, Español de Talca con 11. En Valdivia, por la zona sur, fue el equipo que acumuló más puntaje, 24 puntos, Español de Osorno 19, Abancú 18, Puerto Ara Básquet 17, Puerto Montt Básquet 17, Las Ánimas 16 y Club Deportes Castro 15. ¿Ya? Ahora se empiezan a jugar los famosos play-in. Y digamos lo que se, ahora a partir del 3 de septiembre se juega por la permanencia, donde Puerto Montt Básquet enfrenta a Colo Colo y Básquet UC enfrenta a Puerto Aras. Esos son los partidos de ida. Los partidos de vuelta se juegan el 6 de septiembre, donde Colo Colo hace local frente a Puerto Montt Básquet y Puerto Aras igual hace local frente a Básquet UC. Ahí vamos a ver qué pasa con esos equipos, esas llaves que van a ser seguramente de miedo entre equipos de la zona norte con el equipo de la zona sur, ¿ya? Donde los vecinos ahí de Puerto Aras y de Puerto Montt tienen que tratar de doblegar esta llave para empezar a pelear en el Super 8. No tanto en pelear para no descender. Dura tarea tienen estos dos planteles del sur de nuestro país, ¿ya? Bueno, ahora hacemos un pequeño alto. Después vamos con las programaciones del fin de semana en el fútbol nacional, tanto Primera B, Primera A y lo que es el fútbol femenino. Vamos y volvemos.
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1: Bueno, ya estamos de vuelta para seguir con el material deportivo del día viernes 21 de agosto por las ondas de Estrella del Mar a lo largo de toda la isla grande de Chiloé. Un día viernes que ha sido bastante hermoso, con un poquito de frío, así que lo vuelvo a decir, hay que abrigarse. Bueno, nos vamos con el fútbol nacional, vamos a partir con las damitas, ¿sabes? Con el fútbol femenino, que partió hoy día tempranamente a las 11 de la mañana con el partido de Magallanes con Palestino. No tenemos el marcador, no le podemos mentir. Para mañana sábado se juega un partido a las 11 de la mañana, Santiago Wander con Temuco, Colo Colo juega a las 16 horas de visita. El domingo 23, Iquique juega de visita frente a la Católica a las 11 de la mañana, Coquimbo enfrenta a la Universidad de Concepción en Concepción a las 11 de la mañana, y a las 14:30 en el Santa Laura, Unión Española enfrenta a Huachipato, quedando libre el equipo de Universidad de Chile. Seguramente ese partido ahí para la televisión, ¿eh? Para el Mega 2, está transmitiendo lo que es el fútbol femenino. Yo creo que el partido del Colo el día sábado seguro igual va a ser televisado seguramente. Bueno, la tabla el día de hoy, Colo-Colo está escapado y lo sigue Universidad Católica, ¿eh? O sea, Católica, Coquimbo y Unión Española están ahí entre los primeros lugares, siguiendo lo que es la participación de Colo-Colo. Bueno, vamos a dar a conocer igual lo que es esto, la primera B, que se juega hoy día, viernes 21, a las 20:30 horas en Arica. Se enfrenta el local frente al equipo talquino, un equipo talquino que lamentablemente está quedando poco aire, como se dice, para tratar de pasar de la última ubicación que lo tiene hoy día en la tabla de la primera B. Si el campeonato finalizara hoy día, estaría bajando a la segunda profesional del fútbol chileno, que es casi amateur, lo cual por ningún motivo el equipo talquino quiere dar ese paso, ¿ya? Pero bueno, tiene que mejorar mucho. Y ya no depende tanto del equipo talquino, depende igual de los equipos que van sobre ellos, que es Santa Cruz, que está a 10 puntos, ¿ya? Así que está complicada la cosa en el que tiene que ver para la gente del Maule. Bueno, la primera vez prosigue el día sábado, vale decir mañana a las 15 horas, Magallanes con Santa Cruz y Puerto Montt con Iquique. Dos partidos que prometen. Y a las 17:30, otro partido de gran nivel, como es Cobreloa con Unión Española, donde juega el puntero de la categoría frente a Unión Española, que de a poco está subiendo en la tabla de ubicaciones. Tuvo un mal comienzo, pero ya se está firmando el equipo de la calle Chacabuco, como le dicen, que es Unión Española, equipo de la colonia española. Para el domingo 23 de agosto, 17 horas, juegan Antofagasta con Temuco. Para el día lunes 24, hay dos partidos en forma simultánea, 17:30, Curicó Unido con San Felipe y San Luis con Santiago Wander. Hay un clásico ahí de la zona, entre Quillotano y los Wanderinos, el antiguo equipo de los Panzers, como se le conocía al equipo de Valparaíso. Bueno, ahora nos vamos a lo que es la primera A, la fecha número 20, que se empieza a jugar hoy día viernes 21 de agosto a partir de las 20:30, Audax Italiano con Unión La Calera. Promete, Calera obligado a sumar de a 3. Y Audax de a poco tiene que empezar a sumar para escapar de la tabla del descenso. Para mañana igual hay agendado dos partidos a las 17:30, Huachipato con Limache, Huachipato otro que está complicado. Y a las 20 horas, la Católica, que viene a ser eliminado en Copa Libertadores, enfrenta a Ñublense de Chillán. Un equipo que siempre es complicado, especialmente de visitante, el equipo de Chillán. Para el domingo 23 de agosto hay dos partidos agendados al mediodía, La Serena con Cobresal y Deportes Concepción con Coquimbo Unido. A las 15 horas del día domingo está agendado el partido entre Universidad de Chile y Colo-Colo, el clásico mayor del fútbol chileno. sin hinchas visitantes, ¿eh? Se cambió a última hora la normativa. En un principio se había dicho que se podía jugar con hinchas visitantes, pero a última hora se cambió la normativa y solamente con hinchas locales. Y a las 19 horas jugarían O'Higgins con Palestino. Para el día lunes se le baja el telón a esta fecha con el partido de Everton con Universidad de Concepción en Viña del Mar, 19:30 horas. Y para el miércoles 26 está agendado el partido de la fecha anterior que está pendiente a las 18 horas, Coquimbo con Católica. Ambos estaban participando en Copa Internacional. Lamentablemente los dos quedaron eliminados, lo cual ahora se van a enfocar solamente en lo que es la competencia interna, la competencia local. Ambos equipos, tanto Católica como Coquimbo Unido. Bueno, hacemos otro alto y volvemos con lo que es la nota del ámbito a nivel internacional, dando el hincapié a lo que es Copa Libertadores y Copa Sudamericana, y un análisis de lo que fue el partido de Coquimbo frente a Platense, al equipo del Calamar. Vamos y volvemos.
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1: Bueno, ya estamos de vuelta para proseguir con el material informativo que tiene que ver con el deporte. Ahora nos vamos con lo que es el deporte a nivel internacional. Nos vamos con lo que es Copa Libertadores de América, donde el martes 18 de agosto, 20:30, Católica 0, Estudiantes de La Plata 3. En el partido de ida habían igualado a 1, así que clasificó el equipo de La Plata. Y el día miércoles 19 de agosto se jugó a las 18 horas partido de vuelta entre Coquimbo y Platense. Un empate a 0. El partido de ida había sido igual, empate igual, pero a 1. Y por penales ganó el equipo de argentino de Platense por 7 penales a 6. Tuve la suerte de ver el partido y bueno, Coquimbo lamentablemente no tuvo la jerarquía, algo parecido que le pasó a la Católica, de poder ganar de local a un discreto equipo argentino. Hay que ser honesto. Platense fue mejor, yo diría, en el partido de que se jugó acá, especialmente en el segundo tiempo frente a Coquimbo. Pero Coquimbo no fue ni la sombra del equipo que juega todos los fines de semana acá en la competencia interna chilena. Un equipo que lamentablemente no tiene gol, ¿ya? Tempranamente se lesionaron sus dos jugadores que podían marcar diferencia en el área, tanto Prato como el otro jugador argentino que por problemas físicos tuvieron que abandonar. Después Zavala, que lo tienen como el hombre desequilibrante del equipo, ves que pudo desbordar, se puso el balde en la cabeza antes del pase final y lamentablemente después ya no hizo daño por su banda. Un equipo de Coquimbo que lamentablemente fue muy, muy discreto en su accionar frente a Platense. Un primer tiempo bastante malo, bastante chato, como dice el argentino, por ambos lados. El segundo tiempo se atrevió un poquito más de Platense, se dio cuenta que lo pudo haber ganado, tuvo dos opciones clarísimas de gol. Coquimbo tuvo una sola en todo el partido. Ahí habla de la pobreza de la ofensiva del equipo pirata, ¿ya? Creo que apostaba a los penales del Mono Sánchez, ¿eh? Porque el Mono Sánchez lamentablemente es puro show, ¿no? ¿Eh? Porque los penales no vio una, lamentablemente. Así que en un discreto partido, en un mediocre partido, el que hizo mejor las cosas fue el equipo argentino y en penales lo ganó. Para mí los penales no son una suerte, no es una lotería. En los penales hay que tener un buen arquero y buenos pateadores de penales. Para eso entrenan toda la semana, cuando se presume que puede llegar a esta definición de penales. Ahora yo lo que me molesta, que ayer a Caputo por lo menos le dijeron que era un prócer del fútbol chileno, ¿ya? Y Caputo no ha ganado nada con Coquimbo, discúlpenme, pero esta campaña lo hizo el Chino González, que hoy ya está en México, ¿ya? Dejó el plantel casi armado. Y al día de hoy Coquimbo no ha ganado nada. lamentablemente, ¿ya? Va en la tabla de ubicaciones, va en la mitad, ¿ya? A nivel internacional, esto no ha mostrado un gran fondo futbolístico, ¿ya? Entonces, yo creo que ahí donde el periodismo chileno se cae. Uno no puede celebrar porque haya quedado eliminado en penales, decir que hizo una buena campaña. Si en los números, los números no mienten, la estadística no miente. Y Coquimbo quedó eliminado por penales, porque hizo un mediocre y mal partido local. No tuvo la jerarquía para ganar de local. Si tú quieres llegar alto, si tú quieres conseguir logros, tenés que marcar la diferencia de local. Lo mismo que le pasó a la Católica. La Católica, ¿qué le sirvió jugar, ganar en Argentina, ganar en Uruguay? Si después de local no fue capaz de marcar esa diferencia. De nada. Queda como un accidente que haya ganado en Argentina, en Uruguay. O en Brasil. ¿Ya? Entonces, eso es lo que pasa. No alegramos tanto con cosas tan pequeñas como perder por penales en octavos de final de una Copa Internacional. Y por no al entrenador lo hacemos un prócer del fútbol chileno. Es lo que estamos mal. A esta gente hay que exigirle más. Son profesionales. Trabajan y se preparan para esto. ¿Ya? Pero bueno, por algo como país, en lo deportivo, en lo futbolístico, hemos ganado poco y nada. Con este tipo de logros, con este tipo de exigencia, no se pueden lograr grandes triunfos a nivel internacional. Bueno, los equipos clasificados al día de hoy, lo que es Copa Libertadores: Estudiantes, Fluminense, Platense, Palmeiras, Flamengo, Liga Deportiva Universitaria de Quito, de Ecuador y Corinthians. Vale decir, una vez más los argentinos y brasileños están mandando en lo que es los equipos clasificados. Hay un ecuatoriano que está ahí con la opción de seguir avanzando. ¿Ya? El otro partido que tiene que definirse es el de Independiente del Valle, equipo ecuatoriano, que enfrenta al Tolima, que es equipo colombiano. En el partido de ida jugado en Colombia, ganó el equipo de Independiente del Valle 1-0, lo cual tiene la primera opción para pasar a cuarto de final. Y las parejas en cuarto de final ya están ellas: Estudiantes con Corinthians, Fluminense con Platense, Palmeiras con Liga Deportiva Universitaria de Quito y Flamengo con el ganado de Independiente del Valle con Tolima. ¿Ya? En lo que es Copa Sudamericana, los equipos clasificados al día de hoy: Boca Juniors, Sao Paulo, Montevideo City Torque, uruguayo, Atlético Mineiro, brasileño, Santos, brasileño, Vasco da Gama de Brasil y Cienciano de Perú, del Cusco, de Perú. Cuarto de final, algunas parejas ya están armadas: Santos con Atlético Mineiro, Boca Juniors con Sao Paulo y Cienciano con Montevideo City Torque de Uruguay. ¿Ya? Acá aún se falta definir quién va a ser el otro equipo que va a jugar Copa Libertadores, que va a enfrentar a Vasco da Gama. ¿Ya? Así que vamos a ver qué pasa ahí. Puede ser un argentino o un colombiano. ¿Ya? Así que vamos a ver qué pasa ahí con lo que es Copa Libertadores y Copa Sudamericana. Una vez más, los equipos argentinos y brasileños son los que la llevan, ¿eh? Con mejores plantillas, mejores presupuestos y mejor fútbol. ¿Ya? Lo del Pacífico, solamente el Cienciano del Perú, que eliminó brillantemente a Botafogo de Brasil. Lo goleó por un 6-1 y después perdió solamente 0-1 en su visita a Brasil. Y el otro es el Liga Deportiva Universitaria de Quito, de Ecuador, que igual algo tendría que decir, ¿no? Pero los grandes de Argentina y Brasil siempre van a ser o son protagonistas en estos dos campeonatos que son más importantes que organiza la Conmebol, como es Copa Libertadores y Copa Sudamericana. Vamos a ver qué pasa. Bueno, y mañana los amantes del básquetbol seguramente van a estar pegados a la señal del TVN, que televisa el partido amistoso entre Bahamas y Chile. Partido preparatorio de la selección chilena antes de enfrentar el día 27 de este mes a la poderosa selección de Estados Unidos por las eliminatorias para el Mundial 2027 de básquetbol que se va a jugar en Qatar. Así que seguramente mañana vamos a estar pendientes de esa información. Para dársela a conocer a ustedes, a nuestros oyentes de Estrella del Mar, si Dios quiere la Virgen, el día lunes 24, para dar a conocer qué va a pasar con este partido y qué va a pasar con toda la información deportiva del fin de semana. Bueno, con esta noticia nos estamos despidiendo. Agradecerle al amigo John Márquez por sacarlo al aire y a la emisora. Y a ustedes por escucharnos. Y ojalá Dios quiera tengan un muy hermoso fin de semana. Muy buenas tardes.
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tardes a todos. Celebremos entonces también en este día, viernes, uniéndonos a Jesús. Dios nos da esta posibilidad a través de esta celebración, a través de esta liturgia, podemos unirnos a Él y recibir la fuerza y la gracia que necesitamos. Lo hacemos cantando.

0: En el nombre del Padre, del Hijo y del Espíritu Santo.
1: Amén.
0: La gracia y la paz del Señor esté con todos ustedes.
2: Con tu espíritu.
0: Los días viernes para nosotros, los cristianos, siempre están marcados por esa entrega total, ese amor incondicional de Dios por nosotros, que llega a dar la vida por mí y por los demás. Por eso nos atrevemos a pedirle, a pesar de nuestros muchos pecados, que nos perdone. Y Dios está dispuesto a perdonarnos por su infinita misericordia, porque como dice la palabra de Dios, Dios quiere que el pecador viva, no que muera. Pidámosle perdón al Señor. Y digamos juntos: yo confieso ante Dios Todopoderoso y ante ustedes, hermanos, que he pecado mucho de pensamiento, palabra, obra y omisión. Por mi culpa, por mi culpa, por mi gran culpa. Por eso ruego a Santa María, siempre Virgen, a los ángeles, a los santos y a ustedes, hermanos, que intercedan por mí ante Dios nuestro Señor. Dios Padre de infinita misericordia, tenga piedad de cada uno de nosotros, perdone nuestros pecados y nos lleve a la vida eterna.
1: Amén.
0: Señor, ten piedad.
1: Señor, ten piedad.
0: Cristo, ten piedad.
1: Cristo, ten piedad.
0: Señor, ten piedad.
1: Señor, ten piedad.
0: Oremos. Y hoy día recordamos a un Papa Santo, el primer Papa después de 2 siglos que la Iglesia reconoce. Esto fue en el 1900, al principio del 1900, pero al final, después de 2 siglos, que no había el reconocimiento de la santidad de un pontífice, el Papa Pío X. Oremos. Dios nuestro, que para defender la fe católica e instaurar todas las cosas en Cristo, colmaste de sabiduría divina y de fortaleza apostólica al Papa San Pío X, concédenos que, siguiendo sus enseñanzas y ejemplos, alcancemos la recompensa eterna. Te lo pedimos por nuestro Señor Jesucristo, tu Hijo, que vive y reina contigo en la unidad del Espíritu Santo y es Dios por los siglos de los siglos.
1: Amén.
0: Pongamos atención a la palabra del Señor que escuchamos también en este día. El Señor es el que nos habla, a Él lo escuchamos.
3: Lectura de la profecía de Ezequiel. La mano del Señor se posó sobre mí, y el Señor me sacó afuera por medio de su espíritu, y me puso en el valle, que estaba lleno de huesos. Luego me hizo pasar a través de ellos en todas las direcciones, y vi que los huesos tendidos en el valle eran muy numerosos y estaban resecos. El Señor me dijo: hijo de hombre, ¿podrán revivir estos huesos? Yo respondí: tú lo sabes, Señor. Él me dijo: profetiza sobre estos huesos diciéndoles: huesos secos, escuchen la palabra del Señor. Así habla el Señor a estos huesos: yo voy a hacer que un espíritu penetre en ustedes y vivirán. Pondré nervios en ustedes, haré crecer carne sobre ustedes. Les recubriré de piel, les infundiré un espíritu y vivirán. Así sabrán que yo soy el Señor. Yo profeticé como se me había ordenado, y mientras profetizaba, se produjo un temblor y los huesos se juntaron unos con otros. Al mirar, vi que los huesos se cubrían de nervios, que brotaba la carne, y se recubrían de piel, pero no había espíritu en ellos. Entonces el Señor me dijo: convoca proféticamente al espíritu. Profetiza, hijo de hombre. Tú dirás al espíritu: así habla el Señor. Ven, espíritu, ven de los cuatro vientos y sopla sobre estos muertos para que revivan. Yo profeticé como Él me lo había ordenado, y el Espíritu penetró en ellos. Así revivieron y se reincorporaron sobre sus pies. Era un ejército inmenso. Luego el Señor me dijo: Hijo de hombre, estos huesos son toda la casa de Israel. Ellos dicen: Se han secado nuestros huesos y se ha desvanecido nuestra esperanza. Estamos perdidos. Por eso, profetiza diciéndoles: Así habla el Señor. Yo voy a abrir las tumbas de ustedes, los haré salir de ellas y los haré volver, pueblo mío, a la tierra de Israel. Y cuando abra sus tumbas y los haga salir de ellas, ustedes, mi pueblo, sabrán que yo soy el Señor. Yo pondré mi espíritu en ustedes y vivirán. Los estableceré de nuevo en su propio suelo, y así sabrán que yo, el Señor, lo he dicho y lo haré. Palabra de Dios. Salmo responsorial. Repetimos la antífona. Den gracias al Señor porque es bueno. Den gracias al Señor porque es bueno. Que lo digan los redimidos por el Señor, los que Él rescató del poder del enemigo y congregó de todas las regiones, del norte y del sur, del oriente y del occidente. Den gracias al Señor porque es bueno. Los que iban errantes por el desierto solitario, sin hallar el camino hacia un lugar habitable, estaban hambrientos, tenían sed y ya les faltaba el aliento. Den gracias al Señor porque es bueno. Pero en la angustia invocaron al Señor, y Él los libró de sus tribulaciones, los llevó por el camino recto, y así llegaron a un lugar habitable. Den gracias al Señor porque es bueno. Den gracias al Señor por su misericordia y por sus maravillas en favor de los hombres, porque Él sació a los que sufrían sed y colmó de bienes a los hambrientos. Den gracias al Señor porque es bueno. Hermanos, los invito a ponerse de pie.

0: El Señor esté con ustedes.
1: Y con tu espíritu.
0: Evangelio de nuestro Señor Jesucristo según San Mateo.
1: Gloria a ti, Señor.
0: Cuando los fariseos se enteraron de que Jesús había hecho callar a los saduceos, se reunieron con él. Y uno de ellos, que era doctor de la ley, le preguntó para ponerlo a prueba: Maestro, ¿cuál es el mandamiento más grande de la ley? Jesús le respondió: Amarás al Señor tu Dios con todo tu corazón, con toda tu alma y con todo tu espíritu. Este es el más grande y el primer mandamiento. El segundo es semejante al primero. Amarás a tu prójimo como a ti mismo. De estos dos mandamientos depende toda la ley y los profetas. Palabra del Señor.
1: Gloria a ti, Señor Jesús.

Pueden tomar asiento, hermanos. Este doctor de la ley, conocedor de la Biblia, de los fariseos sobre todo, dice, le preguntó, pero no para poder aprender más, sino que para dialogar, sino que para ponerlo a prueba, dice, a Jesús, a ver si sabe, a ver si contesta bien. Y además le hace la pregunta, ¿cuál es el mandamiento más grande de la ley? Los judíos, había una discusión entre ellos, ¿qué era lo más importante de todo lo que Dios les había enseñado, también a través de los profetas, de Moisés? ¿Qué era lo más importante, lo esencial? Y algunos respondían que lo más importante de todos los mandamientos era respetar el día sábado, porque era el día del Señor. Y Jesús lo que hace es recoger lo que ya estaba enseñado en el Antiguo Testamento, pero pone su acento no en una acción específica, sino, diríamos, en una actitud. El mandamiento más importante es amar, dice. Amarás. Ese es el verbo al cual estamos todos llamados a conjugar en nuestra vida. Amar. Amar al Señor, tu Dios. ¿Y cómo? ¿Hasta dónde? ¿En qué medida? Y Jesús dice, con todo tu corazón, con toda tu alma y con todo tu espíritu. Es decir, el hombre, increíblemente, Dios, que no necesita de nadie, el Dios creador infinito, el que es capaz de dar vida aún en un valle de huesos, como decía la profecía anterior que escuchamos de Ezequiel, y hay que, ese texto hay que usar la imaginación. Un valle es una extensión grande de terreno, lleno de huesos, que huesos que ya gente que está muerta, solamente quedan los huesos, parece un cementerio. Y ese Señor que es capaz de dar la vida, ese es el Dios que llama amarlo. Y amarlo a Él con todo lo que somos, con todo nuestro ser, que no quede nada afuera. Esto es lo que Dios nos está diciendo que es lo más importante, amar. Amar a Dios, ciertamente, en primer lugar. ¿Y por qué? Porque Él nos ha amado en primer lugar. Porque el amor da vida, en primer lugar. Desea la vida del otro. Anhela dar vida, compartir la vida. Y Dios nos ha dado la vida a nosotros. Los cristianos decimos que el ser humano existe no por casualidad, no simplemente porque se juntaron los elementos químicos y hubo energía eléctrica o cualquier otra energía. No, no es simplemente eso. El ser humano no existe simplemente porque son unas piezas de robot. Hay una motivación. Alguien nos ha amado. Y ahí hay que abrir los ojos. Es decir, darnos cuenta de que este Dios que nos ha creado por amor y nos ha amado en primer lugar y que ha permitido que vivamos y nos sigue amando, increíblemente Él también nos llama a que lo amemos. Porque el amor, con amor se paga, como se dice. Y el amor es esa comunicación, ese diálogo. Y eso es lo que Dios nos está diciendo. Y es impresionante que Dios permita y quiera, que Dios quiera que nosotros lo amemos. Que nosotros lo amemos, con todas nuestras limitaciones, con todas nuestras tonteras, con nuestras ignorancias, con nuestros egoísmos. Y Dios nos llama a amar. Esto es lo más importante. Y si uno pues le da un poco de vuelta, al final es lo más importante en la vida de un ser humano. Hermanos,
Hoy día estamos viviendo un tiempo en que la tecnología, la ciencia admirable, que Dios también nos ha dado esa capacidad, inventa maquinarias, inventa robots, y seguramente cada vez va a ser mejor, que pueden hacer muchas de las cosas que nosotros hacemos, o a lo mejor todas, quizás, todas las que hacemos. Y puede hacer que las máquinas y los robots lo hagan mejor que nosotros. Es muy posible. Pero nunca una máquina va a hacer las cosas por amor. Y ahí está la diferencia. Porque el amor es también sentir, emoción. Abarca todo nuestro ser. El amar. Y en realidad lo que caracteriza al ser humano es ese amor, porque ese amor es también diálogo, es encuentro con el otro. Y es al mismo tiempo eternidad. Porque Dios, dice la palabra y el Nuevo Testamento, sobre todo, y San Juan y otros, Dios es amor. Y por eso que lo más importante en realidad es amar. Y amar a Dios, y bendito sea Él que nos permite y quiere que lo amemos. Y segundo, dice el segundo, es semejante, es decir, lo relaciona. Es semejante al primero, dice, amarás a tu prójimo como a ti mismo. Aquí está la síntesis justamente de la Biblia. Si alguien le pregunta a uno, oye, ¿tú me puedes resumir la Biblia? Lo que Dios dice en la Biblia, en una frase, en dos frases, si quieres ya, eso, amar a Dios con todo el corazón, con todas tus fuerzas, con todo tu ser, y al prójimo como a ti mismo. ¿Qué me enseña la Biblia? ¿Qué me enseña Dios? Amar a Dios y amar al prójimo. ¿Qué me pide Dios? Y al final, cuando tengamos que presentarnos delante del Señor, por si acaso, ¿qué nos va a preguntar? Nos va a preguntar si amamos. Y si aprendimos a amar. Porque aquí en este mundo estamos para aprender a amar. En medio también de nuestras equivocaciones, de nuestros egoísmos. Aprender a amar. ¿Y por qué? Porque estamos llamados a amar en la eternidad. Y el que no aprende aquí, tampoco va a poderlo hacerlo allá. Y la mayor parte del tiempo, entre comillas, es el que vivimos allá, en la eternidad. Este es simplemente un breve tiempo, aunque sean 100 años o 117, como creo que hay el ser humano que hoy día tiene más años en el mundo, 117, aunque no llegue a 120, 130 o 200 si quieres. Pero siempre es poco. Es un tiempo para poder amar. Y si alguien nos pregunta, ¿y por qué estoy aquí? ¿Para qué estamos acá? Aprender a amar. Porque amar es al final entrar en comunión, en unión con otros, ayudarnos a vivir, ayudarnos a crecer, a ser felices. Porque el amor produce felicidad. Por eso que lo más importante al final es esto. Y que todo lo que hagamos, también la Eucaristía, también venir a misa, como decimos, orar y tantas otras cosas, también lo que hacemos cada día, ¿para qué? Para amar. Y esto lo justifica todo. Esta es la justificación de todo lo que hacemos, para amar. Que el Señor nos enseñe esto, porque el amor es capaz de hacer cosas sorprendentes. Como un valle de huesos, Dios le puede dar la vida. Y miren que esto que es una imaginación de un valle, lamentablemente lo vemos muchas veces en la historia de la humanidad. Y vemos cementerios, o vemos sepulturas comunitarias, o fosas donde lanzaron a tantos seres humanos, y hoy día se escarba y lo que se encuentra son huesos. Huesos de personas adultas, jóvenes y niños, hombres y mujeres.
Y uno dice, estos huesos, estas vidas, estos seres humanos que han sido llamados a amar, ¿se acabó todo? Dios es capaz de dar vida, porque el amor es más fuerte que la muerte. Esto es lo que creemos los cristianos, por si acaso, ¿eh? Este es el Dios que nos ha creado. Esto es lo que Dios nos llama a vivir también, ¿eh? Pidámosle al Señor que nos enseñe después a ser muy concretos en el amor, porque el amor no es simplemente un sentimiento. El amor son obras. Y como dice, amor son obras y no buenas razones. Pidamos al Señor.

0: misión como justos administradores de la paz y de la justicia y no sigan provocando guerra, ni dolor, ni egoísmo. Oremos.
1: Señor, enséñanos a amar.
0: Por la Iglesia, para que no descuide nunca a sus hijos, privándolos del poderoso recurso de la profecía que sana y resucita los corazones, que sepa encender los signos de los tiempos, entenderlos y intervenir con autoridad y fervor de espíritu para aprender a amar. Oremos.
1: Señor, enséñanos a amar.
0: Por las nuevas generaciones que a menudo están en busca de placeres inmediatos y de afectos fugaces, que la liquidez de las relaciones sea reemplazada por deseo de amar verdaderamente al otro en la estabilidad y en la fidelidad. Oremos.
1: Señor, enséñanos a amar.
0: Por los que trabajan en el campo de la salud, siempre en contacto con la enfermedad y la fragilidad de las personas que les han sido confiadas, para que encuentren la fuerza y la energía física y moral para asistir con amor a los enfermos, lugar privilegiado del encuentro con Dios. Oremos.
1: Señor, enséñanos a amar.
0: Para que el Padre Hurtado, que con su actitud solidaria nos enseñó y lo hizo por amor, que también aprendamos nosotros. Roguemos al Señor.
1: Señor, enséñanos a amar.
0: Para que cada uno, en la misión que Dios le ha dado, así como también San Pío X, que en su misión de Papa ha cumplido la misión de amar, y que Él también desde el cielo y los demás nos ayuden a llegar a la plenitud de ese amor. Roguemos al Señor.
1: Señor, enséñanos a amar.
0: Yo vengo ahora de una ceremonia de titulación de más de 120, 130 alumnos en el Colegio Seminario del Técnico Profesional, y en muchos lugares también durante estos meses ahora hay estas titulaciones. Pidamos al Señor por esos jóvenes, para que la tecnología, la ciencia y todas sus capacidades, habilidades, todo lo que se aprende, sea para amar, y que su trabajo y su felicidad sea amar a través de sus profesiones. Roguemos al Señor.
1: Señor, enséñanos a amar.
0: Y por nuestros difuntos, por los que hemos recordado hoy, porque el amor resucita, el amor vence la muerte. Por ellos, roguemos al Señor.
1: Señor, enséñanos a amar.
0: Por los enfermos, por aquellos que nos han pedido que oremos, también por una niña que está muy grave, que Dios haga en ella la obra que Dios sabe hacer, para el bien de esa niña, que el Señor haga lo mejor para esa niña y para tantos otros. Roguemos al Señor.
1: Señor, enséñanos a amar.
0: Señor Jesús, que a través de gestos y palabras nos has revelado una nueva cualidad del amor, escucha nuestras oraciones y ensancha nuestro corazón. Tú, que vives y reinas por los siglos de los siglos.
1: Amén.
0: Tomemos asiento y sigamos celebrando esto que llamamos también el sacramento del amor. Porque Dios, porque nos ama, se entrega a nosotros también en su cuerpo, en su sangre, en su divinidad, en su humanidad.

Vamos a ofrecer el pan y el vino y vamos a pedirle al Señor que nos una a Él.

0: Oren, hermanos, para que esta celebración nuestra, que el Señor nos regala también, nos sirva a nosotros, pero también le sirva a los demás, para que entremos en el amor que Dios nos enseña. Oren para que este sacrificio sea agradable a Dios Padre Todopoderoso.
1: El Señor reciba de tus manos este sacrificio para alabanza y gloria de su nombre, para nuestro bien y el de toda su santa Iglesia.
0: Recibe con bondad, Señor, nuestras ofrendas y concédenos que, dóciles a las enseñanzas del Papa San Pío X, celebremos con dignidad estos santos misterios y los recibamos con espíritu de fe. Por Jesucristo nuestro Señor.
1: Amén.
0: El Señor está con ustedes.
1: Y con tu espíritu.
0: Levantemos el corazón.
1: Lo tenemos levantado hacia el Señor.
0: Démosle gracias al Señor nuestro Dios.
1: Es justo y necesario.
0: En verdad que es justo darte gracias y es deber nuestro alabarte, Padre Santo, Dios Todopoderoso y Eterno, en todos los momentos y circunstancias de la vida, en la salud y en la enfermedad, en el sufrimiento y en el gozo, por tu servidor Jesús, nuestro Redentor. Porque Él, en su vida terrena, pasó haciendo el bien y curando a los oprimidos por el mal. También hoy, como buen samaritano, se acerca a todo hombre que sufre en su cuerpo o en su espíritu y cura sus heridas con el aceite del consuelo y el vino de la esperanza. Por este don de tu gracia, incluso cuando nos vemos sumergidos en la noche del dolor, vislumbramos la luz pascual en tu Hijo muerto y resucitado. Por eso, unidos a los ángeles y a los santos, cantamos a una voz el himno de tu gloria. Santo, santo, santo.

0: Santo eres en verdad, Señor, fuente de toda santidad. Por eso te pedimos a ti y solo a ti que santifiques estos dones con la efusión de tu Santo Espíritu, de manera que se conviertan para nosotros en el cuerpo y en la sangre de Jesucristo nuestro Señor. Porque Él mismo, cuando iba a ser entregado a su pasión voluntariamente aceptada, tomó pan, dándote gracias lo partió y lo dio a sus discípulos, diciendo: tomen y coman todos de él, porque esto es mi cuerpo que será entregado por ustedes.
1: Señor mío y Dios mío, Señor mío y Dios mío, Señor mío y Dios mío.
0: Del mismo modo, acabada la cena, tomó el cáliz y dándote gracias de nuevo, lo pasó a sus discípulos diciendo: tomen y beban todos de él, porque este es el cáliz de mi sangre, sangre de la alianza nueva y eterna, que será derramada por ustedes y por muchos para el perdón de los pecados. Y les dijo también: hagan esto en conmemoración mía.
1: Señor mío y Dios mío, Señor mío y Dios mío, Señor mío y Dios mío.
0: Aquí está Jesús, que nos sigue amando en primer lugar, porque sigue viniendo a nosotros de esta manera tan especial. Este es el sacramento de nuestra fe.
1: Anunciamos tu muerte, proclamamos tu resurrección. Ven, Señor Jesús.
0: Así pues, Padre, al celebrar ahora el memorial de la muerte y la resurrección de tu Hijo Jesús, te ofrecemos el pan de vida y el cáliz de salvación que Él mismo nos dejó como prenda y signo de su amor permanente por nosotros. Y te damos gracias porque nos llamas a amarte y nos haces dignos hijos tuyos para servirte en tu presencia. Te pedimos humildemente que el Espíritu Santo, que es Espíritu de amor, nos congregue en la unidad y nos haga, Señor, vivir en el amor a cuantos participamos del cuerpo y la sangre de Cristo. Acuérdate, Señor, de tu Iglesia, extendida por toda la tierra, con el Papa León, conmigo indigno siervo tuyo y todos los pastores que cuidan de tu pueblo, a todos llévanos a ser perfectos en el amor. Acuerda también de nuestros hermanos que se durmieron en la esperanza de la resurrección y de todos los que han muerto en tu misericordia. Admítelos a contemplar la luz de tu rostro. Ten misericordia de todos nosotros, y así con María, la Virgen Madre de Dios, su esposo San José, los apóstoles, San Pío X, a cual recordamos hoy, también San Alberto Hurtado, y a todos los hombres y mujeres que han aprendido a amar y han amado y han servido a los demás, aún entregando sus propias vidas, a cuantos vivieron en tu amistad a través de los tiempos. Merezcamos por tu Hijo Jesucristo compartir la vida eterna y cantar tus alabanzas. Por Cristo, con Él y en Él, a ti, Dios Padre Omnipotente, en la unidad del Espíritu Santo, todo honor y toda gloria por los siglos de los siglos.
1: Amén.
0: Sigamos orando, porque la oración nos abre, nos dilata el corazón y también nuestra alma y nuestra vida. Necesitamos orar para así abrirnos a ese amor de Dios y aprender a empaparnos de ese amor para vivirlo. Y por eso que la oración es fundamental también en nuestra vida. Además que porque Dios nos ama, permite que nos comuniquemos con Él. El amor es siempre comunicación. Si no, no se podría. Si Dios no nos amara, aunque gritemos con toda la fuerza que tenemos, nunca llegaríamos a Él. Pero Dios lo permite, increíble. Por eso podemos decir con confianza: Padre nuestro que estás en el cielo, santificado sea tu nombre. Venga a nosotros tu reino. Hágase tu voluntad en la tierra como en el cielo. Danos hoy nuestro pan de cada día. Perdona nuestras ofensas, como también nosotros perdonamos a los que nos ofenden. No nos dejes caer en la tentación y líbranos del mal. Amén. Líbranos, Señor, de todos los males y concédenos la paz en nuestros días, para que, ayudados por tu misericordia, vivamos siempre libres de pecado y protegidos de toda perturbación, mientras esperamos la gloriosa venida de nuestro Salvador Jesucristo.
1: Tuyo es el reino, tuyo el poder y la gloria por siempre, Señor.
0: Señor Jesucristo, que dijiste a tus apóstoles: la paz les dejo, mi paz les doy. No tengas en cuenta nuestros pecados, sino la fe de tu Iglesia, y conforme a tu palabra concédele la paz y la unidad. Tú que vives y reinas por los siglos de los siglos.
1: Amén.
0: La paz del Señor esté con cada uno de ustedes.
1: Y con tu espíritu.
0: Ofrezcámonos también esa paz del Señor que es fruto del amor.

0: Y digamos confiadamente, Cordero de Dios, que quitas el pecado del mundo, ten piedad de nosotros. Cordero de Dios, que quitas el pecado del mundo, ten piedad de nosotros. Cordero de Dios, que quitas el pecado del mundo, danos la paz. Aquí está. Este es el Cordero de Dios que quita el pecado del mundo. Dichosos nosotros llamados a esta cena.
1: Señor, no soy digno que entres en mi casa, pero una palabra tuya bastará para sanarme.

Pueden tomar asiento, por favor, y acérquense aquellos que desean recibir a Jesús, pan de vida para que les alimente.

0: Oremos, hermanos. Señor y Dios nuestro, al celebrar la fiesta de San Pío X, te rogamos que por la eficacia de esta Eucaristía seamos constantes en la fe y vivamos unidos en tu amor. Por Jesucristo nuestro Señor.
1: Amén.
0: El Señor está con ustedes.
1: Y con tu espíritu.
0: Y le pedimos al Señor que a través de María, que se sintió amada por Dios y también aprendió a amar como Dios la amó y sigue amando, y como una madre que ama, quiere la vida de sus hijos, los hijos de Dios, a ella le pedimos que nos siga acompañando. Dios te salve María,
2: llena eres de gracia,
0: el Señor es contigo. Bendita eres entre todas las mujeres, y bendito es el fruto de tu vientre, Jesús. Santa María, Madre de Dios, ruega por nosotros pecadores,
1: ahora y en la hora de nuestra muerte. Amén.
0: El Señor esté con ustedes.
1: Y con tu espíritu.
0: La bendición de Dios Todopoderoso, Padre, Hijo y Espíritu Santo, descienda sobre usted y le acompañe ahora y siempre.
1: Amén.
0: Y no olvidemos, al final lo más importante es que todo lo hagamos por amor. Lo importante es amar. Que el Señor nos dé la fuerza para hacerlo de verdad. Podemos ir en paz.
1: Demos gracias a Dios.

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